0: competencia. Veremos qué es lo que pasa en el alargamiento o en el alargue, como ustedes prefieran. Si persiste la igualdad, después vendrá la definición por penales. Vamos a ver si Boca es capaz de seguir siendo protagonista y si Huracán tiene el desafío de jugar el partido más adelante. Se prepara nuestro relator Eladio Rey, que se brindó por entero. Quiero tocar nuevamente por la zona baja con Sergio Zarratea y Rodrigo Ruiz.
1: Bueno, se va preparando todo. Ahí vienen los jugadores de Boca. Ceballos se tira sobre el sector izquierdo. Bueno, están atendiendo un hombre de Huracán, por eso no va a comenzar todavía. Pero ya los jugadores de Boca se van preparando para el primer tiempo suplementario.
0: Bien, Agustín Domper en Estudios Centrales, recordar los dos partidos de la Liga Profesional que se juegan 21-30.
2: Nico, ya se están preparando para lo que va a ser 21-30 en Mendoza, Independiente Rivadavia, Unión de Santa Fe, y en la paternal Argentinos Lanús. Recordamos que Belgrano le ganó 1-0 a Talleres de Córdoba. Dos mensajes cortitos, abrazo grandes a todos, escuchando desde Pacheco, Darío, orgulloso de ser camionero, y Rubén de Jujuy, saludos equipo y especial para Eladio, nos manda mensaje Rubén de Jujuy. Si el relator Nico no llega bien con la voz a todo el alargue, está Arjona, está Arjona en un palco, le pueden pedir a Ricardo Arjona que cante o que relate el segundo tiempo del alargue.
3: Poneme algo de Arjona, historias de taxi, poneme algo.
2: Dale,
3: poneme
2: dale,
3: algo.
2: Que está Arjona, el audio lo tenés cerquita.
3: Bueno,
0: le pregunto. El hombre de las cuatro décadas.
2: Está ahí, claro.
3: Diego, ojalá tuviese cuatro décadas. No, tiene que agregarle dos décadas más.
1: Domingo, no,
3: este es el último domingo de los 6-3, primer set. ¿Cuántos cambios le quedan a Boca, Sergio?
1: Dos más el tercero que se da por el tiempo extra, tres en total.
3: ¿Cuánto le quedan a Huracán, Rodrigo?
4: Uno, porque ya hizo las tres ventanas, hizo los cinco, cinco cambios, sí.
3: ¿Tenemos para presentar el primer tiempo el suplementario o no? Ahí, o seguimos.
2: Vamos,
3: dale,
2: seguimos.
3: ¡Anda, joven!
1: ¡Dale, viejo, dale!
3: ¡Presentalo, Gustavo!
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3: Gracias, Gustavo Jove, querido, le pedimos la cornetita Perazo. Aquí está, va sacando ya largo, viene tirándola hacia adelante el futbolista de Huracán, el número 34 recién, que estaba por aquel sector, que era campo. Va recibiendo la Braida, viene Braida, defiende arco Galíndez, que da espaldas a Casa Amarilla, la 12. Se viene por derecha, se viene Boca para ganarlo. Vino el centro pasado, la recoge Ceballos, la durmió en el empeine Ceballos, que por acá, que por allá, que fue el final. Mandó el centro de zurdo, dame gol, la saca con el pecho. La bajó Ibáñez porque lo sobró a Milton Jiménez. Le quedó a Galíndez, lo tiene atrás a Milton Jiménez, va a sacar Galíndez, no puede sacar porque no le dan distancia, saca Galíndez, tira campo contrario, viene a buscar la pelota la Perla Ramírez, le queda Blondel para Ramírez, Ramírez le devolvió un escombro, sacó la pelota otra vez ganándola de cabeza, bien Pereira así para Ojeda jugando la pelota para la Perla Ramírez para Waller, ¿dónde está la pelota? Círculo central, ¿quién la tiene? Huracán, primer minuto del primer tiempo del suplementario, son 15, se viene por derecha, escapó, cayó en el área, penal para Huracán, señores, penal para Huracán, amacó el cuerpo para un lado, para el otro, Dilolo se lo comió, creo que es Bizán,
1: sí.
3: A Bizán se lo comió y el árbitro, sin vacilación, sin titubear, marca penal para Huracán.
0: Correcta la decisión del árbitro del partido, un penal de Dilolo contra Bizán, a ver. Sí, para mí...
4: Vos sabés que se lo cobra solo Dilolo, ¿eh? Dilolo
0: para,
4: ni discute.
0: Para mí
4: se va
0: falta
4: de la
0: en la primera y después me queda dudas en la segunda.
3: ¿Está amonestado Dilolo?
1: No.
3: Bueno, es dudoso el penal, ¿eh?
2: Sí, Eladio, es dudoso, ¿eh?
3: Es dudoso
2: la sensación
3: porque...
2: a primera vista es que es penal. Después con la repe lo toca abajo, pero también se tira a Bizance.
3: Lo que pasa es que lo toca, ¿viste? Y cuando lo toca
0: y no hay penal, toca. No hay penales chicos o grandes, hay penales.
3: Claro, lo toca.
0: Y el árbitro no dudó y estaba de frente a la jugada bien ubicado.
3: También es cierto que la repetición la pasan en cámara lenta.
4: Yo me quedo
3: en cámara rápida.
4: Yo me quedo, muchachos, con la imagen de Dilolo. Que claro. Dilolo está resignado y se retira de la jugada.
3: Ahora, ¿por qué si Dilolo está lesionado no lo sacaron? Bueno.
0: Es la pregunta que nos hacíamos con Sergio, porque evidentemente Sergio no confían en otro zaguero central.
1: Bueno, parte de aquella pregunta que hacíamos, ¿por qué entró Braida y no entró Barinaga, no? También Ubeda claramente hay algunos jugadores que consideran que no están para ser titulares o para ingresar en un momento decisivo del partido.
3: Bueno, señores, el que está colocando la pelota es Oscar Romero.
4: Claro, un ex Boca.
3: Arco del Riachuelo, señores. Tres minutos de juego.
1: Bray es atajador de penales.
3: Bien, Sergio Zarratea diciendo que Bray va a atajar el penal. Vamos a seguirlo a Zarratea. Oscar Romero perfilado para la zurda. La gente grita, dale Boca, señores. Tiro libre, penal. Este penal define la serie para mí. Este penal define la serie. Si lo ataja, pasa Boca, aunque falte un montón. Si lo hace, será cuesta arriba. Ahí va Oscar Romero, que no puede errar. Corrió Romero, le pegó. ¡Gol! ¡Gol! ¡De Huracán! ¡Gol! ¡De Huracán! Zurdazo fuerte al medio. Y Huracán le gana a los 3 minutos del primer tiempo del suplementario a Boca. 2-1. Y ahora sí, aro. Le pegó con todo el alma y la red se hizo canción mientras el rival se tiraba. El goleador festejaba. Huracán 2, Boca 1, Oscar Romero.
0: Con gran violencia le pegó Oscar Romero el zurdazo que buscó la derecha de Bray, que fue a la izquierda, estupor en la bombonera, con el penal que dio el árbitro y con el gol de Romero.
3: Se viene a buscar la pelota Aranda, cierra sacando la pelota justo, el defensor la tiró afuera, sí, sector de Boca.
1: Bueno, Ubeda con las manos en la cintura, ¿moverá ya el banco? Pregunto, lo tiene que ir a buscar.
4: Primer gol del paraguayo con la camiseta de Huracán, que pidió disculpas.
3: Aquí le queda la pelota a Romero, lo pone a correr a la perla Ramírez. Está cerrando Costa. Costa vuelve pidiendo un remis. Edi Lolo.
0: Y otra vez como en el comienzo del partido, lo madrugó Huracán a Boca.
3: No entiendo por qué lo deja Edi Lolo si no está bien. A lo mejor está bien y por eso juega, ¿no? Por ahí uno...
1: Sí, pero después de ese momento que estaba rengueando muy dolorido, Lolo no corrió más, ¿eh?
3: Me parece, sí. Lo insólito es que en el parate no lo atendieron, así que debe estar bien. 5 minutos y medio, primer tiempo del suplementario.
1: Vos fijate que viene caminando ahora el Lolo, y no trota, viene caminando,
3: sí,
1: no corre.
3: Tiro libre para Boca por el costado derecho, posición de 8.
2: Hola, Ladio.
3: Sí.
2: Hola equipo, gracias por acompañarme en la ruta trabajando para las aplicaciones de traslado. Son unos genios, aguante Boca.
3: El centro que vino, sacó de cabeza la defensa con nervo, viene a buscarle el Tanguito Ceballos, gana la pelota el fondo de Huracán, lucha, siga, se la olvida, abajo va cerrando, ponen todo, saca la pelota Ojeda, siga, lo descuidan al Tanguito Ceballos, lateral para Boca, reclaman que era para Huracán, siga, dice Chavarría, la viene a buscar así Aranda, lo marcan 3 Aranda, jugó para Delgado, la soltó atrás para Paredes y le pegás, está a 30 metros del arco, la levantó a la izquierda, qué pase, qué delicia, qué pase para Ceballos, qué claridad de conceptual, el rebote para Ceballos, dame gol, vino el centro, pega la pelota en Ojeda y se va al córner. Córner para Boca.
1: 14.
3: Lo hace Paredes rápido para que venga Aranda, rapidito con los mandados, entregó para Paredes, Paredes se planta, pasa Blanco, cierra, pega en Blanco me parece, pega en Blanco, saque de arco, lo hace rebotar Blondel, saque de arco para Galíndez, 6 minutos y medio, tanto le costó a Boca empatar, que en la primera del alargue está el penal para Huracán.
0: Bueno, y además 3 llegadas de Huracán en el partido. Los 2 goles y aquel remate de media distancia, Blondel. Fíjate la contundencia que tiene el equipo de Diego Martínez.
3: Saca la pelota Galíndez, la tira a campo contrario, cabecea Di Lolo, recoge por el medio ganando Waller. Waller soltándola para Ibáñez, Ibáñez la tira larga para Bizán. Bizán que había entrado flojito, ya se ganó el Oscar por el penal que le hizo Di Lolo. 7 minutos, primer tiempo en alargue.
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3: Viene con la pelota por el medio Ojeda. Ojeda entrega atrás para Campo. Campo recorta para adentro. Campo en el medio levantó para la perla Ramírez y la controla. Puede ser, la controló. Le pegó de zurda. Rebotó la pelota y se fue al córner. La hizo muy bien la perla Ramírez. Desde que estaba en gimnasia no hacía una jugada así. 7 minutos, casi 8 del primer tiempo.
0: Boca está cansado, evidentemente sintió el golpe anímico que fue el gol del paraguayo Oscar Romero de penal. Vamos a ver si Huracán marca el tercero y ahí se termina la serie.
4: Vas a relatar el primer córner para Huracán del partido y lo va a hacer el paraguayo Romero.
3: A los 8 minutos del primer tiempo de la prórroga, señores, gana Huracán 2-1, arco del Riachuelo. ¿Quién lo va a hacer?
4: Romero.
3: Oscar Romero, el autor del segundo gol de penal, viene el centro. Atención que no va mucha gente, Huracán, pero sí va la Perla Ramírez, vino el centro, cabezazo. El rebote, no ve gol, se salvó Boca, increíble, el gol que se perdió Huracán.
4: Pide mano, ¿eh?
3: Cabecearon el rebote, otro rebote más.
4: Pedía mano, ¿eh?
3: No, pero me parece que no pasó nada, Piden mano, no sé, yo no vi nada, ¿eh?
0: La había tapado Bray prematuramente con el pie derecho cuando estaba un jugador de Huracán buscando el gol.
4: Saltó todo el banco de Huracán, ¿eh? Pidiendo mano.
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2: Eladio, la mano de Di Lolo. Clara,
3: la mano es de Di Lolo, clara, ¿no?
2: Es sí. Clara, segundo penal claro de Di Lolo en 9 minutos.
3: Oh, clarísimo.
0: Arriba. Tremendo, es tremenda arriba. La mano de Di Lolo arriba. Ahora el VAR no le va a avisar a Echavarría que es penal.
1: Sí, le están hablando, sí.
3: Yo creo que sí.
2: Eladio, es mucho más penal este que el anterior, ¿eh?
3: Sí.
0: Coincido.
3: Sí. Seguro. Vino el centro, no hay posición adelantada, no hay nada. Salta con la mano arriba.
0: Ahora, qué irresponsabilidad de Di Lolo. Y si Boca pierde la serie, se va a poner especial énfasis en la decisión equivocada de Úbeda de no sacarlo después. De lo que mal que estaba de su pierna derecha, como dijo Sergio.
1: ¿Cómo va a saltar así Di Lolo con el brazo, no? Porque va saltando con el jugador de Huracán a la par.
2: Sí.
3: Bueno, señores, lo va a venir a ver el árbitro, sí.
2: Eladio,
3: sí,
2: mientras sí. Esperamos la definición de este penal para Huracán, seguramente Argentino ya está en cancha. Cortés, Lozano, Álvarez, Riquelme, Prieto, Alan Lescano, Fattori, Oroz, Kainikoski, Molina y López Maradona, el sobrino de Diego, ese es el equipo del bicho, Lanús, Lozada, Guidara, Izquierdos, Canale, Marcic, Cardoso, Medina, Salvio, Marcelino, Moreno, Aquino y Carrera. Arranca en minutos Argentino Lanús.
3: Momento VAR, señores, el árbitro está viendo la imagen, levanta su brazo izquierdo Di Lolo a la altura de la cabeza del futbolista de Huracán, inconvenientemente.
1: ¿Sabés qué creo que están viendo? Sí. ¿Si impacta en la mano o es la cabeza del jugador de Huracán? El brazo arriba está, obvio. ¿Pero dónde pega? ¿En la cabeza o en la mano, don Per?
2: En la mano para mí, ¿eh?
3: Pega en la mano.
0: Para mí es pega en la mano. Para mí es clarísimo penal para Huracán que tiene que cobrar Echavarría.
3: 47 minutos y pegaba en la cabeza ni lo llamaba. Me parece a mí, ¿sí? Me parece a mí, ¿no? Pero bueno.
1: Por el ángulo que estoy viendo acá en la repe, por eso digo.
3: Sí, puede ser, sí.
0: Nosotros estamos en el otro arco.
2: No, si no lo cobra.
0: Amigo de Nacional.
2: Nico, si no lo cobra, pues no lo quiere cobrar, pero la imagen
3: bueno,
2: es
3: señores,
2: clara.
3: Señores, ahí está el árbitro, vamos a escuchar lo que dice. Se va caminando tranquilamente, como si tuviese todo resuelto ya.
0: Que lo tiene resuelto.
3: Como si lo llamaran a comer, ¿viste? Y ya estuvo la picadita, entonces no tiene tanta hambre. A ver.
0: Correcta la decisión del VAR y del árbitro del partido. Penal para Huracán, más allá de la silbatina en el estadio, por la mano de Di Lolo.
3: Tiro libre, penal para Huracán. 12 minutos de juego van del primer tiempo del alargue. Se miran todos acá, es un momento.
4: Di Lolo se vende solo con las acciones que tiene después de las acciones, ¿no?
3: Claro.
0: Eso es la falta de experiencia, evidentemente.
3: No, pero además a lo mejor no está bien, está cansado, está lesionado, ¿viste? Cuando es así tenés que sacarlo. Si tenés un jugador en el banco para cambiarlo, tenés a Pellegrino, tenés a Figal. Le va a pegar Romero, señores. 12 minutos de juego, arco del Riachuelo. Ya hizo uno hace un ratito nada más al medio del arco. Veremos si elige una esquina. Ahí está Bray, tendrá revancha Bray, es justo acá, ¿eh? Es Huracán pasa o Boca es la épica para darlo vuelta. Ahí corrió Romero, le pegó gol. ¡Gol! la otra, el otro lugar, el otro sector, y Huracán 3, Boca 1, a los 13 minutos de juego del primer tiempo de la largue, lo gana Huracán 3-1, y ahora sí, aro, aro, aro, aro, Huracán la metió con picardía y precisión, más abierto quedó Boca que kiosco de estación, gana 3-1 el Lobo.
0: La síntesis del partido es que Huracán capitalizó al máximo los errores de Boca, los dos errores de Dilolo para los penales que marcó justamente Oscar Romero, y en el primer tiempo el error conjunto de Bray con Milton Delgado para el gol de Gil. Gana muy bien Huracán 3-1 y se meterá en cuarto de final.
3: Viene Ceballos, Ceballos, sin embargo saca el fondo Huracán, pega la pelota, parecía mano de Ceballos, la va a sacar, la hace rebotar, la pelota se va por la última línea, saque de arco para el Globo, 14 minutos, creo que va a adicionar por lo menos 3 minutos en este primer tiempo, la largue, si lo quiere adicionar, viste que no.
0: Por lo menos.
3: Por lo menos, ¿eh?
1: Viste el audio que hablamos, por qué no salió Dilolo, por qué entró Braida como lateral. Claramente le quedan 3 cambios a Boca, pierde 3-1 y no mueve el banco. Claramente Úbeda tiene 12, 13 jugadores y no se mueve ahí, ¿eh?
3: Se le ardieron los papeles a Úbeda, sí. Entonces.
0: Ahí se parece a Miguel Russo, que era reticente a hacer modificaciones también.
3: La va a perder el jugador de Huracán, parecía falta contra el 10 Romero. Le quedó por el medio para que se venga Aranda, Aranda para Braida. 14 minutos, casi 15. Boca lo quiere descontar para aspirar a la épica, para aspirar a la épica. Está ganando allí con la plancha justo. Lo único que le falta a Dilolo que lo expulsen ahora.
0: ¡Siga!
3: ¡Siga, dice! Se tiró la perla Ramírez. Hay un jugador, se va con pelota y todo blanco. ¿Quién está caído en Huracán? ¿Lo alcanzás a ver, Rodrigo?
4: Creo que es Romero, Oscar Romero.
6: Tiempo adicionado, 3 minutos.
1: Lo dijo la dama, 3 más.
3: Gracias, tal cual pensábamos. Gustavo.
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2: Ya está Independiente Rivadavia confirmado. El equipo de Berti, Volcato, Bonifacio, Villalba, Studer, Gómez, Florentín, Botari, Villa, el capitán, el ex Boca, Sartori, Fernández y Alex Arce, los 11 de la Lepra Mendocina para enfrentar Unión, que será Mancilla, Vargas, Rodríguez, Ludueña, Blanco, Palacios, Pitón, Profini, Cuello, Estigarribia y Tarragón a los 11 de Madelón.
3: ¿Sabés qué haría falta acá? Una buena grapa italiana.
1: Una estufa.
0: Esa, como decía Brandoni.
3: Esa que probó Brandoni, sí. Brandoni, que no pagó la cuenta.
0: Claro, tráeme la grapa italiana que está buenísima.
4: No de ideas.
3: No de idea, no, no se puede tomar aquí alcohol adentro de la cancha. Pero bueno, hace un frío de la que lo tiró. Aquí está buscando a la Aranda. 16 de 18, 3 minutos, viene el pibe, falta y tarjeta, no sé si no es roja, sí, no sé si no es roja, no sé si no es roja, y.
4: Ojo, pues si lo agarró mal, lo puede llegar a decir no feo, roja para la perla Ramírez.
3: Expulsado la perla Ramírez, entró muy mal, qué necesidad. Ahí lo tenés a Ramírez.
1: Cayó un jugador Huracán también, ¿eh? En el tumulto hay un hombre Huracán caído.
2: Sí, es el propio Ramírez. Antes hubo una plancha de Ayrton Costa tremenda. Esta roja está perfectamente sacada.
0: Bueno, bien, bien por Echavarría entonces, más allá de las suspicacias que se generaron antes del partido. Ramírez compromete a Huracán, dejándolo con uno menos cuando al partido, al suplementario, le quedan 15 minutos.
3: Ramírez automáticamente pidió disculpas, pidió que no lo metan preso, le sacaron la roja, sabía que se tiró mal. Y otra roja más, ¿para quién? Para Pereira.
4: Para Pereira, porque Pereira lo molestó por protestar y ahora le volvió a protestar y ahora lo volvió a echar.
3: Bueno,
4: se descontroló Huracán, ¿eh?
3: Cambia todo, ¿eh?
4: Se descontroló, con 9 queda.
3: Queda con 9, faltan 15 minutos.
2: Ahora qué verde, qué verde jugó de Huracán Pereira, ganando 3-1, estaba bien expulsado la perla. Y se hace echar, increíblemente.
3: Ahí lo tenés al Payo Pereira.
2: Flor de payo, es un flor de payo.
0: Bueno, esto es la falta de competencia, la falta de experiencia que tienen algunos futbolistas. Huracán lo gana bien el partido 3-1. Le queda todo el segundo tiempo del suplementario, que tendrá que afrontarlo con 2 menos. Boca tiene 11, pero guarda que no tiene demasiadas ideas. Y está muy cansado el equipo de Úbeda.
1: Ojo el 15 de Huracán también, Lo está separando el cuarto árbitro.
3: Está molestado también, que es Waller, el uruguayo. Bueno, es increíble porque la falta es inobjetable. E inc- inclusive el jugador de Huracán pide disculpas porque le entró muy mal a Aranda. Lo expulsa bien. Si vos te estás amonestado, ¿para qué vas a protestar? A veces los futbolistas, yo sé que estás jugando un partido, pero tenés que pensar.
2: No, pero sabés que no estaba amonestado Pereira, lo amonestó primero y después, como decía Rodrigo, le sacó una roja directa porque le siguió hablando.
3: Ah, bueno, ahí ya.
2: Por eso te digo que es un terrible payo.
3: Bueno, silbado Romero, que le marcó los dos goles a Boca. Vamos a la codificación.
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4: Y ante la expulsión de Pereira, Diego Martínez mete a Máximo Palazzo, un chico del club, de la Quemita. Y bueno, sale por supuesto Oscar Romero, que había sido lesionado, ¿sí? En la última jugada.
2: Sí, por Ayrton Costa. Fue terrible, Rodri, la imagen. Saludos grandes para el relator del pueblo, Eladio Arregui. Aguante Nacional, papá. Y vamos, mi querido River, soy Amadeo.
0: Va a poner el micro de 9, Diego Martínez.
3: Sí, guarda que le falta ir en el vidrio, roto el micro. Atención que viene Paredes, le va a pegar al arco, le pegó. ¡Oh! ¡Galíndez! ¡Galíndez la mandó al córner! 19 minutos ya. 19 minutos de juego, señores. Veremos cuánto da el árbitro. Ya pasaron, lo hicieron rápido el córner. Viene el centro de Braida. Boca busca descontarlo antes que termine para creer que puede empatarlo. Aquí va para Aranda. Aranda para Paredes. Metido el micro de Huracán contra el arco de Casa Amarilla. Vino el centro, cabezazo, y el arquero se queda con la pelota. Cabeceó Dinolo. Atajó Galíndez. Se queda a dormir Galíndez. Lo va a terminar el árbitro. Casi 20. Levanta la mano. ¿Qué marca? Va a sacar la pelota Galíndez.
0: Enorme Galíndez con la pelota que...
3: Del primer tiempo, señores, de la larga, gana Huracán 3-1, pero juega con 9. Juega con 9 el Globo. Expulsado Ramírez, bien expulsado, y Pereira por boludear. Se fue a las duchas por protestar deliberadamente. Quedó con 9 Huracán en una misma jugada. Gana 3-1, pero acá puede pasar cualquier cosa.
1: Bueno, Ladio, los jugadores de Boca en un costado, charlando con Úbeda, algunos toman un poco de agua. Pregunto, ¿no debe quemar las aves sacar la con Huracán con 9, sacar la línea de 4 del fondo y tirar todo lo que le quede en el banco de suplentes a la cancha? Pregunto, veremos qué pasa ahora, 15 minutos finales de partido.
4: Lo veo Hernán Galíndez, el capitán de Huracán, hablando con Pablo Echavarría, pidiéndole explicaciones de las expulsiones. Creo que la primera es inobjetable y la segunda, por supuesto, la del Payo Pereira, me parece que es por exceso verbal. Algo le habrá dicho el experimentado jugador que tiene Huracán, y Chavarría se cansó de las protestas y por eso lo expulsó. Aprovecha Martínez para hablar con cada uno de sus futbolistas. Las indicaciones para Ojeda, uno de los mediocampistas que entró en el segundo tiempo.
0: Pasó de todo en estos 15 minutos de la larga. En el primer tiempo, los dos penales que hizo Dilolo, las dos decisiones para mí correctas del árbitro del partido, las notables ejecuciones de Oscar Romero en los penales y las dos expulsiones tontas. Bueno, Ramírez con realmente tremenda la patada que pegó, y después Pereira, producto de su inexperiencia, se hizo echar tontamente. Huracán dejó, estos dos jugadores dejaron a Huracán con 9, que tendrá que afrontar los 15 minutos finales. Gana el Globo en la Bombonera 3-1.
2: Eladio.
3: Sí.
2: Bueno, por razones lógicas de televisación, se demora el partido en la Paternal, ¿no? Porque va por la misma señal que el que están transmitiendo ustedes.
3: Ah, bueno.
2: Argentinos, Lanús 22-15, usted se queja del frío, imagínese el Eladio que está en la Paternal.
4: Ahí los tenés.
1: Eladio. ¡Cambio en Boca! ¡Presentalo, joven!
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1: A la cancha el 29, Ángel Romero fuera, Ayrton Costa con la 32.
3: Sigue Dilolo.
1: Sigue Dilolo.
4: Dilolo debería ir de 9, ¿no? Digo yo, ¿no? Con la altura que tiene, ¿no, Nico? Debería
1: claro, ir de es central. Que para mí va a terminar así esto.
0: Desarma la línea de 4, Úbeda, queda Boca con 3 en el fondo, sí. Marcará con 2.
1: Si mirás,
4: ¿dónde está parado Dilolo?
1: Claro, Dilolo está en la mitad de la cancha, Boca va a mover. Está Milton Delgado, casi como un líbero.
0: Y adelante con Paredes.
1: Claro, con los dos por afuera, Blanco de un lado, Braida del otro. Milton Delgado casi como el hombre libre y a jugar lo que sea.
2: Qué nochecita, qué nochecita.
3: ¿Cuántos cambios le queda a Huracán, Rodrigo?
4: Nada, cero.
2: Nada.
3: Bien, amigos, Aquí está, comenzó la etapa final, los últimos 15 minutos. Gana Huracán 3-1, juega con 9 el globo. Boca va con todo, ataca en el arco que da el Riachuelo. Primera para que venga, vino el centro, salvó el arquero Galíndez. No pasa el peligro, le queda Blanco. Va con todo Boca para descontar enseguida. Sabe que está, ahí viene Ceballos. Ceballos se va, manda el centro por lo bajo. La pelota pasa todo el área. Y viene para Huracán, la va a luchar así como puede. Bizanz la perdió, se viene otra vez Boca. Viene el pibe Aranda para Paredes para Braida. Braida vino el centro, cabezazo, afuera. Se lo perdió el futbolista de Boca. No pudo cabecear, creo que fue. Romero fue. Sí. Romero se perdió el descuento.
0: La miraba justamente el arquero de Huracán Galíndez, estaba vencido. Boca defiende con muy pocos futbolistas. Lo veo en la última línea, Milton Delgado. Ahora le deje ese lugar a Paredes.
3: Olvídate de la defensa, Nico. Tiene que atacar Boca, que no defienda a nadie. Si es los mismos 3-1 que 4-1 a esta altura de la tarde, noche mejor dicho. Aquí se va. Iba a decir algo con respecto a la programación. ¿Por qué no programaron 3 de la tarde? Después 6 de la tarde Boca y 9 de la noche el otro partido. No,
4: ¿sabes cuál es el problema? Que le han agregado a larga todo esto.
3: Claro, pero...
4: En un año en donde está la agenda apretada, hay Mundial... No, pero todo mal hicieron.
3: Está bien, pero sí, empezamos temprano el partido, si estamos en mayo.
0: ¿Para qué hacer las cosas bien si se pueden hacer mal?
3: Ahí viene Paredes en tres cuartos, soltó a la izquierda, se viene Boca. Ya tenemos 2 minutos del segundo tiempo, el alargue, 3-1, pierde Boca. Juega con 11, Huracán con 9, otro centro de Blanco y está el cabezazo arriba del travesaño. El cabezazo arriba del travesaño de Lolo, que tiene una noche de esas que no pegas una. 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
2: Ya empezó en Mendoza, el Adio Independiente Rivadavia 0, Unión 0.
4: Nico, Huracán necesita un Babington, ¿no? Que tenga la pelota y un Houseman, ¿no? Que trate, claro, pero, ¿no? De ir por afuera.
0: Pero no los tiene esos futbolistas y va a ser difícil que Huracán llegue al arco de Bray en este segundo tiempo del suplementario.
3: Imposible, señores, imposible, diría Capusotto. Viene con la pelota Delgado entregado para al lado para que aparezca Paredes, traslada, transporta, juega a la izquierda para que venga Blanco una vez más, otro centro, saca de arriba de cabeza, le queda Paredes, centro, no hay, le quedó Aranda para el descuento, ahí está para Valentín, el arquero abajo, tremendo Galíndez.
0: Enorme Galíndez. La figura de la noche, se atajó prácticamente todo.
3: Sin ninguna duda, figura excluyente del partido, Hernán Galíndez. Saca la pelota Galíndez. Tenemos a 3 minutos del alargue. Viene Bizanz marcado por Delgado. La quiere hacer rebotar. No la hace rebotar, pelota afuera. Lateral para Boca frente al lado del banco. Los suplentes en Eise. Un pase profundo por izquierda. La viene a buscar Ceballos. La duerme en el empeine derecho. Retrocede. Encara para afuera. Lo deja desacomodado. Como perro en sofá al defensor. Le quedó Aranda. Aranda recortó. Le saca la pelota. Le quedó a Paredes. Tiene ángulo de tiro. Tiró. Rebotó la pelota el hombre que lo marcaba, creo que era Ojeda. Vuelve a quedarle otra vez allí, ganando la baranda, otro centro, cabezazo y abajo Galíndez, como en toda la noche. Se queda con la pelota en 4 minutos, quedan 11 para que termine todo esto. Gana Huracán 3-1, juega con 9.
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3: Se viene con la pelota Paredes, entregó a la izquierda. Aquí la está recuperando Blanco para Ceballos, se escapó a la marca. Viene Ceballos para pegarle, le pegó. Totalmente alto, desviado, no pasa nada, saque de arco para Galíndez. Galíndez recién hizo algo que lo muestra de la capacidad y la experiencia que tiene. ¿Qué hizo? Sacó del arco y la tiró lo más alto posible al medio de la cancha. ¿Para qué? Para darle tiempo al futbolista de Huracán que se perfile y que la vaya a buscar. Y de esta manera evitar que el jugador de Boca cabecee rápido y lo deje mal parado Huracán.
0: Bueno, esto que Eladio les dice con tanta precisión habla de la inteligencia de Galíndez y me resuenan en los oídos esa declaración de Carlos Bianchi cuando dijo: no necesito buenos futbolistas, necesito jugadores inteligentes. Eso es Hernán Galíndez, la figura absoluta de la noche.
2: El herido igual, el uruguayo.
3: Aquí se viene a buscar la Bizán, pelota para Bray. Se la dejó corta a Bray. Lo único que le faltaba, que le rebotara a Bizán y entrara la pelota en el arco de Boca. Tipo Orión contra Independiente del Valle hace unos años. Viene con la pelota Paredes. Paredes a la izquierda para Ceballos. Pasa Blanco. Allí está. Juega mal Boca por ese sector porque tiene dos futbolistas. Cuando tiene dos de más, tiene que meter más gente para que conduzcan y buscar el fondo para mandar centro atrás.
1: Polaria.
3: Vino el centro, saca la pelota. Hay un, no sé qué pasó, hay un hombre caído en Boca. Reclaman penal, reclaman una falta. Si es falta, es penal. Le quedó Valentín, le pegó al arco. Afuera. No sabemos qué pasó.
1: Milton Jiménez, el caído, se manoteaban en el segundo palo mientras la jugada iba por izquierda.
0: Yo vi la repetición aquí en un monitor, no pasó nada.
3: Saque de arco para Galíndez, 6 de 15.
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2: No pasó nada en el área, Eladio. Hola, muchachos, los estoy escuchando. Héctor Yáñez desde Catamarca, después desde Los Claveles, San Rafael Mendoza. Vamos, Vélez, mañana, dice Mauricio. Y uno más, maestro Eladio Arregui, te saludo con la foto de mate y torta frita.
1: ¿No hay un manotazo con el brazo izquierdo?
3: Sí, pero me parece que no lo va a cobrar el árbitro. Me parece que no es tan grave, ¿no? Me parece, ¿no? Juegue, dice
2: vamos, Zarratea, vamos, mucha, Zarratea.
5: Muy preguntón, Zarratea.
2: Sí, algunos no querían que vaya nada. A la Bombonera, ahora entiendo.
0: No pasó nada, no hubo falta contra Milton.
3: Ahí se viene Bizán por el medio, escapó la marca de Paredes. ¿Qué va a escapar? De acá va a escapar. Cortó Paredes, va la pelota al área, rechaza como puede Blondel, le quedó a Ceballos. Tira ángulo de tiro, va por el medio, cierra, sacando la pelota como podía el futbolista Ibáñez, cruzándola. Se repliega Huracán con Palazzo y también con el futbolista Nervo. Ahí viene Paredes entre líneas, se da vuelta para el descuento, saca otra vez Palazzo, va la pelota al lateral. 7:30, falta justo la mitad de este segundo tiempo en alargue. Estamos en la media porción. Viene Paredes para Ceballos. Saca la defensa de Huracán. Y la gente empieza a desesperarse aquí debajo nuestro. Corta Bray. Bray solito. Juega para Delgado. Delgado entrega unos metros más adelante para Paredes. Paredes la suelta. Corta bien el futbolista de Huracán, que está atento. Viene Bizanz. La tira por un lado. La va a buscar por el otro. Quedó solo Delgado defendiendo. Se mandó Bizanz para el área. Bizanz levantó la cabeza. Bizanz buscará el córner. Busca el penal. Lo marca Blanco. La entretiene Bizanz. Hay que tenerla. Cae Bizanz. Cobra la falta el árbitro. Tiro libre para Huracán. Bárbaro lo de Bizanz. Fabricó la falta. Creo que esta no sé si era. 8 minutos de juego de la parte final. Gana Huracán 3-1. Juega con 9.
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2: Eladio, saludos a todos los piratas de Villa El Libertador, Ramiro de Córdoba Capital. Recordemos que hoy, a primer turno en el clásico, Belgrano eliminó a Talleres, le ganó 1-0.
3: Se viene con la pelota el globo, busca el centro atrás. Atención, le queda hacia Delgado. Tenemos ya casi 9 minutos de juego de 15 que seguramente va a adicionar. Si seguimos así, 2 minutos más. Si seguimos así, 2 minutos más. Viene a buscar la pelota Merentiel. Recordamos que son 15 minutos nada más. Es decir, no son 45 para adicionar tanto. Entrega la pelota para Merentiel. Merentiel levantó el centro y está. Sacó la pelota y la mandó al córner. La mandó al córner el pibe Palazzo, si no me equivoco. Palazzo la mandó al córner. Córner para Boca, ahí va.
1: 16, va Paredes.
0: Desde Perú va Julio Meléndez a buscar el gol de Boca.
3: Mirá vos, aquí lo hace Paredes. Paredes entregó para Blanco. Si hace el descuento Boca, todo puede ocurrir acá, Viene el remate de Paredes, atajó. Atajó Galíndez, embolsó. No dio rebote el seguro arquero rosarino que ataca para la selección de Ecuador y va a estar en el Mundial. 10 minutos se van a cumplir. Saca la pelota Galíndez. 3-1 Huracán. Huracán juega con 9. Viene a buscar la Bizán. Gana de arriba bien como podía Delgado. Siga. Para pelota para Aranda. Aranda para Paredes. Al lado del círculo central del lado de Huracán. Viene con la pelota a Boca. Libre Blanco. Blanco por izquierda. Viene el centro. Otro centro más. Enésimo centro. Cabezazo. Oh, la pelota pica. No se va. Recoge Merentiel. Juega atrás. Entrega la pelota para Aranda. Aranda va a levantar el centro. Viene Aranda. Aranda la juega al medio para Paredes. Paredes para el remate. No tiene ángulo de tiro. Jugó para Blanco. Blanco mandó el centro. El arquero. ¡Gol! ¡Gol! ¡Gol! De Boca, Ángel Romero, en la tarde noche de los Romero. ¡Gol de Boca! Boca 2, Huracán 3, a los 11 minutos del segundo tiempo de la largue. Puede pasar cualquier cosa. Y ahora sí. Aro, aro, aro, aro. Qué jugada del Deleuze. Qué delirio en el tablón. Más desubicado quedó Galíndez. Qué pingüino vendiendo helado en Constitución. Ahora Boca 2, Huracán 3. Esto está para cualquiera.
0: Boca irá por el milagro. Responsabilidad de Galíndez, que calculó mal. Bien por Ángel Romero en el cabezazo. Boca se pone a tiro de empate en el final del partido.
1: Eladio, el grito de Paredes es todas las pelotas ahora al punto del penal.
3: Ahí viene Paredes, 3-2, señores. 3-2, pelota para Merentiel, abierto por derecha, se le fue la pelota a Merentiel. La gente se desespera, está cansado Merentiel. 12 minutos, le quedan cambios a Boca.
1: Sí, señor, le queda uno más.
0: Está cansado Boca, no solamente Merentiel, está cansado mental y físicamente el equipo de Úbeda, que irá por el milagro en el final.
3: 12 minutos de juego de 15, queda un round, pelota para Bizán. Bizán controla, pierde con la marca. Ahí está ganando Merentiel, Merentiel para Paredes, Paredes para que venga por derecha. Se viene Boca para empatarlo, el centro de Ángel Romero, corta con el pecho, saca, reclaman mano. Para mí nada, para mí nada. El árbitro dice que no, porque le pegó en el pecho y después le pegó en la mano. Pero es un rebote. Aquí está buscando a la Paredes, Paredes a la izquierda. Ahí está el negocio de Boca, el centro para el empate, vino el centro. Ahí la bajaron, está el gol. Y no, pegó en la parte de afuera de la red. Pegó en la parte de afuera de la red, se salvó Huracán. 13 minutos de 15 y no sé si serán 17. ¡Ay, ay, ay, ay, ay! ¡Qué noche! ¡Qué noche, qué noche, querido amigo gente de Nacional!
0: Bueno, otra que tuvo Romero, es cierto que estaba tapado porque estaba Galíndez defendiendo en el primer palo, no tenía demasiado ángulo para patear. Se va a jugar de aquí a lo que resta del final, todo en el área de Huracán.
3: 3-2, gana el Globo, juega con 9, quedan 2 minutos sin descuento, segundo tiempo en la largue. Gana el Globo en un partido tremendo, señores. Va a sacar la pelota a Galíndez. Espera que le dé la indicación el árbitro. Le va a pegar fuerte, la tirará al medio. La tira al medio de la cancha, la viene a buscar Bizanz. Bizán anticipado por Braya, la pelota sigue, lateral para el equipo de Boca. 13 minutos y medio. 13 minutos y medio. Un ataque más para Boca. Tendrá por lo menos 2 o 3 más. Lo puede empatar y si empata va a los penales. Hasta lo puede ganar la pelota para Ceballos. Corta, muy bien. Y sale Huracán. A ver este ataque de Huracán. Ataque. Avance Huracán. Pasa entre dos. Se mandó. La llevó. Lo marcan. Se da vuelta así. Cayéndose. Parece falta. ¡Falta! Tiro libre contra Ojeda. Una falta que vale oro para Huracán. Cruzando la línea central, en el lugar donde fue la expulsión de Ramírez y en la expulsión de Pereira. Falta contra Ojeda, que la hizo muy bien Nicolás Álvarez.
0: Sí, la verdad que sí, porque había que tenerla. La pelota no tenía complicidad, no tenía compañero cerco. Cerca, increíble lo de Blanco. Le queda 1 minuto al partido.
3: Ahí va Bizán, se filtró Bizán, saca la pelota justo. El defensor de Boca, Braida. Sale Paredes, 14 minutos y medio. Hay que fijarse el cuarto árbitro cuánto visiona. Viene con la pelota Paredes. Es uno de los últimos ataques de Boca. Pierde 3-2 en la Bombonera. Está quedando afuera. Pelota para el Chaquito Ceballos. Corre el Chaquito Ceballos. Lo marcan 3. Lo despojan de la pelota. Sale el fondo de Huracán. Un pelotazo largo sin tornizón. Para que se vaya afuera. Para que haga el lateral Bray. 14-45. 14-51. Va la pelota Braina. Braina para Bray. 15 minutos se van a cumplir. Sigue mirando el cuarto árbitro. Va con la pelota Delgado. Viene Delgado. ¿Cuánto más se va a jugar? 3 minutos más. Atención que corre para ganar Huracán.
1: Dos.
3: Ahí está el remate al arco. Y la pelota se fue afuera. El remate de Waller. Le erró al arco si no era.
0: Le erró al arco porque lo vio adelantado a Bray. Fue correcto lo que hizo el futbolista de Huracán.
3: ¿Cuánto más?
1: Dos
3: minutos más, señores. Se viene Boca para empatarlo. Encaró Aranta. A la Begol, tiro Aranta. Todavía no, rebote. La saca la defensa. Pelota afuera. 15:30. Jugamos con el reloj. 15:30. Esto no termina. 15:30. Un partido emocionante. Vino el centro. Ya está. Pasan todo de largo. Saca la pelota. A cualquier parte el defensor de Huracán. La tira afuera. Palazo. Lateral para Boca. Primer minuto de los Boca adicionó. Juega con 9. Heroico Huracán como se defiende. Va con todo Boca. ¿Qué pasó? ¿Por qué no paró el árbitro? ¿Qué pasó?
1: Qué buena pregunta, no entiende nadie. Están hablando algo, ¿eh?
3: ¿Una falta?
1: Sí, le dijo espere, siga, ahora juegue.
3: Siga. Bueno, enfrió el partido. Lo favorece Huracán. Un minuto final, para mí queda menos, 45 segundos, a ver si adiciona algo más el árbitro, le quedó Aranta, pégale, Aranta, saca la defensa, entre líneas, le queda así, 16-24, 16-32, va la pelota para Aranta, es la última, viene el centro, entra sacándola la defensa de Huracán, se da vuelta, se viene con la pelota, si la tira larga puede ser, y Huracán va para el cuarto, viene Bizant, adelantó mucho Bizant, pierde con la marca Delgado, ahí lo tenés a Bizant, dice la gente de Huracán, 16-50, no guardó la pelota, Bizant se equivocó, la gente de Huracán se mete adentro de la cancha, pelota para que venga por izquierda, ahí va a venir el centro, es la última, viene el centro, rebota, la pelota no sale, tiempo cumplido, es la última, viene el centro, cabezazo, afuera, va a ganar Huracán, señoras y señores, se abrazan, Huracán pasa, pasó Huracán, ganó Huracán, eliminado Boca, señores, pasó Huracán, es un racimo de futbolistas que se abrazan, heroico el triunfo del Globo, con 9 futbolistas contra 11, lo ganaba 3-1, y le echaron 2 jugadores, defendió gran parte el primer tiempo a la larga y todo el segundo tiempo. Y Huracán lo ganó 3-2 y lo eliminó a Boca. Un batacazo de aquellos, señores. Ha ganado el Globo. Dientes apretados. Allí está la imagen de todo el fútbol de Huracán. Los quemeros pegan un grito muy fuerte en la boca. Apenas han ganado en el 80, en el 2010, en el 2022 y ahora en los últimos 40 años en esta cancha. Huracán se da un lujo de esas noches que quedarán en el recuerdo por varias generaciones. Ha ganado Huracán. Huracán 3, Boca 2. Heroico, épico el triunfo del Globo aquí en la cancha de Boca.
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0: Emocionante el abrazo de los futbolistas de Huracán. Ahí cerca del medio de la cancha se va la gente de Boca. Es un fracaso rotundo de Claudio Úbeda y del grupo de futbolistas. Este equipo de Boca que tenía pretensiones de campeón y un partido que tuvo el relato emocionante de Eladio Arregui. Esta victoria de Huracán 3-2. Frente a Boca en la Bombonera, cuando van a saludar, contalo vos, Sergio, la silbatina.
1: Sí, algunos silbidos, frío, lo que es la respuesta del hincha de Boca. Paredes se queda, mientras sus compañeros se dan vuelta y van yendo para el vestuario, Paredes se queda con las manos en las cinturas de cara a la gente de Boca, un poco de silbidos, y mayoría del hincha de Boca ignorando la respuesta por parte de los jugadores hacia el hincha Ceneice. Se evoca para el vestuario, eliminado el torneo de apertura, solo resta pensar en este semestre en la Copa Libertadores, en pasar a los octavos de final y en el próximo partido, en este estadio, ante el Cruzeiro de Brasil, que será determinante.
4: La contracara del otro lado, festejo interminable de los futbolistas de Huracán, Diego Martínez, que un festejo bastante sentido y se metió rápidamente en el vestuario, saltan los futbolistas, pocas veces ha ganado Huracán aquí, las últimas tres, una me acuerdo en el 2010 con el Chulo Riboira, cortando una racha de 30 años, hace poquito ganó también con un gol de Matías Cócaro, venía también de 12 años sin poder ganar, también en la anterior victoria donde estaba Frank Kudelka en el banco de suplentes, pero esta sí, como decía Nico, una victoria que se va a recordar por mucho tiempo. Un equipo de Huracán que ahora seguramente va a descansar y esperar.
1: Hay
4: y
1: un problema con un colaborador ahí, Rodri.
4: Sí, es verdad. Un colaborador de Boca con un Huracán, ¿no?
0: Sí, es verdad. Mientras se prepara Galíndez para hablar con la televisión, la enorme figura que ha tenido el clásico, el derbi, sí, aquí en la Bombonera, salvo en el segundo gol, que para mí tiene responsabilidad porque calcula mal Hernán Galíndez, el arquero ecuatoriano, es la enorme figura. Vos nos dirás, Agustín Domper, de Estudios Centrales, ¿cuándo podemos escuchar a Agustín? Se van. ¿Cuándo podemos escuchar a Galíndez? Se van los futbolistas de Huracán en medio de la silbatina, sí, generalizada, Nico, del público.
2: Nico, están igualando en Mendoza 0-0 Independiente Rivadavia Unión. Recordemos que se retrasó Argentino Lanús 22-15. Y ahora sí, lo podemos escuchar al arquero de Huracán, la figura del partido, y después el comentario de Nicolás Álvarez.
7: No sé qué pasó, pero vi que hay alguna persona de Boca. Estaba intentando que nosotros saliéramos al túnel, está bien. Hay que ir al vestuario y descansar para ver.
8: Bueno, tremendo triunfo para el Globo.
7: Ah, impresionante, la verdad. Sabíamos que veníamos a probablemente una de las canchas más difíciles del país, si no la más. Hicimos el gol rápido, después tuvimos que sufrir, lamentablemente ahí. Faltando poco no hacen el gol ellos en un accidente. Yo con los puños, la pelota se me cae, hay mucho viento. Y cuando nos empataron tan cerca al final, era difícil, era muy difícil, porque ellos terminaron mejor que nosotros, atacando mucho más, y era duro arrancar el suplementario a tan cerquita de haber terminado el partido. A eso se le suma después, bueno, de nuestro primer gol, las dos expulsiones. Nada, uno juega contra Boca y sabe que la tiene que pasar mal. 11-11, imagínense lo que es, 9-11, pero la verdad que estos muchachos, compañero mío, corrió una barbaridad. Waller terminó tirado en el piso. Sinceramente, personalmente estoy muy orgulloso del equipo que tenemos, de haberle dado una alegría a nuestra gente hoy, que seguramente estará muy contenta. Y ahora hay que pensar ya en mañana.
8: Fueron especialmente fuertes de la cabeza, ¿no?, para superar todos esos momentos.
7: Bueno, yo siempre hago mucho hincapié en ese aspecto, porque para mí es fundamental. En la práctica es mucho más difícil que en la teoría. Más en una cancha así, más contra un rival así. Nada, estos pibes se levantaron después del empate y se merecen esta alegría. Los jugadores, el cuerpo técnico, son gente muy trabajadora, los dirigentes, toda nuestra hinchada, nuestra familia, ni hablar. Ahora ansioso y volver a casa a ver nuestras familias.
8: Y la gente vino de un par de frustraciones, ¿no? 2024 que pelearon, 25 que perdieron la final.
7: Sí, la verdad, a mí me tocó desde que estoy en el club tener posibilidad dos veces de salir campeón. No se me dio ninguna de las dos. Pero como siempre digo, la vida se trata de seguir intentándolo. Hasta que tengamos fuerza lo voy a seguir haciendo. Por eso hoy es un lindo día. Era un partido que sabíamos que iba a ser difícil. Y volvernos a casa con este pase a cuarto de... Bueno,
8: la última, fuiste la figura, prácticamente bajaste la persiana, ¿no? Como se dice.
7: Sí, pero me hicieron dos goles, ¿viste? Yo no me puedo ir contento si me hacen dos goles. Nada, habrá que corregir seguramente algo. La cancha, la verdad que había mucho viento, estaba difícil y Boca nos tiraron, habrá tirado 200 centros más o menos. Pero bueno, sufrimos, algunas pude tapar y darle alegría a los pibes también.
8: Felicitaciones.
7: Hasta luego.
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0: Emocionante que ganó Huracán en la Bombonera de Buenos Aires, en el cual equipo de Claudio Úbeda, sin título, sin posibilidad de seguir avanzando. ¿Cómo hacemos para explicarle a los oyentes de Nacional en todo el país y particularmente a los hinchas de Boca, que la enorme figura, si seguiste con atención el relato emocionante de Eladio Arregui, que Galíndez fue la figura del partido, pero que el encuentro lo ganó Huracán por 3-2. ¿Por qué lo ganó el Globo? Porque capitalizó al máximo los errores defensivos de Boca. Aquel primario en el comienzo del partido de Bray, con Milton Delgado que estaba de espaldas, y ese remate de media distancia de Gil que deja sin atenuantes al arquero de Boca. Le costó prosperar al Xeneiz en el partido con la jerarquía y la conducción de Paredes, que no tuvo su buena noche. Marcamos junto a Sergio en el seguimiento con Úbeda, que estaba cansado este equipo de Boca, no solamente por la seguidilla de partidos en un calendario tan comprimido, sino porque venía de perder por Copa Libertadores de América frente al Barcelona. Bueno, y estaba descansado Huracán, que parecía que en el segundo tiempo, cuando metió el gol Ángel Romero de penal, se terminaba el asunto. Dos errores garrafales de Di Lolo que posibilitan que Huracán tenga dos penales para que Oscar Romero, el exfutbolista de Boca, marque el segundo y el tercer gol respectivamente. Parecía que el partido estaba decididamente terminado con ese 3-1 contundente de Huracán, que había llegado, que llegó creo en el partido 4 veces y marcó 3 goles, 2 de penal, con la figura de Hernán Galíndez y con un árbitro, con un arbitraje de Pablo Echavarría discutido, pero yo coincidí en los 2 penales y las expulsiones de Ramírez y de Pereira, que lo condicionaron a Huracán, que jugó los 15 minutos finales del suplementario con 2 futbolistas menos. Se quedó con 9. ¿Qué importaba con cuánto defendía Boca? Me decía Eladio, y tenía razón. Boca defendía con Milton Delgado y unos metros más adelantado Paredes. Boca era todo el Deportivo ataque. Intentó las modificaciones Úbeda, que nunca le encontró la vuelta al partido. Y llegó ese segundo gol de Boca del otro Romero. Calculó mal en el centro Galíndez y apareció Romero para empujarla al gol, y que Boca, allá por los 116, creyera que todavía el milagro era posible. La Bombonera dejó de ser inexpugnable. Aquí viene cualquier equipo y gana. Lo de Úbeda como técnico de Boca es un fracaso absoluto y rotundo. Terminará su ciclo el 30 de junio. Veremos qué suerte le depara a Boca en la Copa Libertadores de América, porque necesita ganar los 2 partidos que le quedan en condición de local. Pero quedó realmente complicado a nivel continental y eliminado prematuramente en los octavos de final. Más allá de las buenas intenciones y de que de a ratos lo hizo jugar bien al fútbol a Boca, evidentemente le pesó la responsabilidad a Úbeda de ser el técnico de Boca, después de ser el ayudante de campo de Miguel Ángel Russo. Responsabilidad de Riquelme, del presidente, que para mí de manera equivocada, no lo digo ahora, lo dije siempre, lo dije en diciembre, lo sostuve en enero, lo ratifiqué en febrero y en marzo, que fue un error de Riquelme haber continuado con Úbeda. Boca necesita otro tipo de entrenador si es que quiere tener pretensiones de campeón, tanto a nivel local como internacional. Se termina la etapa de Úbeda, cumplirá los partidos en la Copa Libertadores y el 30 de junio dirá, como dice la canción de Sabina, hola y adiós. Se va la gente de Boca triste de la cancha porque sabe que fue superado por un rival que trató de jugar un partido de la mejor manera y de lo más inteligente. Ganó Huracán, sorprendió a propios y extraños. Boca prematuramente se quedó afuera del campeonato y créame que es el fracaso del siglo.
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3: Bien, amigos, estamos en la parte final, sector de Boca. Sergio Serratea, que te queda, estamos cerrando.
1: Bueno, nos vamos con Boca, que más allá de la eliminación pierde el invicto en la Bombonera, claro, en la temporada.
3: Exacto, gracias Sergio, abrazo grande.
1: Abrazo.
4: Huracán espera rival el próximo martes, o Argentinos o Lanús. Recordemos que no van a estar ni el Payo Pereira expulsado ni la Perla Eric Ramírez.
3: Perfecto, Agustito, tu cierre de allí y nos vamos.
9: Bueno,
3: bien, gracias.
9: No tenemos tiempo, nos vamos.
3: Gracias, Gustavo. Chao, chao. Chau, chau, gracias. Mañana a las 3 de la tarde, un domingo de loco de colección. Atención, primero Central Independiente, luego Estudiantes Racing. Y por último llega el clásico River San Lorenzo con Perazzo y Minotti. Nada más, muchas gracias. Que la pelota siga rodando en Nacional. Chau.
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Muy buenas noches, ¿cómo les va? Amigos, amigas, qué lindo estar acá, en esta nueva velada de Radio Nacional, en simultáneo con Nacional Rock. Y hoy la verdad que está el programa lleno de visitas, En rato vamos a conversar con Marcelo Fernández Vitar, bueno, uno de los periodistas insoslayables del rock, un tipo que hace muchas décadas viene trabajando, tiene una enciclopedia que es ejemplar, todos vamos a esos libros que se van reeditando y actualizando prácticamente todos los años o cada lustro y que es no ha podido derrotar internet. Bueno, ese es un libro capital de todos los que hacemos periodismo de música y tiene muchísimos libros y mucha historia a Vitar. Acaba de reeditar su biografía sobre Soda Stereo. Bueno, un poco la excusa es el regreso, entre comillas, de Soda, ¿no? Ese Ecos que lo tenía a Gustavo Cerati de una manera virtual, un holograma. La verdad que no vi el concierto, vamos a conversar de eso con Marcelo. Pero bueno, además de este libro de Soda, que es una buena excusa además para escuchar a Soda, vamos a conversar un poco de todo, ¿no? Estoy todavía escuchando el disco de Trueno, ahora vamos a escuchar algo. Por ejemplo, me interesa hablar de la cultura urbana, las nuevas músicas urbanas y de todo un poco. Después viene aquí Adrián Berra, que es un cancionista pop, un poquito de la familia de un Jorge Drexler, de un Coti, de un Julián Cartún. Bueno, va a estar actuando en La Trastienda, vamos a conversar con él, tiene disco nuevo que se titula Antes de Saltar. Y después, si hay lugar, si no lo vamos a abrir a los codazos, viene Andrés Casaque con sus discos, algunos raros, otros simplemente discazos. En esta ocasión me parece que es un discazo, Viene con Chocolate Inglés, el disco de Celeste Carballo de 1992, que tiene unos temazos como El Chino, como Todo Empieza, tiene una versión, creo recordar, de Hablando a tu Corazón. Bueno, quédense, son dos horas, yo creo que la vamos a pasar súper bien. Arrancamos, Flores Negras.

Santiago Conde en los controles, Carla Cavatorta en la producción, y escuchábamos a Catriel, Paco Amoroso y Sting. ¿Quién diría, no? En la década del 80, por ejemplo, cuando irrumpió Soda Stereo, trío hecho a imagen y semejanza un poco de The Police, que era, iba a ser tan habitual, fácil, ¿no?, convocar a Sting, estos dos chicos que la rompieron en el Tiny Desk y a partir de entonces no pararon de crecer. Yo digo que este es un hit medio de diseño. Paco Amoroso y Catriel tuvieron ese momento deslumbrante en el Tiny Desk y a partir de esa instancia no pararon de crecer, y yo creo que este tema, Hasta Jesús Tuvo un Mal Día, es parte de ese crecimiento, para mí, un poquito desmesurado. Están perdiendo un poquito esa cuestión que tenían, sobre todo en los inicios, artística. Es muy interesante la historia de Paco Amoroso y Catriel. No me quiero detener mucho, pero ellos en realidad empezaron haciendo rock y se volcaron un poco a otro tipo de músicas porque vieron que era un lugar quizás que podían alcanzar más llegada, más difusión. Todo lo contrario a lo que hacían los rockeros de la década del 60, que justamente dinamitaban proyectos muy exitosos. Pasó con Lito Nevia y Los Gatos, pasó con Spinetta y Almendra, pasó con Charly García y Sui Generis. Bueno, no es nostalgia lo que estoy diciendo, ¿eh? Y no solo no es nostalgia, sino que quedé bastante maravillado con el nuevo disco de Trueno, que ya tiene sus semanas de recorrido. Salió la primera semana de mayo y se llama Turrazo, y lo que lo caracteriza es que tiene una gran cantidad de participaciones, ya sea con sampleos, con grabaciones o incluso con invitados. Voy a hacer memoria, pero por ejemplo uno puede escuchar en el disco de Trueno Turrazo, puede escuchar a Luis Alberto Spinetta, puede escuchar a Gustavo Cerati, puede escuchar al Chaqueño Palavecino, puede escuchar a Gardel, a la orquesta de Pugliese, a Andrés Calamaro, a Miranda, me olvido de alguno, Rubén Rada, un tema llamado Uruguay. Después también participan algunos contemporáneos a Trueno, de parte de la movida, como María Becerra, como Milo J, como Neo Pistea. Bueno, impresionante lo que viene haciendo Trueno también desde hace ya algunos años. Esto es legado, esto es historia, esto es continuidad musical, lo que en algún momento empezó con el rock en la década del 60, o mucho antes, a principios del siglo XX, con el tango. Bueno, continúa, es la cultura de este lugar del mundo, es Trueno, aquí junto con Milo J haciendo Pumas.

0: viaje rotundo a 40 años atrás y más allá también, ¿eh? Argentina está cambiando, acaba de empezar la democracia, la recuperación democrática, y los jóvenes se enteran de un montón de bandas que surgen de los sótanos y que de alguna manera se espejan en toda una movida que llega tarde aquí, que es la movida de la New Wave, bandas justamente como The Police, bandas que habían brotado después del punk. Bueno, de pronto hay una escena nueva, como ahora poco comentábamos, ¿no?, cuando presentamos el tema de Trueno con Milo J del disco Turrazo, Truenazo, podría decir uno. En ese momento también había una escena que Charly García había criticado en Serú Girán, cuando dijo: mientras miro las nuevas olas, yo ya soy parte del mar. Y después Charly se dio cuenta que esto venía en serio y dijo: bueno, me gustan los raros peinados nuevos. Y entre los raros peinados nuevos estaban los peinados de Soda Stereo. Y hay gente que tiene la virtud de estar en el lugar indicado, en el momento indicado. Y Marcelo Fernández Vitar estuvo ahí en los comienzos de Soda Stereo. Estamos hablando de principios de la década del 80. Y eso fue libro, es libro, y acaba de salir una nueva versión de esta biografía. Soda Stereo, la biografía total y más, desde los comienzos hasta Ecos, editado por Planeta. Para mí es un placer, es un amigo, es un colega y alguien que yo respeto y leo desde hace mucho tiempo, Marcelo Fernández Vitar. ¿Cómo te va, Marcelo?
1: ¿Qué tal, Mariano? ¿Cómo va?
0: ¿Todo bien?
1: Bien, todo bien. Y qué introducción, ¿no? Digamos, esa época en que el rock argentino se estaba renovando y todavía estaban los ortodoxos, era muy conservador el rock argentino y venía de los 70s en que había que escuchar recitales sentados, escuchar un solo de bajo de 10 minutos, el de batería de 15. Mucho progresismo, rock progresivo, ¿no?
0: Sí, sí.
1: Y de golpe aparece con un delay, seguramente por el silencio que hubo en la dictadura, aparece el punk, aparece la New Wave, y hay una generación nueva que conseguía esos discos así medio de casualidad y se volvieron locos.
0: Sí, sí. Fue una música muy refrescante. La verdad que la Guerra de Malvinas precipitó algo que ya venía ocurriendo. De hecho, quizás el que no es loco por la historia del rock argentino no lo sabe, pero Soda Stereo tocaba en el Café Einstein de Omar Chabán, después asociado a Cro-Magnon, por supuesto, y en el Café Einstein tocaba en distintos días de la semana Los Twist, Sumo y Soda Stereo.
1: Sí, incluso había
0: tan... Y Violadores, me parece, ¿no?
1: Sí, y había tan pocos shows en esa época y tan pocas posibilidades de tocar seguido que Sumo se disfrazaba con diferentes nombres, ¿no? De golpe había un día que eran la Hurlingham Reggae Band y otro día eran Sumo, otro día eran un Sumito.
0: Sí, sí.
1: Y nada, había martes de fideo libre, o sea, había cualquier excusa para llenar.
0: ¿Conociste Leisten?
1: No conocí Leisten. Podría haberlo conocido así por época en que iba a recitales, pero me lo perdí. Lo que sí agarré a Soda antes de su primer disco, en el famoso, hoy legendario ciclo que hizo la productora donde ellos estaban, en Marabú, en la tanguería, que está acá nomás, a un par de cuadras,
0: sí.
1: En Maipú, casi Corrientes, un sótano, y cerraban, por supuesto, Virus o Los Twist, y yo, en realidad, fui a ver el chiste que a veces me hacen mis amigos. Yo fui a ver a Cosméticos y aposté a Cosméticos.
0: Claro.
1: Esta va a ser la gran banda.
0: Una ná.
1: Y, ¿no?, y me apareció Soda Stereo como telonero del telonero.
0: Sí.
1: Y la verdad que me impresionó, era... No sé si vos lo llegaste a ver tan temprano.
0: Yo los vi temprano.
1: Soda Stereo, antes del primer disco, era más punk que New Wave.
0: Sí,
1: era muy, muy, muy fuerte.
0: Sí.
1: Muy, muy fuerte. Hacían una versión punk de los Beatles. Y la vi parada ahí.
0: Mirá, no me acordaba.
1: Creo que parte en castellano o toda en castellano. No me acuerdo bien eso. Y realmente era una banda que impactaba.
0: Qué increíble. Qué increíble el paso del tiempo. Vos sabés que yo hice la colimba, y eso marca también mi edad, y escuchaba en La Guardia, así medio de canuto, escuchaba 9 PM, y lo que tenía aquel programa de Lalo Mir y la Nera Bernacchi es que pasaba temas antes de que salieran los discos. Entonces ahí escuché Una Noche en New York City, escuché, creo que La Bestia Pop, y pasaban Jet Set. Y a mí me interesó los tres discos, y también pasaban el blues de la CC30 de Memphis. Y me acuerdo que fui al Puente de Saavedra a preguntar, pues, cuando salió el disco de Soda Stereo, pregunté, y el tipo se agarró la mente y me dice: no, pibe, tenés que ir a la sifonería para comprar el disco de Soda Stereo. Causaba gracia el nombre de la banda, los vi, creo que en la Esquina del Sol, muy temprano, y eran muy buenos. Aunque ya en ese momento empezaba a haber tribus, ¿no? Y uno de los grandes malentendidos históricos, creo yo, sobre todo aquellos tiempos iniciáticos, es que ellos eran frívolos de plástico y los otros eran más serios. Los otros, digo, no sé, desde los redonditos, asumo. Sin embargo, las letras de Cerati, sobre todo, tenían mucha sustancia, ¿eh? Había una que era una crítica a la televisión, tenían aquel "el régimen se acabó" de Dietético, que era una frase muy bien puesta.
1: Sí, de hecho, creo que lo censuraron en Chile por ese tema. Pero fíjate lo prejuicioso que era la escena del rock argentino, que se quedaban en la superficie, en el videoclip así muy MTV de Dietético, que lo habían hecho ellos antes de sacar el disco con el demo, y nadie se dio cuenta. No, ¿cómo puede ser que nadie se dio cuenta del público rockero ortodoxo que "El régimen se acabó" no hablaba de una dieta, ¿no?
0: Claro. Muy interesante eso, Estéreo, muy interesante el libro de Marcelo Fernández Vitar, ¿eh? Métanse, pues es un libro serio, que bueno, que muestra algunas claves de una banda que uno cree que lo sabe todo y no, siempre hay pliegues desconocidos. ¿Cómo explicás, digamos, el éxito de Soda Stereo, no solo aquí en Argentina, sino en América Latina? En América Latina eran los Beatles. O sea, hay documentales que muestran a Soda Stereo en Chile y eran escenas de histeria al nivel del aeropuerto Kennedy en el 64, ¿no? Beatlemanía total.
1: Sí, Soda lo que tuvo fue ser pionero en ir a Latinoamérica, y cuesta mucho imaginarlo hoy en la época tan instantánea que sale el disco de Trueno y se puede escuchar en cualquier lugar del mundo por las plataformas digitales. Antes, para que un grupo argentino la pegara en el exterior o sonara en el exterior o pudiera hacer un show, había que editar el disco físico, el vinilo o el cassette. Entonces la discográfica de Argentina tenía que convencer a la discográfica de España o de México o de Chile: che, esto es un exitazo en argentino, va a funcionar si ustedes lo sacan. Y los tipos en cada país decían: el famoso no va a andar. Y Soda fue el que más insistió, fue el que más trabajó. La verdad que el trabajo de promoción que hicieron los Soda, de dar un show a la noche, despertarse a las 7 de la mañana,
0: profesionalismo total,
1: ir a un canal de televisión donde nadie le interesaba la banda o donde tenían que tocar con playback o en vivo, y realmente laburaron año tras año. Y el otro mérito es para el manager que tuvieron en esa época, que no dudó en invertir y hacerse viajes él con el jefe de prensa a convencer a los de las discográficas, a decir: a ver, ¿quién me compra un show? Pues, ¿cuál es el problema? Uno no podía agarrar un staff de 15 personas, ponerle 10 personas, pagarse un viaje a México con la esperanza de que te contraten y recuperar la plata y poder volver. Necesitabas que te compraran el primer show. Y hay una anécdota muy, muy, muy graciosa que a mí me sorprendió. El libro, como vos sabés, salió a fines de los 80, en la época de Doble Vida. El chiste es que salía el disco, la película y la biografía. Bueno, la película no salió finalmente. El disco, por supuesto, que salió, que es Doble Vida, y la biografía salió en esa época. Recién en el 2017, cuando se estaba por estrenar el espectáculo con Circo de Soleil, me ofrecieron reeditarlo con todos los reportajes y el material que venía acumulado. Y dije: bueno, voy a entrevistar alguno más. Volví a entrevistar a Alberto Janian, que era el manager de los 80, después de muchos años sin verlo. Me dice: ¿sabes que hay una historia que nunca te conté? Le digo: ¿qué? Dice: mira, habíamos ido por toda Latinoamérica con Robertito Sirigliano, que era el jefe de prensa. Llevábamos valijas con exceso de equipaje, con afiches, póster, los masters, por si alguien nos decía: dale, lo quiero publicar, le dábamos la cinta para que lo empiecen a fabricar. Habían recorrido todo el continente con un fracaso absoluto. Estaban en México diciendo: perdimos plata, perdimos tiempo, la banda se va a enojar. Y de golpe alguien les tira el contacto y dice: che, hay una productora que una vez trajo a Pimpinela, tal vez les interese Soda. Como si tuviera algo que ver Soda con Pimpinela. Van, empiezan a hablar ahí con el gerente, que no les daba mucha bola. Ponían todas las fotos, los discos en el escritorio. Y de golpe pasa una chica que Ohanian describe como la mujer más linda que vio en su vida, una top model espectacular, hermosísima. Y pasa y lo mira al gerente y le dice: uy, qué bueno, vas a traer a Soda, a mis amigas les encanta, a mí también. El tipo pone cara de canchero, de langa, y dice: sí, sí, los acabo de contratar. Qué mentira, no los había contratado. Cuando la chica se va, les dice a Ohanian: es la amante del dueño de la compañía, quiero quedar bien.
0: Increíble.
1: O sea,
0: abrió una llave.
1: Aparte de todo el laburo y la insistencia, el golpe de suerte, ¿no? Es lo que falta siempre.
0: Sí, sí, sí, totalmente. Qué bueno. Bueno, esto lo pueden leer en Soda Stereo, la biografía total y más de Marcelo Fernández Vitar. Estamos aquí en Flores Negras, ¿eh? Ahora a todo Soda Stereo.

0: Hombre al agua, eso a estéreo. Antes habíamos escuchado telequinesis o teleca, y ahí uno puede observar, si escucha teleca y escucha Hombre al agua, puede observar, escuchar los matices que atravesaron la riquísima historia de Soda Stereo, musicalmente hablando, digo, porque la verdad que detrás de todo esto que contaba Marcelo Fernández Vitar, nuestro invitado de hoy, de cuestiones que tienen que ver con ir a un país, ofrecer una banda, tratar de redondear un show, una campaña de prensa, estaba sostenido por muy buenas canciones, canciones que iban mutando en términos de los ropajes sonoros, de acuerdo a la época. Uno puede adivinar el curso de la marcha del rock mundial, ¿no?, en los discos de Soda.
1: Sí, Soda tiene una característica, que es cada uno de sus discos de estudio es muy distinto al anterior. Realmente no han llegado a repetir fórmulas o esquemas o estructuras. Así como el primer disco era muy pop, con letras muy irónicas, divertidas, algunas metáforas, el segundo era un poco más dark, que era la época de los sobretodos y los pelos pintados. Y ya con Signos, con el tercer disco, y ni hablar con Canción Animal, de donde viene el tema que sonaba antes, decís, uy, es una banda que conoce perfectamente la historia del rock argentino, internacional, tiene Led Zeppelin, tiene Pescado Rabioso, tiene todo. Sí. Y si a algún prejuicioso le quedaba duda, ahí en ese momento tenía que darles la diestra y decir, sí, son una banda de rock increíble. Sí. Y no defraudaron nunca en vivo tampoco, lo sostenían.
0: En un momento uno creía que, sobre todo, bueno, hablemos de Cerati, que era el portador del discurso y el cantante, el frontman, uno creía que Cerati estaba hecho totalmente de influencias extranjeras, ¿no? Sobre todo influencias de vanguardia. Sin embargo, cuando uno lo fue conociendo más o leyendo en entrevistas, yo tuve la oportunidad de hacerle varias entrevistas, seguramente muchas menos que vos, pero siempre era muy interesante hablar con Gustavo Cerati, era muy interesante. Era alguien que respondía a las preguntas.
1: Respondía a las preguntas, se prestaba como al debate.
0: Sí, sí.
1: Tenía, por supuesto, su ego y vanidad, como todo artista que se tiene que enfrentar a un estadio de fútbol, ¿no? Hay que tener una fortaleza, una personalidad muy especial. Pero fíjate cuando hacen el Unplugged, que de golpe largan un poco de Box Day.
0: Sí.
1: Que en la revisión aparece, ¿no?
0: Eso quería ir. De pronto él empezó a hablar de la fascinación que sentía de chico por Spinetta. Después él estuvo invitado mucho con Charly García, que era como un artista que uno no tenía muy identificado con la cosmogonía Cerati. Box Day. Uno podía escuchar ahí el testimonio de una esponja, ¿no? Una esponja muy sensible, Gustavo Cerati.
1: Sí, fíjate con Sueño Estéreo cómo incorporan trip hop o electrónica, ni hablar en su carrera solista,
0: sí,
1: ¿no?
0: Y poco antes de morir estaba a punto de trabajar con Shakira.
1: Claro, digamos, trabajó con ella para el disco de ella.
0: Claro.
1: Y le compuso y le produjo
0: temas. Pero digo, más amplitud que eso.
1: Y cuando se hizo el famoso festival, como esa nueva versión de Live Aid, que se hizo en todo el mundo en simultáneo, creo que era Live 7, algo así, que no sé, creo que era el 7 del 7 del 2007. Gustavo tocó con Shakira en Alemania, en uno de los escenarios del festival en Alemania, y tocaron juntos, y me acuerdo que se hizo una transmisión 24 horas seguidas en un canal de cable, y lo estábamos haciendo con Nico Pauls, y pudimos engancharlo a Gustavo vía satélite, como se decía en esa época, ¿no?
0: Vía satélite.
1: Vía satélite.
0: Marcelo Fernández Vitar, nuestro invitado de hoy aquí en Flores Negras. Estamos hasta la medianoche, hasta las 12, con mucha música. Vamos a escuchar un poquito más y seguimos conversando. Vamos a escaparnos un poco también de Soda, porque hay mucho para hablar con Marcelo. Vamos con Danza Rota, dale.

0: Voy a invitar más seguido a Marcelo Fernández Vital porque me da la posibilidad de escuchar buena música. Está buenísimo, Danza Rota, que viaje a mí.
1: Sos el conductor, puedes poner la música que quieras, cualquier día.
0: Mi primera juventud, pero soy hombre de excusas, me gusta tener excusas. Dale. A veces invento unas excusas rarísimas para...
1: Y sí, el viejo truco.
0: Danza Rota, bueno, nada, uno la verdad que creció con estas canciones y siempre estuvo acompañando, ¿no? La trayectoria de Soda Stereo y después de Cerati solista. A mí me gustó muchísimo todo lo que hizo Gustavo Cerati como solista, me pareció buenísimo, buenísimo. Bueno, y de alguna manera uno conjuga Soda Stereo en tiempo presente, porque sigue girando por distintas partes de América Latina, y no sé si por estos meses van a estar en Estados Unidos, el espectáculo Ecos, ¿no? En el cual están Charlie Alberti en batería, está Zeta Bosio en bajo, y está la imagen de Gustavo Cerati como un holograma. Yo no lo vi el show.
1: Es un video, no llega a ser holograma, o sea, son dos dimensiones, es un video que aparece tan bien armado y tan bien complementado con la iluminación y la puesta, que realmente parece que tiene tres dimensiones, está muy, muy, muy bien logrado. Lo que le pasa a todo el mundo es que va a haber Ecos, es que los primeros dos, tres temas le está buscando los hilos al titiritero, ¿no? Está diciendo, bueno, ¿cómo lo están haciendo?
0: Sí, sí, sí.
1: Y después uno se puede relajar y disfrutar de las canciones, porque en definitiva lo que pasa con Soda y poquísimas bandas en todo el mundo es que mantienen la vigencia por las canciones. O sea, no hay movida de marketing ni show con hologramas que te pueda sostener una banda que no tiene tantos temas.
0: Seguro.
1: O que la gente no quiera ver en vivo. Y con Soda lo que viene pasando... Acordate que Soda se separó hace 29 años.
0: Muchísimo.
1: En realidad. Claro. Formalmente fue el último concierto en River.
0: El de Gracias Totales.
1: El de Gracias Totales. Después, por supuesto, hubo la reunión, claro, en el 2007 sin disco nuevo. Esa burbuja en el tiempo que decía Cerati de volvemos al pasado por 3 meses solamente y después sigo con lo mío.
0: Que no se llama también ahí, ¿no?
1: Ahí se llamaban excelentemente bien.
0: ¿No había tensiones?
1: No, en el 2007 está bien. El problema era el 97. O sea,
0: claro,
1: era el matrimonio, el trío antes de separarse.
0: ¿No fue esa la de la burbuja del tiempo?
1: No, burbuja del tiempo fue cuando lanzaron Me Verás Volver en el 2007.
0: Claro, claro.
1: Creo que vos estuviste en la conferencia de prensa en el Museum.
0: Sí, yo estuve...
1: La única
0: no,
1: charla
0: yo tuve,
1: que
0: dieron. Yo tuve una... Para ver, uno de los grandes privilegios de mi laburo como periodista en Clarín, que me llamó Daniel Kohn, que era el productor de toda esta movida, y me citó. Habían alquilado todo un edificio para la movida del regreso de Soda.
1: Sí.
0: Ha alquilado todo un edificio para ese regreso. Y ahí me citó, me explicó todo, me dice, mira, todo lo que te voy a contar, esto es secreto hasta tal fecha. Y me contó la idea de la burbuja del tiempo, que no fue una idea de Cerati, fue una idea de
1: las cabezas. Buen dato.
0: Y bueno, Daniel Kohn, que aparte yo lo conocía porque él había sido fundador del CI de Clarín. Y fue además el que escribió el libro Los Chicos de la Guerra, que después pasó al cine. Bueno. Él se puso de manager y la verdad que fue una movida a nivel negocio muy grande. Y ahí me contó lo de la burbuja del tiempo. No me acuerdo exactamente cuándo fue que estaba muy mal entre ellos y que, bueno, hicieron de tripas corazón porque no, ¿es Soda Stereo o no es Soda Stereo? Por eso está muy curioso esto, ¿no?
1: Sí, lo que cuenta muchas veces Charlie Alberti es que el peor momento fue la época del Unplugged. Porque venían de la gira del disco anterior, de Sueño Estéreo, y el problema es que la gira de Unplugged era muy aburrida. Ellos siempre tienen el desafío que con cada disco nuevo cambiaban el sonido, claro, y los arreglos de las canciones, y era como un desafío nuevo y los tenía así un poco más en vilo, con los pies en punta. Y con Unplugged se aburrían, y se empezaron a llevar peor y peor, y Gustavo un día dijo, esto se acaba, no quiero más, quería bajar la persiana. Hasta que Charlie o Daniel Kohn mismo le dijeron, mirá, somos como 30 personas, bajar la persiana, sí, hay que pagar 30 indemnizaciones,
0: claro,
1: es complicado. Entonces ahí lo fueron un poco convenciendo de hacer el último concierto como para cerrar. Suena muy frío y económico esto, pero es inevitable y ya los grupos saben toda la plata que se mueve alrededor de cualquier banda. Había que cerrar la pyme.
0: Sí, sí.
1: Entonces ahí es donde empezó el regateo de un concierto solo, un último concierto, no, hagamos también México, hagamos Chile.
0: Y fue creciendo.
1: Fue creciendo, no mucho, es cierto, y se mantuvo hasta donde pudo Gustavo su idea de dar un último concierto en Gampa, y si no, dar un último concierto hoy y otro pasado mañana.
0: Claro.
1: Porque iba en contra del espíritu del último.
0: Además,
1: y ahí, bueno, ahí vos seguramente fuiste. Cuando fue el último concierto, después del recital hubo como un pequeño festejo, un encuentro en River mismo, y cada músico hizo un festejo por separado. Había uno, creo que en la cancha de básquet de River, había otro en un salón, otro en el camarín de uno. En cambio, en el 2007 había un mejor clima. Habían tenido ya la inteligencia de armar todo por separado, no estar pegoteados todo el día, toda la gira, como ocurría en los 80s. Claro. Pero me tocó ir a verlos en Chile, en esa época, en el 2007, y me decían todo el equipo, y dice, mira, compartiste la primera vez que fueron en una combi juntas, porque iban siempre por separado.
0: Sí, sí, sí.
1: Y en esa combi se mataban de risa y se acordaban anécdotas, bueno, como que ahí...
0: Un poco como la matriz Beatles, ¿no? Que estaba todo mal, pero en el momento estaba la chispa esa que los había hecho amigos en la adolescencia, y uno es amigo de los amigos, ¿no? Toda la vida.
1: Y la tranquilidad de conciencia, especialmente de Gustavo, decir, bueno, no estoy anclando en el pasado otra vez. Son 3 meses.
0: Es que en ese sentido, Cerati también tenía una ética, que yo se la observo mucho a Charly García, que no les gusta mucho abrevar en el pasado, en la nostalgia. Entonces siempre buscan tratar de, si es un regreso, que sea con disco nuevo, que sea con algo que sea, aunque sea nuevo. Y ahora, volviendo al presente, este Ecos que anda girando por ahí, que anduvo con un montón de funciones en Movistar acá en Buenos Aires, en Villa Crespo, por supuesto, yo, digamos, no voy a ser tan ingenuo, ¿no?, de no pensar, bueno, esta gente se está metiendo un montón de cientos de miles de dólares en el bolsillo, ¿qué le vas a decir a Alberti, a vos, o incluso a Benito Cerati? Ahora pienso más en la gente, ¿no?, en el público, que es una marca de época, ¿no? El hecho de que nadie se puede perder nada. Y estoy hablando de un programa de radio, estoy hablando de una situación que por motivos históricos uno no vivió. A mí me encantaría haber visto a los Beatles en vivo, estar en la terraza sí. de Abbey Road en Londres. No estuve, y bueno, no estuve. No quiero estar en un viaje interactivo y estar ahí con 4 hologramas en una terraza haciendo que estoy viviendo esa experiencia. Me la perdí. Entonces ahora hay una sensación de que nadie se puede perder nada.
1: El FOMO, el famoso FOMO.
0: Claro. Entonces, yo entiendo que también incluye el fenómeno de las bandas tributo o de fenómenos como la Kermés Redonda, claro, de que no pudo ver a los Redondos o al Indio Solari solista, va a ver a la Kermés y la va a pasar bien porque son canciones buenas, como vos decías, de Soda. Ahora, eso finalmente es una especie de... filósofos de la cultura popular que han escrito, ¿no? Como Simon Reynolds.
1: Retromanía.
0: Retromanía. Es volverse la cola, ¿no? Es que la cultura esté siempre, ¿no?, girando en torno a cosas ya conocidas. Tengo una hija de 20 años que le gusta tanto músicas nuevas, contemporáneas, no el trap, pop rock nuevo, y también le encanta Spinetta. Uh-huh. Yo creo que si mañana sale un Spinetta Unplugged holograma, me va a decir que le saque. Claro. Pero bueno, es así, ¿no? Es raro.
1: Sí, fíjate que es tan grande las ganas de ver en vivo, juntarse en ese rito que es un recital y cantar a los gritos una canción que te gusta, que existen hace décadas las bandas tributo. O sea, tenemos falsos Beatles en todas las ciudades del mundo haciendo tema de los Beatles. Y Soda Stereo mismo, digamos. Hay bandas homenaje a Soda que han llenado el Gran Rex.
0: Bueno, Marcelo, Paul McCartney abusa también de esto, porque finalmente te da la sensación de que los Beatles siguen vivos, una grabación de Lennon o un nuevo sí. documental, digamos, hay como una especie de...
1: Sí, y está, por supuesto, como decías, con Soda, el rédito comercial inevitable, pero eso viene después, porque por más que uno quiera recaudar con un artista que ya no está en actividad, si el público no le interesan las canciones, no va a ir a verlo.
0: Tal cual.
1: Digamos, lo lógico es que una vez que hacen eso, que hagan lo que corresponde y no se lo quede algún intermediario, ¿no?
0: Totalmente.
1: Pero tampoco es tan fácil todo. Fíjate cómo quedó de raro el cronograma de Ecos, que la gente de Movistar Arena no le tenía fe al proyecto, pero para nada. Les dieron solamente una fecha y de rodillas, y estamos hablando de productores muy importantes, consiguieron 2 fechas.
0: ¿Y ahora cuántas hicieron?
1: Agotaron. Dijeron, bueno, danos otra. No tenemos para la semana que viene, tenemos para dentro de 1 mes. Les dieron una más. Bueno, queremos otra. Hasta dentro de 2 meses más. Y así está como todo el año sembrado con shows de Soda. Casi todos los meses. Lo lógico con toda esta demanda, si esto sigue, para mí, es que hagan lo que está sucediendo todo el mundo, que está muy de moda, y también es económicamente perfecto, son las residencias. El artista que se queda en un lugar durante muchas funciones hasta que se le vaya las ganas a la gente. Como quisieron hacer los Redondos con sus primeras obras, ¿no? Dijeron, bueno, hacemos obras hasta que dejen de golpear la puerta para colarse.
0: Tal cual.
1: Y nunca dejaron de golpear la puerta para colarse. O ahora creo que Harry Styles hace 30 Madison Square Garden. O sea, en vez de hacer estadios de fútbol, son decenas de shows de corrido. Así que un poco la esperanza de los fans es que el año que viene haya más ecos de corrido.
0: Marcelo Fernández Vitar aquí en Flores Negras, en Nacional, en simultáneo con Nacional Rock. Bueno, mucho Soda Stereo, esta reedición de una nueva vida, ¿no? Doble vida, no, triple vida este libro. ¿Cuántas ediciones tuvo actualizadas?
1: Es la tercera versión. Tuvo esa de los 80, de la época Doble Vida, estuvo la de Séptimo Día, digamos, donde ahí dije, bueno, basta, le ponemos el título obvio, la biografía total. Y Soda Stereo no descansa, se sigue redefiniendo y multiplicando con nuevos espectáculos, y que ahora fue la historia total y más. Por favor, que no hagan otro, se me acaban los títulos.
0: Marcelo Fernández Vitar, un placer, siempre es grato conversar con vos. Hace muchas décadas que estás escribiendo y bueno, viviseccionando este movimiento maravilloso y tan especial que es el rock argentino, que tiene como muchas también, muchas formas, ¿no? Ahora estamos contemplando atónitos un poco los veteranos todo lo que está pasando con las músicas urbanas.
1: Atónitos y felices.
0: Y felices, ¿eh? Sí. ¿Cómo la vivís esa?
1: Bien, con muchísima alegría, porque el rock argentino, como diría nuestro amigo y colega Alfredo Rosso, está en su mejor momento, y Alfredo lo dice hace años lo mismo, porque realmente sigue muy, muy, muy vivo, sigue habiendo bandas que se juntan con la misma frescura y ganas que las bandas de hace 50 años, y salen de un garage, y salen a buscar fechas de alguna forma, se autogestionan con todas las posibilidades que hay ahora, y es genial cuando aparece toda esta cruza de música urbana, la más cercana al rock, que es la que nos llega más a nosotros, a nuestro oído, por ejemplo, nos llega más, supongo que a vos te pasa lo mismo, un Gos, un Trueno, o Milo J.
0: Sí, yo digo que son los permitidos de un rockero viejo, ¿no? Gos, Trueno.
1: Cuando es más trap duro y derecho,
0: con elegante.
1: O más reggaetón, ahí se nos complica un poco.
0: Sí.
1: Aunque en vivo tiene la banda de Duki en vivo, integrantes sí, de Animal, sí, digamos, sí. Son bandas, músicos realmente pesados.
0: Sí.
1: Pero es otro idioma, otra estructura de canción que nos cuesta un poco más, sí, sí. A diferencia de Huevos Trueno.
0: Uno viene repitiendo la máxima, ¿no? No sé quién la dijo originalmente, pero está bien la frase. Estoy esperando la gente con cierto kilometraje. Estoy esperando la generación que venga, me dé una patada y me muestre algo nuevo. Sí. Bueno, quizás el momento llegó.
1: Sí, sí.
0: Pero abrevan en la tradición, ¿eh? Abrevan en lo viejo, no es que no son fraticidas.
1: No, hacen guiños y no están expulsando a los músicos viejos, sino que agregan un guiño, una frase de una canción.
0: Marcelo, querido, siempre es grato conversar con vos, ¿eh?
1: Buenísimo, gracias.
0: Traje, bueno, de esa gira complicada que fue la de la Plaguer, traje Zoom. A mí me encanta el disco Confort y Música para Volar, que es el que registra aquellas sesiones en MTV. Me parece un...
1: Muy bien hecho.
0: Sí, muy bien hecho. Bueno, gracias.
1: Gracias. Chau.

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6: 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Australia, el país de los canguros, los koalas, los wallabies y los demonios de Tasmania, es la única selección que clasificó a un mundial de fútbol en dos confederaciones distintas. Estamos hablando de que en 1974 y 2006, ambos disputados en Alemania, entró con la Confederación Oceánica y desde el 2010 hasta la fecha dentro de la Confederación Asiática. 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

0: Seguimos en Flores Negras y qué lindo que es escuchar discos nuevos. Este es el tema que abre Antes de Saltar. Este tema se llama Rotonda y es el nuevo disco de Adrián Berra, Antes de Saltar. Yo cuando vi el título me mandaron la información, dije, este chico está mal, Antes de Saltar, digo, que no se tire. Y no va por ahí la cosa. Son 9 canciones con la producción de Matías Chela y Tomás Sanguinetti. Vengo de escuchar el nuevo disco de Teresa Parodi, también producido por Matías Chela. Tiene una capacidad de interpretar lo que quieren los artistas, Chela, increíble. Y Adrián Berra, que está tocando este Antes de Saltar, lo va a estar presentando ahora en La Trastienda. Vamos a conversar con él, nuestro segundo invitado de esta noche. ¿Cómo te va, Adrián?
1: ¿Cómo va?
0: Bueno, un placer,
1: Bueno, muchas gracias por la invitación.
0: Antes de Saltar.
1: Antes de Saltar, nuevo disco de estudio. La verdad que sí, me tiene muy contento. Salió hace poquito y lo empezamos a presentar ahora. Arranco una gira el 15 de mayo en La Trastienda, y nos vamos para distintas ciudades. Pero bueno, estoy feliz con este disco nuevo, que siento que, a diferencia de los discos anteriores, quizás tiene más la intervención de la grupalidad, de que tiene 2 productores también, a falta de uno. Un disco muy intervenido por la banda, por la grupalidad. Mis discos anteriores son más de guitarra y voz, quizás.
0: Más jugular,
1: y ahora en este caso al jugular un poco lo atravesó la banda.
0: Bueno, ahí está, hablábamos de Matías Chela y Tomás Sanguinetti. Tomás Sanguinetti también es el que se hace cargo de esta banda que contás, Adrián, de las guitarras. Está Clara Presta en pianos y acordeón, Tomás Boqué en batería, Lucas Garbarino en bajo y Alejandro Grillo Ferrero en vientos. Bueno, una banda que suena fresca, ¿no? Porque vientos, acordeón, hay como algo también. A pesar de que es una banda, digamos, no perdés esa idea de lo despojado, lo económico, ¿no?
1: Sí, puede ser. Yo creo que es... amo la banda que tengo porque me parece que es una banda que está muy al servicio de la canción. Y entonces hay algo de eso, de optimizar los recursos de la administración, de lo que toca cada uno, que me parece que funciona muy bien en la grupalidad. Como si fuera que cada uno toca lo justo para que en la suma de las individualidades se construya lo colectivo, digamos. Eso me parece hermoso, y que las canciones que nacen sí a guitarra y voz en mi casa, cuando las llevo a la banda, me parece que hay una adaptación hermosa de ellos para con las canciones. No es que yo le digo lo que tienen que tocar, digamos, sino que es un trabajo bastante colectivo de creación. Sí, quizás hay una especie de estética, una idea puntual sobre por dónde ir en cada tema, y después está la creación un poco colectiva, que es lo que se plasma en el disco.
0: Antes de Saltar, ¿no? Yo decía, bueno, uno piensa siempre en el vacío, en el abismo, pero no, es un salto adelante, ¿no? Eso que decís, Antes de Saltar, adelante.
1: Total, sí, es que hay un estribillo del disco que dice detener o correr antes de saltar, que de alguna forma me parece que cuando hicimos la tapa, ahí estaba algo de qué manera representamos eso. Y yo no quería que sea como de arriba para abajo, ¿viste? Como esto de saltar con como el vértigo, sino me gustaba mucho hablar del transcurrir del tiempo. Es un disco que habla bastante sobre el transcurrir del tiempo y esto de lo que deviene, de alguna manera. Entonces en la tapa la persona está dando un paso hacia adelante, sí, que es como lo inevitable un poco. Y ese momento previo a lo que viene, me parecía que este disco estaba... Yo cumplí 40 años también.
0: Claro, tenés como una pinta de Pendex, pero ya tenés tus años.
1: Sí, tengo 40, 41. El disco lo empecé a componer a los 40. Así que...
0: La crisis de los 40.
1: Sí, total. Un amigo me llamó y dijo, che, ¿estás bien? Me dice, escuché el disco, ¿estás bien? Me dice...
0: ¿Cómo evaluás ahora, ya que tenés 40, 41... lo vivido, sobre todo artísticamente estoy hablando, ¿no? ¿Cómo ves tu carrera, tu trayectoria? ¿Cómo la evaluás?
1: La verdad es que...
0: Viste que hay un momento de la vida, sí, que uno puede decir, bueno, esto se acerca bastante a lo que yo...

0: Yo quería ser cuando era chico. Nunca sé exactamente, pero digo, se acercaba, yo quería esto, yo quería escribir libros, yo quería hacer radio, yo quería escribir notas, conocer artistas. Bueno, se acerca bastante a lo que yo quería de pibe. ¿A vos te pasa eso?
1: Sí, totalmente. A mí me gustaba mucho viajar, me gustaba tocar la guitarra, me gustaban los aviones y los hoteles. Cuando era chico, o sea, o lo que me imaginaba de eso, ¿no? Como de... Y la verdad es que sí, o sea, desde muy temprana edad que me dedico a viajar, fueron cambiando las maneras de viajar, digamos, pero siempre estuvo eso presente. Así que si miro para atrás, sí, o sea, soy un agradecido del camino y de todo lo que me regaló la música en estos 20 años, porque empecé más o menos a los 17, 18. Sí, se acerca.
0: ¿Hay discos que mejorarías? ¿Hay discos
1: sí,
0: que
1: no, sí. No, eso ni hablar. Y también cambiaría algunas decisiones que tomé.
0: ¿Hay algo así, algún martito de placar que no mostrás?
1: Sí, no, a mí me pasó porque, sí, o sea, obviamente que hay algo, pero me parece, eso es algo igual que me parece interesante porque creo que la construcción de las cosas se hace en esos capítulos también, o sea, sí. Por ejemplo, mi primer disco es un disco que tiene una canción que se llama Beso en la Nariz, que es una canción que hice a los 17 años, que la grabé con mi profesor de guitarra, que me llevó a su casa, y de ahí grabamos varias canciones que empecé a componer. Beso en la Nariz es una canción que le fue muy bien, hoy en día es la canción más escuchada de
0: está
1: todo el repertorio.
0: La que arranquea en las plataformas.
1: Sí, es la que arranquea en las plataformas, tiene muchas escuchas, después un día la grabó Nito Mestre, otro día le pasó esto, otro día me llamaron de no sé dónde. Y generó un vínculo muy lindo con la gente. Y esa canción tiene en sí. Hay algo como. La grabación es casera, es MIDI. Pero MIDI hace 25 años, ¿entendés? Como, entonces hay algo como de. Y ese disco lo terminé sacando de las plataformas porque me parecía que era como un demo, en realidad. Terminé dejando solo esa canción. Pero me parece que es parte del camino. Y parte del aprendizaje, ir como, bueno, paso a paso, ir como continuando y...
0: Qué suerte que es así, ¿no? Que finalmente lo que importa es la canción, ¿no? Sí. Tanto la grabación, ¿no? Eso a veces yo noto que los músicos están muy preocupados, ¿no? Por matices, por pequeños aspectos. Y si la canción no es buena, por más que grabes con el sesionista de Miles Davis...
1: No.
0: No pasa nada.
1: No, y grabas una canción con el celu, o te pones ahí como con el celu, te pones a tocar la guitarra y si la canción funciona y está bien o lo que fuera. Y después hay una cuota de no sé qué... Que hace que algunas canciones viajen más lejos, otras no, y no tiene a veces tanto que ver con lo bueno que está el tema o lo bien que está grabado, como decís. Hay algo que justamente me parece que eso es lo lindo, que es como que lo que acerca más
0: el misterio de la música popular.
1: El misterio, sí, hay algo de eso que es indescifrable, por más que le demos vueltas, que no sabes muy bien por qué. A veces pasa una cosa y a veces no pasa.
0: Como... Totalmente. Bueno, yo cuando te presenté decía que bueno, tenés algo de Drexler, algo de Coti, algo de Julián Cartoon, así, trazaba con una genealogía, y pensaba en cómo pegó Color Esperanza, digamos, en la voz de Diego Torres, tema de Coti, y claro, salió en el momento justo, ¿viste? Esas cosas que tiene la música popular que no son manejables, por suerte.
1: No, totalmente. Es verdad que hay algo del contexto también que es muy importante.
0: O cómo ¿no? estamos hoy, pensaba, ¿no? De los super ratones.
1: Ah, sí, tremendo. Sí, o como se llamaba, había un tema de Erika García también que vamos por ahí.
0: Sí, está todo bien, todo como el orto. ¿No? Sí, no me acuerdo el nombre, pero sí.
1: Sí, como hay temas que caen justo en un momento, y bueno, eso también la hacen que... Y de hecho hay temas que pasa que no pasó nada en su momento, y después, hoy incluso con las redes, con esto de revisar lo anterior y tanto esto, hay canciones que en su momento no pasó nada, y hoy... De golpe explotan temas de hace 15 años que en su momento pasaron desapercibidos.
0: Sí, o explotan con una un nuevo sentido, ¿no? Con una reconfiguración, sí. ¿No? A veces. Estamos con Adrián Berra, este músico argentino que tiene disco nuevo que se llama Antes de Saltar. Vamos a escuchar el tema que titula el disco Antes de Saltar.

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0: antes de saltar, todo esto se puede escuchar en vivo el próximo sábado 15 en La Trastienda. Bueno, es parte de una gira. Estás en laburar, Berra. Porque laburar. Después vas a estar en Mendoza, en Mar del Plata, en La Plata, en Córdoba, en Rosario, en Montevideo, y después volvés a La Trastienda, Buenos Aires, el 14 de noviembre. Pero entre este 15 de mayo que arrancás en La Trastienda, que ya está agotado, no sé, bueno, sí. No sé, nos escuchan en todo el país igual, y por suerte, bien, Radio Nacional.
1: Y Corrientes, el 24 de mayo estamos en un festival en Corrientes también.
0: Bueno, bien, así que tenés así una gira, repito, en mayo, en Mendoza, en Corrientes. También. Volvés a Mendoza, Mar del Plata en junio, La Plata, Córdoba también el 12 de junio, Rosario el 13, Montevideo en agosto. Bueno, buenísimo, mucho laburo. ¿Y con la banda?
1: Con la banda, sí.
0: Pero viejo, un fenómeno. Sí, movés.
1: Y estamos ahí como... La verdad que sí, contento. Somos un equipo que se armó desde el disco anterior, desde un disco llamado Respirar Bajo el Agua, que, bueno, fue
0: buen
1: regalo.
0: Título, buen título.
1: Sí. Y es como un regalo también para esto que lo que decíamos de los quizás los solistas que venimos de la guitarra y la voz en algún punto construyendo desde hace muchos años. Cuando empezás a armar equipo es un placer, un regalo muy grande. Y desde el disco anterior que lo presentamos en el Ópera, me acuerdo, que fue una experiencia hermosa también. Desde ahí se quedó construida la banda y bueno, estos últimos años vengo con el mismo equipo hace años y es un placer para mí.
0: ¿Cuál crees que es tu genealogía? Yo cité de ahí tres apellidos de músicos, pero bueno, vos decís, qué bajón, me comparó con tal. Pero ¿cuál crees que es tu ADN musical? ¿En quién te reconoces? Digamos, ¿cuál podés? ¿Con quién limitas, digamos, al norte, al sur, al este, al oeste?
1: Bueno, mira, es cierto que a uno lo conforman muchas cosas, de alguna manera, pero está bien lo que me preguntás. Yo creo que... Vos me nombraste a Drexler, es un referente claramente.
0: Un capo,
1: ¿eh? Aparte es un maestro, y aparte es un tipazo, y aparte es un referente muy grande para nosotros, que hacemos canciones. Me hablaste de Juli Cartoon.
0: Sí.
1: Es un amigo.
0: Juli, ¿no?
1: Sí, Juli lo conozco hace muchos años, y es una persona, para mí, es de los pibes más talentosos, así, de nuestra generación. Es un...
0: Claro, es más o menos de tu generación, ¿no?
1: Mira, tío, creo, sí. De 41, 42. Y yo nosotros nos hicimos amigos con Juli, con los chicos del Cuelgue, en La Castorera.
0: Mira.
1: Hace muchos años ahí, en ese momento. Pero,
0: o sea, lo tuyo es como un pop rock cancionero nacional.
1: Es que me pasa un poco, que vengo un poco de la guitarra y las canciones, pero me gusta un montón todo. Y o sea, ellos me parece que los admiro, o sea, los conozco hace muchos años, pero los vi crecer y admiro lo que hacen. Sí. Me habla de Drexler también, Lisandro Aristimuño.
0: Claro, bueno, que hizo todo un trabajo de hormiga increíble, Lisandro Aristimuño. Y Drexler también, yo he visto a Drexler cuando venía acá a Buenos Aires en lugares muy pequeños, pero para 50 personas. O sea, mucho trabajo.
1: Sí, es que lleva tiempo, y es lindo también ver a los colegas. De golpe hay gente que me toca crecer con ellos en algún punto generacionalmente, y los veo crecer, y es re lindo verlos crecer también, y ver cómo cada uno va encontrando su lugar, y después hay gente que, no sé, hay gente que no la conozco personalmente, pero admiro su trabajo, y eso de ir a verlo en vivo y demás te llega, no sé... Me parece que el rock nacional también a mí me marcó mucho en la adolescencia, por ejemplo. Ni hablar Fito, Charlie, Spinetta, esos próceres Calamaro. Pero después las bandas, no sé, mi primer banda que me hice fanático fue La Renga. Y como hay algo de eso, Sui Generis, La Renga, el Bersuit, La Vela, sí, generacionalmente sí. A mí me atraviesa ese espíritu.
0: Todos los climas.
1: Sí, ese espíritu rock nacional. Y después cuando empecé a escribir canciones a un punto, después de los 20, sí, me metí más de lleno y quizás en el universo de... que uruguayo que vos decís, donde ahí también apareció Drexler, o Cabrera, o Buscaglia, o no sé, El Príncipe, o, viste, gente que, Mateo, a mí siempre me gustó mucho la crudeza de esos tipos, viste, como Tanguito, o sea, la primera canción que aprendí en
0: guitarra, es Amor de Primavera. El Trovador. Hacías Amor de Primavera, eso es un caradura. O sea, el tema más fácil del mundo.
1: Claro, es que fue la primera canción.
0: Sin cejilla.
1: La primera canción que me aprendí en la guitarra fue Amor de Primavera.
0: Do, re y sol.
1: No, do y fa.
0: Claro.
1: Pero aparte, no es do, max 7.
0: Es hermosa.
1: Que es le sacás un dedo al do y fa sin la cejilla.
0: Sí, sí, sí.
1: El
0: sí.
1: Fa fácil, le decíamos.
0: Sí, sí. Yo creo que Amor de Primavera, junto con el tema de los Jaivas, todos juntos, junto con un par más, son como el lugar donde todos nos metimos en la guitarra hasta que hubo que enfrentar la temible cejilla. Sí. Adrián Berra.
1: Son lindos temas, fáciles en la guitarra, son golazo.
0: Golazo, golazo. Hay un tema que me gusta mucho de tu nuevo disco de Antes de Saltar, que aparte tiene su video, y es un poco lo que también muchas de tus canciones exudan, ¿no? Que es algo cotidiano, algo luminoso y hermoso. El tema es Domingo. Me gustó mucho.
1: Mirá, qué bueno.

0: Métanse en Antes de Saltar. Hablamos con Marcelo Fernández Vitar, ¿no?, sobre esta cosa que tiene la cultura actual de morderse la cola, estar siempre escuchando la música antigua, de la música remozada, los samplers. Y bueno, acá hay un disco de canciones nuevas, canciones que te piden que las escuches. Tómate un rato, porque nada se te va a meter, nada, como dicen los psicólogos, nada vas a internalizar si no le pones un poco de atención. Y yo creo que el tipo de música que hace Adrián Berra, en este caso este disco, Antes de Saltar, exige que uno pide, o sea, no exige, pide que uno escuche 3-4 veces el álbum, porque tiene canciones muy buenas, como este Domingo que estamos escuchando. Bueno, y si quieren, no queda ningún lugar para la trastienda de este 15 de mayo.
1: No, para la trastienda del 15 sí, bueno. ya está agotado, pero bueno, están ya a la venta las de noviembre, falta todavía, pero sí.
0: 14 de noviembre también la trastienda, esto es Buenos Aires, después hay conciertos en Mendoza, en Mar del Plata, en Corrientes, en La Plata, en Córdoba, en Rosario, y también acá cruzando en Montevideo. País Uruguay en el que has vivido.
1: Viví 2 años, sí. Ahí en Salinas, a 1 hora de Montevideo,
0: sí. Un balneario. ¿Cómo fuiste a parar a Salinas? Que te comentaba fuera de aire, es un lugar que yo conozco.
1: Sí.
0: He veraneado.
1: Yo tenía muchas ganas de irme de Buenos Aires a vivir a un lado, soy de Capital Federal, digamos, tenía ganas de irme a un lugar un poco más tranquilo. Había sido papá recientemente y un día me fui a tocar a la Cita Rosa.
0: O sea, te fuiste con la madre del niño.
1: Sí, nos fuimos los tres. Me fui a tocar a la Cita Rosa, a Montevideo. Y pasé, me quedé un fin de semana ahí con Mochi.
0: Sí. ¿Estuvo aquí?
1: ¿Estuvo acá?
0: Sí, estuvo acá, bueno, Mochi.
1: Amigas. Y en ese momento fuimos a parar a Salinas, como a pasar estábamos parando ahí a pasar el fin de semana, a la casa de Marcos, que era su bajista. Y la cuestión es que pasamos ahí el fin de semana y una casa muy hermosa. Y le pregunté, él me dijo que la quería alquilar, que se iba a ir, no sé qué. Nos recomendaron, yo vuelvo para acá y le comento a Clara que la casa era hermosa, que era un lugar muy lindo. Y ella me dice que le habían recomendado un colegio muy muy muy bueno, no sé qué, muy lindo. Y cuando le pregunto dónde estaba, me dijo en Salinas. Y dije, ya está, listo. Le llamé, le dijo, che, terminamos este año acá y era septiembre, octubre. Y le digo, en enero nos vamos.
0: ¿Y fuiste feliz en Salinas?
1: Recontra. Sí.
0: ¿Por qué volviste?
1: Mira, la verdad es que volví por una cuestión medio contextual de la devaluación, que, o sea, era muy difícil. Yo trabajaba mucho acá en Argentina, venía, tocaba y me iba de vuelta para allá. Y la verdad es que se estaba poniendo medio complicado el tema de
0: vivir.
1: De vivir, porque se había, o sea, fue en esa época en que Uruguay se volvió muy, muy, muy caro.
0: Es caro Uruguay.
1: Sí, es caro, pero es como hubo un momento que hubo como un desfasaje muy grande y justo me agarró allá. Y en un momento dijimos, che, o sea, la idea era estar más tranquis, no como...
0: No correr la coneja.
1: No andar, claro. Y entonces yo, por ejemplo, cada vez me tenía que ir más. Y sentimos que estaba bien, que habíamos hecho una hermosa experiencia. Fueron 2 años y ahí nos fuimos para Córdoba y estuvimos 5 años. Y ahora ya volví de vuelta a Buenos Aires.
0: O sea, mantuviste la idea de estar alejado de Buenos Aires.
1: Sí, de vivir en un lugar más tranquilo. La idea, yo me iba de gira y volvía a mi casa, que era un lugar más tranquilo. Esa fue como la idea. Fueron 7 años así. Mi compañera también se dedica al arte todo. Y ella viajaba, iba de gira, hacía lo que sea, volvía. Y entre los dos, más o menos esa era nuestra dinámica. Y bueno, 7 años después sentimos que ya estábamos de vuelta para volver, por distintos motivos, y nos volvimos.
0: Adrián Berra, bueno, te deseo mucha suerte en esta etapa de presentación de un nuevo disco, que es un momento muy muy especial, ¿no?, en la trayectoria de un cantante popular, en el sentido de, bueno, mostrar lo que estuvo en tu intimidad durante mucho tiempo, desde la creación de la canción en el cuarto de tu casa, ponele, uh-huh, a los arreglos, la convocatoria a músicos, las vueltas que tiene una canción, ¿no?, que generalmente hay muchas maneras de vestirlas. La elección finalmente es la que vas a estar presentando en estos conciertos, esta gira. Y no sé cómo funciona tu público. ¿Te piden siempre temas viejos? ¿Son pacientes para escuchar lo nuevo? No es fácil, ¿no? Porque uno siempre quiere escuchar
1: lo que conoce,
0: le interesa el confort.
1: Lo que ya en algún punto se metió en tu vida,
0: sí.
1: Total. Pero me parece que hay algo de darle tiempo a los discos, porque la gente termina abrazando las canciones. Nosotros cuando hicimos el show de despedida del disco anterior, tengo los videos de ese de ese concierto, y era emocionante también, como ya los temas nuevos en algún punto ya no se diferenciaban entre los viejos, claro, y los nuevos. Algunos, siempre algunos que son más abrazados que otros, pero bueno, eso que decís es así. Es mucho tiempo de preparación de algo, y creo que el concierto es el resultado y la consecuencia de todo ese tiempo anterior, que tiene como objetivo es llegar a ese momento y compartirlo con la gente y encontrarnos. Así que de alguna forma sí, es como la sublimación de todo ese año y medio anterior de trabajo adentro de la cueva, y salir a compartirlo. Por eso los conciertos también, el encuentro es la magia, ¿no?
0: Adrián Berra, aquí en Flores Negras, un placer, nunca nos hemos cruzado, un placer conversar con vos.
1: Igualmente.
0: Y tenés un tema que funciona como bonus track.
1: Sí.
0: Colibrí. ¿Por qué lo metiste como bonus track?
1: Lo metí como bonus track porque primero no iba a ir, o sea, lo hice un par de días antes de ir a la grabación del disco, que lo grabamos, nos fuimos a Córdoba 6 días a grabar todos a Sonorámica. No iba a entrar y se lo mostré a los chicos en un desayuno y lo cantaron así sobre la mesa y dijimos, esto tiene que ser una especie de sobremesa. Es otra sonoridad la que tiene el disco, digamos. Y lo grabamos de esa manera, pusimos 2-3 micrófonos, todo al aire, cantando ahí. Y es una canción que le escribí a mi hija, pero no iba a entrar en el disco. Y entró bonus track porque entró así por la ventana y porque tiene otra sonoridad y es como una especie más informal.
0: Bueno, muchas gracias, Adrián.
1: Muchas
0: gracias.
1: Vamos
0: con Colibrí.
1: Por la invitación.

0: Este es un programa de viajes, ¿eh? Ahora me voy a los comienzos de la década del 90, esta canción de este disco que escuché tanto, Chocolate Inglés, de Celeste Carballo. Es un disco de 1993. Estamos aquí en Flores Negras, un rato más hasta la medianoche. Santiago Conde en los controles, estamos también con Carla Cavatorta. Gracias a todos los que están ahí prendidos por Radio Nacional y también en simultáneo estamos saliendo por Nacional Rock. Y este chino, este Chocolate Inglés, este disco, este álbum, este vinilo, es el que trajo Andrés Casac. Y yo cuando me dijo, che, voy con Chocolate Inglés, dije, una maravilla, un discazo que escuché mucho. ¿Cómo te va, Andrés?
1: Hola, Mariano, ¿cómo estás? Buenas noches.
0: Y este tema, el chino, ¿no?
1: ¿Cómo
0: muy especial,
1: ¿cómo
0: sí, con Calamaro ahí.
1: Sí, sonó muchísimo, un tema que compusieron los dos y cantaron los dos en su momento. Tengo el recuerdo, hace 30 años, estar escuchándolo permanentemente en la radio, y es quizás el disco más popular de Celeste Carballo, junto a Me Vuelvo Cada Día Más Loca, que es su primer disco del 82. En este caso, Chocolate Inglés, es de 1993, éxito instantáneo a través de esta canción. Un disco que contó con Calamaro como invitado, con Charly García también como invitado, cantando El Día Que Me Quieras, toda una curiosidad. 14 canciones, y un poco lo que demuestra Celeste Carballo acá es lo gran cantante que es, lo gran compositora es, y también esa capacidad para transformarse.
0: Una mutante,
1: y sobre todo en esta época, los años 80 y los 90, es increíble, porque ella empieza siendo una cantante prácticamente de blues. Después vamos a detenernos en su primer
0: disco. La Janis Argentina.
1: Sí, le había quedado ese apodo, sobre todo con su primer disco. Después tiene un paso en un disco que produjo Charly García, que es Celeste y la Generación, que es un disco punk.
0: ¿Qué año es? ¿Te acordás?
1: Medio de los 80, 1985.
0: Mirá vos.
1: Es previo a los dos discos que saca con Sandra Mianovich en una nueva reconversión, ¿no? Somos Mucho Más Que Dos y Mujer Contra Mujer, que es de los fines de los años 80.
0: El de Celeste Carballo y la Generación, ella se había cortado el pelo, se había afeado, entre comillas, y se había vuelto punk.
1: Sí, se había vuelto punk. La tapa del disco es maravillosa, ese disco, que se la ve un poco como fuera de foco, a ella fumando, y el sonido y las canciones aún hoy siguen sonando ahí con una impronta punk. Por ejemplo, el corte, uno de los cortes del disco titulado Seré Judía, fue un tema que sonó mucho en ese momento. Pero bueno,
0: ¿de qué hablaba Seré Judía?
1: Era como una especie de empezaba diciendo los nazis me persiguen, era como un juego con a partir de...
0: Fuerte, ¿no?
1: Sí, es fuerte, y yo creo que hoy, por toda la sensibilidad que hoy, sería cancelado,
0: claro.
1: Evidentemente, pero bueno, la canción no tiene nada que ver con eso, ni...
0: Ella, claro, ella destaca, como vos decías, ¿no? Ella irrumpió en el panorama del rock argentino de los 80 como una Janis Joplin, gran cantante, pero después empezó a pelar muy buenas composiciones, ¿no?
1: Sí.
0: Empezó a componer muy, muy bien.
1: Sí,
0: canciones
1: sí.
0: De distinto tipo, ¿no? Desde baladas hasta rock and roll.
1: Sí.
0: Y buenas letras.
1: Esa es la síntesis de este disco, porque después de todos esos géneros por los que pasó y después de toda esa mirada, se mete en un disco como este, Chocolate Inglés, con canciones que son baladas, de pronto canciones más pop, quizás momentos más rock.
0: Una portada del disco muy hippie, ¿no?
1: Sí, muy sugestiva. Ella, como una foto tomada de arriba donde se ve ella en un picnic, ¿no?
0: Sí, con el símbolo hippie.
1: Con el símbolo hippie, ahí, y bien verde, con color verde ahí predominante.
0: Linda
1: muy
0: tapa.
1: Muy linda tapa y muy lindas canciones. 14 canciones en total, 11 de autoría de Celeste, las otras 3 son versiones, una que muestra también esa versatilidad que tenía y esa mirada amplia, una de Yo No Te Pido, de Pablo Milanés, otro El Día Que Me Quieras, sí, El Día Que Me Quieras, y también Hablando a Tu Corazón, de Charly.
0: Muy bien, Chocolate Inglés es el título de este disco de Celeste Carballo que trajo Andrés Casac, que es de 1993, y tenía una canción que a mí me encanta, una melodía y una letra... algo muy matinal, melancólico, que es Todo Empieza.

0: muy bonito, de alguna manera este tema la retrotrae aquellos aquellas canciones medio bucólicas, medio campestres que tenían los primeros discos, y es bueno, la confirmación de la gran capacidad cancionera que tiene Celeste Carballo.
1: Sí, una canción luminosa. Recordemos, por aquel momento tenía en su grupo Celeste Carballo, y en este disco que graba tenía como banda a María Gabriela Pumer, de hecho su sobrina.
0: Su sobrina, sí.
1: Y de hecho también tocó, la acompañó en otro momento, Lito Epumer.
0: Que tenían como un origen medio mapuche, ¿no? Los Epumer.
1: Sí, los Epumer tienen un origen mapuche. Celeste Carballo, el origen es por lo menos diferente. Ella se crió en Capital Federal, primero en Villa Devoto, y de muy chica se fue a vivir con la familia a Coronel Pringles.
0: Claro, pero escribió una canción, sí, a Coronel Pringles.
1: En su primer disco, está precisamente.
0: Ella en alguna nota decía, yo soy porteña, como diciendo, o sea, todo el mundo me pone como que soy del campo, pero no, yo nací acá.
1: Le quedó como esa, ¿no? Como esa impronta un poco hippie.
0: Sí.
1: Quizás por alguna de sus canciones. Y sí, era porteña 100%. Ahora, actualmente,
0: aquí tengo que voy a tomar la ruta 3, ¿te acordás? Sí. Una mañana para no volver, daba la impresión de una chica de, al revés, ¿no? La dirección inversa. Una chica del campo que se va a vivir a la ciudad. Sí. Y no, una chica de la ciudad que se fue a vivir al campo con la familia.
1: Fue al revés, exactamente al revés. Celeste Carballo, que además en esta época, como un dato muy, muy simpático de color, no sé si te acordás, Mariano, 1993. Ese año viene Peter Gabriel a la Argentina. No podemos dejar de mencionar este dato de contexto. Viene Peter Gabriel a la Argentina, su segundo concierto, había estado en el 88 como parte de Amnesty, pero bueno, acá viene a presentar su disco solista. No puede venir con Sinéad O'Connor, que era la corista con la que cantaba algunas de las canciones, como por ejemplo Don't Give Up. ¿Y a quién elige como cantante?
0: A Celeste.
1: Celeste Carballo, que se presenta, yo estuve en ese concierto, en el Estadio Vélez.
0: En Vélez,
1: sí,
0: yo creo que también, ¿eh?
1: Pasa que era muy importante. Peter Gabriel era una visita fuertísima, sí, estaba en un momento increíble.
0: Creo que era la presentación del disco Show.
1: Sí, Show. Esos discos que tenían dos letras, Show, Up, después venía.
0: Sí.
1: Y quedó ella como cantante, y fue un momento para ella que tuvo un rebote fenomenal. Yo me acuerdo que ella contaba que la habían invitado incluso a seguir en la gira por Latinoamérica de Peter Gabriel, y por algún motivo no continuó, pero su presentación en Argentina de Gabriel con ella cantando a dúo fue fuertísimo en ese momento, que además venía de grabar este disco, Chocolate Inglés, que había tenido muy buena repercusión en la banda, decíamos, María Gabriela Pumer, Claudia Cinesi, Tweety González. Yo creo que fue, por eso decía, entre los 80 y los 90 los momentos de más popularidad de Celeste Carballo, que sigue cantando hasta la actualidad, sigue siendo, cada disco de ella tiene su presentación y sigue haciendo cosas, pero bueno, me parece que destapaba en ese momento como una gran cantante, como una muy buena compositora, como una mujer muy bella, ¿no? Y también con esta característica de cambiar en cada disco, de proponer un sonido nuevo.
0: Revisitamos Chocolate Inglés de 1993, y uno de los temas de este Chocolate era Marcando el Compás.

0: Bueno, marcando el compás, ¿eh? Ahí, muy original este disco, tiene distintos climas, ¿no? Del chino a todo empieza, a este marcando el compás, son distintas caras de la música que hacía Celeste Carballo en aquellos comienzos de los 90, que después hubo todo un apogeo de un reverdecer del rock argentino vía Tango Feroz y vía también La Mega, que se había formado, se formaría por ahí por mediados de los 90, y vía también la salida del formato digital, del CD, que empezaron a salir todos los discos, aquellos cassettes y vinilos en CD.
1: Sí, los años 90. De todas formas, viste, uno puede decir que Celeste Carballo es rockera y no es incorrecta la afirmación, pero es bastante más que rockera,
0: sí,
1: ¿no?
0: Sí, sí.
1: Quizás en algún momento tuvo que ver con el rock, también hizo mucha balada, también incluso ha hecho tango. De hecho, se viene sí. a presentarse con el Quinteto Revolucionario, que es un quinteto que recrea la música de Astor Piazzolla, y también editó un disco dedicado a tangos que se tituló Celos, de 2008, otra de las facetas.
0: Bueno, vos decías que en este disco incluyó El Día Que Me Quieras.
1: Sí, El Día Que Me Quieras.
0: Con Charlie.
1: Junto a Charlie García, y este disco tuvo tanta trascendencia que hace pocos años, en 2018-2019, hizo una nueva versión, se tituló Chocolate Inglés Rock, con versiones en vivo, y quizás algún tema que había quedado afuera en su versión original, la incluyó esta vez, pero sobre todo las versiones en vivo de una cantante que sigue muy vigente, viene de hacer otro disco dedicado a la obra de Papo, con quien estuvo muy cerca, aunque puede sonar un poco curioso, ¿no?
0: Unidos por el blues.
1: Sí, totalmente, ahí fue. El primer disco ella graba Desconfío, donde participa.
0: Claro, claro.
1: El link viene del comienzo.
0: Bueno, muy bien, Chocolate Inglés, ¿eh? Celeste Carballo, una artista que quizás merecería, ¿no?, estar en un plano de más exposición, porque siempre tiene algo nuevo para mostrar, siempre saca alguna carta de ahí de la manga, alguna baraja, siempre fue una carrera muy zigzagueante en cuanto a estilos, desde que la conocimos, ¿no? En aquel sí. Me vuelvo cada día más loca, cantidad de hits que ha cantado Celeste Carballo.
1: Es La Vida Que Me Alcanza, ¿te acuerdas?
0: Claro,
1: Es La Vida Que Me Alcanza, con Enel Pringles, Qué Suerte Que Viniste, la versión que ella hizo Desconfío, bueno, El Chino que escuchábamos, muchísimas canciones, la verdad que es un artista notable, y también rescatemos el periodo que tuvo con Sandra Mianovich, ¿no?
0: Sí,
1: estamos
0: sí.
1: hablando fines de los años 80, no existía la palabra diversidades,
0: nada
1: de eso, y se manda con dos discos que irrumpían de un modo pionero.
0: Con esa portada que era muy provocadora para la época, ¿te acordás?
1: Sí,
0: estaban las dos maquilladas, como rozándose un beso.
1: Sí, apoyando la pera sobre la cara de Sandra.
0: Muy bien, Casac, Andrés Casac, Chocolate Inglés. Y nos estamos yendo, amigas, amigos, grande Santi Conde, grande Carla Cavatorta. Bueno, tuvimos una noche linda, agitada, como me gusta a mí, primero con Marcelo Fernández Vitar, después con Adrián Berra, ahora revisitando Chocolate Inglés con Andrés Casac. Y decíamos, de alguna u otra manera, siempre estuvo vinculada a Charly García, Celeste Carballo, desde aquel disco que le produjo Charly, sí, ¿no?
1: Celeste y la Generación,
0: El Día Que Me Quieras. Bueno, y en ese momento Celeste tomó un tema de Charly, bellísimo, lo cambió todo, lo volvió blues, y es nuestra manera de decir adiós en este sábado, ¿eh? Nos vamos con Hablando a Tu Corazón, Celeste Carballo, de Chocolate Inglés. Nos encontramos el próximo sábado aquí en Radio Nacional. Chau.

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7: El Señor resucitado está aquí para acompañar nuestro camino cristiano y para ayudarnos a vivir su Evangelio. Está aquí para proteger nuestra vida y para darnos la fuerza de su Espíritu. Ya desde los primeros tiempos se hace sentir la presencia del Espíritu Santo en el seno de la Iglesia, tal como nos lo promete Jesús al anunciarnos su venida. Dispongámonos entonces para celebrar la Santa Misa unidos por la radio, la televisión y las redes sociales, junto a todos los que, por enfermedad, debilidad, edad, lejanía o estar detenidos, no pueden llegar hasta la iglesia.

Desde la Catedral Metropolitana de Buenos Aires, compartimos la Santa Misa, presidida por Monseñor Alejandro Giorgi, Obispo Auxiliar de Buenos Aires.

Bienvenidos todos, también a los que nos acompañan a través de las redes y de la televisión, especialmente también hoy con la presencia de la comunidad de la parroquia San Agustín. Los chicos que están cantando son de allí. Jesús hoy nos reúne en el nombre del Padre y del Hijo y del Espíritu Santo. Que la paz del Señor esté con cada uno de ustedes. Los invito a poner la mano en nuestro corazón para pedirle a Dios su paz y su perdón. Tú que resucitaste lleno de gloria, Señor, ten piedad. Tú que nos haces pasar

descubrimos. En este momento, cada uno de nosotros seguro tendrá alguna intención particular, alguien por quien pedir, algo que realmente necesita de las manos de Dios. Lo ponemos todo en este momento en las manos de Dios. Padre, concédenos continuar celebrando con intenso fervor estos días de alegría en honor de Cristo resucitado, de manera que prolonguemos en nuestra vida el misterio de fe que recordamos. Por nuestro Señor Jesucristo, tu Hijo, que vive y reina contigo en la unidad del Espíritu Santo y es Dios por los siglos de los siglos.

Lectura de los Hechos de los Apóstoles. En aquellos días, Felipe descendió a una ciudad de Samaria y allí predicaba a Cristo. Al oírlo y al ver los milagros que hacía, todos recibían unánimemente las palabras de Felipe. Porque los espíritus impuros, dando grandes gritos, salían de muchos que estaban poseídos, y buen número de paralíticos y lisiados quedaron sanos. Y fue grande la alegría de aquella ciudad. Cuando los apóstoles que estaban en Jerusalén oyeron que los samaritanos habían recibido la palabra de Dios, les enviaron a Pedro y a Juan. Estos, al llegar, oraron por ellos, para que recibieran el Espíritu Santo, porque todavía no había descendido sobre ninguno de ellos, sino que solamente estaban bautizados en el nombre del Señor Jesús. Entonces les impusieron las manos y recibieron el Espíritu Santo. Palabra de Dios.

Al Salmo respondemos, aclame el Señor toda la tierra. Aclame al Señor toda la tierra, canten la gloria de su nombre, tribútenle una alabanza gloriosa, digan al Señor, qué admirables son tus obras. Aclame al Señor toda la tierra. Toda la tierra se postra ante ti y canta en tu honor, en honor de tu nombre. Vengan a ver las obras del Señor, las cosas admirables que hizo por los hombres. Aclame al Señor.

de la primera carta del apóstol San Pedro. Queridos hermanos, glorifiquen en sus corazones a Cristo, el Señor. Esté siempre dispuesto a defenderse delante de cualquiera que les pida razón de la esperanza que ustedes tienen. Pero háganlo con suavidad y respeto, con tranquilidad y conciencia. Así se avergonzarán todos aquellos que difaman el buen comportamiento que ustedes tienen en Cristo, porque ustedes se comportan como servidores de Cristo. Es preferible sufrir haciendo el bien, si esta es la voluntad de Dios, que haciendo el mal. Cristo padeció una vez por los pecados, el justo por los injustos. ¿Para qué? Entregado a la muerte en su carne y vivificando en el Espíritu, lo llevará a ustedes a Dios. Palabra de Dios.

0: esté con ustedes. Evangelio de nuestro Señor Jesucristo según San Juan. Durante la última cena, Jesús dijo a sus discípulos: si ustedes me aman, cumplirán mis mandamientos, y yo rogaré al Padre y Él les dará otro paráclito, para que esté siempre con ustedes el Espíritu de la verdad, a quien el mundo no puede recibir porque no lo ve ni lo conoce. Ustedes, en cambio, lo ven y lo conocen, porque Él permanece con ustedes y estará en ustedes. No los dejaré huérfanos, volveré a ustedes. Dentro de poco el mundo ya no me verá, pero ustedes sí me verán, porque yo vivo y también ustedes vivirán. Aquel día comprenderán que yo estoy en mi Padre y que ustedes están en mí y yo en ustedes. El que recibe mis mandamientos y los cumple, ese es el que me ama. Y el que me ama será amado por mi Padre, y yo lo amaré y me manifestaré a él. Palabra del Señor. El cirio pascual, con su luz, la luz de Cristo resucitado, nos acompaña muy especialmente, nos acompaña durante todo el año. Por eso el cirio es tan grande, pero especialmente en estos 50 días en donde seguimos celebrando la alegría de la Pascua, la alegría de la resurrección, no solamente de la resurrección de Jesús, que por supuesto es lo importante y es lo fundamental, sino también la nuestra. Nosotros, el día del bautismo, empezamos a ser resucitados. Tenemos gérmenes de resurrección en nuestro cuerpo, en nuestras venas, en nuestro espíritu, en nuestra mente, en nuestros sentimientos, en nuestro ADN, en nuestra vida toda, ¿no? Y precisamente nosotros en este momento estamos en el día 35 de esos 50, donde celebramos muy, muy particularmente la Pascua de Jesús y la nuestra. Y en este sexto domingo de Pascua, Jesús nos pide, no sé si ustedes rescataron ahí en el acto penitencial, en el Señor ten piedad, que dice, Jesús, que nos pedís, nos llamás a vivir como resucitados. Vivir como resucitados, no como, esto puede entenderse mal, ¿no? Como vivir como si fuéramos resucitados. No, no, no, ese es el sentido. Es vivir con ese modo Jesús resucitado que tiene Él. Y precisamente, si hay algo de Jesús resucitado que es lo característico, es que Él está vivo. Él cruzó la muerte, nos rescató y volvió a la vida. Y Él no solamente que vive, sino que es la vida para nosotros, es la vida en abundancia, una vida en abundancia que nos quiere compartir y participar, ¿no? El día de nuestro bautismo, ¿no?, precisamente ocurrió algo que yo diría algo revolucionario en nuestra vida, como lo fue la resurrección de Jesús. Pero eso de algún modo sucede en el día de nuestro bautismo. Por eso es tan importante saber el día del bautismo, tanto como el día del cumpleaños. El día de nuestro bautismo empezó a habitar Dios en mi vida, en mi corazón. Y nosotros empezamos a habitar en la Trinidad, en Dios. No me pregunten demasiado más porque es un misterio tan importante, que vivir en Dios, vivir desde Dios, vivir como Dios, por supuesto, Nosotros tenemos el pecado, pero Él está lleno de misericordia para con nosotros, de modo tal que cada año que vamos celebrando la Pascua, la resurrección de Jesús, nosotros estamos llamados a vivir cada vez más fervorosamente como resucitados. Oración que se llama oración colecta, que hace el sacerdote al principio de la misa, dice que le pedimos a Dios vivir con intenso fervor. Fervor habla de ardor, habla de esperanza también, habla de luz. Nosotros, ustedes, cada uno de nosotros somos la luz del mundo, no solamente la luz de nuestra casa, de nuestra familia, de nuestra ciudad, de nuestro país, de nuestro continente, del mundo. Somos la luz del mundo. Y una luz, como el mismo Jesús lo dice, está hecha para alumbrar. Hoy, nuestro mundo, nuestra humanidad, está en penumbra. No digamos en oscuridad. ¿Saben por qué? Porque me parece que a veces no logramos distinguir esas lucecitas tan brillantes, parece una contradicción, pero son lucecitas de los santos anónimos, de los santos de la vida cotidiana, como decía el Papa Francisco, de los santos de la puerta de al lado. Hay mucha gente que hace el bien, hay mucha gente bondadosa, generosa, que vive como Cristo resucitado, vive con la esperanza de que hay un cielo nuevo y una tierra nueva que nos espera, y por eso es luz en lo cotidiano, tal vez en lo oculto, porque la santidad siempre es muy discreta. Y precisamente nosotros estamos llamados cada año a sumergirnos más en la vida de Jesús resucitado para brillar más. No brillar para ser protagonista, sino brillar con la luz de Cristo, con esta luz que el cirio pascual, como la vemos, esa luz permanece, es una luz que se mueve, la vida es movimiento, ¿no? Es una luz que tiene vida y es una luz que da vida, que nos alumbra, que nos indica el camino, que realmente nos muestra, nos hace ver a Jesús, nos hace ver a Dios en los acontecimientos del mundo. Por eso esta luz es tan fuerte. Y es una luz audaz también, porque está llamada la luz nuestra, como resucitados, está llamada a ir a alumbrar a rincones de la existencia humana de nuestra ciudad, que a lo mejor están un poquitito más que en penumbras, están tal vez en noche, en oscuridad, y nosotros tenemos que ir hasta allí, alumbrarlos. Por eso es tan importante, al vivir como resucitado, que tengamos una certeza que se haga experiencia. A ver, me trato de explicar. Hoy Jesús nos dice: yo voy a pedir para ustedes otro paráclito. Paráclito se le llama al Espíritu Santo, pero ¿qué quiere decir paráclito? Muchas veces se traduce como abogado, como defensor. Pero un profesor nuestro de Biblia en el seminario nos dijo la traducción correcta del griego. Paráclito es aquel que es llamado para que esté al lado. ¿Vieron como cuando uno tiene que enfrentarse a una situación difícil, al médico, a un examen, bueno, a ir a un trabajo, a presentarse en un trabajo, llama a alguno, mientras está esperando, y ponete al lado porque tengo miedo, tengo vergüenza, se me aflojan las piernas, ¿no? Vení, ponete al lado, ¿no? Mamá, muchas veces es eso, papá, aunque estén en el cielo, los llamamos para que estén al lado, los santos están al lado. Bueno, el Espíritu Santo es alguien que es llamado por Jesús para estar al lado nuestro. Pero ¿por qué dice otro paráclito? Porque el primer paráclito es Jesús. Yo estaré con ustedes siempre. Yo estaré con ustedes siempre, hasta el fin del mundo. Tenemos dos paráclitos. Alguien que se pone de un lado, alguien que se pone de otro. Yo siempre digo que atrás mío, en la espalda, está San José y delante, yo tomándome de la mano la Virgen, ahí la tenemos a la Mater, estamos blindados por el amor de Dios. Y por eso, y voy terminando, hoy Jesús nos dice, bueno, vivir como resucitados es vivir del Espíritu Santo, es vivir seguro, es vivir pasando la vida haciendo el bien como Jesús. Allí donde haya odio, ponga amor, donde haya ofensa, ponga perdón, donde haya discordia, ponga unión, donde haya error, ponga verdad, donde haya duda, ponga fe, donde haya desesperación, esperanza, donde haya tristeza, alegría, bueno, donde haya tinieblas, ponga luz, ¿no? Y por eso, el que vive así, sabe que no es huérfano. Hoy Jesús nos dice algo que hay que gritar, hay que gritarlo, porque hay muchos, a ver, hay muchos que viven la orfandad, se sienten huérfanos, la soledad es un bichito que carcome el corazón, la esperanza, la vida, la soledad. Y hoy Jesús nos dice, para que gritemos, nadie está huérfano. Ustedes no van a estar huérfanos. Yo estoy, les mando el Espíritu Santo, que es el amor. Nosotros amamos al estilo de Dios, nosotros amamos al modo de Jesús, con la cercanía, con la compasión y la ternura de Dios. Esas eran las tres características del estilo de Dios que nos decía también el Papa Francisco. Por eso termino. Ese mandamiento revolucionario, que es el mandamiento nuevo, el que nos enseñó Jesús, ámense los unos a los otros como yo, como Jesús, los he amado. Eso es posible. Eso es posible. ¿Por qué? Porque tenemos el Espíritu Santo, que es el amor de Dios, el amor de Jesús. Tenemos el mismo Espíritu Santo que Jesús tuvo, el mismo Espíritu Santo que la Virgen, el mismo Espíritu Santo que los santos. Ese que hizo santos a tantos hombres y mujeres de la historia, ese lo tenemos cada uno de nosotros. Y por eso tenemos que alumbrar. Y termino con esa frase de San Mateo que muchas veces uno se pierde en el Evangelio del Sermón del Monte. Y dice, si la luz que hay en ti se apaga, se oscurece, ¿cuánta oscuridad habrá? Pero vos sos luz, brillá, alumbra, que el Señor te va a seguir alumbrando. Que así sea. Y ahora ponemos juntos en nuestros corazones y proclamamos la fe que tenemos y compartimos. Creo en Dios, Padre Todopoderoso, Creador del cielo y la tierra. Creo en Jesucristo, su único Hijo, nuestro Señor, que fue concebido por obra y gracia del Espíritu Santo, nació de Santa María Virgen, padeció bajo el poder de Poncio Pilato, fue crucificado, muerto y sepultado, descendió a los infiernos, al tercer día resucitó de entre los muertos, subió a los cielos, está sentado a la derecha de Dios, Padre Todopoderoso. Desde allí ha de venir a juzgar a vivos y muertos. Creo en el Espíritu Santo, la Santa Iglesia Católica, la comunión de los santos, el perdón de los pecados, la resurrección de la carne y la vida eterna. Amén. Y ahora vamos a presentarle a Dios todas nuestras intenciones.
1: A cada intención respondemos, Señor resucitado, escúchanos.
0: Señor resucitado, escúchanos.
1: Por la Iglesia, mensajera del Evangelio, para que permanezca atenta a la inspiración del Espíritu Santo y pueda llegar a todos los pueblos y naciones del mundo. Oremos.
0: Señor resucitado, escúchanos.
1: Por los enfermos y por todos los que viven en la debilidad y el dolor, para que el Señor los fortalezca a través del Espíritu Santo y les devuelva la salud y la alegría. Oremos.
0: Señor resucitado, escúchanos.
1: En estos días del mes de mayo, próximos a nuestra fiesta nacional, pidamos de un modo especial por nuestra patria y sus gobernantes, para que el Espíritu de la verdad los ilumine en esta hora de la historia. Oremos.
0: Señor resucitado,
1: por todos los que participamos de esta celebración y por quienes se unen a nosotros por medio de la radio, la televisión y las redes sociales, para que el Espíritu nos recuerde día a día que Cristo está vivo aquí hasta el fin de los tiempos. Oremos.
0: Todo esto, Padre, lo ponemos en tus manos con la confianza de los hijos, por Jesucristo nuestro Señor.

0: lleguen hasta ti nuestras oraciones junto con estas ofrendas, para que purificados por tu gracia, recibamos el sacramento de tu inmensa bondad. Por Jesucristo nuestro Señor.
1: Amén.
0: El Señor esté con ustedes.
1: Y con tu espíritu.
0: Levantemos el corazón. Démosle gracias al Señor nuestro Dios. En verdad es justo y necesario nuestra alegría y salvación glorificarte siempre, Señor, pero más que nunca en este tiempo en que Cristo nuestra Pascua fue inmolado. Por la ofrenda de su cuerpo realizada en la cruz, Él llevó a su plenitud los sacrificios de la antigua alianza y al entregarse a ti, Padre, para salvarnos, se hizo por nosotros sacerdote, altar y víctima. Por eso, con esta efusión del gozo pascual, el mundo entero desborda de alegría, junto con los ángeles y santos que cantan un himno a tu gloria, diciendo sin cesar.

eres en verdad, Señor, eres la fuente de toda santidad. Por eso te pedimos que santifiques estos dones con la efusión de tu Espíritu, de manera que se conviertan para nosotros en el cuerpo y la sangre de Jesucristo, nuestro Señor. Él mismo, cuando iba a ser entregado a su pasión voluntariamente aceptada, tomó pan, dándote gracias, lo partió y lo dio a sus discípulos diciendo: tomen y coman todos de él, porque esto es mi cuerpo,

Del mismo modo, acabada la cena, tomó el cáliz y dándote gracias de nuevo, lo pasó a sus discípulos diciendo: tomen y beban todos de él, porque este es el cáliz de mi sangre, sangre de la alianza nueva y eterna que será derramada por ustedes y por muchos para el perdón de los pecados. Hagan esto en conmemoración mía. Señor mío

Jesús está aquí en medio nuestro. Este es el misterio de la fe. Anunciamos tu muerte, clamamos tu resurrección. Así, Padre, al celebrar ahora el memorial de la muerte y resurrección de tu Hijo, te ofrecemos el pan de vida y el cáliz de salvación. Y te damos gracias porque nos haces dignos de servirte en tu presencia. Te pedimos humildemente que el Espíritu Santo congregue en la unidad a cuantos participamos del cuerpo y la sangre de Cristo. Acuérdate, Señor, de tu iglesia extendida por toda la tierra y reunida aquí en el domingo, día en que Cristo ha vencido a la muerte y nos ha hecho participar de su vida inmortal. Con el Papa León, nuestro obispo Jorge, nosotros, sus obispos auxiliares, y todos los pastores que cuidamos de tu pueblo, llévala a su perfección en el amor. Acuérdate también, Padre, de nuestros hermanos que se durmieron un día en la esperanza de la resurrección y de todos los que murieron en tu misericordia. Aquí nuestro corazón se eleva a todos los que han fallecido, han partido, están en la casa de Dios o están queriendo llegar con nuestra oración. Por eso pedimos por todas las almas del purgatorio, que se vacíe el purgatorio. Admitilos a todos hoy, Señor, a contemplar la luz de tu rostro. Ten misericordia de todos nosotros, en especial los que estamos viviendo la oscuridad de la fe o de las necesidades materiales, los que vivimos en la tristeza, en la depresión, en el abandono, en la soledad. Y así con María, nuestra Madre de Luján, la Virgen Madre de Dios, su esposo, San José, los apóstoles, y cuantos vivieron en tu amistad a través de los tiempos, merezcamos por tu Hijo Jesucristo compartir la vida eterna y cantar tus alabanzas. Por Cristo, con Él y en Él, a ti, Dios Padre omnipotente, en la unidad del Espíritu Santo, todo honor y toda gloria por los siglos de los siglos. Amén. Junto con toda la Iglesia, la que está en el cielo, la que está en el purgatorio, la que está aquí en la tierra, rezamos en familia la oración que nos enseñó Jesús. Padre nuestro, que estás en el cielo, santificado sea tu nombre.

líbranos, Padre, de todos los males del alma y del cuerpo. Danos tu paz en nuestros días, para que, ayudados por tu misericordia, vivamos siempre libres de pecado, protegidos de toda angustia y temor, mientras esperamos la venida gloriosa de nuestro Salvador, Jesucristo. Señor Jesús, que dijiste un día a tus apóstoles: la paz les dejo, mi paz les doy. No mires nuestro pecado, sino la fe de tu Iglesia. Conforme a tu palabra, danos la paz y la unidad. Tú que vives y reinas por los siglos de los siglos, y que la paz de Dios, esa paz que nada ni nadie nos puede quitar, esté en el corazón de cada uno de ustedes. Antes de darnos el saludo de la paz, también a los que nos siguen por las redes y la televisión, los invito a que cada uno de nosotros pida por la paz en el mundo, pero especialmente pida el don de la paz para esa persona conocida que no logra vivir en paz, que no tiene paz, que perdió la paz y no la encuentra, que la está buscando, para que reine la paz en todos los corazones. Compartamos, sí, ahora la paz del Señor resucitado.

Dios vivo, que por el amor del Padre en el Espíritu Santo diste con tu muerte la vida al mundo, líbranos al recibir tu cuerpo y tu sangre de todas nuestras culpas y de todo mal. Concédenos cumplir siempre en el amor tus mandamientos y jamás permitas que nos separemos de ti. Es Jesús resucitado, nuestra vida en abundancia, nuestra luz que no se apaga. El Cordero de Dios que quita el pecado del mundo y de nuestros corazones. Felices nosotros los invitados a esta mesa. Señor, no soy digno.

Bueno, le vamos a agradecer a Dios haber podido celebrar juntos. Oremos. Padre, que nos haces renacer a la vida eterna por la resurrección de Jesús, concede que los sacramentos pascuales den fruto abundante en nosotros e infunde en nuestros corazones la fuerza de este alimento de salvación. Por Jesucristo nuestro Señor. Es justo que celebrando todavía a nuestra Madre de Luján, le recemos a ella, la miremos, nos dejemos mirar por su tierna mirada de madre y le pidamos por nuestra patria, por nuestras familias. Dios te salve María, llena eres de gracia, el Señor es contigo. Bendita tú eres entre todas las mujeres, bendito es el fruto de tu vientre, Jesús. Santa María, Madre de Dios, ruega por nosotros pecadores, ahora y en la hora de nuestra muerte. Entre nosotros no se estila tanto como en otros países, de que los padres bendigan, que se bendigan los esposos entre sí. Es bueno que nos bendigamos, nos hace bien a todos porque es gracia de Dios a través nuestro, ¿no? Bendecir a alguien es fácil, le hacen la señal de la cruz al que quieren bendecir, acá en la frente, y le dicen que el Señor te bendiga en el nombre del Padre y del Hijo y del Espíritu Santo. Insisto, los padres con los hijos, los esposos entre sí, los hermanos, especialmente después que se pelearon. Pero eso es una linda práctica que tenemos. Por eso ahora recibamos todos la bendición del Señor para ser bendición para otros. Que el Señor esté con ustedes. A cada invocación respondemos amén. Que el Señor los bendiga y los proteja. Amén. Que le haga brillar su rostro sobre ustedes y les muestre su misericordia. Amén. Que Él vuelva su mirada hacia ustedes y les conceda la paz. Amén. Y los bendiga y los cuide por intercesión de nuestra Madre de Luján y de San José, el Dios de bondad, que es Padre, Hijo y Espíritu Santo. Amén. Para seguir caminando de la mano de Jesús y de María, vayamos en paz.

Señor de la creación, tú nos diste la tierra fecunda y con ella nuestro pan de cada día, como signo de tu amor y providencia. Hoy reconocemos con dolor que millones de hermanos y hermanas siguen padeciendo hambre, mientras tantos bienes se desperdician en nuestras mesas.

despierta en nosotros una nueva conciencia, que aprendamos a agradecer cada alimento, a consumir con sencillez, a compartir con alegría y a cuidar los frutos de la tierra como un don tuyo, destinado a todos, no solo a unos pocos. Padre bueno, haznos capaces de transformar la lógica del consumo egoísta en una cultura de solidaridad. Nuestras comunidades promuevan gestos concretos, campañas de sensibilización, bancos de alimentos y un estilo de vida sobrio y responsable.

que nos enviaste a tu amado Hijo Jesús, pan partido para la vida del mundo. Danos un corazón nuevo, con hambre de justicia y sed de fraternidad.

que nadie quede excluido de la mesa común, y que tu espíritu nos enseñe a mirar el pan no como un objeto de consumo, sino como un signo de comunión y cuidado. Amén.

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6: Brasil es la selección que más veces ganó la Copa del Mundo con 5 títulos. Brasil, que es apodado pentacampeón, ganó los mundiales de 1958, 1962, 1970, 1994 y 2002. Lo siguen Italia y Alemania con 4 consagraciones y luego la Argentina con 3 estrellas. Cabe destacar que Brasil no logró repetir sus logros desde hace 24 años.
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3: Tantas cosas nos recuerdan el pasado que es imposible olvidar lo que se quiere. En cada latir el corazón te nombra y poco a poco sin tu amor se muere. Será tan solo mi esperanza el hálito de luz que me dé vida, y esperaré del cielo alguna gracia que deje en mí la paz de aquel que olvida. Adorada compañera mía, divina.

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1: En una camilla venciendo riscales y vadeando riachos, 60 granaderos llevaron sobre sus hombros el cuerpo enfermo del gran capitán. Un día acamparon sobre la fuente cristalina del yacimiento termal. El héroe del Andes repuso sus fuerzas y la obra generosa de los bizarros soldados del Puberillo se perfiló a través de América.

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6: Lionel Messi y Cristiano Ronaldo no solo disputan quién es el mejor del mundo, de hecho el argentino está unos escalones arriba, sino que también disputan quién será el que más mundiales haya jugado en su carrera. Hasta aquí ambos tienen 5 mundiales y aspiran a estar en 2026 para llegar a los 6. Ambos jugadores han disputado Alemania 2006, Sudáfrica 2010, Brasil 2014, Rusia 2018, Qatar 2022 y a ambos se los espera en este mundial que se jugará en México, Estados Unidos y Canadá.
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7: Es la hora 7:31 minutos. Temperatura 3 grados bajo cero. Humedad 78%.
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Estamos en la mañana compartiendo el B19, este amanecer en el sur. Bueno, un gusto poder saludarlos con el tango, con nuestra música ciudadana, con esta posibilidad de escuchar dentro del repertorio musical a grandes autores, hacedores, orquestas. También dentro del tango los grandes intérpretes, las voces conocidas, los destacados. ¿Por qué la quise tanto? Y otros tantos temas del tango argentino. Bueno, en este día, en este recibimiento a nuestra audiencia,

a través de Radio Malargüe. Un día fresco para el sur, un día frío podría ser para la época. Malargüe, que marca su temperatura bajo cero. En este comienzo del día, decimos con una sensación térmica también para hoy, ya pasando 11 minutos de las 8 de la mañana, les contamos que la temperatura es de 2 grados 2 décimas bajo cero. La sensación térmica en este momento es de 5 grados bajo cero. El panorama del clima que se muestra para hoy es con un cielo despejado, con una humedad del 61%. Tenemos algo de viento, es del oeste a 8 kilómetros en la hora, desde el oeste, viento del oeste a 8 kilómetros, 2 grados 2 décimas bajo cero, 5 grados 1 décimo de sensación térmica bajo cero, por eso se marca una mañana bastante fresca o bastante fría, podemos decir frío para el sur, y nos espera un día con un cielo despejado durante el resto del día de este domingo, domingo 10 de mayo, ya marcando este panorama del clima. Linda mañana, el ciclo Génesis y demás, que habla sobre algunas tormentas, situaciones meteorológicas fuertes, pasaron por otro lugar, ¿no? Que ha sido como un huracán que pasó. Algo pasó. Sí, se ve. Pero el huracán pasó más que nada más hacia la zona de Buenos Aires, todo eso, sí. Vamos a ver cómo va el ciclón de hoy, ¿no? Pero por ahora, para muchos, muy lindo día. Lindo día, agradable, decimos, a pesar de las temperaturas bajo cero. Esto seguramente, Julito, debe estar preocupado por el huracán que pasó fuerte. Que pasó por otros lugares. Bueno, acá, compartiendo con ustedes, les contamos que el resto del día va a continuar así, agradable, resto del día despejado, el clima en el sur de la provincia con una máxima de 16 grados posiblemente para hoy, y para mañana lunes nos espera una máxima posible de 20 grados, aunque no se visualizan temperaturas bajo cero en el informe meteorológico. Esto para la semana que viene. Nos esperaría una semana sin temperaturas bajo cero, por lo menos en lo que da el pronóstico de hoy domingo. Para este día, la máxima será de 16 grados. Esto con un cielo despejado para este día domingo 10 de mayo.

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1: Estábamos escuchando La Arenosa, Arenosita, Los Nombradores. Estamos hablando de folclore, de música popular argentina, para esta hora por LB19 Radio Malargüe. Puede comunicarse al 448-1208. Les recordamos que estamos con usted, con el señor Carlos Guillermo Ariano, no lo había presentado, por supuesto, y tampoco quien les habla. Bueno, y aquí Ricardo Jaques. Hasta la hora 9 tenemos tiempo de estar con ustedes, compartiendo nuestra programación de esta primera parte del domingo, que siempre para los que son los costumbristas, digo, de levantarse temprano, saben que tenemos tango y folclore. Y bueno, antes de la hora de la misa, compartimos lo que es tradicionalmente identidad de la Argentina. Justamente en el mes más argentino nunca, estamos hablando del mes de mayo. Mañana será una fecha muy especial también, a referencia a lo nuestro, ¿no? El 11 de mayo, bueno, todo habla de nuestro país, de la República Argentina. Los títulos de los diarios en la portada digital, uno de los diarios de la provincia, Diario de Meseta, publica su cotización del dólar, que marca el dólar blue a 1.400 pesos, el dólar oficial 1.420, el dólar MEP 1.434.30. Además, en los títulos, en portada digital, marca la primera plana el proyecto que pasará tras el incendio con el casino del Este. Recordemos que en Mendoza sucedió el incendio del casino de Mendoza y cómo impactan las reformas del gobierno. Este proyecto oficial combina un plan de reorganización laboral con medidas financieras excepcionales ante la baja de rentabilidad del juego en vivo y el impacto del cierre forzado de la Sala San Martín. En los títulos, además, a nivel internacional, cuarentena, el hantavirus, comienza el desembarco de los primeros pasajeros del crucero que está en cuarentena por esta situación del hantavirus y serán repatriados a cada país. Cada país pondrá a disposición un avión para llevar especialmente a cada pasajero al retorno de su país y serán puestos en cuarentena. Carrera electoral 2027, la baja de línea de Cornejo a las filas radicales para extender su década soñada. Además, en la política del país y la provincia, que tiene que ver con los movimientos políticos de cara a 2027. Bueno, queda el fin de semana. ¿Qué dejó el fin de semana? La Primera Nacional, Nuevo Ciclo, Viajes, Urgencias, Godoy Cruz recibe a Racing de Córdoba. El título más destacado en primera plana, en las redes sociales, lo más buscado, y los lapidarios memes de la cuarta eliminación de Boca en 2 años en la Bombonera. Recordemos que Boca lleva 4 años sin ganar un título. Los memes y lo más destacado en el deporte tiene que ver con la derrota de Boca en su cancha. En los títulos, bueno, Independiente de Rivadavia, que también quedó afuera. Las mejores fotos de la noche de lo que pasó en este encuentro en la provincia. ¿Qué es lo que queda? River recibe a San Lorenzo en un clásico caliente por un lugar en los cuartos, en la hora de la televisación. Uno de los partidos que seguramente marcará el fin de semana, porque se trata de otro gran superclásico. Títulos, tragedia, una mujer murió tras ser atropellada, esto pasó en Las Heras. Fiesta de la ganadería, María Guadalupe Pérez Olmos es la flamante embajadora nacional de la ganadería, este encuentro que se lleva a cabo en General Alvear. Bueno, en los títulos, lo más destacado, advierten que las transferencias nacionales al PAMI cayeron en el 54,4%. En los títulos de diario MDZ para este domingo 10 de mayo.

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Estábamos escuchando a Juan D'Arienzo en esta ocasión, el tango, bueno, acá destacado, por cierto, el Huracán, bueno, un tema muy conocido dentro del repertorio nacional. Juan D'Arienzo hace el Choclo del Huracán, bueno, uno de los temas destacados de Juan D'Arienzo, que le decían el rey del compás, destacado, por cierto, en el tango argentino, para hoy. Saludos para Julito, con este tango, como le gusta el tango, ahí le dedicamos un lindo tema. Y estábamos escuchando Lejos de ti, Raúl Cáceres y los Caballeros del Tango hacen la interpretación del tema Lejos de ti. En este día, con ustedes en esta parte, vamos con los títulos de los diarios de la provincia, los más destacados. Diario de los Andes publica para hoy. El Diario de los Andes tenía programado hoy, para los que adquieren el diario, no es digital, sino el diario en sí, viene el álbum del Mundial, para los que querían adquirirlo. Claro que para eso hay que conseguirlo especialmente en Mendoza Capital. El diario traía como te regalo para juntar las figuritas, obviamente, el álbum del Mundial. Publica en su portada digital, en primera plana, la cotización del dólar. El dólar oficial quedó en 1.420 pesos, el dólar blue 1.400 y el dólar med 1.434.30. En los títulos, tras el congelamiento del precio, YPF define el lunes el nuevo esquema de subas en los combustibles. Esto como dato para este fin de semana. Cornejo en la fiesta de la ganadería, los anuncios sobre créditos, energía e infraestructura. El título destacado tiene que ver con el batacazo. Unión de Santa Fe eliminó a Independiente Rivadavia. Esto sucedió en el Gargantini. Uno de los títulos destacados tiene que ver con un accidente en Guaymallén. Un motociclista murió tras chocar contra un perro. En los datos que tiene que ver con la reforma tributaria, energía y minería, los planes de la Cámara de Comercio de Alvear, esto en los detalles de la fiesta de la ganadería. En los títulos destacados, en un partido histórico, Huracán eliminó a Boca en tiempo suplementario. Además, en los títulos, una mujer murió. Esto pasó también en la provincia de Mendoza. Los hechos destacados que deja justamente el fin de semana en un accidente. Bueno, los hechos de accidentes que dejan muertes fatales. Vamos directamente a lo que queda del fútbol y el deporte para este día domingo. En Godoy Cruz comienza el ciclo ante Racing de Córdoba, hora y televisación, como así también la formación. El que dejó también marcado el fútbol del fin de semana, Deportivo Maipú goleó por 5-0 a Temperley. En el fútbol internacional, la interna de los jugadores del Real Madrid puede provocar el regreso más impactante de Europa. Pasando los datos, el Mundial, camino al Mundial de Fútbol, el álbum del Mundial 2026, gratis con el diario Los Andes, donde se puede conseguir. Y los detalles, la AFA pedirá amnistía para Otamendi, para el debut contra Argelia. La pelota oficial del Mundial 2026, todos los detalles, diseño, tecnología y el precio, cuánto cuesta el fútbol o la pelota del Mundial. La selección argentina y toda la noticia que marca una excelente noticia para el Mundial 2026. Argentina no es candidata,
los detalles que deja Lionel Messi a ganar el Mundial. Hay otras selecciones que son favoritas, se sinceró el jugador argentino. Bueno, estos son los títulos destacados de Diario Los Andes en su portada digital para este domingo 10 de mayo.

0: estamos escuchando, aquí estamos con este dúo, los Visconti, los hermanos Visconti, ¿no? Estamos escuchando Achalá y mi mamá, uno de sus tantos temas o éxitos también dentro del folclore argentino, en ritmo de samba, lo que estamos escuchando, en nuestro folclore de este domingo 10 de mayo. Vamos a completar con los títulos de los diarios. Diario 1 tiene su portada digital, también en primera plana la cotización del dólar. El dólar del Banco de la Nación Argentina, para hoy, la cotización 1.420 pesos, el dólar MEP 1.429,68, el dólar Blue 1.400 pesos. Primer título, impacto en la sucesión, el reencuentro que planean Alfredo Cornejo, Mauricio Macri en Mendoza y la sorpresa que arma el PRO. En los títulos destacados, Alfredo Berti tras la derrota de Independiente Rivadavia, estoy tranquilo porque los futbolistas dejaron todo, en referencia al torneo Apertura, que deja afuera a un equipo mendocino que se marcaba como uno de los mejores equipos argentinos, con más de 14 partidos con éxito. Hay más en los títulos, en las últimas noticias, tiene que ver con Independiente en el torneo Apertura, que tiene que ver con los octavos de final del torneo que marca el protagonismo. El partido se jugó en el Gargantini. Evento político, Cornejo ratificó su apoyo al plan económico del presidente y apostó por el sector privado. En los títulos policiales, un repartidor de Pedidos Ya murió tras chocar contra un perro al perder el control de su rodado. Educación superior, 6 de cada 10 estudiantes de la Uncuyo trabaja y es la primera generación en ir a la universidad. Encuentros importantes en Alvear, fuerte reclamo empresario por rutas, obra hídrica y alivio impositivo en la fiesta de la ganadería. En los títulos a nivel internacional, antivirus en el crucero, cómo es el desembarco de los pasajeros, cómo serán repatriados a sus países y qué ocurrirá con el argentino. En los títulos insólitos, recibió un mail, pensó que era una estafa y lo borró. En realidad, había ganado 50 millones de dólares. En los títulos, Mundo Tech, cómo sacarle el máximo provecho al puerto HDMI que tiene en su televisor. Esto le permite transformar su televisor en un smart de última generación. Aparece un informe especial para aquella persona que tenga su conexión, que pueda hacer la transformación de su televisor. En los títulos del mundo, el país de América Latina que construyó el túnel más desafiante de los Andes y rompió un récord Guinness. Toda la información en los detalles, también la política. Ulpiano Suárez presentó el nuevo código de edificación de la ciudad para impulsar la inversión. Almuerzo en Alvear, Luis Petri compartió con productores en la fiesta de la ganadería. Sala llena con humor y mucho más en 600 personas que se reunieron en el Teatro Plaza. Completando visitas a fines de mayo, con el PRO se encontrará Macri en Mendoza y toda la marca política, política y gestión, que vuelve a gestionar en un país con movimiento de cara al 2027. Completando con los títulos en lo deportivo, torneo apertura, octavos de final, ¿a qué hora juega River con San Lorenzo? Para poder seguir los detalles de formación y partido. Lo que dejó el torneo Apertura, ayer la derrota de Boca y de Independiente Rivadavia, lo más seguido a través de internet, y el torneo Apertura que marca un Huracán que con 9 jugadores eliminó a Boca en el alargue y fue quien enmudeció a la Bombonera. Godoy Cruz en el debut marca su encuentro recibiendo a Racing de Córdoba. Estos son los títulos destacados de Diario 1 para este fin de semana, para este domingo 10 de mayo.
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1: Calle Angosta, Calle Angosta, dice, bueno, uno de los clásicos del folclore. Esto para completar nuestro programa, porque ya es la hora. Y como siempre, después, bueno, una buena cueca cuyana tradicional, una de las más destacadas, la Calle Angosta, obviamente, que habla, es una canción de que se encuentra identificada por allá por Villa Mercedes, esto en la provincia de San Luis, y que se hizo muy popular en lo que es en referencia a Cuyo, especialmente aquí en Mendoza, ¿no? Es desde allí donde viene esta historia de un tema que se hizo muy popular. Completamos aquí, estamos ya con la misa, como cada fin de semana, agradecidos por que nos escuche, quédese porque después de las 10 estamos con la mañana del domingo.
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3: 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Desde la parroquia Nuestra Señora del Rosario, transmitimos la Santa Misa.
4: Páez, Carolina Rivero, Susana Bramucci, Juana Díaz, Constantino Rodríguez, Alba Rodríguez, Silvia y Aldo Cura, María Vicente Rosales, Elina Jiménez, Eva María Méndez, Atilio Ulibarri, Apolina López, Amalio Cerda, Waldino Cerda, Julio Olima y esposa, Tito Ulibarri, José Pedro Alejandrino y Casiana Martínez, Berta y Luzmila Vallejo, Margarita, Abel, Samuel, Estanislao y Olga Riquelme, Jorge y Luquitas Aburto, Sabrina Díaz, Heriberto Aburto, Carmen Carrasco, Florentina Garro, Luis Gómez, Enrique Fuentes Quique, Segundo Cataldo, Crispín Gómez, Vilma Huanco, Solange Castillo, Francisco Huanco, Hipólito Castillo, Catalina Subelsa, Ireneo Castillo, Mateo Luna, Isabel Castillo, por las almas del purgatorio, Sunilda Ulloa, Oscar Arcangioletti, padre e hijo, Mabel Arcangioletti, difunto de la familia Arcangioletti, difunto de la familia Ulloa, María Lucero, Martín Cuello, Jesús Escudero, Celsa Corbalán, Alberto Corbalán, Claudio Moya, José Guisardi, difunto de la familia Corales y Arroyo, Rubén y Victorio Escobar, difuntos de la familia Rocco Lara, Teodosa Acuña, Cecilia Canale, Guadalupe Gómez, difuntos de la familia Rojas Lima, Seferina Martínez, Alfredo del Carmen Vázquez, Irene Méndez de Vázquez, Ricardo Mongeló, esposa e hijos, Danielito Lineros, Gregorio Méndez, esposa e hijos, Roxana y Alejandro Norton, Raúl Rodríguez, difuntos de la familia Basualto, Betty Molina, Mónica Cuenca, padre Alejandro Casado, Jesús Germán Becerra, Héctor Navarro, Juan José Navarro, padre Álvaro Escurra, Juanita Gutiérrez, María Carmen Retamales, Emma Gutiérrez, Roque Ravalle, Sixto Pérez, Dimas Moya, Juana López, Abel Pérez, Elba Serna, Raúl Ortiz, Roberto y Milagro Castro, Ezequiel y Nostrosa, Amelia Sepúlveda, René Vázquez, Delia Sepúlveda, Ibrahim Ávila, María Elena Montivero, Miguel Bogado, Pedro Cristóbal Ruiz, Adriano Ferreira, Emilia Navarro, Humberto Silva, Adelina Purgue, Daniel Carrizo, Humberto Aguilar. Pedimos por la salud espiritual y física de Romina, Mariana, Matías Gutiérrez, Juan Ignacio Cara, Mari Cara, Raúl Molina, David Mendoza, Renata Ahumada, Delerma Yantén, Adela Pérez, Adriana, Víctor, Daniel, Katy, Lucas, Alma, Maya, Francisco, Catalina, Elena, Daniela y por todos los enfermos de cáncer. Nos unimos a quienes dan acción de gracias a través de la Sagrada Familia, Santa Mónica, San Felipe Neri, San Carlo Acutis, San Expedito, Cristo de la Quebrada, Virgen del Rosario de San Nicolás, Santa Maravilla de Jesús, San Cayetano, San Ramón Nonato, Nuestra Señora de Luján, San Antonio, San Benito, Divino Niño, Santísima Virgen María, San Pantaleón, Espíritu Santo, Rosa Mística, Santa Rita, Nuestra Señora de Guadalupe, Nuestra Señora del Carmen, Nuestra Señora de los Dolores. Pedimos por el Colegio Instituto San José para que pronto nos designen un nuevo obispo, por la reapertura del seminario, por nuestra patria y sus gobernantes. Preparamos para la entrada el canto número 35. Hermanos, en este sexto domingo de Pascua, el Señor nos manifiesta que Él asciende al Padre, pero no nos deja solos, ya que permanecerá en medio nuestro por la misteriosa presencia del Espíritu Santo. Ese Espíritu que viene a nosotros y nos penetra hasta lo más profundo de nuestra existencia, santificando toda nuestra vida y habitando en nuestros corazones como en un templo, llevándonos al conocimiento de toda la verdad y unificándonos en la comunión y al servicio a los demás. Recibimos al celebrante cantando.

0: En el nombre del Padre, y del Hijo, y del Espíritu Santo, la gracia y la paz de parte de Dios nuestro Padre y de Jesucristo el Señor estén con todos ustedes.
1: Y con tu Espíritu.
0: Hermanos, para celebrar dignamente estos sagrados misterios, reconozcamos nuestros pecados. Tú que has destruido el pecado y la muerte con tu resurrección, Señor, ten piedad.
1: Señor, ten piedad.
0: Tú que has renovado la creación entera con tu resurrección, Cristo, ten piedad.
1: Cristo, ten piedad.
0: Tú que das la alegría a los vivos.

0: celestial. Dios Padre Todopoderoso, Señor Hijo único Jesucristo, Señor Dios, Cordero de Dios, Hijo del Padre, tú que quitas el pecado del mundo, ten piedad de nosotros. Tú que quitas el pecado del mundo, atiende nuestras súplicas. Tú que estás sentado a la derecha del Padre, ten piedad de nosotros, porque solo tú eres santo, solo tú, Señor, solo tú, Altísimo Jesucristo, con el Espíritu Santo, en la gloria de Dios Padre. Amén.
1: Oremos. Dios Todopoderoso, concédenos continuar celebrando con intenso fervor estos días de alegría en honor de Cristo resucitado, de manera que prolonguemos en nuestra vida el misterio de fe que recordamos. Por nuestro Señor Jesucristo, tu Hijo, que vive y reina contigo en la unidad del Espíritu Santo y es Dios por los siglos de los siglos.
0: Amén. Escuchemos cómo va creciendo la Iglesia en sus comienzos, por su obra inspirada, dirigida y cumplida por ella con el Espíritu Santo. Escuchamos la primera lectura.

0: Lectura de los Hechos de los Apóstoles. En aquellos días, Felipe descendió a una ciudad de Samaria y allí predicaba a Cristo. Al oírlo y al ver los milagros que hacía, todos recibían unánimemente las palabras de Felipe, porque los espíritus impuros, dando grandes gritos, salían de muchos que estaban poseídos, y buen número de paralíticos y lisiados quedaron sanos. Y fue grande la alegría de aquella ciudad. Cuando los apóstoles que estaban en Jerusalén oyeron los samaritanos habían recibido la palabra de Dios, les enviaron a Pedro y a Juan. Estos, al llegar, oraron por ellos para que recibieran el Espíritu Santo, porque todavía no había descendido sobre ninguno de ellos, sino que solamente estaban bautizados en el nombre del Señor Jesús. Entonces les impusieron las manos y recibieron el Espíritu Santo. Palabra de Dios.
1: Te alabamos, Señor.
0: Aclame al Señor toda la tierra.
1: Aclame al Señor toda la tierra.
0: Aclame al Señor toda la tierra. Canten la gloria de su nombre. Tribútenle una alabanza gloriosa. Digan al Señor, qué admirable son tus obras. Aclame al Señor toda la tierra. Toda la tierra se postra ante ti y canta en tu honor, en honor de tu nombre. Vengan a ver las obras del Señor, las cosas admirables que hizo por los hombres. Aclame al Señor toda la tierra. Él convirtió el mar en tierra firme, a pie atravesaron el río. Por eso, alegrémonos en Él, que gobierna eternamente con su fuerza. Aclame al Señor toda la tierra. Los que temen al Señor, vengan a escuchar. Yo les contaré lo que hizo por mí. Bendito sea Dios que no rechazó mi oración ni apartó de mí su misericordia. Aclame al Señor toda la tierra.
1: El apóstol nos exhorta a defender nuestra fe, dando razón de nuestra esperanza, aún a costa de cualquier padecimiento. Escuchamos la segunda lectura.
2: Lectura de la primera carta del apóstol San Pedro. Queridos hermanos, glorifiquen en sus corazones a Cristo, el Señor. Estén siempre dispuestos a defenderse delante de cualquiera que les pida razón de la esperanza que ustedes tienen. Pero háganlo con suavidad y respeto, y con tranquilidad de conciencia. Así se avergonzarán todos aquellos que difaman el buen comportamiento que ustedes tienen en Cristo, porque ustedes

0: fieles se comportan como servidores de Cristo, porque es preferible sufrir haciendo el bien si esta es la voluntad de Dios que haciendo el mal. Cristo padeció una vez por los pecadores, el justo por los injustos, para que, entregando a la muerte en su carne y vivificando en el Espíritu, los llevara a ustedes a Dios. Palabra de Dios.
1: Te alabamos, Señor. Jesús, en este pasaje del Evangelio, nos anuncia el envío del Espíritu Santo, que será quien nos guíe hacia el Padre. Atentamente escuchamos la proclamación del Santo Evangelio.

0: El Señor esté con ustedes.
1: Y con tu espíritu.
0: Evangelio de nuestro Señor Jesucristo según San Juan.
1: Gloria a ti, Señor.
0: Durante la última cena, Jesús dijo a sus discípulos: si ustedes me aman, cumplirán mis mandamientos, y yo rogaré al Padre, y Él les dará otro paráclito, para que esté siempre con ustedes. El Espíritu de la verdad, a quien el mundo no puede recibir, porque no lo ve ni lo conoce. Ustedes, en cambio, lo conocen, porque Él permanece con ustedes y estará en ustedes. No los dejaré huérfanos, volveré a ustedes. Dentro de poco el mundo ya no me verá, pero ustedes sí me verán, porque yo vivo y también ustedes vivirán. Aquel día comprenderán que yo estoy en mi Padre y que ustedes están en mí y yo en ustedes. El que recibe mis mandamientos y los cumple, ese es el que me ama. Y el que me ama será amado por mi Padre, y yo lo amaré y me manifestaré a él. Palabra del Señor.
1: Gloria a ti, Señor Jesús.
0: Ave María Purísima. Cuando nuestro Señor nos promete otro paráclito, es una palabra griega, significa el Espíritu Santo, significa, paráclito es abogado, es defensor, es alguien que me ayuda en el camino, y es que solos no podemos. Y dice, estará en ustedes, el Espíritu de la verdad estará en ustedes. Cuando el alma está en gracia de Dios, tiene el Espíritu Santo adentro. Y por eso si la persona comete un pecado grave, un pecado que le llamamos mortal, ¿qué es esa persona? Un muerto en vida, como se suele decir esa frase. Si por fuera esa cáscara está viva, ese cuerpo sigue latiendo el corazón, si va al hospital te toman los signos vitales, estás vivo, sí. Pero el alma ha perdido lo que realmente le da vida con mayúscula, y es la gracia, es Dios mismo en el alma. Por eso, muerto en vida, si es una cáscara. Cuidemos siempre que Dios esté adentro nuestro. Esto significa estar en gracia. El Espíritu Santo vive. Iremos a Él y habitaremos en Él. O sea, Dios se mete adentro de un ser humano y vive adentro. Y produce obras, frutos, así como un árbol. Si está vivo, por más que en el invierno a veces nos engaña, uno se da cuenta. Uno lo raspa un poquito y sabe si está verde o no. Pero en el invierno, como no veo las hojas, no veo los frutos, digo, bueno, están todos secos esto. No. ¿De qué depende? Y que tenga esa savia aunque esté dormida. Pero no es lo mismo. Aunque exteriormente parezca, el interior es absolutamente distinto. Espiritualmente también. Dos personas por fuera pueden parecer las dos vivas. Sin embargo, espiritualmente una está muerta, está mal con Dios. Espíritu de la verdad, le llama el Señor, al Espíritu Santo también. Y vamos a hablar sobre la verdad. Y por contrapartida, al demonio lo llama mentiroso y padre de la mentira. Mentiroso y padre de la mentira. Qué gran contraste entre la verdad y la mentira. Y entre el Espíritu Santo, Espíritu de la verdad, y Cristo mismo, que nos dice, yo soy el camino, la verdad y la vida. Y el demonio, mentiroso, él, así lo define Jesús, mentiroso. Y padre de la mentira, o sea, engendra mentira. Hay dos formas de mentir, que engloban otras, ciertamente. Uno puede mentir con las palabras, hablando. Los niños, es algo que hay que corregirle de chiquitito. Con lo que digo cosas que no son, o que sí son y las falseo, les recorto una parte, guarda. Es un santo el que no peca de palabra. Y esto no es porque lo diga yo, lo dice Dios en la Biblia. Es un santo el que no peca con la lengua. Así que ahí podemos medir cómo estamos en la vida espiritual. Entonces, se puede mentir con lo que digo, pero también con mis obras. Y esto se llama específicamente simulación. Mis obras no responden a la verdad de las cosas. Estoy simulando o fingiendo o lo que le llamamos esto, una persona hipócrita. Hipócrita viene de una palabra griega y significa careta. Así como en, no sé, en una obra de teatro la persona finge ser otra cosa que no es realmente la persona. Está haciendo un papel. Pero bueno, es una obra de teatro, una película. Pero en la vida real no debemos ser así. Sí, sí, no, no, dijo el Señor. Todo lo demás viene del demonio. Cuando sea sí, es sí, cuando es no, es no. Santo Tomás, en un pequeño escrito que les recomiendo leer, si nunca lo han hecho, el comentario al credo, el comentario a los mandamientos y a los sacramentos, una joya. Son sermones de él, muy cortitos, excelentes. Cuando comenta el mandamiento de no mentir, da algunas cositas que vamos a ir explicando. En primer lugar, dice que la mentira nos hace hijos del diablo. Y uno dice, ¿tanto? Sí. Eso guarda cuando la persona dice, una mentirita piadosa. No, si es piadosa, es agradable a Dios, algo. Si es mentira, es contra Dios. Así que mentirita piadosa no existe. Dice que el hombre se conoce por su modo de hablar. Y sí, uno escucha a una persona por la calle y dice, este es turista, este viene de Chile, este es cordobés, este, por su modo de hablar. De hecho, si se acuerdan, San Pedro, el Jueves Santo, cuando niega a Cristo, le dice la sirvienta, tu modo de hablar te traiciona, tú eres Galileo, eres discípulo de este hombre. Y San Pedro lo niega. Tu modo de hablar, tu modo de hablar. Bueno, el hijo de Dios, que tenga el Espíritu de Dios adentro, habla verdad y le sale la verdad. Tu modo de hablar aflora. Y en cambio, por eso dice, nos hace hijo del diablo, Santo Tomás, brota la mentira de la persona que está mal con Dios. Brota. Tu modo de hablar te traiciona. Segundo lugar, algunos efectos. Destruye la vida en sociedad, sea en la familia, en el trabajo. ¿Por qué? Porque destruye la confianza. Yo le digo a los niños, no solo está mal, a los niños y a los grandes, no solo está mal mentir porque ofende a Dios, es lo primero, sino también porque destruye la confianza. Supongamos que uno tiene su mejor amigo y te miente, y lo agarraste. ¿Por qué? La mentira, como dice el dicho, tiene patas cortas. ¿Qué se lastima? La confianza. Y uno dice, pero somos amigos, ¿por qué me mentí? Si te quiero, si... Bueno, destruye la confianza. Entonces, si uno vive en sociedad junto a otros, y no sabe si lo que tengo al lado me están mintiendo, no, me dicen una parte, no se puede vivir así. Es demoledor. Y también entre los efectos es que daña al prójimo. Puede ser a veces hasta materialmente, culpa de mi mentira, el otro tiene que sufrir algo. O al menos en su cabeza. Hay un daño, porque le estoy diciendo algo que no es. Ahora, ¿por qué puede ser que una persona mienta? Porque porque a veces mentimos. Puede ser en cosas graves y un pecado mortal. Y dice, va, pero no robo ni mato. Sí, pero si la mentira es grave y además tiene efectos graves, es pecado mortal y encima tenés que reparar. Entonces, guarda. Hay que cuidar mucho la lengua. ¿Por qué? En dos bloques se puede englobar el por qué miente una persona. siempre es por conseguir algo, bienes aparentes, o por librarse de algo, es capaz de un mal. No hay más movimiento. Voy para un lado, voy para el otro. O voy hacia el bien, o me retraigo del mal. Son los dos movimientos posibles. Entonces, por conseguir algo, por interés, por avaricia, por orgullo, por vanagloria, quedar bien, ¿qué es eso? Conseguir algo, que piensen bien de mí. Por favorecer a otro, también quiero un bien, que el otro diga, ¡ay, qué buena esta persona! Miento por conseguir algo. O por librarme de algo. Y aquí la persona se mueve por temor. Si alguno de los papás le aparece un papelito abajo de la almohada, sepa que un consejo que suele dar este sacerdote, cuando, como el niño tiene miedo, porque la mamá lo va a retar, entonces yo le digo, bueno, si le han dicho una mentira, lo he dicho en los recreos eucarísticos, en sermones, en explicación, le digo, al menos escríbanle en un papelito, mamá, en realidad yo rompí esto, y se lo ponen abajo de la almohada. ¿Esto por qué? Porque la mamá lo va a ver a la noche y bueno, tiene toda la noche para pensar y después se va a dormir y al otro día, bueno, lo va a agarrar al hijo un poco más tranquilo, que si lo agarra sobre la misma, por ahí lo puede retar mucho. Y al niño le facilitamos que el temor no le venza. Entonces si le aparece un papelito, no lo reten sobre el momento, espere. El niño que está intentando vencer este temor, pero debe decir la verdad. Debe decir la verdad. Y hay que acostumbrarlo de chiquito a todo el mundo. Dice el Señor, está en el Evangelio según San Juan, todo el que obra mal aborrece la luz. El que obra mal aborrece la luz. Y el que obra la verdad, o sea, obra bien, viene a la luz para que quede de manifiesto que sus obras están hechas según Dios. Entonces, si la persona obra mal, miente y no quiere que la descubran y se esconde de la luz. Y el que obra bien, al contrario, quiere que quede claro de que esto es correcto y está bien. El que obra mal se oculta, de hecho es hasta un mal síntoma espiritual y hasta humano, la poca transparencia, hasta en tema económico. Cuando uno dice, una persona se niega a dar explicaciones, a mostrar cosas, supongamos en tema económico, uno dice, qué raro esto, acá huele feo. Pues si una persona hace las cosas bien, ¿por qué se tiene que ocultar? No, no habría motivo, diría. Bueno, hay una relación muy cercana entre la mala vida y la mentira. El que obra mal odia la luz, o sea, no quiere que se sepa, que se vea, que se note. No quiere que la verdad salga a la luz. Entonces, guarda porque es un síntoma espiritual. Si uno dice, me estoy escondiendo, ¿por qué? ¿De quién? El que obra mal odia la luz. Bueno, esto se educa desde niños. No hay que dejarle pasar a los niños la mentira. No hay que dejársela pasar. ¿Dijiste que fuiste vos? ¿Fuiste vos o fue tu hermanito? Y ahí tiene que decidir. Y si miente, hay que marcárselo. Mentiste y encima, mirá, tu hermanito iba a ser castigado. Y sos vos. Tiene que salir a la luz. O, bueno, explícame. A ver, vos me decís esto. No, yo no fui. Bueno, estás solo. ¿Quién fue? Fue el perro. Vino el viento. Pero hay que obligar a la persona que rompa la mentira, que se explique, a que abra. Pero no hay que dejarla pasar. No hay que dejarla pasar. Porque los actos producen hábitos. Si el niño miente 50 veces, se le hace el hábito de mentir. El niño y el grande. Nunca, peor aún, que un padre haga mentir a un hijo. No, anda y decirle que no estoy. Como dicen los niños. Dice mi mamá que no está. Bueno. Por dos motivos. Es un escándalo. ¿Qué significa escándalo? Una piedra de tropiezo. O sea, que un grande empuje a un chico a hacer un mal es empujarlo a un pozo. Terrible. Y encima un mal ejemplo. Porque el padre está obligado, papá y mamá, a dar, los curas también, a dar ejemplo a los más chicos. Pero es obligación. Y es más, si alguna vez mienten y el niño lo está mirando, tienen que decir: mira, estuve mal. No me copies en esto. Esto estuvo mal. Estuvo mal. Después le hablan solito, pero mal ejemplo. Bueno, desde niños. Los que son un poquito más grandes, copiarse en la escuela es mentir. Y hay que decírselo a los niños y a los adolescentes mucho más. Es mentir y es robar. Mentir porque estoy poniendo algo que yo no sabía y me estaban evaluando a ver qué sé y qué no sé. Y es robar porque me estoy robando una nota que no me la merezco. Me merecía un 8 y con esto que me copié me ponen un 10. Esos dos puntitos me los robé. Y como todo robo, hay que restituir, tengo que devolver. ¿Cómo hago para devolver? Bueno, hay que estudiar eso que me copié para restituir. Igualmente un pecado, ¿eh? Pero no hay que dejarlo pasar. Peor aún, y lo he visto alguna vez en mi vida, hacer un informe falso. Esto no lo puede creer. Una madre cómplice la mentira a un hijo para que, bueno, lo reciban en una escuela o para que le pongan una nota. No, lo mismo la seño. Por más que los papás te van a retar, se van a enojar. Si se merece que lo desapruebe el chico y lo apruebo, estoy mintiendo y estoy robando y soy injusto con los demás. ¿Te merece un 2? Tenés un 2. Chao. Mala suerte. Imagínense, después viene un incendio, los padres enojados, mi hijo, mi nena. La justicia es la justicia, y es parte de la verdad. De buena manera, pero, mira, no estudiaste, mira, esta respuesta es incorrecta. Es muy educativo. Entonces, hay que trabajarlo de chico. El espíritu de la verdad, y esto es Dios. El demonio tiene mil estratagemas para la mentira. Y falsas excusas y medias verdades. Y bueno, pero esto lo hago por estas razones. No, si es mentira, es mentira. ¿Qué es la verdad en esencia? Una adecuación entre dos cosas. Entre la realidad y mi cabeza. Y lo que digo. Y lo que hago. Entonces, vivir en la verdad es vivir en la realidad. La mentira es un mundo paralelo, diría, un mundo que no existe. Ahora que estamos con todo el tema de la realidad virtual, no es realidad. Si es virtual, no es realidad. Son dos cosas distintas, diría. Bueno, entonces, adecuación de la realidad, lo que hay en la realidad, y mi cabeza, y lo que digo y lo que hago. Esto quiere Dios de nosotros. Recordemos que, y termino con esto, como dice el dicho, que los niños no lo conocen, o los más chicos no lo conocen, ese, la mentira tiene patas cortas. ¿Qué significa? Los niños tienen patas cortas, entonces uno los atrapa fácil. ¿Sí? No puede irse muy lejos, pero tiene patas cortas. Bueno, Dios siempre hace que la verdad salga a la luz. En última instancia, en el juicio final, ahí sale a la luz todo. Pero aún en esta tierra sale a la luz todo. Hoy, mañana, pasado, sale a la luz. Y como sale a la luz tarde, muchas veces es peor. Son peores las consecuencias de la destrucción de una familia, de la patria. Bueno, entonces, recordemos, debo decir la verdad de buena manera, pero Dios quiere que viva en la verdad. Segundo, decíamos, los actos generan hábitos. El que es fiel en lo poco es fiel en lo mucho. Entonces, si me acostumbro a mentir en cosas pequeñas, voy a mentir en cosas grandes. Y se me genera un hábito, una costumbre, una mala costumbre. Entonces, muchas veces. ¿Qué hacer con una persona que nos damos cuenta que nos está mintiendo? Y que el demonio le ayuda. Porque el demonio, el genio de las medias verdades y de las excusas. ya lo hizo con Adán y Eva y le funcionó. Porque le dice Eva, no, no, Dios no ha dicho de que no comamos ni toquemos, dice el árbol, ella medio exagera, no ha dicho Dios eso. Y el demonio le da vuelta el argumento y le dice, no, no es cierto, bien sabe Dios que si comen serán como Dios. Bueno, le dio vuelta el argumento, cae. Con Cristo no puede, pero también le miente. Manda que estas piedras se conviertan en pan. Jesús le responde, no solo de pan vive el hombre, sino de toda palabra que sale de la boca de Dios. ¿Qué dice el diablo? Ah, este me citó la Biblia. ¿Qué hace? A renglón seguido, en la segunda tentación, le cita la Biblia. Mal citada, saca un pedazo, dice, tírate abajo, porque está escrito. Mandará a sus ángeles para que tus pies no tropiecen la piedra. Salmo 90. Entonces miren, si es vivo el diablo, ocupa hasta la Biblia para mentir. Le saca parte, una frase. Entonces uno debe estar muy atento. ¿A qué? A las medias verdades, a las excusas. A la persona sobre todo que le escapa la discusión. Pero en el buen sentido uno dice, bueno, sentémonos acá, busquemos la verdad, pensemos. Un buen momento, estando tranquilo, no peleando, no. Pero busquemos la verdad. Si algo es verdad, es verdad. Nos guste, no, pero no me tires dos argumentos y salís corriendo. No, a ver, ¿cómo es esto? No hay que escaparle. Pidámosle a la Virgen esta gracia y bueno, al Espíritu Santo que nos haga vivir en la verdad y nos descubra la estratagema del demonio. Dos estratagemas pone San Ignacio, un gran, ¿vieron esas personas que saben rastrear? Uno ve mil rastros y te dice lo menos acá, mira, pasó, no, esto es un chivo que va por allá, no, pero esto, acá pasó el león por allá, el león, dice, pasó un puma y esta huella tiene un par de días ya, ya sabe. Bueno, y es así, es así. El gran rastreador del diablo es San Ignacio y da varios consejitos. Uno que da es que el demonio ama el secreto. Ama el secreto y no quiere ser descubierto. Y bueno, cuando hay mentiras, media verdad, la persona entra a quedarse sola o busca los que le digan lo que quiere escuchar en realidad. Entonces queda un enredo que no sale a la luz. No entra luz ahí. Y ahí gana el diablo, que es mucho más inteligente. Bueno, ¿qué hacer? Hablar, dice San Ignacio. Hay que romper la burbuja de oscuridad. Bueno, este tema lo vamos a charlar, vamos a buscar ayuda, vamos a ver, pero que no se quede en esta mentira, esta media verdad, en este enredo oscuro, porque ahí gana el diablo. Y la gran vencedora es la Virgen. Por eso hay que pedirle por nosotros vivir en la verdad, decir la verdad aunque cueste, de buena manera, de vuelta, pero hay que decirla, 2 más 2 es 4, sea un bueno, sea un santo, sea mi mamá, sea quien sea, 2 más 2 es 4, no depende de las personas, y sobre todo que nuestra vida sea una vida verdadera, que responda a la verdad de las cosas, que no finjamos con las obras, con las obras. Bueno, a la Virgen pidámosle estas gracias y donde aparece como esos yuyos malos, la roseta, que a veces hay que combatirla toda la vida, donde aparece, ahí nomás hay que atacarla, no hay que dejar que crezca, porque donde crece, semilla y multiplica el mal. Bueno, la mentira es así, donde apareció un poquito en el alma de un niño, un grande, ahí nomás, a sacarla y a prenderla a fuego, pues si no, se multiplica. Ave María Purísima, creo en Dios, Padre Todopoderoso, Creador
1: del cielo y de la tierra, creo en Jesucristo, su único Hijo, nuestro Señor, que fue concebido por obra y gracia
0: del Espíritu Santo, nació de Santa María Virgen,
1: padeció
0: bajo el poder de Poncio Pilato, fue crucificado, muerto y sepultado. descendió a los infiernos.
1: Al tercer día resucitó
0: entre los muertos. Subió a los cielos y está sentado a la derecha de Dios, Padre Todopoderoso. Desde allí a venir a juzgar a los vivos y a los muertos. Creo en el Espíritu Santo, la Santa Iglesia Católica, la comunión de los santos, el perdón de los pecados, la resurrección de la carne y la vida eterna. Amén. Podemos tomar asiento.
1: Preparamos el canto 49. Los primeros discípulos fueron verdaderos testigos y anunciadores de la buena noticia. Al presentar sobre el altar estas ofrendas, ofrezcamos al Padre nuestras vidas para que Él las transforme de tal manera que podamos ser también testigos y anunciadores de la resurrección. Acompañamos la ofrenda cantando.

0: Oremos, hermanos, para que este sacrificio mío y de ustedes sea agradable a Dios, Padre Todopoderoso.
1: El Señor reciba de tus manos este sacrificio para alabanza y gloria de su nombre, para nuestro bien y el de toda su santa Iglesia.
0: Lleguen hasta ti, Señor, nuestras oraciones junto con estas ofrendas, para que, purificados por tu gracia, recibamos el sacramento de tu inmensa bondad. Por Jesucristo nuestro Señor. El Señor esté con ustedes.
1: Y con tu espíritu.
0: Levantemos el corazón.
1: Lo tenemos levantado hacia el Señor.
0: Demos gracias al Señor nuestro Dios.
1: Es justo y necesario.
0: En verdad es justo y necesario, es nuestro deber y salvación glorificarte siempre, Señor, pero más que nunca en este tiempo en que Cristo, nuestra Pascua, ha sido inmolado. Por la ofrenda de su cuerpo realizada en la cruz, Él llevó a su plenitud los sacrificios de la antigua alianza, y al entregarse a ti, Padre, para salvarnos, se hizo por nosotros sacerdote, altar y víctima. Por eso, con esta efusión del gozo pascual, el mundo entero está llamado a la alegría, con los ángeles y los arcángeles que cantan un himno a tu gloria, diciendo sin cesar.

Santo eres en verdad, Señor, fuente de toda santidad. Por eso te pedimos que santifiques estos dones con la efusión de tu Espíritu, de manera que se conviertan para nosotros en el cuerpo y la sangre de Jesucristo nuestro Señor. Él mismo, cuando iba a ser entregado a su pasión voluntariamente aceptada, tomó pan, dándote gracias, lo partió y lo dio a sus discípulos, diciendo: tomen y coman todos de él, porque esto es mi cuerpo, que será entregado por ustedes.

Del mismo modo, acabada la cena, tomó el cáliz, y dándote gracias de nuevo, lo pasó a sus discípulos, diciendo: tomen y beban todos de él, porque este es el cáliz de mi sangre, sangre de la alianza nueva y eterna, que será derramada por ustedes y por muchos para el perdón de los pecados. Hagan esto en conmemoración mía.

0: este es el misterio de la fe.
1: Muerte, Señor.
0: Tu resurrección. Así, Padre, al celebrar ahora el memorial de la muerte y resurrección de tu Hijo, te ofrecemos el pan de vida y el cáliz de salvación, y te damos gracias porque nos haces dignos de servirte en tu presencia. Te pedimos humildemente que el Espíritu Santo congregue en la unidad a cuantos participamos del cuerpo y la sangre de Cristo. Acuérdate, Señor, de tu Iglesia extendida por toda la tierra y reunida aquí en el domingo, día en que Cristo ha vencido la muerte y nos ha hecho partícipes de su vida inmortal. Y con el Papa León, con nuestro administrador Marcelo y todos los pastores que cuidan de tu pueblo, llévala a su perfección por la caridad. Acuérdate también de nuestros hermanos que se durmieron en la esperanza de la resurrección, y de todos los que han muerto en tu misericordia, admítelos a contemplar la luz de tu rostro. Ten misericordia de todos nosotros, y así con María, la Virgen Madre de Dios, su esposo San José, los apóstoles y cuantos vivieron en tu amistad a través de los tiempos, merezcamos por tu Hijo Jesucristo compartir la vida eterna y cantar tus alabanzas. Por Cristo, con Él y en Él, a ti Dios Padre Omnipotente, en la unidad del Espíritu Santo, todo honor y toda gloria por los siglos de los siglos. Fieles a la recomendación del Salvador y siguiendo su divina enseñanza, nos atrevemos a decir: Padre nuestro que estás en el cielo, santificado sea tu nombre, venga a nosotros tu reino, hágase tu voluntad en la tierra como en el cielo. Danos hoy nuestro pan de cada día, perdona nuestras ofensas, como también nosotros perdonamos a los que nos ofenden. No nos dejes caer en la tentación y líbranos del mal. Líbranos de todos los males, Señor, y concédenos la paz en nuestros días, para que, ayudados por tu misericordia, vivamos siempre libres de pecado y protegidos de toda perturbación, mientras esperamos la gloriosa venida de nuestro Salvador Jesucristo.
1: Tuyo es el reino, tuyo es el poder y la gloria por siempre, Señor.
0: Señor Jesucristo, que dijiste a tus apóstoles: la paz les dejo, mi paz les doy, no tengas en cuenta nuestros pecados, sino la fe de tu Iglesia, y conforme a tu palabra, concédele la paz y la unidad. Tú que vives y reinas por los siglos de los siglos.
1: Amén.
0: La paz del Señor esté siempre con ustedes.
1: Y con

0: Este es el Cordero de Dios que quita el pecado del mundo. Dichosos los invitados a la cena del Señor. Señor, yo no soy digno de que entres en mi casa, pero una palabra tuya bastará para sanar.
1: Preparamos el canto 143. No os dejaré huérfanos, volveré a vosotros. Con el recuerdo de estas palabras del Señor, participemos ahora de su cuerpo. Él ha dado la vida por nosotros, nos ha elegido como amigos suyos. Que esta alegría nos dure siempre y nos haga vivir como hombres renovados. Nos acercamos a recibir a Jesús, Eucaristía, cantando.

0: Invitamos a quienes nos siguen a través de LB19, especialmente invitamos a la gente de la zona rural a hacer la comunión espiritual diciendo: alma de Cristo, santifícame. Cuerpo de Cristo, sálvame. Sangre de Cristo, embriágame. Agua del costado de Cristo, lávame. Pasión de Cristo, confórtame. Oh, mi buen Jesús, óyeme. Dentro de tus llagas, escóndeme. No permitas que me aparte de ti. Del maligno enemigo, defiéndeme.
1: En la hora de la muerte, llámame. Y mándame ir a ti, para que con tu santo alabe por los siglos de los siglos. Amén.
0: Canto 282.

0: Oremos. Dios Todopoderoso, que nos hace renacer a la vida eterna por la resurrección de Cristo, concede que los sacramentos pascuales den fruto abundante en nosotros e infunde en nuestros corazones la fuerza de este alimento de salvación. Por Jesucristo nuestro Señor. El Señor esté con ustedes.
1: Y con tu espíritu.
0: A cada bendición respondemos amén, inclinamos nuestra cabeza. Dios Padre, que por la resurrección de su unigénito los ha redimido y les ha dado la gracia de la adopción filial, los colme con el gozo de su bendición.
1: Amén.
0: Cristo, que por su redención les obtuvo la perfecta libertad, les conceda participar de la herencia eterna.
1: Amén.
0: Y ustedes, resucitados con Él en el bautismo por la fe, por medio de una vida santa, puedan llegar a la patria celestial.
1: Amén.
0: Y la bendición de Dios Todopoderoso, del Padre, del Hijo y del Espíritu Santo, descienda sobre ustedes y permanezca para siempre.
1: Amén.
0: Glorifiquen a Dios con su vida, pueden ir en paz.
2: Demos gracias a Dios.
0: San Miguel Arcángel, defiéndenos en la batalla, sé nuestro amparo contra la perversidad y asechanza del demonio. Reprímalo, Dios, te pedimos suplicantes, y tú, príncipe de la milicia celestial, arroja al infierno con el divino poder a Satanás y a los otros espíritus malignos que andan dispersos por el mundo para la perdición de las almas. Amén.
3: Canto 145, estrofa 1 y 4. Al regresar a nuestros hogares, debemos hacerlo con el compromiso de ser testigos de la buena noticia en todos los ambientes en que nos toca vivir y desarrollar nuestras actividades, defendiendo nuestra fe y dando razón de nuestra esperanza. Nos despedimos cantando.

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¿Qué tal? ¿Cómo les va? ¿Cómo están? Muy buenos días. Qué gusto saludarlos en este día. Día fresquito, qué lindo día, ¿no? Qué lindo día. Bien acá, ¿eh? ¿Un poquito? ¿Más abajo? ¿Un poquito? ¿Ritmo latino? El baile de la botella. ¡Qué tema! Si lo habrán bailado. No sé si sigue bailando o todavía se sigue poniendo la botella en el medio de la pista para que baile el... Bueno, y ahí ¿viste? Aparece uno, el más... Siempre hay uno que es el que se atreve a todo. Dice, yo te bailo todo, yo no tengo problema. Pone el baile de la botella, baile lambada, baile todo. O siempre, viste, un encargado de la familia decía, este, invítalo siempre porque este te baila todo, te levanta la pista. Bien, ¿qué tal? Buenos días, el baile de la botella, temazo, una recopilación de éxitos latinos, escuchamos Thalía, Luis Miguel, bueno, ¿cuántos más? Seguramente les gustan mucho estos temas latinos que los domingos elegimos, ¿no? Siempre hay uno metiendo la cuchara por ahí. Saludo aquí a nuestra audiencia de Radio Malargüe. ¡Arriba, arriba, arriba!

es tremendo, tremendo. No, no sé dónde lo sacó, dice arriba, arriba, arriba, el domingo. Ah, no, bueno, Carlito. Carlos Guillermo, usted tiene un arsenal de música, como decimos, preparadísimo para la mañana de hoy. Bueno, iremos por un poquito de todo. Y nos vamos a dejar escapar, obviamente, el domingo. Está la gente escuchando, están atentos a la radio, se comunican con nosotros, mandan su mensaje. Y ya acá nos están enviando su mensaje al 448-1208. La mujer que... Bueno, ahí estamos. Tempranito por acá. ¡Ilegales! Ya vamos a ir actualizando nuestra línea de teléfono, obviamente, porque por ahí nos falla un poco. Anda como quiere, pero bueno, vamos a ver. Tratamos de vincular acá, a ver, los mensajes. Algunos llegan y a otros llegan un poquito más tarde. 448-1208, nuestro teléfono, para que puedas comunicarte ahora con la radio. Mientras tanto, se van actualizando los mensajes y usted nos escribe. Está en su casa, está en día domingo, está en este 10 de mayo escuchando en su lugar de trabajo. Está viajando, está en la zona rural, tiene señal, tiene la posibilidad de comunicarse, nos escucha en otra ciudad, en otro lugar del mundo. Bueno, comuníquese, quédese pegado a la radio, está pegado. ¿Se acuerdan de este tema? Está pegado. Merengue, hip hop, back again. Como el mágico Magic One. MGS, CGU, again. Música caliente. Proyecto 1, 2, 3. Proyecto 1, sí, señor. Mucho éxito. Ladies won't let me go. En Puerto Rico, Ecuador, en México. Tempranito nos escriben, querido Carlitos Arias. Carlos Guillermo. Dice, acá te paso algo del puesto del Mayán. De Celestino Ávila. Dice, ahí mi hijo Amancio y su compañero Matías Jaque, dice, haciendo patria por la sierra, cuidando los reproductores, nos dice, por ahí ya están. Uy, se ve la foto ahí. Bueno, sí, la verdad que ese paisaje espectacular que se ve. Está pegado. Está pegado en la montaña. ¡Fuego! Bueno, saludos para la gente que está por allí, por la zona. Saludo para Celestino, abrazo grande. Ahí vamos compartiendo la música, vamos compartiendo la mañana con amigos que nos escriben. Mándenos audio, por favor, así los podemos escuchar. Dice, saludos, porfa, no te olvides, después de la misa, pasame el saludo. Bueno, ahí le vamos a pasar el aviso, todo lo que usted quiera, querido amigo. Don Pedro, saludos. Pedro Garay le avisa a su hijo Amancio y a Matías. Ahí estamos enviándole el mensaje. Dice, a ver, que dice por acá don Amancio. Estoy tratando porque no me abre bien el acá. Bueno, ya vamos a ver si lo puedo abrir en otro programa para poder. Ahí, de parte de Pedro Garay, hay que le avisa a su hijo, a Mancio y a Matías, que los chicos salieron a las 9 para allá. A las 9 salieron. Salieron para allá a las 9. Bueno, ahí lo estamos pasando, querido Pedro. Abrazo grande para usted. Qué lindo lugar. Si puede, quiere compartir alguna otra foto, cuando tenga señal, envíela, no hay ningún problema. Se lo vamos a pasar. Escuchá este ahora. Ritmo, movimiento de caderas. Esto para... no, así, haciendo todo. Como una odalisca tiene que hacer ahora. Un movimiento árabe. Bueno, ahí estamos escuchando. Vamos por distintos lados. Saludos para Mauricio. Para Mauro. Porque es del mismo país que esta cantante. El amigo Mauro. A ver si se acuerda de ella.

La chica del mundial es Shakira. Ya es otro mundial más que participa, ¿eh? Mauro, feliz y buen día domingo. Saludos por aquí. Dice, hola Richard, muy buenos días para felicitar a Luz Marina. Hoy día, allá en Colombia festejan el Día de las Madres. ¿Sabía? En otros países hoy es el Día de la Madre. Festejo Día de las Madres. Dice, por aquí un saludo desde Colombia. Muchas gracias por ser una excelente mamá y también esposa. Así que para Luz Marina, saludo para Luz Marina. Nos gustaría escucharla, Luz Marina, a ver qué nos dice. Que nos diga a ver cómo se portan las hijas, creo que tiene. Ahí, saludos, a ver, que nos diga algo. En otros países, hoy se festeja el Día de la Madre. Bueno, nos vamos de Colombia, nos vamos a ir a Brasil para escuchar a una rubia, de una morocha a la rubia.

como dice. Es el bis. Hay que pedir un bis, quiere decir otro, ¿no? Por eso Xuxa en su momento marcaba la época. Cantante femenina, ¿cuál era la que más le gustaba? Bueno, seguramente haciendo un grito. Otra vez, vamos. Me dejaste de sordo acá. Bueno, ¿quién le gustaba más? ¿Le gustaba Paulina Rubio, Feita, Lía, Shakira? ¿Quién otro cantante de aquellos tiempos? Laura Pausini. ¿Te acordás? ¿Te acordás de aquellos tiempos? Ah, estoy tratando de hacer memoria. Había otra que cantó un tema que fue muy popular un tiempo, después no se escuchó más. Bueno, las cantantes de aquellos tiempos. Solistas. 448-1208, nuestro teléfono. Saludos, muchas gracias. Saludos. Como siempre, escuchando en este día domingo, LB19, Radio Malargo. Muy buenos días, Richard. Muy lindo día. Estamos escuchando. Julia Pavés dice, saludos. Gracias por la compañía musical, dice, nos encanta. Es la hora. Palmo a palmo, seguro lo vivieron, veían la... En ese tiempo teníamos todavía los canales, ¿ya había cable? No, ¿no? Sí, yo me acuerdo.

91. Carlito en el 91. Sí, se sí, había. Lari, Y ahí, bueno, en el 91, me dice Carlito, porque era la época y se veía. Bueno, 448-1208, dale que es domingo, ya hay varios mensajes, muchas gracias. Vamos a ver qué audio nos envía la gente, nos cuenta, hoy es domingo. Vamos a ir acordándonos de cosas. Bueno, no dejamos pasar el tiempo, ustedes saben que siempre recordamos algo de la familia, labores, costumbres, cosas. Y, obviamente, algunas cosas. Ayer me comentó un amigo conocido, lo conocemos acá con Patito, con motivo de algún otro deporte hoy en día, dice, che, ¿te acordás de antes? Y le voy a tirar acá, si bien muchos les interesa, otros no, por ahí los pibes sí, y tal vez alguien lo hizo, voy a hacer referencia a eso, no me acuerdo yo ahora, pero puede haber. Tal vez muchos jugaran a las bolitas, ¿cierto? Pero había, y posiblemente alguien tenga guardado alguna foto o figurita. Y hablaron, me dice, ¿te acordás de que en la escuela nosotros cuando íbamos jugábamos a las figuritas? Que eran, no las figuritas cuadradas, sino unas redondas. No sé si te acordás, Carlito, eran las figuritas redondas que parecían cartoncito. Las poníamos arriba de la palma de la mano, en el radio del recreo, contra la pared. Eso, exactamente. A las tapaditas era, ¿no? Y jugábamos, qué capo que éramos jugando esas cosas, ¿no? Ahora, si lo tenés que hacer, nos poníamos arriba la palma de la mano, nos ponías arriba la palma, el puño cerrado de la mano izquierda, y con un tic le pegábamos con un dedo, tan bien que esa figurita redonda, cuadradita, redonda y cuadraditas eran las otras, pero era jugar las tapaditas. Pero las redonditas eran para tirar, y eran de cartoncito más duro. Y con esas jugábamos. Y a veces se jugaban, hacían los intercambios de figuritas. Porque ahora está toda la revolución con conseguir el álbum del Mundial. Que muchos no lo han conseguido, ya vamos a ir contando. Pero puede que alguien tenga guardado algún viejo álbum, no sé, alguna figurita en aquellos tiempos. Me contaron, yo no lo vi, pero sí me contaron, de que hubo también figuritas de equipos argentinos que se hacían en su momento. Yo no, eso no sabía. Pero bueno, los álbumes, famoso álbum de figuritas. Ya le vamos a comentar cuánto sale y bueno, que hay un lanzamiento fuerte ahí y yo no sé si le gusta, pero muchos lo jugamos, así que por ahí las pibas también jugaban, decían, no era un juego para mí. Mientras seguimos disfrutando la música y escuchando canciones, dice, hola, muy buenos días, qué lindo poder escucharlo, dice, me encanta. Dice, pasame un saludo, muy buenos días, dice, quiero saludar a mi mamá Lucía Belmar, que se encuentra en el puesto de la contrayerba. Esperamos que se encuentre súper bien. Póngale un lindo tema de parte de su hijo David Sánchez y su nieta Luz y su nuera María. Dice, me encantan los clásicos, los recuerdos, los temas que ustedes ponen. Dice, muy buenos días, saludos. Y hablando de eso, acá está, Sonando Clásicos.

dale rienda a la locura hoy en este día chalán, moviéndonos un poquito al ritmo latino en esta primera hora. Grandes clásicos, grandes éxitos. Baila la morrena, baila. Saludos ahí para la gente de la zona Rincón de los Sauces, está escuchando la radio. Muy bueno y feliz domingo para todos. Muy buenos días, que este nuevo día llegue con paz, alegría y bendiciones del cielo. Confíe, sonríe, sigue adelante. Te deseo un día muy bendecido. Para los que saben hablar, ¿recuerdan? Seguro, ¿te acordás de este? Este. Gracias por acompañarnos otro día. Bendiciones. Saludos María, saludos David, saludos Julia. A ver si alguien tiene, y estamos buscando un recuerdito. Yo me acuerdo el barrilete, el volantín, la cometa, como le dicen algunos. De aquellos tiempos. Dice, buen día, Richa, excelente recuerdo de las figuritas en los recreos de la escuela. Dice, se era las tapaditas. ¿En qué escuela jugaba, Rulo? ¿En qué escuela te tocaba jugaba las tapaditas? Había alguien que siempre jugaba muy bien, ¿no? Y tenía un montón de figuritas. Yo me acuerdo que tenía una bolsita y después los ponía en una cajita y era ahí buscar. Y tenían una, todas las que eran repetidas y todas las otras las que iba a coleccionar. Hoy la tecnología, bueno, ha cortado mucho eso. Los niños no juegan mucho, no saben hacerlo. Pero ¿y si jugamos nosotros? ¿Jugamos nosotros a figuritas? Sí, bueno, hoy hacen intercambio. Hay entusiasmo con esto. Vamos a recordar algo que ahora, a diferencia de otros años, creo que no eran muchos países. Carlitos, vos sabés muy bien cuántos países, más o menos una idea. Me contaban que entre 16 y 18 países eran antes los que participaban en el mundial. Ahora en esta ocasión son como 48. Entonces, juntar la colección va a ser muy valiosa a futuro. Por ejemplo, les voy a contar. Conseguir en la colección, se venden a través de internet. Pueden encontrarse, por ejemplo, figuritas del Mundial 78. Tenés que pagar un promedio de arriba de 60.000 a 70.000 pesos para los coleccionistas, los que quieran coleccionar figuritas. Bueno, hablamos de eso porque eran muy común cosas que hacíamos en la escuela. Y jugábamos por ahí. Hay más saludos, más mensajes por aquí. Más temprano, Sonia. ¿Cómo se llamaba? Ah, bien, tempranito, me dijo Sonia. Sonia, vos sabés que los mensajes recién ahora se están actualizando los mensajes. Sí, claro, ahí te voy a... Porque más temprano, de las 8 a las 9, teníamos folclore y tango. Y justamente... ¡Oh, qué buen tema! Ya no puede caminar. Saludos, le contesto a Sonia. Sonia, sí, el tema se llama Llora el bandoneón, pero... Te lo debo ahí para la próxima. Y ahora recién se actualiza el número de teléfono nuestro. Saludos para Sonia, que está escuchando atentamente. La cuca marcha. ¿Te acordás de este?

En la marcha, aquí la Cucamarcha, dice, saludos, muy buenos días, dice, por aquí Rulo, yo iba en la escuela Rufino Ortega, Richard, década del 60, principio del 70, por ahí jugaba Rulo a las tapaditas, dice, en aquellos tiempos, saludos, muy buen día, dice, tenés el tema del Espíritu González, Jorge Espíritu González, ¿cómo se llamaba el grupo que vino acá? ¿Este era? ¿No vinieron acá para Uruguay? ¿Los mariachis? ¿Mariachis Torales? Nos tocaba hacer transmisión con Carlitos Arias. En aquel tiempo estábamos la 88.1, ¿te acuerdas? Escuchá, escuchá.

Bueno, Fares, Spiri González, gracias Silvia, gracias Rubén, querido, abrazo para vos, Spiri González, la canción que hace Quintanilla 3 y Cumbia King, esa es la versión en español, pero el tema es de la década del 60, 1962, la canción que Pat Boone hizo recontra popular en aquel tiempo, donde decía, ándale, ándale, ándale, arriba, arriba, arriba. ¿Se acuerdan de Spiri González, del famoso dibujito animado? 1962, Pat Boone aparece con un tema espectacular que fue escrita por Errol Lee y que fue grabada inicialmente, obviamente, por un cantante, David Dante, en el 61, pero no tuvo gran éxito, hasta que Pat Boone la logra popularizar increíblemente en la década del 60 y la época del rock, que sonó muchísimo. Como este tema, otro gran clásico, escuchá.

Este no canta, María Chile cantaba con los Bukis, tío. No, sí, con los Bukis. Después escuchamos los Bukis. La canción del mariachi de una película, este es Antonio Banderas, por cierto. Los temas destacados, dice que es grande, que es genio. Carlito está armando un buen repertorio musical acá con todos temas espectaculares. Sí, me acuerdo, vinieron por acá el mariachi Torales, dice. Bueno, si tienen una foto pueden mandarla. Hola Richa, muy buenos días, que la gente está feliz. Está feliz, feliz día, dice, saludos, que lo pasen lindo en este día. Dice, saludos ahí para los muchachos que vienen ahí con sus animales. Dice, saludos por el puesto del Mayán. Ahí a Celestino Ávila, saludos ahí a Matías. Bueno, están los muchachos ahí. Que cuidan los reproductores, debe estar bastante frío, che, bastante frío. Ya te doy los datos del tiempo, registro de los 10 de la mañana. A ver si se actualizó los datos, los cuento, se lo digo, se lo informo. Que en este momento el registro, escuchá, ese es otro que querían. Para los que quieren recordar alguna década pasada. Escuchamos mientras me tomo un mate acá.

0: Hola Richard, buen día. Richard, quisiera mandar un mensajito a ver cómo se encuentra. Elian Valderrama, después del que me enteré que ha pasado un huracán, a ver cómo está, que cómo se encuentra.
1: Hermosa mañana, ¿verdad?

0: Richard, muy buenos días, saludándolos acá desde Colombia. Les comento, sí, hoy es el Día de las Madres acá en Colombia. Mauricio ya estuvo muy juicioso con el desayuno, ya me hizo el desayuno, entonces comí muy rico. Vamos a esperar a ver el almuerzo, cómo se porta. Saludos, gracias.
1: Yo soy un hombre sincero.
2: Bueno, vamos a ver cómo se porta para el almuerzo. Es como, viste, un mensaje ahí, como que está el mensaje directo. Muy bien, muy juicioso.
3: Si Adelitas
2: fuera con los demás. ¿Sabés quién cantaba así? Él cantaba los temas, que era desafinado bastante, pero cantaba Mario Cantinflas. Bueno, celebraciones del año que se llevan a cabo en distintos lugares del país, de los países, digamos, ¿no? Que se celebra, por ejemplo, en Chile, en Colombia, el día de hoy. Hay promociones especiales y demás, ¿no? La celebración, justamente, del Día de la Madre, se celebra en otros lugares del mundo. Acá es otra, tenemos otra fecha, la Argentina. Y esto tiene que ver con esto de la valoración del rol de la mujer dentro de la familia, que es un poco la base, o esa figura fundamental, importante, destacada, y la que sobresale dentro, creo, de todo lo que tiene que ver con ese símbolo de familia, porque es el símbolo de la creación, de la vida, de la unidad, del amor, del cariño. Es único, es algo especial, bueno, todos lo sabemos, todo lo que significa para nosotros, pero acá en Argentina no, se vive en otra fecha. Así que saludamos, por supuesto, a todas esas madres de otros lugares de Latinoamérica que nos escuchan.

Bueno, acá estamos. Oh, cuánta gente. Gracias por escucharnos. Gracias. Muy atentos a la radio, dice. Feliz domingo, qué lindo. Me encanta la música, están viendo esos ritmos. Dice, ah, yo soy de la década del 60, Richard. Soy más vieja. Sí, son más viejas que nosotros, indiscutiblemente. Nosotros venimos de otra década, un poquito más. Pero bueno, saludos, feliz domingo. En otros lugares también la celebración, por ejemplo, en Venezuela también se vive el 10 de mayo, ¿viste? Bueno, saludos entonces, gracias. Y para los que estén en otro lugar del mundo, nos pueden mandar su audio, como lo hace nuestra gente por aquí, al 448-1208.

Richard Jaque, buenos días, y Carlitos Arias, lo estoy escuchando. Quisiera saber qué pasa con Efraín Arena. Quisiera que me den noticias de él, si se lo llevó o qué pasó con el huracán. O se fue colgado del globo o el huracán lo arrasó. Que dé signo de vida porque le he mandado mensaje y no da signo.

Saludos por acá, dice, saludos especialmente para ustedes, gracias por esa música, dice, espectacular, me encanta, dice, yo era muy niña, dice, cuando lo escuchaba, este, muy linda mañana, especialmente para jugar con los globitos, un abrazo muy grande, feliz día, Richard, felicitaciones por los temas, dice, a mí, yo soy de la época de Donald, Palito Ortega, dice, todo eso, escuchaba Julio Iglesias, me encantaban todas esas canciones, muy buenos días. Hablando de temas, escucha, seguí disfrutando los clásicos, los recuerditos para mañana.

Vamos a la bicicleta, vamos silbando. Bueno, acá en la mañana. Hay más mensajes. Mientras tanto, los clásicos siguen sonando, ¿eh? Y las canciones por aquí. Los mensajes. Esa mujer no la quiere. Esa mujer. 448-1208. Vamos a ver qué otro audio nos envía la gente. Por ahí las damas. Ustedes pueden aprovechar. Cuando van escuchando al operador y vamos poniendo las canciones, ustedes pueden ahí ayudarnos a elegir y a seleccionar y también aprovechar, enviar su saludo, participar en nuestro programa. Dice, saludos por acá. Saludos, Javier. Muy buen día. Buen día, parcero. Pues feliz día para las mamás colombianas en su día. Dice, saludos por acá. Javier, mándenos un audio también, cuéntenos un poquito por aquí. Vamos a ver, ¿qué más tenemos? Buen día, dice, me encanta la música que ponen los domingos, dice, yo siempre escucho, estoy atento al programa, dice, por favor, agendame aquí, ya te vamos agendando, nos dejan, para que ustedes puedan ver también las publicaciones en el estado, nos pone el nombre y nosotros obviamente agregamos. Hola, dice por acá, hola, saludos. Dice, esa es la veranada de Celestino. Dice, estamos los castroneros. Amancio y Matías nomás, dice. Estamos aguantando el frío, dice por acá. Saludos. Ah, Pedrito, saludos para vos. Ahí veo. Bueno, lo que voy a hacer, voy a compartir esa imagen ahí en el estado, para que la gente lo pueda ver, obviamente. ¿Dónde están nuestros amigos? Dice, estamos aguantando el frío. Y sí, ahí te digo que debe estar bastante, bastante frío, ¿eh? Bastante frío. Bueno, ahí lo vamos a compartir en el estado para que la gente pueda ver dónde están nuestros amigos. Oh, escuchá. Más ritmo. Pónganle nomás, Carlitos.

Saludos, saludos, dice, felicitaciones por la compañía de este domingo, qué buenas canciones. Bueno, de aquellos tiempos de Trulalá y del, bueno, el Petiso lo escuchamos el domingo pasado también. Quiero saludar a Albino Moyano, dice que recién se viene levantando. Bueno, amigo Nicarón, saludos para, también para ustedes. Amigo Zapata, también saludito, dice, feliz día. Saludos con mucho cariño para ustedes, dice, saludos por aquí para Rodri, ya lo agendamos también a Rodri, nos dejó un mensaje, ahí se le encarga, dice, a los puesteros de Puertas de Barrancas y la zona de la costa, dice, una vaca rosilla negra con la señal oreja derecha, horqueta a la izquierda, tres ramales, la marca es 887. Avisar si alguien, por favor, si alguien la ha visto, dice, avisar a Carlos Retamal. Desde ya, muchas gracias, a través de la radio. Por ahí, Rodri, ahí lo estamos pasando, lo vamos a dejar agendado para luego poder repetir este mensaje. Dice, muy buenos días, dice, me encanta la radio, sobre todo los clásicos, dice, yo soy de esa época, dice, qué lindo, dice, yo tenía las famosas tapaditas. ¿Se acuerdan que habían figuritas donde los jugadores tenían formas graciosas? Claro, eran los dibujos, eran en forma de dibujo. Sí, yo lo busqué porque no me acordaba. Son las figuritas que aparecieron del 1978 y muchas veces eran figuritas que aparecían, pero no eran las fotos, sino eran dibujados graciosamente, que eran muy populares en aquellos tiempos. Alguien puede llegar a tenerlo, puede llegar a... No, yo voy a compartir una de esas imágenes, bueno, una de esas que... Dice, los chicos, cuando éramos en la época del Mundial, se convirtió en una pasión. Dice, es una pasión de las figuritas más completar el álbum. Dice, te regalaban, cuando terminabas y completabas el álbum, te regalaban una pelota de fútbol. Desde el año 1962, por aquí estuve averiguando, la historia de la selección argentina, figuritas y demás. Bueno, saludos para todos, dice, ¿te acordás, Richard, el mundialito? Dice, famoso que estaba, era la figura de argentina. Sí, por supuesto. En lo que sí, no me acordaba de eso, pero acá estoy viendo una. Voy a ver si puedo compartir una en el estado para que la gente lo vea, obviamente. Mientras tanto, seguimos con el repaso de canciones, dice, y nos faltan algunos temas, dice, por acá. Bueno, un poquito. Vamos con la música. Envíe su mensaje al 448-1208, participe de la mañana, cuéntenos este domingo y a ver, ¿cómo seguimos?

Saludos y mensajes para esta mañana, para este día domingo. Muchas gracias para todos los que nos escriben, nos mandan su mensaje, también su audio. Gracias por participar. 448-1208, el amigo ahí nos mandaba un saludo a motoneta, parecía que sonaba una motoneta ahí de fondo, ¿no? Suena como una motoneta, ¿viste? Como una moto. El amigo ahí que manda un saludo, estaba Carlito escuchándolo, porque yo lo escucho, pero bajito acá, porque tiene mi retorno el que tengo yo. Estoy buscándolo, pero no son. A ver si nos puede enviar de nuevo y podría ser. Para el amigo Javier, Javi, sale un rueda motoneta. Parece, ahí no sé, escúchelo. Mándelo de vuelta, porfa, para que a ver si lo podemos pasar y le pasamos el saludo. No tenemos ningún problema. Mientras tanto, tengo que recordarles, porque va pasando el tiempo y no podemos dejar que el tiempo pase tan rápido si no contamos todo lo que tenemos. 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

Los clásicos internacionales, no se los pierdan, ¿eh? Seguramente se acordarán de aquellos tiempos que se usaban las típicas vinchas con las calzas y los bailes, lejos de terminar, la canción de Frank Stallone. Nos vemos a distintas décadas del 80 por acá. Escuchá otro clásico. Mientras seguimos presentando nuestras firmas comerciales, que están con nosotros en la mañana. ¿Eh?

0: tururú.
1: Bueno, el tema... No, a mí me gusta cómo lo hace la Mona. 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A ver, rapidito, mande un mensaje. 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Los personajes que identificaba el tema de este grupo. Con YNCA. A ver. ¿Cuántos eran? ¿Cuatro? ¿Eran tres? ¿Eran cinco? Caleto, ¿vos sabés cuántos eran? ¿Seis? ¿Siete? ¿Eran? Sí. Sí. Uno, le voy a dar uno. Uno estaba vestido de indio. ¿Y los otros? Bueno, creo que lo grabaron el video aparte en un bar con algo así. 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Ahí para el amigo Rulo, que seguramente bailaba este tema.

Can't Stop the Music. No pares la música, que el ritmo sigue con estos muchachos. Ellos son los Pizza People. A ver si te acordás de ellos. ¿Te acordás de esta época? Salías a bailar, bailabas con YMCA y otros éxitos, Pizza People. ¿Cuántos integrantes eran? ¿Cuál era el personaje?

¿Cuántos eran los Beatles, Pepe, que estaban en la marina? Eso lo hacían en los barcos, ¿no? Cada uno representando un estereotipo masculino diferente en la cultura de Estados Unidos, ¿no? Bueno, pero dale, a ver si lo sabés, si te acordás, rápido, envíalo al 448-1208, ahí te un regalazo. Bueno, acá estamos con ustedes, nos quedamos con la gente de Malargüe House Center mientras escuchamos los videos. 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

Buen día, saludos para Tere, para Milo, para Carlito, saludos para Juan. ¿Cuál es el saludo para Carlito? ¿Este Carlito o otro Carlito? Bueno, saludos, igual le mandamos un saludo. Dice, no tengo. Yo soy de la época de los VGs, dice, yo usaba los pantalones, me encantaban los VGs. Y bueno, saludos, bueno, les contamos que en la cultura de Estados Unidos había un policía, un nativo americano, que era el indio, como le decimos nosotros, indio, le llamaban nativo americano. Un obrero de la construcción, un motociclista, y así, bailando este tema. Bueno, tomá en cuenta, ahí estaba. El policía, nativo americano, nosotros decimos el indio, el obrero de la construcción, ¿se acuerdan? El motociclista, ahí está, el militar y el vaquero. Estaba. Lo comía, era un grupo de latinos. Lo del abanico era, ¿no? Bueno, ahí estamos. Well, ¿sí? ¿Se acuerdan? ¡Epa! ¡Epa! Bueno, estamos hablando. El policía, el nativo, el obrero de la construcción, el motociclista, el militar y el vaquero.

Bueno, saludos por acá, Carlito, te piden un tema de los bichis y por acá Tere dice saludos, muy bien, dice saludos, hola, feliz con la participación de mi nieto Nachito en San Juan. Ganó otra vez al amigo Nachito allá en San Juan. ¿Y cómo nos podemos comunicar con él? ¿Podríamos hablar con él, Tere? ¿Qué, cómo podemos hacer? ¿Pasame un número o algo? Ya que estamos, lo llamamos, ¿por qué no? Si tenemos la posibilidad. Mientras cumplimos con el pedido de nuestra querida audiencia, LB19 Radio Malargüe, el que vivió la época. ¿Viste esa voz así tan fina? Esos son los hermanos Kid. Los Bee Gees. Sí, los hermanos. Escuchalo.

Muy buen día, Richard. Aquí te comparto una foto de la zona rural. Muy lindo día, sin viento por suerte, con mucho sol, la zona de Bardas. Muy linda música. Hablando de aquellos viejos tiempos, bueno, ahí vamos a ir escuchando. Dice, un tema internacional de nuestra época. ¿Te acordás? Yo era la época, dice, bueno, los Beatles con Qué profundo está amor, How deep is your love, estamos viendo eso. Fiebre de sábado por la noche, muy bien, muy bien. Too much heaven. Bueno, esto yo me lo estoy leyendo algunos. Los hermanos Gibb eran tres en realidad los que hicieron, que eran Barry, Robin y Maurice. Hubo un cuarto de los hermanos Gibb, que en realidad era el hermano menor, que fue un éxito impresionante, fue en realidad que tuvo un éxito, pero él como estaba en ese momento, era adicto a las drogas, fallece el hermano más chico, y después quedan los tres hermanos, que conformaron los Bee Gees, que se llamó, ¿no? Pero hay un hermano que hizo su carrera como solista y que le fue súper, súper bien, tenía tanto éxito, y bueno, murió muy joven. El que justamente ahí recordando uno de los mellizos, ¿eh? Bueno, ahí está, este es un repaso, un pequeño repaso ahí para el amigo que nos está escuchando,

una versión instrumental. More Than a Woman. Esta es la versión original. Bueno, nos vamos a la década del 70, 1977, para cumplir con el amigo. Y ahí muchas gracias para el aporte que nos hacen en esta mañana. Algunos clásicos recuerdos para los que fueron los bolicheros entonces.

Bien, sábado por la noche, ¿no? Era una fiebre salir a bailar en aquellos tiempos. Saludos Ale, siempre en línea con nosotros, bailando con su mamá, que está ahí en casa. No sé, la mamá le dice, déjate de... Salud Ale, no creo que baile bien el sábado por la noche, pero ahí. Muy bien, Ale Palma, saludos ahí para la tía. Como siempre, es como que está esperando el momento la tía, para bailarlo. Muy bien, saludos por acá para el amigo Emilio. Bueno, otro clásico es este que suena, escuchá.

Mandate un mensaje ahora si querés y si te animás a invitar a los bichis, es re fácil para invitarlo. Dice por acá, dice saludos, muy buen día, Richard, María Eugenia, me encanta la música, sigan poniendo esos temas que estoy bailando de temprano escuchando el de B19, muchas gracias. Ella es fanática de los temas, bueno, de los temas más románticos. Y por acá, para que Emilio me pida un tema, a ver, ¿por dónde estoy? Voy tarde con los mensajes. Saludos, dice, en el tema internacional de una época, yo me acuerdo de ese tema, hablando de clásicos, el tema que se llama... ¿Qué tal escuchamos? A ver. Bueno, ahí está lo romántico. Lo querían ladies, damas, ladies and gentlemen. Canciones, escuchá los BJs.

Saludos, dice, saludos, un tema especial para mi esposo Enrique, también para mi hijo Carlitos, estamos en la finca, bueno, y estamos escuchando atentamente, saludos, vamos a ir para Buenos Aires también, mucha gente por ahí escuchando, otro clásico,

Saludos. Este es Richard Mar, dice por acá, Ale, dice, se me complica los lentos con la silla de ruedas. Dice que sea más movido enseguida para los otros después de los lentos. Claro, ¿no? Porque está ahí con saludos. Dice, ah, me encantan los temas, dice, saludos, felicitaciones por lo que están haciendo, dice, el programa de la mañana, dice, saludos, por favor, pásame un saludito. Ahí voy pasando, con otro clásico, para los que bailaron, como era una amiga guía de turismo que dice, ¿sabés lo que me molestaba del boliche? Cuando salía animador cortando los listos, dice, qué mala onda. Claro, cuando le había ido bien en la noche, saludos. Escuchá este, ¿te acordás de este?

0: ¡Wow! ¡Qué tema, por favor! Waiting for I Kill Like You y otros temas como Broken Greens, bueno, Sueños Rotos y otros tantos de éxitos y demás. Carlito, te reenvío un... Es video, pero es para pasar el audio porque ahí nos grabó justamente la mamá un saludo. Y bueno, lo vamos a pasar porque ella es la que bailaba con Ale, bailaba ahí en la silla. Bueno, y lo vamos a compartir en el estado porque está la tía ahí. Y vos sabés que hay algo muy especial, porque hay dos que están de cumple, creo, está humano, me parece que está en Córdoba, por allá escuchando, y bueno, y acá, por otro lado. Para escuchar los saludos de nuestra gente y se comunican con nosotros, dice, qué lindos recuerdos esos clásicos que... Había un eslogan que decía, los clásicos que nunca mueren. Y me lo acaba de dar a recordar una oyente. Dice, esos son clásicos que nunca mueren. Sí, son clásicos que permanecen con el paso del tiempo y que a nosotros nos gusta mucho. Saludo a la familia Singolani, Marcelo, Malvina y Erika, desde Bransen. Ellos están en Buenos Aires también, saludos. Ya les vamos a ir dedicando temas y demás y pasándoles, así que lo voy guardando por acá. Tengo un pedido también antes de escuchar el saludo, dice, por favor, aquí. Buen día, dice, saludos a Roberto Gutiérrez de La Vuelta del Agua y queremos pedirle, por favor, que busque señal de parte de Lucio Monte. Bueno, de parte de Lucio Monte para, ahí el saludo a Roberto Gutiérrez de La Vuelta del Agua, le avisan que busque señal. De parte de la ciudad Monte, ahí le vamos pasando el saludo. Y bueno, hablando de saludos, porque hay algunos que están de cumple en este día.
1: Richard, mandale un saludo al Omar y al Ángel, que es el cumpleaños de ellos. Por favor, manda a la madre.
0: La mamá los saluda a Omar Palma y Ángel Palma, que están de cumpleaños. Así cumplen años hoy, están de festejo. Recuerdo un festejo muy lindo ahí que fue en la casa de la familia Palma, que fue cuando mi papá cumplió los 80 años. Lo hicimos ahí porque Ángel cumplía años y Omar, y en ese tiempo festejamos todos juntos. La verdad fue muy lindo, nunca me olvido. Así, saludos para Omar, a Omar que está en Córdoba, Omar Palma y Ángel Palma que están de festejo de cumpleaños, para ellos. ¿Es parte de quién? Saluda a la mamá, dice. Así que está ahí escuchando. Saludos, Ale. Un abrazo para vos, viejo. ¿Escuchá Phil Collins? Ah, no, ahí cambiamos. Ahí cambiamos al otro tema. Este es otro, otro gran clásico. 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Impresionante este tema. Temazo. De los temas internacionales. 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

Roger Hodgson por acá. Y el mensaje para el Carlito. Para el Carlito, decimos nosotros. O para Carlito. Hablando de temas internacionales, dale que la pista va quedando, va a quedar vacía enseguida. Saludos para Chito, saludos ahí. Bueno, ya vamos a ver si nos podemos comunicar, Tere. Mientras tanto, seguimos con un repaso de canciones. Roxana, este tema es de Toto, gran banda internacional. Roxana, así como dice la canción.

Cubis y nos queda poco tiempo y estamos retrasados. Bueno, seguimos por acá, muchas gracias. Bueno, ahí estamos con Nacho Ignacio, me parece, ¿no? Bueno, saludos ahí para Tere que nos escribe. Ahí estamos, ya les echó. Yo le estoy enviando un mensaje ahora el amigo Nacho, a ver si me responde. Gracias, se escuchó. Ah, se escuchó la tía, buenísimo, saludos, tía. Saludos, ahí está en casa. Saludando a sus niños, sus hijos, porque están de cumpleaños. Los dos cumplen años el mismo día y, bueno, recibe el saludo. Saludos para Ángel y Omar, muy, muy feliz día. Hola, dice por aquí, te mando un mensaje, no te olvides, podés pasar. Dice por acá, hay una perrita que tiene 4 cachorros, dice que le esperan, de raza Braco, puede ser. Gracias, acá Luján nos escribe. Y bueno, quería ver si a través de ustedes podrían poner el estado. Es una perrita que se perdió del puesto Villalinda. Estamos hablando de la zona del Niwil. Mariela Alejandra Rodríguez, quien nos escribe, dice, ¿podría ponerla en el estado? Dice, para que la gente lo vea, dice, porque responde al nombre de Kiara, tiene 4 cachorritos que la esperan, bueno, se ha extraviado la perrita. Y por supuesto que quieran recuperarla. Bueno, Luján, ahí estaremos publicándola, no te preocupes, allá lo vamos a poner en el estado. Y está por aquí el amigo Nacho. Voy a ver si, porque resultó ganador, estaba viendo acá una publicación, obviamente. Nosotros no somos ajenos que a esta posibilidad de contactarnos. Vamos a ver si podemos, lo hacemos un ratito para que nos conteste. Ahí veo parte de Ignacio, muy bien. Está en primer lugar, representó a la provincia de Mendoza. Y en segundo lugar quedó Tucumán. En tercer lugar quedó San Juan. El cuarto lugar también para San Juan. El tercero, cuarto y quinto lugar para

San Juan. En primer lugar, Mendoza, y en segundo lugar, Tucumán. En Nacho Sánchez, el ganador. Bueno, por ahí, vamos a ver si tenemos suerte, charlamos con él. Mientras tanto, seguimos por acá. 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

Saludos, Mabel. Muchas gracias. Saludos para Nacho, Mabel, ahí que estamos en línea. Para nuestro amigo Ignacio Sebastián Sánchez. Ah, ahí está, Ignacio Sebastián Sánchez. Él lo conoce como Nachito o Nacho, le dicen. Y saludos, saludos, Ignacio. Él es nuestro representante. Bueno, saludos por aquí. Gracias a la gente de Bransen, de Buenos Aires. Saludos para la gente que nos está escuchando también. Los que están festejando el Día de la Madre. El amigo Javier también, que dejaba su saludo, le decía si podía que mande un audio nuevo porque tenía mucho ruido el que nos envió. Richard, clásicos de aquellos tiempos, dice, yo soy de la época de los latinos clásicos, de los temas bolicheros que algunos que bailaron en, claro, en la época de Polini, Teroy, siempre recordamos grandes clásicos como este, por ejemplo. Acá está sonando otro.

Bueno, ahí tenemos grandes éxitos, grandes clásicos, grandes temas. Aquí para quienes tengan información, algún dato sobre esta perrita, nos cuenta acá Luján, dice, cualquier información, por favor, se pueden comunicar al teléfono 2995-309912. Tomen nota o cualquier cosa, nos lo piden el número de teléfono, se lo paso, porque va a haber gratificación o recompensa por cualquier dato o información sobre esta perrita que tiene sus cachorros y están buscándola, pero incansablemente. Responde al nombre de Kiara, tiene 4 cachorritos que le esperan, dice, por favor, si es posible, cualquier información se va a gratificar, información, devolución. Esta perrita de raza Braco que están buscando y que necesitan encontrarla. De Villa Linda, El Niwil, de parte de María Alejandra Rodríguez. Ay, por favor, si es posible, hay gratificación.

seguimos en el repaso. Sí, estábamos después de los lentos en el boliche y acá, por ejemplo, la gente de Arroyo Las Varillas, saludos. Ahí vamos pasando mensajes también. Ahí de Sergio Zúñiga para el amigo Jorgito, que recibe en el Batro, que por favor se comunique, pero en la tarde, que sea a partir de la hora 19. Ahí lo vamos a guardar para reiterarlo también. Saludos para el amigo Marcelo, fiel oyente de la radio. Dice Richard, mandale un saludo. Escucha, San Morán. Bueno, para los que fueron a bailar en esos tiempos, ¿no? Había un boliche que tenía la forma de una cerradura en la entrada, a ver si se acuerdan. Es más, creo que la puerta estaba con, viste, así, con un color verde, muy bonito, y los costados eran en blanco y negro. A ver si se acuerdan. Mandar un saludo a Graciela Quesada, está escuchando la radio desde San Rafael, desde la zona de Las Paredes. Feliz domingo para ella, un saludo de parte de Marcelito, Marcelito Molina, muchas gracias, gracias por escuchar. Hablando de clásicos. Claro, esto es nuevo para el amigo Fede, para el peticito Gasset. Claro, porque es una década un poquito más se le pasando años. Pero Rulito por ahí es de la época también. Saludos para María Eugenia también en línea con nosotros. Saludos para Nati, para Rodri, para Lucio, para Carly, todos los que voy nombrando, porque por ahí voy muy lerdo con los mensajes. Aunque algunos... nos cuesta, pero ya publicamos la foto de la perrita. Y saludos para Norma, dice muchas gracias, como siempre cada domingo, dice buenísima elección musical, muchas gracias por cada domingo, un abrazo Norma. Norma, que está atenta a la radio, fiel oyente de los domingos, como nuestras amigas de la estación de servicio decían, somos de la época de la 88.1 FM Bayou. Siempre escuchando las canciones, especialmente los clásicos, los románticos de la noche. Que hacía una selección especial después Alexis y Julián. Tenía música hasta las 4 de la mañana. Y en la noche, saludos para Walter y Iván Capés también.

Ah, muy bien. María nos responde. ¿Sabés cuál era? Cebra. Y me pone una cebra, ¿no? Muy bien, era cebra. Cebras, por calle de Villegas. Y la puerta era como la forma. Una cerradura. Claro, todo en blanco y negro. Claro, la época en blanco y negro. Pero la cebra, claro. Y adentro tenía luces en el piso. Y vos tenías 13 años en ese tiempo. 12, 13. Era un pibe. A ver si se acuerdan para los que vivieron la época, ¿eh? Porque cada domingo un repaso de todo. Canciones, música, tiempo, épocas. Aunque yo andaba jugando la figurita en ese tiempo. ¿Te acordás de este clásico? Bueno, en ese tiempo de Vamos a la Escuela escuchamos estas canciones en la radio. Que los pedíamos, los discos de pasta. Esto, claro, algunos eran de la época de aquellos corriditos y pasodobles y demás, pero para salir a la noche había que ir al boliche, ¿no?

Saludos para los que están cocinando. Sandra, querida, por ahí que se están cocinando, ¿qué están preparando? Saludos y para los que están preparando el almuerzo y los que tienen planes hoy. Mientras tanto, hablando de cocinar y preparar cosas ricas, estoy tratando de actualizar el teléfono por algunos mensajes. Llega un poquito tarde. 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

Bueno, ahí está preparando la cocina. ¿Qué va a preparar? Unos bifes para hoy, dice por acá. Saludos. Yo bailaba con Margarita, lo del río, todo eso. Bueno, bailaban con todos esos temas de la época. Espagueti, bueno, espagueti. Me daba colecciones de discos de la famosa de 3 años en 45. Bueno, saludos por aquí. Saludos, Sandra, que está cocinando. Algo más nos está escribiendo. Por aquí, al 448-1208, dale. Aprovechen ahora enviar su mensaje, dale, que nos queda poco. Ya después, viste, se nos juntan todos los mensajes. Saludos, muy buena mañana. 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

Saludos por acá, Carlitos. Saludos para nosotros. Fiesta loca. Dice, nos vamos al año 1994. Si mal no recuerdo, buen domingo, Richard, para la audiencia, para todo. Néstor, saludos. Ex win derecho de ese inolvidable equipo que jugó. Lástima la camiseta. Dice, seguro perdieron, Néstor. Decime si no en ese tiempo perdieron. Bueno, ahí veo varias caras conocidas. El bichi sale acá, mirá vos. Bueno, sí, está el amigo Quijano, Luisito González, era el arquero en aquel tiempo. No, ganaron porque lo veo con una... Bueno, saludos, la compartí en el estado. Ahí van a ver el equipo de la B19, dice, de aquellos tiempos, cuando escuchábamos la música latina, los temas, Fiesta Loca, ¿te acordás de este? Encinilla, bueno, todo eso, Desacado, todo lo que escuchábamos. Fiesta Loca, mucho más, gracias Néstor, abrazo para vos, ¿eh?

Saludos, saludos, Patria. Abrazo para vos, Patricia. Nos cuenta que en la parroquia del Carmen están vendiendo pasteles del grupo Scout San Jorge. A 8.000 la docena, todos aquellos que quieran colaborar, bueno, para todos, les recordamos, ahí está con una venta de pasteles el grupo Scout San Jorge, están recaudando fondos ahí en la parroquia del Carmen, si quieren acérquense, 8.000 la docena ahí de parte de Patricia, para mí, mis compañeros de trabajo, que le encantan los pasteles. Acá, la parroquia del Carmen, ahí están el grupo Scout San Jorge, están recaudando fondos. Así que aquel que quiera, ya sabe, se acerca. Creo que está Zapata y Massa, ¿no? Calle Massa y Zapata, si no me equivoco. Ahí justo en la esquina. Para que puedan acercarse, porque está justamente el grupo Scout San Jorge con esta venta de pasteles, ¿no? Ahí vamos pasando un saludo. Dice fiesta loca, saludos. Feliz domingo, que bueno, es como trasladarse a aquellos tiempos, dice, éramos tan pibes. Bueno, saludos, Gustavo querido, abrazo para vos, como siempre, escuchando LB19 Radio Alargüe.

bueno, ahí vamos, seguinos, acá estamos en la radio. Nada que perder, nada que perder, de los Pericos pasado al 87, escuchá este. Grandes clásicos, dice por acá. Hola, soy María Eugenia, me encanta la música, siguen poniendo esos temas, dice, seguimos bailando. El clásico, dice, ¿te acordás? Los Redonditos, dice, Los Redondos, jijiji, dice, saludos por acá, saludos para ustedes. Escuchá este, este de un grupo, mirá, seguramente lo escuchaste en algún momento, lo cantaste, varios de sus éxitos, ¿no?

Vilma Palma y Vampiros, acá en el 91, que siga la pachanga, sigue la pachanga, sigue el festejo. Gracias, María Eugenia, por el saludo por acá. Saludo para Lidia también y la familia. Bendecido sea este domingo, Lidia y familia escuchando la radio. Por acá estamos cocinando. Qué malo el operador que dice mujeres, mujeres nomás. Ya sé por qué es eso. Dice, muy buenos días, acá cocinando unos sorrentinos caseros y unas milanesas de pescado, trucha, dice. Acá en el puesto. Costa del Salado, dice la familia Canales. Dice, saludos para enseguida. Ahí estamos saludándole por acá. Que salgan rico. Vamos con otro tema, ¿eh?

0: Bien ahí, Carlito, bien, bien. Saludos, Neto. Gracias por lo que enviaste. Saludos ahí, saludos para Niki, como siempre, escuchando desde Mendoza, capital. Por acá.
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0: Saludos para Sergio y Graciela, Mendoza, capital. Me voy para allá, para Guaymallén. Saludos para Lite Franco. Bueno, gracias a Clorinda y a Julio también, ¿eh? Julito, ¿cómo andamos, Julito? Saludos para Julito, gracias por invitarnos a comer. Bueno, hay que agradecer, Carlito. ¿Te he invitado a comer o no? No, entonces no. Carlito no va a casa directamente. Saludos, Josefina, muchas gracias, dice, saludos por acá. Ahí ya lo pasamos, Patri, pasamos ahí en el estado, bueno, lo pasamos. Luego lo reiteramos. Saludos, muy buenos días. Saludos para quienes están cocinando una muy buena milanesa de pescado, de milanesa de trucha, en Puesto Costa del Salado de la familia Canales. Ya le vamos a dedicar un tema en el próximo bloque, en la próxima hora también. Seguiremos por acá. Si me queda algún mensaje o algo por ahí pendiente, puede que no lo haya leído, bueno, lo vamos a hacer enseguida. Pues porque, no sé, antes me llamo. Y les recordamos que cada domingo siempre estamos recordando, estamos pasando canciones, estamos pasando repaso de lo que no hacemos uno, hacemos el otro, y ustedes saben que vamos de a poquito. Pero, ¿por dónde vamos? 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
0: A ver.
3: Vamos a recordar una de esas. De Bukis, no, venga, sí.
0: ¿Quién era la dama? Pará. Si hubo una por acá que dice Carlito. Bueno. Una de los Bukis, ¿quién es? No me digas.
3: ¿Mujeres?

0: Gracias, gracias, gracias, público.
1: Bueno, gracias, Carlito, que cumplió con lo que habían pedido, bajo protesta, pero salió. Muchas gracias, gracias, gracias, total. Estamos ya en los minutos finales, Carlos Guillermo. Por acá, gracias a Ramón. Ramón Valdino pasa una foto. Escucha, qué buen tema. Bueno, vamos a dejar algo para el domingo que viene, ¿les parece? Para seguir guardando canciones, para seguir repasando algunos temas, las épocas lindas de la música. Y ya iremos por los pasos dobles, iremos por otros éxitos también, ya iremos recordando a otros artistas. Así vamos dejando, porque son 4 domingos por mes o 5 que hay que... Y son 3 horas. Bueno, esperando que les guste nuestra compañía. Nosotros nos preparamos ya para el final, porque no nos queda más tiempo. Mientras, prefiero... ¿Por qué no puedo ser? Porque tenés ya plata para hacer el jefe. Yo solo quiero ser del jefe. Tengo mi agenda perfumada. Nosotros estamos marcando el tiempo. ¿Sabe qué hora es? La hora 12:52 minutos acá. Sí, podría ser. Podría ser. ¿Podríamos hacer o no, Carlito? Estaría buenísimo. Pero nosotros no podemos, porque tenemos que trabajar, tenemos que hacer. No tenemos plata. Sí, eso. Nos falta money. Vamos a ir marcando ya el cierre del programa. Nos tenemos que ir despidiendo de esta parte y obviamente agradecerles a todos, todos infinitamente, son tanta gente en línea con nosotros. Qué gusto. En el final nos vamos a cerrar con un tema de Axel. Un tema que ya han escuchado, lo hemos presentado en varias ocasiones y hoy lo elegimos como parte del cierre después de la historia del día. El tema se llama Todo Vuelve, de Axel. Pensar que vamos transitando los días, vamos pasando las semanas, los fines de semana, el tiempo, increíble, el tiempo es el que pasa, y nosotros vamos con él, y por ahí son muchas cosas que nos encontramos el día a día, ¿no? En el lugar de trabajo, en la casa, en la escuela, donde sea. Y a veces es una cuestión de actitud, dicen, ¿cómo somos? ¿Cómo nos comportamos? ¿O qué vemos? Es difícil en estos tiempos ver que uno también puede ser protagonista de algo bueno, también de lo malo, porque siempre estamos mirando como el otro lado. Bueno, la historia de hoy es simplemente para reflexionar de cómo somos y en el lugar donde estamos. Muchas veces tendemos o tenemos esa costumbre de que ver que el lugar donde estamos no es agradable para nuestra preferencia, nuestro gusto. Y tal vez es porque nos falta un poquito mirar hacia adentro. Y tal vez nos falta hacer ese famoso mea culpa. Tal vez esta historia nos deje algo. A ustedes y nosotros, a todos, a todos. Porque somos protagonistas del lugar donde estamos, con quienes compartimos, con quienes convivimos, las cosas que hacemos, lo que decimos, lo que hablamos, cómo nos expresamos y todo. Todo va nuestro diario a ser todos los días. Porque no podemos vivir en un mundo encerrados y olvidados. Esta es la historia del día. Si le dijera que la vida te da exactamente lo que eres, no lo que dices que quieres, ¿qué dirías? Un hombre llegó a un pueblo buscando cambiar su suerte. Porque estaba cansado, estaba frustrado, estaba convencido de que el mundo lo había tratado mal. Sentía que en el lugar donde vivía las cosas no funcionaban, entonces dijo, buscaré otro lugar, buscaré otro sitio. Y decidió irse de donde vivía, porque en el lugar que estaba, era un lugar que para él no le correspondía. Cansado, frustrado, mal, se fue. Y después de tanto andar, llegó a un pueblo, a otro pueblo. Al entrar a esa ciudad se encontró con un anciano que estaba justamente sentado en la entrada, que siempre solía estar ahí. A la primera persona que vio y le preguntó, oye viejo, ¿cómo es la gente acá de este lugar? Sin ni siquiera saludar. El anciano lo miró muy tranquilo. Y le respondió, pero con otra pregunta. Le dijo, ¿cómo era la gente del lugar de donde vienes? El hombre frunció el ceño con cara de enojado y muy molesto, le contestó. Y le dijo, del lugar donde vengo es gente egoísta, gente falsa, son envidiosos. No vale la pena la gente de donde vengo. El anciano en cuestión, sentado en el lugar, después de escuchar sus palabras, le contestó. ¿Sabes que acá en esta ciudad vas a encontrar exactamente lo mismo? Lo mismo que tú me dices del pueblo de donde vienes. Este hombre pensó entonces y dijo, este lugar no es para mí, esta ciudad no es para mí. Y sin saludar al viejo, se fue convencido de que nada iba a cambiar en esa ciudad a la cual había llegado. Y decidió buscar otro pueblo, otro lugar. Horas después, llegó otro viajero. Otro viajero llegó al mismo lugar, haciendo la misma pregunta. Pero al llegar, lo vio al viejo y le dijo, buen día, señor. ¿Me podría decir cómo es la gente de este lugar? Y el anciano le respondió con la misma pregunta. ¿Cómo era la gente de donde vienes? Le dijo. Este segundo hombre que había llegado a la ciudad sonrió. Y le dijo, ¿sabe qué? Yo vengo de un pueblo donde la gente es de trabajo, es increíble, son amables, solidarios. Siempre hay alguien dispuesto a ayudar. El anciano con una sonrisa nuevamente le respondió. Entonces, querido amigo, acá va a encontrar la misma gente de su ciudad. El segundo hombre le dio la mano al viejo, dándole las gracias con una sonrisa, pensando que a donde había llegado era tan lindo lugar como el que él había dejado. En esta historia, queridos amigos, aquí tienen el giro que pocos entienden. El pueblo no cambió. Los ojos como lo ven, sí. Porque no vemos el mundo como es, lo vemos como somos. Y ahí está la verdad que puede resultar incómoda. El primero no encontraba amor porque no lo llevaba dentro. No encontraba un pueblo feliz porque él no era feliz. Todo con odio y disconformidad. El segundo, en cambio, lo veía mejor. En todas las cosas. Veía algo bueno porque él era bueno. Él tenía algo especial. La vida funciona así. No atraemos lo que queremos, atraemos lo que reflejamos. Y si estamos llenos de rabia, verás siempre enemigos. Si estás lleno de miedo, verás amenazas. Pero si estás lleno de valor, verás oportunidades. La mayoría no quiere aceptar esto porque implica dejar de culpar al resto del mundo y empezar a mirarse en nuestro interior es importante. Así es que la pregunta sería, ¿el problema es realmente lo que nos rodea o seremos nosotros que vemos el mundo distinto? Donde podemos encontrar la respuesta, tal vez sea en nosotros mismos, sin culpar al resto del mundo. La vida no te dará lo que deseas, te devuelve lo que eres. Si quieres encontrar un jardín en el medio del desierto, primero debes plantar la semilla de la buena persona, de la persona correcta, y ser agradecido. Nadie puede ver nada bueno en el exterior si no ha cultivado primero a una buena persona en el interior. La vida siempre devolverá lo que somos. Gracias y hasta el domingo que viene.

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Vamos con los manceros santiagueños, Pampa de los Guanacos, dice por aquí uno de los temas elegidos. Hola Claudio Córdoba, ¿cómo le va? Bienvenido. Está en horas de la tarde, hoy aquí en la radio. Todo el trabajo desarrollamos con todo el equipo de LB19, Carlos Arias y ahora el señor Claudio Córdoba. Deportivo Bardas Blancas, dice, año 1996. Ahí está Betito Arroyo, Patricio Valdés, Dionisio Pará, Víctor Zúñiga, Bruno Soto, Lucas Cara, Pancho Pará, dice por aquí. Abajo está Walter Cara, Juan Valdés, Ramón Valdés, Héctor Cara y Juan Roger. Bueno, saludos ahí para el equipo. Ahí también nos habían pasado otra foto. Vamos a seguir, obviamente, recordando y haciendo este pasaje de campeones, bueno, de jugadores de distintos lugares, ahí lo comparto en el estado para que la gente lo pueda ver. Gracias a Néstor, porque Néstor había compartido con nosotros también una foto, pero en referencia al EB19 de Radio Malargüe, el equipo, y participó él. El arquero era en aquella ocasión Luisito Cogollito González. Bueno, vamos a ir pasando mensajes también al 448-1208 por aquí. Saludos para el amigo San Martín, también nos escribe, nos mandan algún audio con algún comunicado, y ya lo vamos a pasar luego. Por supuesto, seguimos disfrutando del folclore. Ahí vamos a reiterar el saludo para Omar y Ángel Palma, los mellizos. Saludos también para ellos. Bueno, aquí hay más. Saludos por aquí. Muy buenas tardes. Dice, por favor, podés saludar a mi amigo que es Esteban Gauna. Hoy está cumpliendo años. Si puede ser con una tonada, nos piden Claudito Córdoba, los Cantares de la Canadita. Bueno, son uno de los más grupos más solicitados. Gracias. Jero Villar lo saluda. Saludo Jero Villar por aquí, en línea con nosotros. Dice, otro de los mensajes... para Ariel, saludos ahí para Ariel Alfilo, puede ser, o Alfito, Alfio, Ariel Alfio, creo que es. Saludos para quienes están preparando, ya seguramente ya van saliendo esa milanesa, el almuerzo. Bueno, muy buen domingo, dice, un feliz día. Ya voy a seguir con más mensajes, más saludos. Y usted lo puede enviar al 448-1208. Vamos a

0: enterar algunos comunicados. Dice: feliz domingo para todos ahí, la familia Cingolani, Marcelo, Malvina y Erika, desde Brance, en Buenos Aires. El saludo también para dedicarle una linda tonada, dice, a don Celestino, de puesto El Payén. Nosotros le avisamos que estamos bien, aprovechan para mandarle saludos, y ahí dice, con mucho cariño, desde Brance, en Buenos Aires, y contarle que estamos bien por acá. Bueno, ahí vamos saludando también, a ver qué otro saludo tengo. Voy a cumplir con esta parte y luego vamos a ir a la música nuevamente. Saludos a mi pequeña hija, a Gilda Márquez, que hoy está de cumple. Ella se encuentra en la escuela Ramón Freire de los Molles. Feliz cumple, hija querida. Muchas felicidades, bendiciones. Dice que pasen un hermoso día junto a su compañero de la escuela. Un beso grande de parte de los papás de Mari y Juan José Márquez, desde Puesto Los Arroyos, Coihueco Norte. Dice por aquí, dice, pasame el saludo. Ahí vamos pasando un saludito. Bueno, luego lo podemos repetir, no hay problema, para cumplir con nuestro objetivo cada domingo: mensajes, saludos y comunicados a nuestra línea de teléfono. Les recordamos, si quiere enviar un audio, al 448-1208.
1: Buen día, Richard, ¿cómo va? Oh, un caniche me quiere comer. soy Daniel San Martín, de acá de San Rafael. Este es un comunicado para mi primo Ramiro Maya, que reside ahí en la Sauca. Por favor, primacho, encender el celular, que te has olvidado que lo apagaste anoche y te olvidaste de encender. Bueno, sin más que agregar, me despido con el afecto de siempre. Chao, chao, saludos.

Gracias a vos, genio. Gracias a vos, a vos. Buenísimo el programa de hoy. El Señor te bendiga ricamente, Richard. Te escucho siempre. Abrazo grande.

0: 24 minutos pasan ya de la hora 13 por LB19 en Radio Malargüe. Algo me había consultado, ya lo voy a compartir en un ratito, con respecto a esto que hablábamos, sale en uno de los diarios de la provincia. Por este medio quiero saludar, dice, a mamá Cristina, y le avisamos que nosotros estamos bien, al igual que sus hijos, de parte de ahí de Rosana, que saluda, y le mandamos un saludo muy especial. Bueno, ahí estamos escuchando, siguiendo atentamente la programación de la radio. Saludos para Rosana, saludos ahí para Cristina, y a ver qué más tengo, dice, saludos. Quiero mandarle un muy feliz cumpleaños a Gilda Márquez, residente en Los Arroyos, que pase un día muy lindo, se lo desea su tía Alicia. Muchos abrazos a la distancia, dedíquele un lindo tema, por favor, dice, saludos. Ahí están, para los que están de cumpleaños hoy en este 10 de mayo, saludos a Ángel Palmas y a Omar Palmas, están de festejo de cumple en los mellizos, ahí saludos para ellos. Envíen un saludo, dice, a todos los cuyanos de Malargüe, a la familia Parada de ahí de la zona de Bardas Blancas, a Fabián Díaz, a Eliseo y a Damián, dice, los escucho desde Villa Mercedes, San Luis. Alejandro Klopp, dice por acá. Saludos para Villa Mercedes, San Luis, también el abrazo grande. Bueno, con mucho cariño le estamos enviando un saludo muy especial. Nos quedan ya algunos saludos. Vamos a seguir compartiendo el folclore. Hoy está el señor Claudio Córdoba, que continuará en la programación de la tarde. Para los que están escuchando la radio, pueden enviar su mensaje al 448-1208. Saludos, Raquel, muy buenos días, dice, en este día, que sea un buen día para ti, la más hermosa melodía, el deleite de los oídos y que llene de entusiasmo a sus corazones. Que tengan presente que el intérprete del mejor día, de las mejores canciones, eres tú. Bendecido sea este día. Gracias, Raquel, por el cariño, el saludo, bendiciones. Bonito domingo para quienes escuchan LB19 Radio Malargüe. Antes de la pausa, tenemos tiempo, escuchamos algo más de nuestro folclore.
1: Yo suelo recibir cartas de toda índole. Entre ellas recibí una carta de una religiosa. Me dice la religiosa, y yo esto por eso lo destaco. Dice, usted que es tan proclive a contar cuentos de curas y de monjas, acá le mando material. Dice, teniendo en cuenta, dice, que las religiosas somos mujeres que consagramos la vida a Dios, pero que eso no nos convierte en virtuosas. A veces también las religiosas tenemos falencias. Una de las falencias es la convivencia. Es muy difícil convivir en comunidades cerradas. Y por ahí salen algunas debilidades que tenemos aún las religiosas. Entonces me cuenta de unos cortocircuitos que había entre unas monjitas nuevas y la superior. Colegio de esto, tipo convento, con pupilas. Y dice que había una, la hermana Esther, que era bravísima, de traviesa, de las jóvenes, y la volvía loca la superior. Y era el cortocircuito, estaba declarado, estaban ahí, trataban de que no haya chispazo cerca, pero... Y esta, muy traviesa, le encargó a una de las alumnas, que era de campo, una de las pupilas, que consiguiera un loro pichón, y le enseñaron a hablar, que pida a la papa, muera la superior. Cuando lo tuvo bien entrenado, un día lo soltaron en la enredadera de las galerías del colegio, cuando estaba la formación completa, y el loro empezó, la papa, muera la superiora, muera, y las carcajadas, todos muertos de risa, y la superiora, la vena Se le notaba, che, en el hábito, la vena hinchada. Pero no podía decir nada y para colmo otras gotas se reían así, tapándose la boca. Pero, ¿quién habrá sido la diabla? Decía, por las alumnas, le echaban la culpa a las alumnas. Y las superioras lo tenía todo muy clarito, pero no podía hacer mucho menos espantar el loro, querer matarlo, que era una impiedad que no se podía dar el lujo como religioso. Se aguantó y a los 2 meses más o menos se fue a hablar con la madre provincial. Dice, madre, mire, está en una amargura. Porque hay estas monjitas nuevas, ¿vio? Han amaestrado un loro, mire, para que grite muera la superiora y se matan de risa. Y le echan las culpas a la luna, pero yo sé que es la hermana Esther, porque es la más diabla de todas. Y yo quiero que la sancione, que la traslade. Y la madre superiora, en vez de echar leña al fuego, pone el paño frío. Dice, pero madre, son hermanas jovencitas, están en la edad de estas travesuras. Usted se olvida cómo éramos nosotros. No, pero no va a comparar, porque siempre, viste, bueno, no va a comparar. Y nosotros éramos tan degenerados como los hijos nuestros, pero... Y entonces... no va a comparar. Y si usted no se acuerda que usted fue la que me alcanzó el balde con agua para que lo pongan al contramarco de la puerta de la superiora para que le caiga en la cabeza, yo era así, dice usted, era... ah, sí, ahora que me acuerdo. Bueno, en vez de sancionar, vamos a hacerle un juego parecido. Yo tengo un loro acá que no se parece al del convento suyo. Este lo crié yo. Y lo único que hace este loro es rezar. Es mi compañero a la noche en la celda, me contesta las letanías cuando... Me contesta el rosario, para no rezar solo, rezo con él. Cuando no estoy yo, él mismo se pone a rezar en los rincones. Sabe todos los cánticos de iglesia, recita los salmos. Hace que usted lo pone al lado del otro y este le va a sacar las cosquillas y va a ver que al tiempo aquel loro se va a olvidar de muera la superiora y va a ser rezador como este. Y le da el loro y se lo lleva. Al mes y medio la llama la madre provincial a la madre superiora del convento. La madre provincial le habla, madre, ¡ay, pero qué gusto! ¿Y a qué se debe el honor? No, la llamo para ver cómo andan las cosas. Bien, bien, acá. Sin muchas novedades, trabajando, eso sí, como siempre. Pero ¿y del temita aquel, el problema del loro, mejoró? No, que va a mejorar. Está de mal en peor. ¿Por qué? ¿Y por qué cuando el loro degenerado de acá grita muera la superiora, el suyo le contesta, te rogamos, señor?

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1: Es la hora 13:32 minutos.
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0: Estamos escuchando un nuevo encuentro, acá nos quedamos en Malargüe, con este conjunto vocal, escuchando Dime, una de sus interpretaciones, actualmente con una nueva formación, pero con la misma calidad, como dice la presentación de nuestro programa, ¿no? Indudable la calidad de nuestros artistas, que tenemos la posibilidad de escuchar, algunos con muchos años en trayectoria musical y otros no tanto. Dice así justamente la presentación de nuestro programa. Estamos aquí, a ver, como siempre, por aquí estamos, bueno, siguiendo algunos mensajes. Vamos a ver si podemos comunicarnos con un corredor ganador. Participó de una competencia aquí, para poder conversar un ratito, siempre que podamos, al aire en nuestro programa. Ignacio Sánchez, para que nos cuente en detalle, además, aprovechando si tenemos la posibilidad de escucharlo, obviamente, a través del 790 del día. Y agradeciendo también a quienes nos dejan su mensaje. Bueno, a ver, acá lo tengo. A ver si podemos conectarnos. Al 448-1208 se puede comunicar directamente con la radio. Está en línea con nosotros. Estoy, bueno, justamente confirmando aquí este contacto con él. Ignacio Sánchez, es así, Ignacio, figurás ahí en primer lugar. Después creo que sí, otro departamento o algo así. Después San Luis. Bueno, ahí nos va a contar, participando de una competencia. ¿Es así, Ignacio o Nacho, como te dice, Nachito, cómo es? ¿Qué tal? ¿Cómo te va?
1: Hola, buenas tardes. Sí, bueno, muchísimas gracias por la nota. Sí, estuve corriendo acá en San Juan, en una competencia de 10 kilómetros, que es la cuarta fecha de un campeonato nacional que se hace. Bueno, pude quedarme con el primer puesto, representando a Mendoza, y sí, no, después no sé si fue el de San Juan o San Luis, el segundo y el tercer puesto.
0: El tercero, cuarto y quinto lugar corresponde justamente a la misma provincia. Contame un poquito para la audiencia, cómo fue esto de llegar a esa participación tuya y a lograr el primer lugar.
1: Bueno, yo venía, ya estuve compitiendo en la primera fecha que se hizo en Cipolletti. Bueno, ahí no me fue muy bien, no pude hacer una buena carrera, pero bueno, hoy día tuve, como decía, la revancha, así que pude plasmar lo que venía entrenando, ¿no? Que veníamos preparando todo el año. Y por suerte se pudo dar el primer lugar, así que contento con eso.
0: Claro. Decime, para llegar a esa instancia de la participación, ¿qué tuviste que, cómo fue tu llegada para poder ganar? Es decir, ¿de cuánto es la competencia? Vemos que salís en algún video por aquí. Ignacio Sánchez de Mendoza, Rodrigo Godiño, que es de Tucumán, y después sigue San Juan. Ya San Juan tiene el tercer, cuarto y quinto lugar, como decíamos, que participan de este campeonato nacional.
1: Claro, sí. Estuvimos ahí compitiendo con los chicos.
0: Decime de cuántos kilómetros, cómo fue la competencia. Bueno, debemos llegar justamente ahí en este circuito, en la ciudad de San Juan.
1: Sí, son competencias de 10 kilómetros, se hacen varias fechas en el año. La primera fecha, bueno, como te dije, en Cipolletti. Segunda y tercera fecha no me acuerdo sinceramente dónde se hicieron. Pero bueno, esta fue la en San Juan, la cuarta de 10 kilómetros, y van a haber más fechas seguramente. Hasta la última, que es en Buenos Aires, me parece.
0: ¿Y te estás preparando para llegar a Buenos Aires? ¿Tu tiempo fue de 31-17, así, logra ubicarse en el primer lugar, y esto te permite ya pasar a otra etapa?
1: Claro, sí. Vas de acuerdo al puesto que vayas quedando en las competencias, vas sumando puntos, y al final, en la última competencia, se suma todos los puntos si ganaste, si saliste primero o segundo vas sumando puntos y bueno, el que tiene más puntos es el que gane. Sí, me estoy preparando ya para de cara a las siguientes competencias que se hagan.
0: Bien. Nacho, para no quitarte mucho tiempo, en primer lugar te felicitamos por este logro que te ubica en el primer lugar y esto te va a permitir seguir en competencia. Saludarte y agradecerte por brindarnos unos minutos para la radio. Y ahora, ¿cómo sigue? ¿Cómo te preparás para lo que tenés que ahora, obviamente, seguir en carrera, digamos, ¿no? ¿Cómo sigue tu cronograma? ¿De acá dónde vas? ¿Cómo es eso de la preparación? Todo lo demás.
1: Y bueno, ahora seguimos, bueno, entrenando para la calle, digamos, o sea, para competir en 10 kilómetros de calle. Creo que hay una competencia en San Luis ahora, si no me equivoco, no sé bien la distancia, si eran 7 o 10 kilómetros, pero bueno, ese es el próximo objetivo. Y ya, bueno, después el objetivo principal es un nacional de pista que se hace, creo que en Buenos Aires. Voy a estar seguro compitiendo en 1500 y 5000. Y después todo lo demás son, bueno, como te venía diciendo, carreras de calle y bueno, finalizando el año seguramente con la nocturna, ¿no? De Malargüe, los 13 kilómetros.
0: Claro, esto me imagino que tenés que ir sumando puntos, no solamente haber logrado este objetivo de quedar primero en esta competencia, imagino que esto te va a permitir estar mejor ubicado si seguís teniendo, por lo menos, estar dentro de los primeros. Pregunta que tiene que ver con tu preparación, sino esto de manejar los gastos. ¿Todo va costeado por tu cuenta? ¿Cómo lo estás llevando adelante? No es fácil, ¿no? Hay que ir de una ciudad a otra. Imagino que los gastos son muchos, además de las horas de entrenamiento, debe ser bastante complicado, ¿no?
1: Bueno, sí, no, sí, la verdad que cuesta, pero sí, no, viene todo, o sea, lo pongo yo todo yo, digamos, en lo que va del año, he ido a varias competencias y sí, siempre ya venía ahorrando desde el año pasado como para poder viajar, qué sé yo, a otras provincias y eso para poder competir. Y bueno, sí, justo se daba que en la premiación había efectivo, buenísimo, si no, bueno, no pasaba nada, o sea, pero si sí, bien todo eso viene por mi cuenta.
0: Totalmente. ¿En esta ocasión tuviste la posibilidad de recibir algún premio en efectivo o no?
1: Claro, sí, en esta, por suerte, daban premio en efectivo, me pude quedar con creo que son 500 mil pesos, después tengo que coordinar con la organización y bueno, y ahí me lo mandan. Y ahí me sirve, lo guardo generalmente para las próximas carreras, para poder viajar a otras competencias.
0: Que uno puede pensar es mucho, pero no, la verdad que cubrir los gastos de viaje, estadía, bueno, la alimentación, todo lo que genera esto. Te lo pregunto porque es importante, porque si no, de esa manera, ¿cómo haces para ir a competir en una provincia, en otra? Bueno, todo lo que significa. ¿Tenés sponsor? ¿Tenés alguien que pueda ser un sponsor? ¿O vale la oportunidad para, por ahí, alguien que se interese, decir, bueno, ¿por qué no colaborar o por qué no sponsorear, apoyar a un deportista de Malargüe, ¿no? Porque este desafío es muy importante.
1: Claro. No, sí, estoy en busca de sponsor. Ya este año, bueno, me planteé ponerme las pilas con eso, de empezar a buscar sponsor, porque hasta ahora vengo haciendo, he tenido ayudas, pero bueno, en su gran mayoría ha sido todo por mi cuenta. Así que, bueno, si, como decimos, si alguien sí quisiera sumar, estaría, bienvenido sea, estaría buenísimo.
0: Totalmente. Por eso, viste, aprovechamos esta ocasión, no solamente para charlar, felicitarte y obviamente a alentarte a que sigas en este camino, sino que también podemos, justamente a través de la radio, digo, a través de un medio de comunicación, de poder lograr a lo mejor algún sponsor, porque vos en el hecho de prepararte, viajar de una ciudad a otra, tener que costear los gastos, esto no te permite, tenés que tener un trabajo estable para poder pagar los gastos y si estás viajando y estás haciendo entrenamiento y demás, viste, todo junto no se puede. Así que por ahí puede valer a través de la radio conseguir o por qué no tener la posibilidad algún auspicio que te ayude a salvar algunos gastos. Te dejamos un abrazo grande, te agradezco por el tiempo y obviamente desearte un buen domingo y mucho éxito en tu participación deportiva.
1: Bueno, muchísimas gracias a vos, como te dije, por la nota. Y bueno, quería aprovechar a mandar un saludo a mi familia allá que está en Malargüe, mi familia de San Rafael, bueno, a mi abuela que me comentó que te había mandado por el tema de la nota. Así
0: claro.
1: Que bueno, un beso para ella y bueno, a todos los que me apoyan ahí a la distancia.
0: Totalmente. Querés nombrar ahí, decime ahí quién es tu abuela, porque tu abuela está escuchando, tu familia, así que nombrá a todos y de paso sí. Vamos a manguear acá a ver quién va a ser el sponsor de Nacho, quién lo va a apoyar, vamos.
1: Sí, si alguien te quiere sumar, tarea buenísima. Muchísimas gracias por eso. Y sí, mi abuela Teresa Lobos, Gabriela Castro, mi mamá, y bueno, Guillermo Sánchez, mi papá, y bueno, después mis hermanos, Anto, Romy, Rosario, Joaquín. Un beso para todos.
0: Bueno, Nacho, gracias a vos, saludos para tu abuela, está re contenta, feliz, nos lo hizo saber, dice, por favor, saludámelo, y bueno, fue un poco la que gestionó todo esto que estamos haciendo ahora, así que claro. Te deseamos lo mejor, sí, Nacho.
1: Sí. Bueno, muchísimas gracias.
0: ¿Cómo sigue tu domingo ahora? Curiosidad nomás, ¿cómo van los planes?
1: Sí, bueno, y ahora en un rato me tomo el colectivo ya... Vuelvo para San Rafael, así que ahora recién terminé de almorzar, así que tengo que preparar las cosas para irme. Sale creo que a las 4 sale el colectivo.
0: Ya te pegas la vuelta. Bueno, posiblemente claro. Por ahí en la semana, en algún momento que podamos, nos contactamos con vos a ver cómo sigue todo y cómo va la preparación.
1: Sí, obvio.
0: Dale. Obvio. La próxima competencia, ¿sí? ¿Cuándo puede llegar a ser o cuándo sería?
1: Creo que este fin de semana, el próximo sábado, es en San Luis, tengo una competencia.
0: Bien, bueno, por ahí si podemos nos mantenemos en línea. Abrazo grande, buen domingo y saludos a la AU y toda la familia por acá en Malargüe.
1: Dale, muchísimas gracias.
0: Bueno, con nosotros, Ignacio, no sé, ¿todos te dicen Nacho, Nachito o cómo?
1: Sí, Nacho. Tengo mucho apodo, Nacho, claro. Nachera, bueno, mi amigo me dice Negro, claro. Así que da mucho apodo.
0: Sí, total, porque obviamente en el informe dice Ignacio Sánchez. Claro. Abrazo para vos, Nacho.
1: El abrazo grande.
0: Estamos hablando con Nacho Sánchez, en línea con nosotros, ganador de esta competencia, como les decía, en primer lugar, con un tiempo de 31:17. Esto marca, no dice Malargüe, dice Mendoza, así que representa a la provincia de Mendoza, que mejor que podamos, obviamente, digo... De alguna manera poder apoyar a estos competidores, deportistas que representan no solamente a Malargüe. En primer lugar, Ignacio Sánchez. En segundo lugar, Tucumán. Y tercero, cuarto y quinto puesto correspondió a San Juan. Próxima participación el fin de semana que viene. En el campeonato nacional, por lo que Arce sería el tercero por el torneo. Bueno, por ahora... De esta alegría, de esta felicidad, obviamente, de nuestro amigo. Y nosotros aquí, ya cumpliendo 50 minutos de la hora 13, algo más de nuestro folclore.

0: Canción de Facundo Toro. Ahí estábamos escuchando los nombradores del ALBA. Nacho Prado, Daniel Campos. Con este tema se llama Se me escapa el corazón por la boca. Uno de los géneros románticos del folclore argentino que escuchamos en esta parte de nuestra programación. Saludos y felicitaciones. Ahí dice, saludos con mucho cariño para nuestro amigo Nacho. Bueno, saludos. Ahí teníamos la posibilidad de charlar un ratito con él. Justamente estaba terminado de almorzar, estaba recién llegado, tiene que tomar ahora el colectivo, volver nuevamente, como lo explicó, y prepararse para, dentro de las posibilidades, participar en la próxima competencia, ¿no? Tiene un enfoque ya, seguir en esta participación de acá a fin de año, ¿no? Después vienen otras competencias más y bueno, esperemos que tenga la suerte de conseguir algún sponsor, ya que los gastos son muchos y obviamente el desafío es muy importante. Por ahora estás solventando todos sus gastos de forma personal. Saludos por aquí, muchas gracias. Saludos Isabel. Gracias también al operador, dice ahí a Carlitos Ares, porque había cumplido con un tema de Marco Antonio, pero fue por eso, me parece, se ganó solamente el saludo por eso. Hola Richard, saludos a mi pequeña hija, es Gilda Márquez, hoy está de cumpleaños, ella se encuentra en la escuela Ramón Freire de los Molles. Feliz cumple, hija querida, muchas felicidades, bendiciones, que lo pases hermoso en este día junto a los compañeros de la escuela. Un beso muy grande de parte de tu papá, de Mari, de Juan José Márquez, desde Puesto Los Arroyos. Acá nos vamos a Coihueco Norte, por acá. Bueno, saludos ahí para Gilda Márquez, ahí si están escuchando en la escuela. Saludos, ahí le cantarán el feliz cumpleaños todo en la escuela. Imagínense ahí todos los compañeros de la escuela, los maestros, celadores. Bueno, saludos. Y deseamos buen provecho en el caso que estén almorzando, para todos los que tienen la suerte hoy de compartir también la mesa del día domingo. Por suerte con un clima mucho más agradable de lo que hemos tenido días atrás, ¿o no, señor Córdoba? ¿Qué le parece? Hemos tenido unos días fríos, de viento. Bueno, esta mañana teníamos a las 8 de la mañana sensación térmica de 5 grados bajo cero. A las 8 teníamos 2 grados bajo cero. La temperatura que se registra a las 13 marcó 12 grados 8 décimas. Para hoy se espera una máxima de 13 grados, así que bastante agradable para esta hora. Con una humedad del 19%, a pesar de haber tenido un día de lluvia que vino muy bien, hemos tenido un clima muy seco porque hemos tenido viento, ¿no? Estos días atrás, en forma permanente, más que intensa, permanente. Viento del sudeste a 10 kilómetros, el registro de la hora 13, 12 grados 8 décimas. Para hoy se espera una máxima de 16 grados. Para hoy estaban previstas las temperaturas bajo cero, que se marcaban en 3 grados más o menos bajo cero. Pero tuvimos 2 grados bajo cero a las 8 de la mañana con una sensación térmica de 5 grados. Bueno, cielo despejado para el resto de este día domingo. Para mañana lunes se espera cielo ligeramente nublado con una mínima de 2 grados y una máxima posiblemente mañana de 20 grados. Así que vamos a tener un día dentro de todo agradable. Lo que representa esta semana de mayo, y estar ahí en estos días. Lunes, martes, entre los 20 grados, 15, 20 grados más o menos. Vamos a ver qué tal se comporta el clima en referencia a al viento, y algunas ráfagas vamos a tener, pero no se marcan por ahora muy intensas. Veremos si esto se cumple o no. Por ahora, domingo, cielo despejado, agradable, con casi 13 grados de temperatura del registro de la hora 13. Vamos a ir completando con los mensajes desde Arroyo Las Varillas. Sergio Zúñiga le comunica a Jorgito Sepúlveda, residente en El Batro, que por favor se comunique esta tarde a partir de la hora 19. El encargo, dice, a los puesteros, a la gente de la zona de Puertas de Barrancas, y zona de costa, dice ahí, una vaca rosilla negra con la señal oreja derecha, horqueta, dice a la izquierda, tres ramales, la marca es 887, avisar, por favor, si alguien ha visto, tiene información, a Carlos Retamal, o bien a través de la radio. Osvaldo Romero le comunica a Matías Andrade que le ha fijado mensaje y si le puede tener el carnero para mañana a la tarde o pasado a primera hora. Desde ya se lo agradece. Hoy 10 de mayo está de cumpleaños, dice mi hermana Telma Moreno. La misma se encuentra en Las Loicas, puesto Hernández, de parte de su hermana Nora. Un abrazo a la distancia, dice muchas felicidades. Gracias ahí a los operadores por cumplir con los saludos y mensajes y la música, también a través de nuestra línea de teléfono 448-1208. A todos los oyentes, a todos los que están atentos a nuestro programa, si quiere dejar saludo, mensaje o comunicado, tiene que enviar un audio al 448-1208. Claudio Córdoba, nuestro operador encargado de la musicalización, aquí en la programación musical, si usted quiere pedirle algún tema, hágalo a él directamente, porque estaremos escuchando más folclore, luego el fútbol por Nacional. Nosotros seguimos en nuestra programación desde LB19, Radio Nacional Malar.
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3: Es la hora 14:02.
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1: Y si ustedes tienen memoria, deben recordar a un paisano que estuvo en el programa El Espejo, en Tierra del Fuego, un entrerriano, que dijo un par de versos dedicados a Tierra del Fuego siendo entrerriano, porque él es un jubilado de aduana que se quedó a vivir allá y se llama Pablo Rodríguez. Y como es acerenciado a los versos, a las coplas improvisadas, medio repentista, le dedicó dos o tres temas hacia Tierra del Fuego. Y en el programa de Canal 13 apareció. Estaba solito en el medio del viento con un micrófono, un hombre de pelo negro y barba blanca, barba de perita, que como es mi amigo yo le pregunté, che, Pablo, ¿cómo es eso que tenés pelo negro y barba blanca? Ah, dice, porque yo he hecho trabajar más la mandíbula que los sesos, hermano. Y el Pablo me ha contado este cuento que para mí es una maravilla, porque no es un cuento sino algo que pasó, y me dijo, él, contalo nomás, hermano. Contalo con lujo y detalle y no te achiqué, y nombralos con apellido y todo, porque esto pasó. Y dice que ocurrió en Colón, provincia de Entre Ríos, hace más de 60 años, cuando llegaron los primeros Forté acá al país. Y cuando llegó el primer Forté a esa zona de Entre Ríos. Esto se dice muy sencillamente, pero yo quisiera que ustedes se metan en la piel de las personas y de los animales de aquel entonces, que por primera vez escuchaban un sonido que no provenía de la naturaleza. Motor a explosión. Le digo porque era, según los que vivieron esa etapa, dice que era terrible los sustos que se pegaban, no solo los animales, sino la gente. Los chicos dicen que debajo de la cama no querían salir. Los pájaros de las pajareras se reventaban contra los alambrados de la pajarera. Las vacas escondían la leche. Los perros, que ahora en cualquier chacra te salen y te ladran, te mastican la goma. Ladraban de adentro el galpón, tomás que van a salir si no sabía lo que era. Jamás hay una cosa que les quiero recordar, no había camino, había huella de carro, no había vialidad. Ellos andaban por las huellas de los carros, era una cosa que venía en una forma de araña, metiendo un ruido y una cosa, así que los volvía locos a todos y se avisaban. Cuando venía, los facheros eran los que habían comprado el auto, familia de origen italiano. Entonces ellos pegaban el grito: ¡Viene el auto los facheros! ¡El auto los facheros! ¡Avisale el auto los facheros! ¡Encerrar las vacas, mandar los pollos para el fondo, guarda con los perros, avisale a los chicos! ¡Avisale a la casa que está viniendo el auto los facheros! ¡Mandar los caballos para el otro lado que después no quieren volver! ¡El auto los facheros! ¡Está viniendo el auto los facheros! ¡Avisale a mi mujer! ¡Guarda con las gallinas! ¡Encerrar las gallinas que viene el auto los facheros! Y así todos los datos. El auto de los bachelos, pa' colmo, Entre Ríos, puro cuchilla. Así que dice que aparecía en el feed de la cuchilla el auto y se perdía y volvía a aparecer. Y eso hacía más fantasmagórica la cosa. Y los Martiarena lo tenían acá, los bachelos. Porque culpa del auto de los bachelos, cuatro pluecas le habían abandonado el nido a 15 días de barrizar. Y yo no sé si ustedes sabrán, pero la cloaca necesita 21 días estar empollando para que le nazcan los pollos. A los 15 días el pollo ya está formado en el huevo. Si la gallina se levanta y se va, el pollo muere en la presa de nacer porque le faltan 6 días de calor febril de su madre, como apagar la incubadora. Y eso es lo que le pasó a los Martiarena, culpa de los fachillos. 4 nidos a 22 huevos por nido, eran 88 huevos, no le servían ni para pollo ni para huevo. Y un día que se escucha el motor clarito y pega el grito, papá, papá, el auto los bachelos, el auto los bachelos. Y el viejo Martiarena no se aguantó más. Como buen bajo cazola 16 de dos caños. Y se puso en el horno y la horqueta El Paraíso y se afirmó como para revolearle la capota de dos chumas. Y estaba esperando, decir, cada vez más fuerte el ruido y no aparecía el auto los bachelos. Y no apareció nunca el auto los bachelos porque no era el auto los bachelos. El ruido del motor era un avión, un piper del Aeroclub de Paraná que iba para Gualeguaychú, y este no había visto nunca avión y quedó pasmado, ¿ve? Y le pegó el grito a la mujer: ¡Vieja, vieja, vení corriendo! ¡Sonaron los bacheros, se les voló el auto!
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4: Es la hora 14, 31 minutos.
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1: Se va la segunda.

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4: Es la hora 14, 57 minutos.
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7: Famosa polémica, ¿no, Lucía?
8: Claro, fue el día del pasillo de espaldas de Estudiantes de La Plata a Rosario Central, después de aquella semana que de alguna manera fue una gota que rebasó el vaso para muchos futboleros y que fue explícito con la salida a la cancha en esta instancia de Estudiantes de La Plata y después eliminándolo a Central en el Gigante de Arroyito. En el torneo pasado también había quedado eliminado frente a Huracán en el Gigante de Arroyito. Desde ahí tiene una deuda Central. Se vino hablando mucho después de la victoria de Huracán frente a Boca, de las últimas eliminaciones de Boca en la Bombonera. A Central le viene sucediendo también que los partidos decisivos en el Gigante, otros equipos del fútbol argentino lo vienen sacando de la competencia. Veremos si hoy lo puede hacer Independiente o si se recupera de esa estadística negativa el canalla.
7: Sí, señor. NASA, un pequeño homenaje a Malcorra hace instantes.
9: Sí, así es, el jugador de Independiente se acercó a recibir la plaqueta y bueno, fue ovacionado desde la entrada en calor hasta la salida del jugador de la cancha. También cuando comentaban la formación de Independiente, muy bien recibido Ignacio Malcorra aquí en el Gigante de Arroyito.
7: El top de las 3 de la tarde en toda la República Argentina, va a mover Independiente, lo va a seguir por Radio Nacional. Enfrente a Rosario Central, octavo de final que se siguen disputando, sigue girando la pelota y lo vivís en la radio más grande de la Argentina. Ayer con lo que fue el clásico cordobés, ayer con lo que fue la clasificación de Huracán en la Bombonera, metiéndonos o esperando lo que será Racing más tarde, luego River con San Lorenzo, espera el ok de la televisión, el árbitro del encuentro, se va preparando todo, mueve Independiente, se juega en Rosario, Central ante el Diablo. ¡Mueve el rojo! ¡Arranca el partido!
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7: Gira la bola en el Gigante de Arroyito. Ya juega Central ante Independiente. Pelota por izquierda, la viene tirando para Valenzuela. Valenzuela que domina, la viene sacando larga para que la venga a buscar por aquel lado. Ábalos pasa la pelota. Tiene que salir Ledesma fuera del área. Le da con el pie derecho. La tira a la mitad de la cancha. Viene buscando de arriba para ganar Marcone. La viene peinando Marcorra. Le queda la pareja de centrales de Central, justamente a Obando y Ávila, que viene haciendo la salida del fondo. La tiene Central. 35 segundos de iniciado el partido. La historia 0-0. No, ya vamos. La viene buscando Central del fondo, la tiene Obando viene jugando por derecha para Coronel que viene jugando atrás para que la tenga Ávila que domina en la media luna, un minuto de juego, en el arranque del partido, viene Ávila, le cometen falta, ahora sí, tiro libre para Central.
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7: Hoy tenemos un cierre de noche terrible, querido Santiago Lucía.
8: ¿Por qué?
7: Hay gente que va a estar nerviosa, expectante.
8: Ah, bueno, sí, claro.
7: Lo que pasa en Liniers. Hay gente que piensa en el batacazo. viene tocando a Baldo al medio para Marcona, Marcona a la izquierda, juega para Valenzuela, Valenzuela para Baldo, Baldo de primera para Malcorra, viene Malcorra, se levanta la pelota, viene cayendo por el medio, gana de cabeza Ibarra, ya viene recuperando el rojo, viene Pérez Cursi, cambio de frente, la tira derecha, viene el balón para que la tenga el colombiano, la tiene Arias, Arias que levanta la cabeza, abre sobre la banda, la tira para Gutiérrez, pelota afuera, ahí lateral para Central.
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7: Viene por el medio Independiente, pelota para Malcorra, viene primero Marcone, mete el pase, recupera Di María, la tira Angelito, se mete en el círculo central, viene Di María, domina la pelota, la pide Coronel pasando al ataque, viene el pase profundo, hay un rebote, le queda Copetti, Copetti que la aguanta, sale por derecha, domina la pelota, y ahí viene dominando Central, quieren sacar el centro contra el área, la juegan para atrás, viene el balón para que la tenga Coronel, Coronel que aguanta, mete un taco, pelota hacia adelante, la juegan para que la tenga Jiménez, cobra falta el árbitro, tiro libre para Central, va a caer en el área del rojo, Santi.
8: Parejo el comienzo del partido, Independiente intenta imponerse en la mitad de la cancha, recién la primera salida de Central en juego asociado en secuencia de pase, lo fue a buscar Marcone al costado de la cancha, casi como wing derecho estaba el Fideo Di María, falta abajo, la primera pelota de riesgo caerá en el área de Independiente, importante tiro libre a favor de Central.
7: Casi llegando a los 3 minutos de este primer tiempo, el tiro libre es para Central que va a caer desde la derecha, le va a pegar Di María con zurda cerrado, pregunto, va a venir el tiro libre. Frente a la pelota, Baldo, para que no la jueguen rápido. Tiro libre para Central. Llegamos a los 3 de la primera parte. Vos prendido a Radio Nacional. Tiro libre para el equipo canalla. Va a pegarle Ángel Di María. Le va a dar el campeón del mundo. La va a tirar con zurda desde la derecha. ¿Será centro? Buscará la sorpresa del primer palo. Tiro libre de Di María. Un solo hombre en la barrera que es Abaldo. Tiro libre para el canalla. Va cerrado primer palo. El cabezazo desviado afuera. Saque de arco para Independiente.
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7: En un ratito también Rubén arranca la fecha de la Primera Nacional y del fútbol de ascenso en la B y en la C.
11: Sí, señor. Hay varios partidos en la Primera Nacional. Ya lo vamos a estar repasando.
7: Saca del fondo Rey, le pega con el pie derecho, vestido de verde. Viene cayendo por derecha. Pelea Sandes, pone el cuerpo. Viene ganando de cabeza Pizarro y un rebote queda en la mitad de la cancha, costado izquierdo, pone el cuerpo Ávila, balón afuera, el árbitro dice que es lateral para Central, mitad de cancha.
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7: Sandes para ser efectivo, el lateral la tira para Copetti, Copetti que aguanta de espaldas al arco, la juega hacia adelante, viene para Paul Fernández, saca del fondo Independiente, la viene tirando para que la tenga Ábalos, Ábalos para Marcola, Marcorra por el medio, viene jugando por izquierda, pelota para que la tenga Baldo, viene a Baldo, la tiene Uruguayo, lo marca Coronel, viene a Baldo, lo va a encarar, nada por acá, nada por allá, costado izquierdo del área, la juega para atrás, pelota para que la tenga para aquel lado, mirando la Valenzuela, Valenzuela que la viene jugando para que la domine a Baldo, Baldo para Valenzuela, viene dominando el 3, la tiene Milton, cayó, sigue la jugada, la viene aguantando a Baldo que viene, recupera, ahora Central, pega en Valenzuela, pelota afuera, lateral para el canalla, banda derecha.
8: Una de las apuestas de Independiente tiene que ver con eso, el juego de Malcorra para Baldo, para darle pista que corra por el sector izquierdo. Recién tuvo el primer mano a mano con Coronel, uno de los futbolistas más desequilibrantes hoy del fútbol argentino. Matías Abaldo intenta aprovechar lo Independiente.
7: Te pregunto, Nasa, ¿por qué juega Valenzuela y no juega Zavala, que era lo que se hablaba en la previa?
9: En principio iba a jugar Zavala, pero al final el técnico Independiente se decidió por el lateral Valenzuela por una decisión táctica.
7: Bueno, recupera por el medio Pérez Cursi, sale por derecha, viene Pérez Cursi, levanta la cabeza, se pone de frente al arco rival. Juega cortito al medio para que la tenga Marcone, Marcone que viene abriendo por derecha, tira para Arias, Arias que la viene poniendo contra el área, saca del fondo central, hay un rebote, queda por derecha, la viene buscando nuevamente Arias, Arias que traba, pelea, saca Ávila, la juega para Di María en la banda izquierda, viene Angelito, la tiene Di María, mete el freno, 3/4 de cancha, campo de central, con un taco juega atrás la pelota para que la tenga Sandes. ¿Vos viste eso, Lucía?
8: Hermoso lo de Di María, antes por la derecha, ahora por la izquierda, juega con libertad de movimientos, de desplazarse para que encuentre el partido donde más le conviene al canal. Lo hace muy bien el Fideo Di María, obviamente la figura, la clave que tiene Rosario Central, que intenta con esos destellos también levantar al público del canalla, que por ahora sigue callado y con atención el partido.
7: Paul Fernández juega para Ávila, Ávila que la manda a la izquierda, recibe Di María, viene Di María, la pone al área para Copetti, la quiere buscar de pecho, se la lleva por delante, pero está afuera, saque de arco para el rojo.
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11: 3:30 tenemos dos partidos por la Primera Nacional, a Casuso, Almirante Brown y Chacarita frente a Colegiales.
7: 6 minutos, saque de arco para Independiente, le pega Rey.
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7: No puede Ábalos, viene ganando de cabeza Obando. Obando que viene jugando a la izquierda para Ávila. Raro ver a Mayo y a Quintana fuera del equipo, ¿no? La viene buscando Di María, tres cuartos de cancha, la tiene el canalla, mal pase de Di María, viene recuperando Valenzuela. Abre a la derecha para Arias, tiene que correr, exigido sobre la banda derecha. La tiene Arias, domina, levanta la cabeza, sale Arias, viene jugando por bajo el medio, pelota para Ábalos, pivotea el 9, gira, aguanta la bola, pierde, cobra, falta el árbitro, tiro libre para el Diablo.
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7: Tiro libre para Independiente, el partido que se va armando de a poquito con la historia por ahora empatada 0-0 en 7 minutos de este primer tiempo. Viene jugando Marcorra, tira atrás, era Marcone, Marcone que viene jugando para Lomónaco, Lomónaco que viene jugando para Pérez Cursi, para Cursi, para Arias. Arias que levanta la cabeza, viene Arias, sale por derecha, viene Arias, tira hacia adelante, viene para Ábalos, pierde el balón, la viene recuperando central, jugaba Ibarra, la regalaron para Marcorra, Marcorra que la tira a la izquierda, la viene jugando para que la tenga Baldo, viene Baldo, línea de fondo lo marca Coronel, la tiene Baldo, a Baldo que la aguanta, pelea Baldo, se va sobre la línea de fondo, el árbitro dice, arco. Salida del fondo para Jeremías Ledesma, la tiene central, dice Santiago Lucía.
8: Que por ahora ganan más los que marcan que los que proponen, los tienen muy de cerca a los extremos de Independiente, los marcadores de central, tanto a Baldo como Maxi Gutiérrez, por ahora bien controlados. Nacho Malcorra, por la sociedad que más busca, es la que tiene con Matías Abaldo por la izquierda.
7: Pelota para que la vaya a buscar Malcorra, no llega, pelota que se termina yendo sobre el costado. Hay lateral para Central, 8 del primer tiempo, 0-0.
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7: La regaló Central, le queda Valenzuela, Valenzuela que la pone al área, pero saca de cabeza Obando, cae en tres cuartos. La viene buscando Pérez Cursi, gana, le queda Kevin, la tiene Lomónaco, sale por derecha, viene Lomónaco, la tira para Arias, la viene dominando Gutiérrez, el chileno la deja sobre.

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1: 4 de la tarde lo tendré al tanto, mi querido Zarratea, porque juega Perú Pecuario con Atlanta, en Carlos Casares.
2: Sabe lo que tiene que gritar, ¿no? Pero...
1: Sí, señor, y a las 4 también, Güemes de Santiago del Estero enfrentando a 0-0 Quilmes.
2: La tiene Jiménez, primero pasa por Obando. Obando que levanta la cabeza, viene buscando compañía, abre por derecha, la juega nuevamente para Jiménez, Jiménez al medio, pasó la bola, viene para Paul, Paul que toca para Jiménez, Jiménez al medio, pelota muy larga para Pizarro, viene recuperando Independiente, viene tirando atrás para Lo Mónaco que viene jugando más atrás para que la tenga Rey, 10 minutos, primer tiempo, 0-0 en Nacional.
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2: Saca Rey por derecha para Arias, Arias de cabeza al medio, viene para Gutiérrez, anticipa Sande, le queda Arias, falta. Tiro libre, vendrá la tarjetita, la primera del partido, la presentamos.
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3: Primer amonestado del partido, hablamos del número 20 de Rosario Central, Vicente Pizarro.
4: Correcta la decisión de Yael Falcón Pérez. Fue abajo, duro con el colombiano, que empezaba a proyectarse por la derecha. Una infracción que merecía tarjeta amarilla, bien mostrada por Yael Falcón Pérez.
2: Hasta ahora, Santiago Lucía, ¿qué se puede decir del encuentro?
4: Poco parejo, equilibrado en la mitad de la cancha, con algunas aproximaciones, pero por el momento no atajaron ni Rey ni Ledesma. Se juega lejos de los arcos.
2: Tiro libre para Independiente, le va a pegar Lo Mónaco.
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2: Viene Kevin para darle la bola a 11 del primer tiempo. Se acerca Pérez Cursi, se muestra Gutiérrez, la pide Ábalos en el borde del área, va para él, va para el paraguayo, viene anticipando Obando de cabeza, le queda Gutiérrez, el chileno pierde con la marca de Ibarra, balón afuera, nuevo lateral para el rojo.
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2: Lateral de Arias, Arias para adelante, viene jugando para Gutiérrez, Gutiérrez que la viene tocando para Arias, viene Independiente, al borde del área para Ábalos que mete un taco. ¿Cómo le sale a Gijón, más o menos? La viene jugando para Di María.
5: Bárbaro.
2: ¿Cómo?
5: Bárbaro.
2: Bárbaro, claro.
5: Bárbaro.
2: Pelota para atrás para Di María. Di María que la viene jugando para que la tenga en el fondo Obando. Obando que traslada la pelota. Se viene acercando al medio. Viene Obando. Obando que suelta por derecha. Va para Coronel. Coronel que vuelve para Obando. Llegando a los 12 de la primera mitad. 0-0 en Rosario. Por ahora no pasa mucho. La viene dominando Ávila. Ávila que devuelve para Obando. Obando se arrima al medio. Viene central. Levanta la cabeza. Sale por derecha. Nuevamente para Coronel. Coronel que mete el freno. Otra vez para que la tenga Obando. Sale central por el medio. La viene jugando para Ibarra. A ver si se despega. La viene jugando para Paul. La tiene Paul. Paul por el medio. Viene para Ibarra. Ibarra juega más atrás para que la tenga Obando. Central toca y toca. Lucía no avanza de ahí,
4: No, le falta aceleración, ese quiebre de velocidad en la mitad de la cancha. Todavía no lo consiguió. Tampoco intenta el juego largo. Por eso mucha tenencia, poca profundidad. Hasta
1: 4:30 de la tarde también, sí. Por la Primera Nacional juegan Godoy Cruz Racing de Córdoba y Chaco Forever con Ciudad de Bolívar.
2: La tiene Coronel sobre la banda derecha, lo viene apurando bien a Baldo, pero salió muy bien Coronel. Sigue Coronel, escapa, le tocan la pelota afuera, 11-3, 870-7485, WhatsAppea con nosotros, participa por los premios. 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
2: Lateral para Central, viene para hacerlo Coronel. 13 minutos, por ahora igualado el juego, sacan la bola larga, el show se vive en Radio Nacional, la viene peleando Copetti, toca la pelota a Valenzuela, nuevo lateral para Central metido en campo rival.
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2: guarda la billetera allá abajo en la platea, guarda, viene metiendo el taco Coronel para Jiménez, Jiménez que la viene jugando para Copetti, que viene por derecha, viene Copetti, por el centro entra Di María, le pega como bien, le remató, le roba al arco. Entraba y era el golazo del fin de semana, querido Santiago Lucía. Le pegó desviado, Angelito.
4: Clarísima acción de Rosario Central, la primera importante en el partido. Salió de la posición de centro delantero Enzo Copetti para ir por la derecha y soltar el centro de afuera del área para la llegada de Ángel Di María. Le quedó de volea perfilada para la izquierda, pero se le fue demasiado ancho. El remate a Angelito Di María, la primera del partido, fue para Central a los 13, se le fue a Di María.
2: La tiene Independiente en el fondo, la tiran para Valdés, Valdés que agranda la cancha, la viene jugando para Valenzuela, tira, rebota en Jiménez, la viene buscando Valenzuela contra el área de Independiente, presiona Di María, saca Valenzuela, la tiró deliberadamente al lateral, es para Central, 14, primer tiempo.

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1: 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Viene dominando Coronel, la juega al medio. El rebote le queda a Malcorra, Malcorra para adelante, la viene jugando para Ábalos. Anticipa desde el piso, casi que con la cabeza, Obando. Falta, cobró el árbitro. Tiro libre para el rojo en la mitad de la cancha.
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1: Y Scatolini, ¿qué se dice por los bancos?
2: Por el lado del local, Almirón dando muchas indicaciones. Parado, tiene cerca a Coronel. Le pide profundidad de ataque, de traje Quinteros. No tan más tranquilo, pero no tan conforme con el rendimiento del rojo.
1: Hay lateral para Central, banda derecha, 15 del primer tiempo, sin goles.
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1: La tiene Coronel, juega atrás para que la domine Obando, más atrás para el arquero, viene para Conan Ledema. Abre sobre la banda izquierda, la viene tirando para Agustín Sández. Recibe el 3, sale jugando sobre el costado, toca el medio, pelota para Di María. Di María de primera atrás para que la tenga Paul Fernández. Viene Paul por la mitad de la cancha, viene Paul, levanta la cabeza. Abre nuevamente para Obando, viene Nacho Obando. Juega para Coronel, Coronel por delante, viene para Jiménez. Jiménez que domina, la tira para Ibarra, sale por derecha el canalla. Viene Ibarra, viene jugando largo por derecha, viene el balón para Jiménez. Jiménez que la aguanta, la tiene Jiménez. Falta de Valenzuela, tiro libre, canalla.
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3: Momento en el juego favorable para Rosario Central. Se apropió de la mitad de la cancha el canalla, maneja la pelota, empieza a tener más actividad. Enzo Jiménez por la derecha tuvo aquella llegada de Di María, ahora irá otra vez por arriba a buscarlo el canalla, que en este segmento se impone en el juego.
1: Todos paraditos en el borde del área grande, desde la derecha le va a pegar Di María con zurda. Viene Obando, viene Jiménez, está Copetti. Tiro libre para Rosario Central. Le va a pegar Di María la bola. Viene el centro. Punto del penal. ¡Cabezazo! Ganaba de arriba Copetti. A las manos de Rey se queda con la bola el arquero Santi.
3: Otra aproximación, aquella de Di María. Este cabezazo de Copetti, que si bien ganó bien en el área de Independiente, fue débil, manso, a las manos de Rodrigo Rey, pero no deja de ser una aproximación más del canalla.
1: Me es raro verlo a Copetti sin el platinado en el pelo, Santiago Lucía.
3: Quiere que de verdad, lo usó durante mucho tiempo, ya era una característica casi en su estética, que puede gustar o no, lo que te gustaba.
1: No, no, pero lo diferenciaba fácil.
3: Sí, de verdad, claro. Sí,
1: claro,
3: fácil.
1: Era el platinado. 17-0-0.
4: ¿Y lo haría usted, señor?
1: Sí, sí, ¿por qué no? ¿Usted qué, cómo cree que me quedaría?
4: Bárbaro.
1: Gracias. Labure.
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1: Le erró Arias a la pelota, la tiró sobre el costado, lateral para Central, la viene jugando atrás para que la tenga Gastón Ávila. Ávila para Ledesma, sale el canalla del fondo. Seguimos sin goles. Por ahora no pasa mucho en el partido.
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1: Viene Sández tocando la mitad de la cancha para Di María. Cambió de frente, pelota para Jiménez. Y es buena que va solo por derecha. La quiere bajar con la cabeza. Domina el hombre de Central. En dos tiempos aguanta la bola. La viene jugando atrás para Coronel. Coronel que vuelve a empezar y tira atrás para que la tenga Obando. Un cambio de frente en ofensiva de Di María. Terminó en el primer marcador central del equipo canalla. La viene buscando Ibarra. Ibarra que la tira por derecha. Y es buena pelota para que se venga Copetti. Viene por derecha, se metió en el área. Viene Copetti, pone el centro. Entra Sández, un rebote. Queda en el área chica. Dice que no salió y la saca Valenzuela. Ahora sí le marcan córner. Tiro de esquina para Central. Casi se lo hacen en contra.
5: No, posición adelantada cobraron, me parece. Soy yo.
1: Mira.
3: No, sí, sí, lo estaba llamando en línea. Me parece que es en el inicio.
2: No,
3: de la
2: córner, córner.
1: Córner, córner, córner.
3: Perfecto.
1: Gracias, Scatolini. Córner de Gijón.
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1: Desde la derecha, con zurda, el campeón del mundo. Le va a pegar a la bola Di María, levanta el brazo derecho. Le va a pegar el capitán, viene el símbolo canalla, amaga, se frena, va de nuevo. abre los brazos, cayó un hombre de Central en el área. ¿Qué pasó, Nasa?
2: No, ya está recuperado, el jugador era Obando, que está forcejeando con Marcone.
1: Bueno.
2: Y ahí Chalcón Pérez empieza a hablar ya con los dos jugadores, mientras Di María hablando con el asistente.
1: Bueno, agarrones, querido Lucía, en el área.
3: Sí, Independiente tiene que ajustar las marcas. En la anterior ganó Enzo Copetti, fue a las manos de Rey, pero tiene que, el rojo, que empezar a imponerse defensivamente en el juego aéreo.
1: Estamos llegando a los 20 del primer tiempo, le va a pegar a la pelota Di María, otra vez el árbitro, con un agarrón en el primer palo. La cosa es con Jiménez y Arias, que se vienen manoteando. Tiro de esquina para Central, le va a pegar Di María. Viene el córner de Angelito, lo va a tirar cerrado, va a buscar el Olímpico. Pregunto yo, viene Di María, va al centro, muy pasado, sale del otro lado, fuera. Saque de arco para el rojo.
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1: Bueno, viene el árbitro, le llama la atención a Rey. El árbitro del encuentro, Nasa.
2: Sí, así es. Rodrigo Rey reclamaba infracción sobre jugador Arias y Falcón Pérez no le dio mucha atención, que digamos, lo mandó al arco.
1: Bueno, va a sacar Rey. Central que quiere apurar en el borde del área, va a sacar el arquero largo a campo rival, le pega Rey. Viene cayendo en la mitad de la cancha, la viene buscando Paul Fernández, gana de cabeza, la recupera lo Mónaco, sale sobre el costado, viene tirando la bola para que la tenga Arias. Arias que tira hacia adelante, viene sacando con zurda del fondo, Ávila, cae en campo de Independiente, gana Valdés, le viene quedando por el medio a Paul Fernández, quedó un hombre canalla en el piso, creo que es Copetti. Pelota por derecha, la juegan para Paul, la tiene Paul Fernández, domina la bola, sigue Paul Fernández, busca compañía, va solo contra el mundo, tira atrás para Ibarra. Ibarra que domina sobre la banda derecha, la juega para Coronel, Coronel que toca al medio, pelota para Jiménez, le quedaba atrás el balón. Viene trabando Coronel nuevo, va a pelearla para aquel lado Jiménez, suelta la pelota atrás, viene para Coronel, Coronel que viene jugando cortito, viene para Paul, viene en la mitad de la cancha el canalla, la suelta para Ávila, pide del otro lado Sández, tocan al medio, pelota para Angelito Di María, Di María que mete un enganche, va por afuera, sigue Di María, mete el freno, engancha otra vez, sigue Di María, la tiene Fideo, Fideo al borde del área, jugó bien para que la tenga Paul Fernández para Sández, Sández para Paul, porque tira más para atrás, y viene el balón para que la tenga Gastón Ávila, Ávila que mete el freno, juega a la mitad de la cancha, la tira para que la tenga por el medio, dominando Paul Fernández que viene jugando por Ibarra, abre sobre la banda izquierda, la tira para que la tenga dominada Ávila, Ávila para adelante para Di María, viene buscando el hueco Di María, lo marca Pérez Cursi, sigue Di María, le quiere meter un caño de Rabona, recupera Pérez Cursi, le queda Malcorra, la saca larga por izquierda y a correr porque va a Baldo solo contra el mundo, la viene dominando Ávila, sale el canalla del fondo 22, dice Santiago Lucía.
3: Que lo venimos marcando en el juego, se impone Rosario Central en la mitad de la cancha, es el que le marca el pulso al partido, tiene la pelota, el doble 5 Ibarra Pizarro, dueño del partido, le falta profundidad al canalla, pero en el dominio del juego, hasta acá es más que Independiente.
1: Y aquí viene Independiente, pelota para Ábalos, saca de cabeza, ahogando, cae sobre el costado, viene reventando la bola Coronel, cae en tres cuartos de cancha, viene sacando por aquel lado Jiménez, la viene recuperando Valdés, pelea por aquel lado con Copetti, pone el cuerpo Copetti, da una mano a Valenzuela, recupera Malcorra, mete Nacho, juega por izquierda, la tira para Baldo, Baldo al medio para Marcone, quedó corto el pase, pero ya la recupera Valenzuela para el Diablo, viene Valenzuela por el medio, juega atrás para que la tenga lo Mónaco, círculo central, ataque Independiente, pelota por derecha, buena para Aria, la deja correr, la jugaron para el chileno, se junta el colombiano con el chileno, viene Gutiérrez, pelota al área, saca Ávila con zurda al lateral.
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1: Va a venir el lateral del rojo, viene para hacerlo Santiago Arias. Lateral para Independiente, ¿qué pasa? ¿Hay un hombre dolorido, Nasa?
2: Así es, Sebastián Valdés se agarra el rostro, pareciera desde acá, ya ingresaron los médicos a atender al defensor.
1: Bueno, partido detenido, todo suyo, querido Rubén Santos, para informar al país por Nacional.
5: Sí, se toma el ojo izquierdo, si se quiere, acusando un golpe, me imagino, ¿no? Pero no se vio nada, hasta acá no se vio nada. No sé si va a dar respe, te cuento.
1: Bueno, está dolorido el hombre de Independiente, partido detenido, todo suyo, Juan Ignacio. Sí, Nasa.
2: Mientras se está empezando a recuperar Sebastián Valdés, por la duda, Quintero mandó a hacer la entrada en calor a Juan Fedorco.
1: Bueno, 24 que se cumple el partido detenido, Gijón.
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5: Le pegó un cabezazo a Copetti, con el ojo, le pegó en la frente. Esa es la jugada que acaban de mostrar.
1: A las 5 de la tarde estamos con Estudiantes Racing, con Godoy, con Álvarez, con De Jesús, con Ariel Díaz, lateral para Independiente. Luego llegará a las 7 de la tarde River San Lorenzo con Perazo, con Minotti, con Leanza, con Nataluti. Lateral para el Rojo, banda derecha. Díaz para hacer efectivo el lateral. La viene poniendo contra el área para Ábalos. Gana de cabeza Ávila. Completa sobre el costado Pizarro. Cae por el medio. La viene ganando Independiente. Saca del fondo central. Y a correr porque la viene a buscar Copetti. Pero gana de cabeza Marcone. La viene levantando la mona con la tira para Ábalos. Ábalos que la peina para Gutiérrez. Viene sacando a Santos con una pifia con derecha. Cae del otro lado de la cancha. La baja a correr con el pecho atrás. Arriesgado para Ledesma. Que sale jugando rápido. La tira para Coronel. Y ahí viene el canalla a toda velocidad. Viene Coronel. La tira larga. Pelota para Copetti. Se va mano a mano. Viene Copetti. Y remató, tapó Ray, entraba Copetti en una jugada rápida de central por derecha, quedó mano a mano Copetti, tapó Ray, era gol del canalla, contalo Santiago.
3: Ya casi fue profundo Rosario Central, la jugada comienza en su arquero, Ledesma para Coronel, la salida veloz de lateral por la derecha, el pase profundo para Copetti, que quedó mano a mano con Rodrigo Rey, le termina pegando la pierna al arquero de Independiente, otra llegada clara del canalla que ya tuvo algunas, no tiene efectividad para definir, por eso la historia en 25 sigue 0-0.
1: La más clara del partido lo viene haciendo Coronel al medio, viene para Paul, porque la viene tocando para Pizarro, Pizarro de primera la viene jugando a la izquierda para que la venga a buscar Agustín Sánchez, pelota muy larga afuera, el lateral para Independiente, banda derecha.
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1: 26 de la primera mitad del partido, 0-0 en zona de bancos, dice Nazareno Scatolini.
2: Conforme el entrenador Jorge Almirón, con el rendimiento del equipo le gusta la movilidad de Enzo Jiménez y de Ángel Di María, mientras que Quinteros aprovecha que tiene cerca a Valenzuela y a Ovaldo para que se conecten un poco más y tengan más juego también por el medio campo.
1: Y ahí va el balón para Valenzuela, Valenzuela que la tira para Ovaldo, Ovaldo que mete el freno, mitad de cancha la tiene Ovaldo, Ovaldo que la aguanta, falta, bueno, se lo llevó puesto. Le pegó en el piso, tiro libre para Independiente.
3: Ahí está el duelo más atractivo del partido desde el punto de vista individual. Ovaldo y Coronel, dos muy buenos futbolistas. Y el juego pasa mucho por esa zona de la cancha para seguir con atención.
1: Bueno, tiro libre para el Rojo, Gijón.
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1: Pelota contra el área de central, la viene encontrando Ledesma. La tiene el arquero que va a salir del fondo. De una salida del Ledesma, hace un ratito nada más, se dio la jugada más peligrosa del partido. Lo viene buscando Copetti, pelea por el medio. Viene ganando Valdés, sale por derecha, pero el árbitro cobra falta. Tiro libre para Central en el medio.
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1: Malcorra que le dice más para allá la pelota. Y se la corre al hombre de Central. Van a dejar para que le pegue a la bola a Pizarro, al tiro libre. Viene Pizarro, se equivoca en el pase, la regala en la mitad de la cancha. Sale Independiente, la tira larga para Gutiérrez. Viene ganando Ávila. Viene dominando Central por la medio. La viene jugando para que la tenga Sández. Traba Sández, pelea por el medio. Paul Fernández juega para que la tenga Ibarra. Ibarra que la viene soltando y derivando para Di María. Es un rodeo, viene Angelito. Arranca Di María a toda velocidad, mete el pase para adelante. Viene cortando Valdés. Sale Independiente. Viene Valdés por el costado. Tiro para Malcorra. Arranca Nacho. Viene jugando para Valdo. Valdo de primera que la viene jugando hacia adelante para Valdés. Un rebote le queda para Escursi. Viene abriendo por derecha. La viene soltando para que la tenga el chileno, viene el chileno, te la tiene Gutiérrez, Gutiérrez que viene mano a mano con Sánchez, viene Gutiérrez, nada por acá, nada por allá, juega para atrás, viene el balón para que la tenga Arias, Arias al medio para Malcorra, cerca del área, engancha Malcorra, falta, dice que no el árbitro, la viene recuperando Jiménez, Jiménez que viene soltando por derecha, la tira para Di María, Di María cambió de frente, pelota buena, pero corta, bien lo Mónaco, sale el Rojo del fondo.
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1: Valenzuela viene para Independiente, viene Valenzuela, la pone para Ábalos, un rebote y saca en el borde del área, reventándola Ávila, cae por el medio, gana de cabeza, para aquel lado Valdés, la viene tocando para Ovaldo, Ovaldo para Marcone, Marcone para adelante, viene soltando para que la tenga el Rojo, pelota para Ovaldo, viene el uruguayo, soltala para Malcorra, sigue Ovaldo, viene paralelo al borde del área, le queda para Escursi, remató para mano derecho afuera, saque de arco para Central, dice Santiago Lucía.
3: Es el primer tiro al arco de Independiente en el partido, 29 minutos tardó el rojo en probar al arco de Conan, se fue desviado un metro ancha a la derecha del arquero Ledesma, que se tiraba y tenía controlada la situación. De todas maneras es interesante esto de Independiente, que pruebe de media distancia, que el rojo vuelva a estar vinculado al juego en ofensiva, se le está haciendo cuesta arriba el partido, recién fue bueno el intento de Pérez Cursi.
1: Las 3:30 de la tarde en toda la República Argentina, el top de Radio Nacional, recupera Independiente por el medio, la viene buscando lo Mónaco que viene jugando atrás para que la domine Arias que viene haciendo la salida por derecha, la viene poniendo para Ávalo, la baja el paraguas, la tira para Gutiérrez, viene buscando muy bien Ávila, metió un sombrero, sale jugando para atrás para que la tenga Ledesma, le da con el pie derecho, la tira al medio, gana Pérez Cursi de cabeza para el rojo, la viene buscando Arias sobre la banda, viene Arias, balón afuera, lateral para Central.
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1: WhatsAppea con nosotros 11-3-870-7485. En un ratito, el señor Rubén Santos te pone en el aire porque viene el canalla, falta. Dice que si el árbitro, tiro libre para Central.
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1: No sé si era falta, le voy a ser sincero, Lucía. Pero si el árbitro la cobró, pregunto, ¿no era amarilla porque lo tocó de atrás?
3: La respuesta es sí, coincido, que si el árbitro vio falta, debió amonestar, pero sancionó infracción y no amonestó, y también coincido en que no me pareció falta.
1: Sácale de mala, viene tirando larga, viene buscando Valdés, cubre la pelota, la deja correr, sale Rey del otro lado, se queda con la bola. 31, primer tiempo en Rosario, 0-0.
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5: Por la primera vez metropolitana, 2 partidos, 3:30 de la tarde, Argentino de Quilmes en la Barranca recibe a Dock Sud, Arsenal con Real Pilar.
1: Malcorra que la tira para Baldo, Baldo viene por izquierda, la pide Malcorra de nuevo en el área, saca Baldo el centro, pega la pelota en Jiménez, le queda Baldo nuevamente, 31, va para Malcorra, Malcorra que tira para Baldo, la tiene el uruguayo, la juega para Marcone, viene el capo del medio de Independiente, engancha, pasa, la juega para Baldo, viene para el primero, viene Baldo, remató al arquero, ¡oh, Ledesma! Ledesma en el primer palo, se queda con la bola en 2 tiempos, casi da rebote, aparecía Ábalos, sale Central rápido, pero ya recupera Arias en la mitad de la cancha, llegó Independiente, 1-1, Lucía.
3: La más clara del rojo en el partido lo tiene por la izquierda, con Abaldo, quedó cara a cara con Conan Ledesma, ganó bien en este el arquero del canalla.
1: Viene Gutiérrez de afuera, le pega, cruzado, desviado, 1 metro afuera, saque de arco para Central.
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1: 32, llegó Independiente. El partido es parejo en todo sentido, ¿no, Lucía?
3: Sí, muy bueno el pase de Marcone, el capitán del rojo, necesita Independiente en la mitad de la cancha, cuando va en ofensiva a romper con ese pase entre líneas que recién encontró Iván Marcone. Hasta ahora la conexión que más se repitió en el rojo de Avellaneda es la de Malcorra con Matías Abaldo, y evidentemente por ahí, por la izquierda, tiene el partido. Hasta ahora en 32, del otro lado, el otro extremo, poca participación de Maxi Gutiérrez.
1: ¿Qué pasa, NASA?
2: Coronel en el piso, acusado de un dolor, ya se levantó y está por reanudarse el juego.
5: Pensaba, bueno, Sergio, viendo la tapada del arquero, si se hubiera quedado en River, quizás no estaríamos viendo a Beltrán en el millonario, porque iba a ser seguramente el arquero titular, el que está en el arco de Central.
1: Y Beltrán también tuvo la suerte de que se lesionó Centurión, ¿no? Claro, también, ¿no? No solo Armani.
5: Exactamente, claro.
1: Sino que se lesionó el suplente. Y se fue Ledesma y le abrió el cupo de tercer arquero. Y apareció en la pretemporada una de las grandes revelaciones de esta temporada en el fútbol argentino. La tiene Gutiérrez, domina por derecha, juega al medio, viene para Pérez Cursi. Pérez Cursi que pierde con la marca de Central y arranca por el medio el canalla. La juega para que la tenga Pizarro. Pizarro que domina, viene por el medio. Arranca Ibarra, Ibarra que aguanta la bola, lo marcan de atrás, cobra falta al árbitro, tiro libre para Central. Y María de ahí se anima. ¿Otra amarilla más? Bueno, la presentamos.
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2: Un nuevo estado en el partido, esta vez el primero para Independiente con la 16, Mateo Pérez Cursi.
5: No le hizo nada,
3: No.
5: Ni siquiera
3: es
5: foul.
3: La seña que hace Falcón Pérez es de reiteración de falta. Le dice aquella. Eso le marcó antes. Coincido con lo que marca Rubén también en el aire de la radio. Venía en disputa de la pelota. No veo infracción de Pérez Cursi, pero termina esta acción con la tarjeta amarilla por lo que marcó Falcón Pérez por reiteración de infracción.
1: 34. El abrazo para Jorge Godoy. ya instalándose el estadio de Estudiantes, esperando por el pinche, esperando por Racing, con los comentarios de Nicolás Álvarez, con Lucas de Jesús. Tiro libre para Central, le va a pegar Di María la pelota, todavía no se hace el remate.
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1: Le va a pegar Di María el balón, dos hombres en la barrera. Alcorra, que se arrima la barrera para obstruir la visión de Di María. Viene Angelito por el centro. Saca Gutiérrez de cabeza, queda tres cuartos, le queda Paul Fernández, se le va larga, traba Independiente, mete Paul, traba Paul, se la lleva Marcone, engancha, sale por derecha, viene Marcone, tira la pelota larga a la mitad, la viene ganando de cabeza Sández, tira hacia adelante, la viene bajando con el pecho Jiménez, Jiménez que la tira para Paul, Paul que tira para Jiménez, Jiménez que la levanta, la viene buscando Valdés, presiona Copetti, viene peleando Copetti, gana Valdés, queda en el borde del área, saca Lomona, que hay un hombre canalla caído. Dice el árbitro que siga la jugada, la tiene Malcorra, Malcorra que la levanta para Baldo, a Baldo que traba, pelea y pierde en el medio con Pizarro. Cambio de frente, recupera área, 35 primer tiempo por Nacional. El rojo en Rosario empata 0-0 con Central. Octavo de final, pelota para Gutiérrez, la tiene el chileno. Nada por acá, nada por allá, viene el primero, gol, Ábalos, San Lorenzo, Gutiérrez por derecha, nada por acá, nada por allá, le tira magia, ahora Cadabra la pone al medio y aparece Ábalos por atrás de todos para empujarla al fondo de la red, el 9, el goleador, se abre el marcador al gigante, gana el Rey de Copas, gana el Rojo de Avellaneda, 36 del primer tiempo, siguen ganando los visitantes en los octavos de final, Independiente 1, Rosario Central 0.
3: Había intentado por la izquierda, poco por la derecha, por este sector de la cancha fue Independiente en ofensiva, de Arias para Maxi Gutiérrez, le reclamábamos intervención en el partido al chileno, un excelente centro, lo mejor que hace el número 28 del Rojo, para que Ábalos llegue con autoridad para empujarla dentro del área chica, el mérito del chileno, la definición del paraguayo. Gana Independiente en el gigante de Arroyito en el marco de un partido parejo. Acertó el Rojo y está arriba en Rosario.
1: Contame, Nazareno, Scatolini cerca de los protagonistas.
2: Por el lado de Independiente explotó el banco de suplentes. Abrazo entre los suplentes, Quintero y algunos de los jugadores. Mientras que por el lado del Central se agarraba la cabeza Jorge Almirón y rápidamente aplausos para sus dirigidos y para sacar la situación adelante.
1: Con este gol, el clásico de Avellaneda en cuarto de final sigue vivo, Santiago Lucía, ¿no?
3: Ah, falta un montón para eso. Tiene que cerrar el partido Independiente y después tiene que ganar a Racing.
1: Bueno, pues si estuviese ganando Central, ya le digo que no se podría.
3: Falta un montón también, te diría lo mismo.
1: Viene Sandes por izquierda, domina la pelota, mete el freno, la tiene Sandes, juega para atrás, mitad de cancha. Balón para Paul Fernández que la viene jugando para Coronel, que pasó el ataque, viene Coronel. Coronel la pone por bajo para Di María, sale Rey. El Rey del Arco se queda con la bola en 38.
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1: A las 7 de la tarde, River San Lorenzo con Perazo, con Minotti. 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Sale jugando Independiente, pelota por izquierda. Valenzuela que la tiene larga, la viene buscando Malcorra, la puntea. Viene Marino con todo el resumen deportivo del fin de semana. Se escapa a Baldo, falta. Tiro libre para el Rojo que va a caer en el área.
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1: Qué grande Chiche. Hay tiro libre. Hoy lo vi un rato al mediodía. Tiro libre para Independiente, 38. Lo vi, ¿qué quiere que haga? Estaba haciendo zapping y lo vi un rato. Tiro libre para Independiente, va a caer en el área. Se van a cumplir 39 ahora.
5: Está claro que tenía usted en televisión en el hotel ahí en Rosario, ¿no?
1: Claro, estaba haciendo zapping así, aburrido. Lucía estaba dando vueltas por ahí, hablando con la mujer, creo. y un rato de chiches. Tiro libre para Independiente. Le va a pegar Malcorra con zurda. Dos hombres en la barrera, 39 de la primera mitad. Viene Malcorra, pone el centro, cabecea Valdés. Y la tiene Ledesma. El arquero de Central se queda con el balón.
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1: Copetti que la tira para Pizarro. Pizarro que la viene soltando al medio. Viene para Obando. Obando tira por derecha, suelta la bola para Coronel. Coronel para adelante, viene para Di María que se fue a jugar a la derecha. La tira Angelito, viene el Fideo, suelta al medio, viene para que la tenga Ávila. Suelta a la izquierda, la tira para Sandes. 39, casi 40, primer tiempo. Gana el rojo en Rosario 1-0. Lo vive por Radio Nacional. Viene Sandes, Sandes que viene jugando para que la tenga Copetti. Le rebota la pelota a Copetti, la viene ganando Pizarro. Domina la bola, la tiene Pizarro, viene el chileno. Mete el freno, aguanta y abre por izquierda. La viene jugando para que la tenga Sandes. Sandes que domina, viene Sandes en la personal. Pega en el otro chileno que es Gutiérrez, el del rojo. Y recupera Independiente, pero le cobró mano. Dijo que no fue pecho, que fue mano. Tiro libre para Central, 40, primera parte.
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1: Bueno, tiro libre para el canalla. Le va a pegar a la bola el hombre de Central, Pizarro. Le va a pegar al tiro libre. Viene a Baldo para pararse en la barrera. Desde la izquierda en tres cuartos de cancha, tiro libre para Central. Ya superamos la barrera de los 40 de este primer tiempo. Va a venir el tiro libre para el canalla que va a buscar la igualdad. Le va a pegar Pizarro. La orden del árbitro. Viene Pizarro, viene el tiro libre. Sale Rey. Y se queda con el balón el arquero.
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1: Saca Rey, la tira larga, viene buscando de arriba Sande, la tira al medio, la va a ir a buscar Marcone, Marcone que domina la pelota, la perdió Marcone por la mitad de la cancha, la puntea Marcone, pero igual le queda Ibarra, Ibarra que toca el medio cortito, se resbalaba, se caía, la recupera Marcone, viene el capo de la mitad de la cancha del rojo, la abre por derecha resbalándose, la viene tirando para Arias, domina al número 4 sobre la banda derecha, la viene jugando al medio, recibe Gutiérrez solo y va por el medio, pelota para que la tenga Ábalos, entra por derecha, se mete en el área, la pone al medio y la viene recuperando, bando dentro del área, la juega para Pizarro, sale el 20, viene Pizarro, pide por derecha, viene la pelota para que le tenga Jiménez, Jiménez que levanta la cabeza, la abre para Di María, recibe sobre la banda, va con zurda, viene Di María, tira hacia adelante, va para Copetti, arranca Copetti, domina con la marca de Valdés, sale a buscarlo también los Mónaco, viene Copetti, toca el medio y recupera Valenzuela, y Valenzuela tira para Malcorra, Malcorra que la puntea y arranca Baldo, viene el Yorúa y viene Baldo, cruza la mitad de cancha, pide Malcorra, pide Gutiérrez, viene Independiente, pelota para Gutiérrez, está Ábalos por adentro, viene Gutiérrez sobre la banda izquierda, lo viene marcando para aquel lado, el número 46 Obando, la tiene Gutiérrez, línea de fondo, viene Gutiérrez, juega para atrás, pelota para que la tenga Valenzuela, y ahí viene el rojo, y la viene soltando para Malcorra, apunta al área, la pone para Ábalos, queda corto la pelea, Ávila en el área, se complica, presiona Ábalos, sale girando el hombre de Central, Lucía, arriesgando demasiado.
3: Sí, es cierto, no se entendió lo que quiso hacer Ávila, después afortunadamente para el canalla le termina quedando al marcador central, pero está bien Independiente después del gol, fundamentalmente con la ventaja de Ábalos se asentó en la mitad de la cancha, no lo inquieta Central, muy favorable para Independiente ahora el partido, fundamentalmente por el crecimiento en la mitad de la cancha, un muy buen partido de Iván Marcone.
1: Que justamente le roba la pelota a Di María, inicia esta contra, pero ya la pierde en el medio el hombre de Independiente que queda dolorido, responde Central, pelota para Di María, Di María por derecha, pone el centro con zurda, pega en Valenzuela, la viene buscando Marcone, la levanta Marcone, ¿quién es el caído, Nasa?
2: El caído en Independiente es con la 28, Maximiliano Gutiérrez, le duele, pareciera que la espalda.
1: 43, gana el rojo 1-0, primer tiempo.
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1: Estás viviendo el fútbol de los octavos de final del torneo Apertura en Radio Nacional. En el fútbol show nacional, partido detenido, 43 y medio. Se pone de pie Gutiérrez, hay pelota para Central.
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1: Devuelve el balón el árbitro para que la tenga Di María. Di María que sale para que la tenga Ibarra. Ibarra al medio, va para Pizarro. Pide Sandes a la izquierda, dentro del círculo central. La tiene el canalla. Pizarro que la viene soltando sobre el costado. Pelota para Di María que nace el ataque por derecha. Y la tiene Angelito. Mete el freno, vértice del área, pone el centro. Saca de cabeza Marcone. Gran partido Marcone. Le pega Ibarra de lejos. A cualquier lado fuera. Saque de arco para Rey.
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1: 44 de la primera mitad. Gana el rojo en Rosario 1-0. Gol de Ábalos. En la buena jugada que arrancó Marcone y que siguió Gutiérrez, Santiago Lucía.
7: Sí, es un gol que hizo varias veces ya. Independiente no puede ayudar NASA con esto, pero muy parecido a las dos jugadas de los goles a San Lorenzo, por ejemplo, sí, en el nuevo gasómetro. Es una jugada que evidentemente la intenta, la búsqueda, que aprovecha la precisión del chileno Maxi Gutiérrez y que le viene dando muy buenos resultados Independiente este tipo de acción.
1: Malcorra para Baldo, Baldo por izquierda, recibe a Baldo, casi tiempo cumplido, lo va a encarar a Coronel, la tiene a Baldo, Baldo que viene jugando atrás para que la tenga Malcorra, Malcorra que domina, mete el freno, tres cuartos de cancha, viene Malcorra, la juega para Marcone, Marcone que la tiene, viene Marcone, juega más atrás para Valdés, sale Independiente, tiempo cumplido, primer tiempo.
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1: Así se patina el hombre de Independiente en el medio, pelota para Gutiérrez, la viene sacando Santes, recupera a Copetti, Copetti que tira para Pizarro, viene ganando Gutiérrez, el rebote le queda a Copetti, Copetti al medio, quedó dolorido un hombre de central, la viene soltando a la izquierda, viene para Santes, saque de arco de Rey. ¿Cuánto más se juega, NASA? ¿Ya lo marcaron?
2: Sí, así es, ya lo marcaron, a partir de ahora 2 minutos más.
1: Saque de arco de Rey, tiempo cumplido, 2 minutos más, marca el adicionado el árbitro, ganando Independiente en Rosario. 1-0, gol de Ábalos, esperando por Estudiantes Racing, esperando por River y San Lorenzo en la continuidad deportiva de Radio Nacional. Le va a pegar Rey a campo rival, ya se comió casi un minuto esta jugada. Saque de arco de Rey, le pega a campo rival, viene cayendo en el medio, la viene a buscar Ábalos, viene buscando Ávila, pasó de largo a Ávila en el cielo, la viene buscando, cobró falta de Ábalos, bueno, no me pareció, tiro libre para Central.
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1: Ya comenzaron los partidos de la B Nacional, querido Santos, ¿verdad?
5: Un par de ellos sí están empatando 0-0 a Casuso con Almirante, mismo resultado para Chacarita Colegiales.
1: Saca la pelota Lomona con Zurda, la viene recuperando Ibarra, Ibarra por derecha, va para Di María, Di María de primera para Ibarra, Ibarra de cabeza para Angelito, la tiene Di María, nada por acá, nada por allá, va en la personal, se metió en el área, Di María, golazo, ¡gol! ¡Golazo! Central, Angelito Di María, el campeón del mundo, entró por derecha con Zurda, se fue perfilando, fue buscando el ángulo, remató cruzado, nada que hacer para Rey. Cuando se moría la primera parte, lo empata Rosario Central. Ahora el partido en el Gigante. Central 1, Independiente 1.
7: En el momento de mayor confusión de Central, la claridad de Ángel Di María, tirado a la derecha, enganchando hacia adentro para que le quede el ángulo de tiro para su pierna izquierda, la jugada característica, típica de Di María, el enganche le termina ganando la posición al marcador lateral izquierdo de Independiente, a Milton Valenzuela, cuando se perfila para patear desde ahí, Di María no falla. Golazo de Rosario Central en el momento, insisto, en el que no la pasaba bien, que estaba confundido. Para aclarar todo, aparece el maestro Ángel Di María.
1: Y el árbitro Yael Falcón Pérez marca el final del primer tiempo. Cuando se moría la primera mitad, apareció el campeón del mundo para igualar el juego. Equipo rumbo al vestuario final del primer tiempo. Rosario Central 1, Independiente 1.
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1: me cuenta Nazareno Scatolini del aire de Radio Nacional.
2: Al grito de la hinchada de Rosario Central, esta tarde tenemos que ir a ganar. Se cayó el estadio tras el golazo de Ángel Di María, mientras que se empiezan a retirar ambos equipos, primero Central, después Independiente. Por el lado del canalla está un estado Vicente Pizarro, con la número 20, y esperan su oportunidad. El banco de suplentes, Brown, Perón, Quintana, Mayo, Rafín, Soto, Navarro, Cantizano, Segovia, Marco Rubén, Pérez y Oviedo, mientras que por el lado de Independiente, que ya se retiraron también del campo de juego, tiene un amonestado que es Mateo Pérez Curti con la 16, y esperan la oportunidad de ingresar. En el banco de suplentes, Blasque, Freire, Fedor, Zavala, Godoy, Cedrés, Millán, Cabral, San Cuello, Montiel, Tempón y Valdés.
1: Entre tiempo en el Fútbol Show Nacional, como dice la canción, ya lo va a comentar Santiago Lucía. 1-1 el partido por ahora. Falta todo un tiempo, pero por ahora habrá un rato más de fútbol. Esperamos por Racing, que juega en La Plata. Esperamos por River, que recibe a San Lorenzo. Toda la información, tu mensaje en el 11-3-870-7485. Le los trae en el aire de Radio Nacional el señor Rubén Santos.
5: Sí, señor, estamos en el entretiempo del partido que están jugando Rosario Central en el Gigante Independiente. 1-1, abrió la cuenta el Rojo, gol de Ábalos. Di María, en el descuento, puso el empate para el equipo de Almirón. Lo dicho, 5 de la tarde, Estudiantes en La Plata recibe a Racing. En el Monumental, a las 7, River va a jugar con Sandro Lorenzo y Vélez Sarsfield, 9:30, en el José Amalfitani, ante Gimnasia. Tenemos fútbol en la primera B Nacional, empatan a Casuso y a Mirante Brown en 17 del primer tiempo, 0-0. En el 15, Chacarita y Colegiales empatan 0-0 por la primera vez Metropolitana. 21 minutos en Quilmes, Argentina y los clubes están 1-1. Y en Sarandí, Arsenal empata 0-0 con Real Pilar. En un ratito se nos viene Barcelona, con chance de ser campeón, enfrentando al Real Madrid.
1: Ya se vendrá el servicio informativo de Radio Nacional, pero antes llega él para explicarle por qué usted, que está prendido en cada rincón de la Argentina a través de Radio Nacional, a través de cada rincón del mundo, en internet, con la página, con la aplicación de la radio, a través del canal de YouTube del Fútbol Show Nacional, llega el momento de que usted sepa por qué Central e Independiente empatan 1-1. En la voz de Santiago Lucía.
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0: están empatando 1-1 en el Gigante de Arroyito después de los primeros 45 minutos de fútbol, Rosario Central e Independiente, en un partido que tuvo paridad, en un primer tiempo equilibrado, con una tensión competitiva característica de estas instancias, en un atractivo partido de fútbol que han jugado hasta acá Canallas y Diablos de Avellaneda, y que el resultado tiene un correlato con lo que mostraron unos y otros en este primer tiempo. Por eso la definición de partido parejo y resultado 1-1 le encaja perfecto. La chapa del resultado a lo que vimos en la primera parte de Rosario Central Independiente. Con Rosario Central que en el comienzo del partido, más allá de los primeros 10 minutos, se pudo imponer en la búsqueda, impulsado por el público, el Canalla, con algunas acciones que lo mostraban mejor en su postura en el partido, fundamentalmente ganando en la mitad de la cancha con Franco Ibarra y Vicente Pizarro, ese doble eje central que cuando se pudo asentar le dio al Canalla, en esa zona donde se cocina el juego, argumentos necesarios para que Enzo Jiménez, tirado a la derecha, con cierta libertad, siempre lo va buscando Ángel Di María, llegara a algunas situaciones. Lo tuvo Di María de afuera, con un remate cruzado después de un desborde de Copetti, una acción que habitualmente hace Central. Hoy lo tiene a Copetti como única punta, cuando se tira a los costados tienen que llegar los mediocampistas. Un centro de Copetti terminó con un remate de Di María que se fue demasiado ancho, pero que era un anuncio del Canalla en el partido. Y después otra buena acción de un Canalla que vivía buenos pasajes cerca de los 25 minutos, cuando en una acción rápida, una salida de Ledesma, la proyección de Manuel Coronel, la asistencia para Copetti, lo deja cara a cara con Rey y gana el mano a mano el arquero de Independiente. Se preguntará el hincha del rojo a todo esto qué pasaba con Independiente. Bueno, buen trabajo en la mitad de la cancha de Iván Marcone, de los mejores de Independiente en el partido, bien acompañado como siempre por el pibe Mateo Pérez Cursi, y la búsqueda sostenida que tenía Independiente en el partido pasaba por el eje Malcorra-Matías Abaldo. Por ahí, volcado a la izquierda, siempre intentaba Independiente encontrar su punto de desequilibrio, el uruguayo atravesando evidentemente un muy buen momento desde lo individual, pero se reiteraba con esa búsqueda Independiente. De hecho, el duelo Abaldo-Coronel era uno de los más atractivos que tenía el partido, y el propio Abaldo, después de un muy buen pase de Marcone, había tenido a los 31 minutos la acción más clara de Independiente. Decía en su relato Sergio Sarratea que también estaban parejos en las posibilidades por el mano a mano de Copetti, después por el mano a mano de Abaldo, y a los 35 se rompe el cero en el Gigante de Arroyito. Aparece una muy buena jugada de Independiente que ya la viene reiterando en distintos partidos, una jugada con un eje sudamericano, el colombiano Arias, la proyección para Maxi Gutiérrez, y el chileno con un centro muy preciso, lo mejor que hace el chileno, desbordar y encontrar a su compañero, en este caso el centro delantero, el goleador del campeonato, 10 gritos para Ábalos, para llegar a hacer lo que le piden los equipos que tienen funcionamiento colectivo a un centro delantero, llegar con presencia al área y convertir. La empujó dentro del área chica, después de esa buena acción colectiva de Independiente y del pase preciso de Gutiérrez, y el rojo se ponía 1-0. Cuando parecía que el primer tiempo se iba al descanso porque Central, entre confusiones, no le encontraba la vuelta al partido, aparece la genialidad de quien tiene que frontar la lámpara cuando las cosas no salen. Tirado como win derecho, encara Ángel Di María a Milton Valenzuela. Si en el enganche Di María en esa zona tiene éxito y le queda abierto el ángulo de tiro entrando al área, y es muy difícil para cualquier arquero. Una jugada reiterada de Di María, que la vemos desde que debutó en Central hace casi 20 años y que le sigue saliendo a la perfección. Si engancha y gana adentro del área perfilado Di María, generalmente termina como pasó, con un golazo de Fideo dándole la igualdad a Rosario Central. central, el enganche fue todo para la definición de Angelito Di María. Después con la pierna izquierda cruzada lo deja sin posibilidades a Rodrigo Rey, y así se fue este primer tiempo al descanso, con la genialidad de Ángel Di María y con un resultado que expresa lo que fue en el trazo grueso el partido, por la paridad y con el equilibrio que hubo para uno y para otro. El canalla y el diablo, por ahora, en las dos maneras distintas de buscar al éxito, están igualados en un buen partido. La historia, por ahora, cerrada. 1-1 empatan en el gigante de Arroyito Central e Independiente.
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5: Cuatro de la tarde en la República Argentina, estos son los títulos en Radio Nacional. El paso de la ciclogénesis extratropical en la costa bonaerense dejó destrozos millonarios en Monte Hermoso. En Mar del Plata, el agua ingresó al histórico Torreón del Monje, donde produjo roturas importantes. Los empresarios de colectivos marplatenses prometieron pagar los sueldos de abril mañana mientras continúa el paro por tiempo indeterminado del exterior. Un pasajero francés presentó síntomas en el vuelo sanitario luego de ser evacuado de crucero de bandera neerlandesa, donde murieron tres turistas por la cepa Andes de hantavirus. La Cancillería argentina agradeció la ayuda de Países Bajos para permitir que un pasajero con nacional asintomático cumpla con la cuarentena. Se declaró, en tanto, otro alerta sanitario en un crucero, en este caso por norovirus, altamente contagioso, provoca vómitos, diarrea y malestar gastrointestinal. El buque con más de 3.000 turistas a bordo zarpó de Florida a Estados Unidos, recorrió el Caribe y ahora se aguarda para mañana su arribo a Puerto Cañaveral. El tiempo: se mantiene la alerta amarillo por frío intenso en parte del norte del país, de Cuyo y Mesopotamia Norte y en Buenos Aires alrededores. También frío sin lluvias ahora, ligeramente nublado el sol, 16.3, humedad 38%.
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9: Estamos en todo el país. La Rioja. La Rioja ofrece caminos increíbles para recorrer. Uno de ellos, sobre la mítica Ruta 40, es la Cuesta de Miranda, que atraviesa el paso entre la Sierra de San Yogasta y la Sierra de Famatina, famosa por sus minas de oro, el ancestral camino del Inca entre las localidades de Chilecito y Villa Unión, y el límite con la provincia de Catamarca. Con una altura máxima de 2.040 metros sobre el nivel del mar, este tramo de la Ruta 40 era famoso por su dificultad, un angosto camino de cornisa colgado de las abruptas paredes de la quebrada del río Miranda. 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
1: Va volviendo Central para disputar el segundo tiempo. Parece que se va a venir una variante en el canal. Ya está hablando Almirón con alguien del otro lado de la cancha. Nosotros en el entretiempo, el partido empatado 1-1. En un ratito llegará Estudiantes Racing con Godoy, con Álvarez, con De Jesús, con Ariel Díaz. Estamos esperando por Independiente. ¿Y qué está pasando en el fútbol de ascenso en la Argentina? Ya se viene el clásico también, querido Rubén Santos, en España.
2: Sí, señor, a las 4 de la tarde ya va a estar jugando el Barcelona. A Casuso y Almirante 0-0. Chacarita, Colegiales 0-0. Esto recién comienza ahora. Agropecuario de Atlanta 0-0. Y Güemes Quilmes también 0-0 por la primera de Metro. Empatan Argentino de Quilmes y Oxford 0-0. Sarandí, Sarandí, Arsenal y Pilar también empatan 0-0.
1: Bueno, vamos a ver quién se va en Rosario Central. Todavía no se ha efectivizado la variante. Veremos qué ocurre. Llegará a las 7 de la tarde River con San Lorenzo, con Martín Perazo, con Juan Minotti, con Seba Leanza, con Julina Taluti. Y toda la información del señor Ariel Díaz. Va volviendo Independiente para el campo de juego, querido Nazareno Scatolini. También se vendrá una variante central.
3: Así es, cuando quieran presentamos el cambio.
1: Dale.
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3: Primer cambio de Rosario Central, se retira con la 16 Enzo Jiménez para que ingrese con la 26 Cantizano.
1: Bueno, variante Rosario Central, se va preparando todo para el comienzo del segundo tiempo. La orden que dará el árbitro Yael Falcón Pérez. Mueve Central. Arranca la segunda parte.
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1: Movió el canalla, gira la bola en el gigante de Rollito. Central Independiente 1-1. Arranca la segunda parte en Radio Nacional. Viene el balón para que la tenga en el fondo Bando. Bando levanta la cabeza, viene abriendo por derecha. Viene la pelota para que la tenga Coronel. Coronel para adelante, suelta el balón. Viene para Di María, que quedó ya parado a la derecha después del golazo que hizo en el cierre del primer tiempo. La tiene Di María, viene presionando Valenzuela. Traba también Malcorra, pelota fuera, lateral para el canalla.
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1: Va a venir el lateral para Central, Cantizano a la cancha y afuera Jiménez en el equipo de Almirón. La viene buscando para Escursi, para Escursi, para Ábalos. La viene recuperando Bando, Bando que viene jugando sobre el costado. Viene para Ibarra, Ibarra que la toca al medio. Roba la pelota al rojo, pero hay una falta, tiro libre, infracción sobre Di María.
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5: Y María no se le pueden ni acercar los jugadores independientes, ¿no? También hay que marcarlo. Cualquier aproximación a Di María es falta. Recién el vuelo de Valenzuela, a quien le ganó Di María en la jugada de gol de Central, se le acercó, se tiró Di María y cobraron falta.
2: ¿Los independientes solo?
5: Ah, bueno, sí, ahora no solo los independientes.
1: Viene haciendo la salida del fondo lo Mónaco que domina, tira por derecha, va el balón para Gutiérrez, Gutiérrez que puntea la pelota, se va afuera, el lateral para Central.
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1: Lateral para el canalla, lo va a hacer Sandes para reponer de manos en 2 minutos de la segunda parte. El partido igualado 1-1, prendido Radio Nacional en el fútbol, Show Nacional. La viene buscando para Escursi, tira al medio para Malcorra.

0: a Baldo, domina el balón, la viene tirando hacia adelante, se resbala el hombre de Rosario Central, que era Ibarra, falta de Malcorra, tiro libre para el Canalla.
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2: Confundido Independiente en el comienzo del segundo tiempo, la pelota nuevamente desde el Canalla, maneja la mitad de la cancha. Independiente por ahora mira a Central en los primeros 3 minutos del segundo tiempo.
0: Quedó tocado el 5 de Central, Nazareno, ¿eh? Y está medio rengo, digamos, Ibarra. Viene la pelota atrás para que la tenga en el fondo, dominando la Ávila. Ávila para Coronel. Coronel la perdió, pelota para Baldo, viene el rojo. La juegan para Ábalos en el borde del área. Falta que va a cobrar el árbitro, no. Ah, no cobró, bueno. Y arranca la contra de Central. La viene buscando para aquel lado, dominándola. En el medio Cantizano, Cantizano que viene soltando sobre la banda derecha, viene para Di María, la tira Angelito, viene Di María, tres cuartos de cancha, viene Di María en la personal, sigue el campeón del mundo, viene Di María, ese metió en el área, metió un caño, pelea y gana, bien Marcone, y sale jugando el capo del medio del rojo, la tiene Marcone, Marcone que la viene tirando hacia adelante, se resbala Malcorra, traba, meten todos, Malcorra juega sobre el costado, traba, Baldo, pelota fuera, ahí lateral para Central.
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0: Vamos con el fútbol, hay un hombre caído, querido Scatolini.
3: Sí, así es, y también voló una amarilla que cuando quiera presentamos.
0: Dele.
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3: Bueno, el jugador que está dolorido es Manuel Coronel, bien amonestado es el segundo, el Independiente Ignacio Malcorra.
0: 4 de la segunda parte, el partido se desarmó. En el comienzo del segundo tiempo estamos igualados 1-1.
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0: ¿Cómo seguimos, Santos? 0-0.
4: 0-0, sí, señor.
0: Se sabe que es importante, ¿no?
4: ¿Cómo no?
0: Tiro libre para Central que todavía no se hace. Gijón, dice Santiago Lucía.
5: No entiende de qué está hablando esa
1: partida. Esto va 1-1.
0: Santos me entiende. Estamos jugando acá a los Casares, viejo.
2: Bueno, acá sigue equilibrado, parejo, pero con Rosario Central en el dominio, en el comienzo del segundo tiempo. En 5 minutos por ahora, el que intenta, el que tiene la pelota, es Rosario Central. Es cierto, es sin inquietar demasiado a Rodrigo Rey, pero sigue asumiendo el protagonismo del partido el Canalla.
0: Abre el Canalla por izquierda, viene para Sandes, Sandes que viene jugando sobre el costado. Se viene Central, la pide Copetti en el borde del área. Vayan atrás para que la tenga Pizarro, Pizarro para Ibarra. Ibarra que la viene jugando a cortita atrás. Viene el balón para el equipo local. La viene jugando Cantizano por abajo. Pelota para Sandes por el centro. Un rebote, balón afuera. Ahí lateral para Central, 5 del segundo tiempo en Nacional.
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0: Pelota al área para Di María, se tiró, dijo que no el árbitro. Pelota en la media luna, viene para Sandes, abre a la derecha. La viene jugando para que la tenga Cantizano, quiere rematar. Di María la pide del otro lado. Sigue Central en ofensivo, pelota por bajo, viene para Angelito, le pegó. Arriba, afuera, saque de arco.
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0: Digo, se tiró Di María porque lo escuchó usted, Lucía, y sabe que le cobran todo.
2: No, no, claro, tampoco hay que abusar, Angelito. Eso es un fenómeno, maestro, campeón del mundo, quizás al fútbol argentino. Pero bueno, tampoco hay que abusar, hay que abusar con los arbitrajes.
0: Salida al fondo, le va a pegar Rodrigo Rey. Saque de arco para Independiente, 6 minutos de la segunda parte. El partido igualado 1-1, vos prendido a Radio Nacional, la radio más grande de la Argentina. Esperando por Estudiantes y por Racing, esperando por River y por San Lorenzo. La bola en la mitad de la cancha, la viene buscando Pérez Cursi. Viene jugando sobre el costado derecho, la tira para Santiago Arias. Viene Arias, Arias que domina, va la personal, falta. Tiroli, ah no, la va a cobrar. Lateral para Central, dijo el árbitro.
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0: Lateral Canalla, viene para hacerlo Sandes en la banda izquierda. Sandes para reponer de mano, juega hacia adelante. Viene bajando la pelota por aquel lado. Pizarro, Pizarro que toca al medio. Viene para Copetti, gana lo Mónaco. Viene Kevin, arranca Kevin, se viene Independiente. La punteó por derecha y es buena. Viene Gutiérrez, llega al fondo, el centro. Rebote, córner. Tiro de esquina para Independiente, oreja derecha de la cancha.
2: Cerró bien Gastón Ávila, era bueno el ataque de Independiente, cortando hacia adelante Kevin lo Mónaco, un central con muy buena conducción para ponerlo a la carrera a Maxi Gutiérrez. Bueno el cierre de Gastón Ávila, lo irá a buscar por arriba ahora Independiente.
0: Va Baldo.

0: dice Nazareno Scatolini. Va a venir
1: también, el... también Malcorra.
0: Bueno, la jugarán cortita, le dará uno con derecha, le dará otro con zurda, ya veremos. Llegando los 8, queda Malcorra para pegarle a la bola. 8 de la segunda parte. Abaldo va retrocediendo pasitos esperando el pase cortito. Pero Malcorra la va a poner al área. Todos en el primer palo y ahí viene la bola. Sale Ledesma con los puños. Viene sacando la pelota central. La levanta Calle en el borde del área. Viene ganando Ávila. Recupera Independiente. Cobra falta al árbitro. Tiro libre para central.
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3: Hasta ahora, Sergio, y por todo lo que se dijo en la previa de este partido, tanto Néstor Grindetti por la respuesta muy difícil de coincidir y con poca justificación de no acreditar a nuestros colegas partidarios de Independiente, hasta ahora el arbitraje de Falcón Pérez sin grandes polémicas en la tarde, más allá de la evaluación que se hizo.
0: Ledesma, que estaba dolorido, le marca el ok al árbitro del encuentro, se reanuda el partido. Usted, Catolini, todo bien con la tensión, ¿no?
4: Se podría decir que sí.
0: Ok, se podría, bueno.
4: Tengo hambre.
0: Tiene hambre, está bien. Acá estamos también con hambre, quédese tranquilo. Le va a pegar a la pelota Ávila, que la viene tirando sobre la banda derecha, lo viene buscando a Di María, queda corto, gana Valenzuela de cabeza, cae sobre el costado, la viene corriendo sobre la banda Coronel, pelota afuera, ahí lateral para el Canalla que repone de manos, 9, segundo tiempo, 1-1.
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0: Viene Copetti, pelota para Di María, mete un pase de caño, y Copetti estaba en otra cosa, nunca se imaginó que Di María le iba a devolver la pared de primera y de caño. Y sale jugando Independiente, la tiene lo Mónaco. Lo Mónaco que domina el balón, la levanta por derecha, pelota para Gutiérrez, viene ganando Ávila de cabeza. Cae sobre el costado, balón afuera. Lateral para el Rojo en ofensiva.
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0: Viene Gutiérrez, hay un rebote, la pelea Pérez Cursi. Va abajo, Pizarro gana, le queda Ibarra. Ibarra abre a la derecha, viene para Di María. Di María de primera, perdió la pelota, la gana Valenzuela. Se viene Independiente, Valenzuela cambió a la derecha y es buena, pelota para Gutiérrez. Viene Malcorra del otro lado, viene el chileno, pone el centro, pelota por bajo al área. Saca Obando y arranca la contra. La tiene Cantizano. Cantizano cambia de frente, la tira para Di María y arranca central. 1-1 el partido, pelota para Copetti. Copetti que remató. Por Rey, el rebote, lo Mónaco al borde del penal, lo Mónaco tuvo, la tiene Di María, Di María que aguanta, viene por derecha, pie zurdo, apunta, quiere sacar el tiro, la tiene Di María, Di María que abrió muy bien a la derecha, tiene ojos en todos lados, viene para Sandes, va a sacar el centro, enganchó Sandes, un hombre del Rojo en el área caído, viene el centro y Abaldo la revienta afuera, lateral, se para el partido, Scatolini.
4: Así es, lo Mónaco en el piso y Copetti a la pasada le dice, no te toco, es un choque, dice el delantero de central, le duele mucho el tobillo a Pedro Mónaco.
3: Una buena jugada de Rosario Central en ataque que, insistimos, en 10 minutos del segundo tiempo tiene el protagonismo, la intención, el carácter para ir a buscar el partido el Canalla. De Di María para Copetti, la diagonal del centro delantero, bien parado, buena respuesta del arquero Rodrigo Rey. Después un choque sin intención que termina en ese golpe que sufre Kevin Lo Mónaco.
0: Estas cosas, NASA, ahí está Lo Mónaco, está Rey, Di María. Viene discutiendo Copetti con Lo Mónaco. Digo, estas cosas, Nazareno, que tiene Independiente, ¿no? Que arranca bien los partidos a veces y se va quedando, va retrocediendo en la cancha y va cediendo terreno, ¿no?
4: Sí, bueno, el último partido, Sergio, lo trabajamos juntos, el San Lorenzo Independiente, Independiente ganando cómodamente y luego se tira atrás y Lorenzo, por un milagro, no empata el partido. Bueno, en este caso Di María hace una genialidad, un golazo para empatar nuevamente el partido a Independiente, un equipo que sí está ganando y cuando está bien se tira atrás para querer asegurar este marcador, este resultado, pero bueno, no le termina saliendo todo bien.
0: Bueno, el árbitro de un lateral que era para central termina dando un pique de una cosa que él no cobró, digo. La pelota era lateral para central. Viene el Rojo por izquierda, viene Malcorra. Córner, lo cruza Ibarra. Córner para Independiente. La jugada se terminó, se fue al lateral, era para central y el árbitro volvió para atrás. ¿Qué pasa?
5: ¿Sabés que pitó antes cuando la pelota
0: te dice?
5: No había salido, sí.
0: ¿Cómo sabe?
5: Porque lo vi en el rechazo de Abaldo.
0: ¿Escuchó el pito usted?
5: Se vio el gesto del árbitro.
0: Ah, el gesto. Bueno. Corner para Independiente. Va a venir desde la izquierda. Malcorra y Abaldo. Se va Malcorra. Le va a pegar a Abaldo. Pie derecho. El uruguayo para darle a la bola. Viene el corner. Sale el Edema. Le da con los puños. La viene buscando el Rojo. Cabecea Valenzuela. La pone contra el área. La viene bajando para sacarla a Pizarro. Queda corto. Gana Valenzuela. Tira por izquierda. Viene para Malcorra. La tira. Falta. ¿Qué reclama, Coronel? Le pregunto yo. Era falta. Clarita.
3: Pudo ser tarjeta también, si fuera...
4: Zafó de la amarilla.
3: Sí, zafó de la amarilla, lo pudo haber amonestado tranquilamente el árbitro del partido. A Coronel tendrá otro muy buen tiro libre Independiente, que de a poco empieza a recuperarse en este segundo tiempo, a ganar terreno. Ya pudo llevar el partido en esta segunda mitad al campo de Rosario Central y lo irá nuevamente a buscar para por arriba, todos apuntando a la cabeza de Ábalos.
0: Tiro libre para el Rojo, subir el volumen a la radio. Vos que estás en Avellaneda, vos que sos hincha de Independiente en cada rincón del mundo, prendido a Radio Nacional. Hay un tiro libre desde la izquierda, le va a pegar Malcorra, viene la bola al área, al centro. Sacan de cabeza que hay por el segundo palo, la viene buscando Sández. Sale a buscar Gutiérrez, la puntea Sández y arranca la contra y se viene central a toda velocidad. Y viene dominando Cantizano. Cantizano viene buscando compañía, viene Di María del otro lado, lo toca al medio para Copetti. Copetti que juega para Di María, mal pase de Copetti, saca Malcorra, cae por el medio. La viene recuperando Ávila. Ávila que tira sobre el costado, gana Arias. Viene al medio para Marcone. Desapareció Marcone en el segundo tiempo, Santiago.
3: Es cierto, y las falencias de Independiente tiene que ver con eso, con poder volver a sentarse en esa zona de la cancha, tanto él como Pérez Cursi, que va.
0: Y ahí viene Pérez Cursi, la juega para Malcorra. Va a hacer la pausa para que le pase por este lado. Valenzuela apunta, pone el centro, va pasado, no hay nadie. La va a dejar correr Cantizano, habrá lateral para Central, no. La domina sobre la línea de costado. Sale el canalla, 14, segundo tiempo, Nacional, la radio, 1-1 el partido.
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5: Sergio.
0: Señor.
5: ¿Sabés que es un gesto de María? De María mirando al banco, levantó una mano, no sé si se habrá visto en la cancha, miró al banco y levantó la mano derecha.
0: ¿Usted lo ve caminar mal a Di María, Catolini?
4: En este momento está quieto, totalmente quieto en la mitad de la cancha. Y ahora empieza a caminar y a trotar, pero se lo ve bien por el momento al video.
0: Bueno, falta, tiro libre para Independiente, infracción sobre Pérez Cursi. Va a caer en el área, 15 de la segunda parte. Otro centro para el Rojo.
3: Empezó a recuperar alto Independiente, ya no lo quiera tanto Central desde la tenencia, sí, lógicamente el cuidado de siempre por los espacios que puede quedar para el chico Cantizano, fundamentalmente, que entró con mucha actitud, movilidad, se lo ve rápido, pero Independiente lo pudo equilibrar nuevamente el partido.
0: Va a venir la pelota parada para el Rojo. Hasta ahora, mire que tuvo corners y tuvo tiro libre en los costados. Ninguno fue a la cabeza de un compañero. A ver ahora, la jugaron corto, viene para Baldo, Baldo para Malcorra, la tiene en el borde del área, abrió sobre el costado, viene el balón para Arias, Arias saca el centro, viene Valdés, viene lo Mónaco, viene Ábalos, saca de cabeza sobre el costado Ávila, la viene recuperando Gutiérrez, Gutiérrez viene poniendo el centro, va muy pasado del otro lado, afuera. Saque de arco para Ledesma, 16.
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0: Viene buscando la pelota central, la gente del canalla se impacienta en el gigante de Rayito. Impaciente los hinchas de Central, esperando otro gol de Di María, esperando que Central gane el partido, pero por ahora está empatado. El hincha del Rojo del otro lado también quiere el gol de Independiente.
3: Sí, cerrado el segundo tiempo. Tuvimos algunas posibilidades claras en la primera parte del partido. En esta segunda, aquella de Copetti que contuvo Rey y no mucho más. A ver si juega con la tensión lógica que tiene este tipo de partidos. Lógicamente con el costo de la derrota siempre muy presente. Hasta ahora cerradito el segundo tiempo.
0: Pelota para Copetti que viene por derecha. Se viene Copetti, lo viene marcando lo Mónaco. La tiene Copetti, Copetti que juega para atrás. La viene soltando para Coronel, Coronel para Di María. Viene Di María, juega al borde del área. Este partido lo abre Di María nuevamente. La viene buscando el Rojo y sale Marcone, Marcone por izquierda. Viene Marcone, Marcone al medio, la tira para Malcorra. Viene Nacho, engancha Malcorra, Marcone. Malcorra que amaga, nada por acá, nada por allá, hace un rodeo, quiere Malcorra, la tira para Marcone, Marcone que viene por izquierda, apunta al área, la pide Gutiérrez, pelota para Malcorra, Malcorra que vuelve para Marcone, la tiene Marcone, Marcone por el medio, viene buscando que alguien pase por derecha, no pasa a nadie, regaló la pelota Marcone, la viene recuperando Cantizano, sale como tiro, viene por la mitad de la cancha, viene abriendo a la izquierda, viene para Copetti, arranca Copetti sobre la banda 17 del segundo tiempo, 1-1 por Nacional, viene Copetti, pone el centro, saca de cabeza Valdés, la recupera por el medio Paul Fernández, la tiene Paul, Paul que tira para Di María, Di María que domina, viene Di María, hace un rodeo, gira Di María, se pone de frente al arco rival, deja un hombre camino, abrió por derecha, la tira para Paul Fernández, va a sacar el centro y abajo Valenzuela, la banda al lateral.
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0: Lateral para el Canalla, la viene jugando para que la tenga Coronel, hace un rodeo, sigue Coronel afuera. Lateral para Independiente, banda izquierda.
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5: Gol de Real Pilar.
0: Bueno, lo presentamos.
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5: En el descuento del primer tiempo, Riquelme, el autor de la conquista, le gana como visitante Arsenal 1-0.
0: Nasa, sigue dolorido lo Mónaco, ¿eh?
4: Sí, sigue dolorido y ya pide de cambio, se viene Fedor con la cancha.
0: Ah, qué pérdida para Independiente, Santi, ¿eh?
3: Sí, fundamental, uno de los líderes de este Independiente de Gustavo Quintero hace tiempo, referente del rojo de Avellaneda, se queda fuera en un momento delicado del partido, pierde a uno de los estandartes que tiene Independiente adentro de la cancha. Veremos en qué versión entra Fedor.
5: Vos sabés, Sergio, que Mural, me parece, no te sé cuánto, pero tres partidos en los últimos 3-4 partidos le tocó salir por lesiones a los Mónacos.
0: Eso iba a preguntar, ¿no? Lo veo salir últimamente de manera reiterada en los partidos de Independiente,
4: Bueno, contra San Lorenzo fue uno de los casos, el último partido se retira e ingresa Fedor Cui Freire, esa línea de 5 que tiene el entrenador de Independiente.
0: Sí, señor. Bueno, partido detenido, todo suyo, Juan Ignacio.
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5: Goles en Barcelona.
0: ¡Apa, dale!
5: A los 9 Rashford y a los 18 Torres, gana el Barça y es campeón 2-0.
0: Ah, en la cara del Real Madrid. Oficializamos la variante del Independiente.
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4: Primer cambio del Independiente, se retira con la 26 de una dolencia. Kevin lo Mónaco para que ingrese con la 13. Juan Manuel Fedorco.
0: Viene Marcone por el medio, la tiene Marcone, juega atrás, pelota para Fedorco, primera que toca el número 13 en el equipo rojo. Fedorco, el ex Chicago, la viene poniendo al borde del área, pasa la pelota, no puede Ábalos, la viene buscando Ávila, la quiere ganar a Baldo que se vino a jugar a la derecha y un rebote le queda a Central que sale jugando con Sante. Sante que domina sobre la banda izquierda, viene abriendo la cancha y arranca la contra, se viene Central, tatán, tatán, se viene Central, viene Cantizano por izquierda, la pide Copetti, Di María del otro lado, sigue Cantizano y corta, bien Valdés, no la alargaba el pibe ese Lucía,
3: Sí, mucha velocidad e interesante en la aceleración, pero tiene que intentar encontrar algún compañero. Igual el cambio le rindió hasta ahora, al entrenador Almirón de Rosario Central, porque el pibe dio buenas respuestas en estos 20 minutos.
0: Almirón lo aplaudía recién por la jugada individual. Y ahí viene el Canalla, y ahí viene Central, y viene pidiendo Di María, pelota para Angelito, recibe en el vértice del área, banda derecha, pie zurdo, se perfila, quiere sacar el tiro, engancha de nuevo, Di María tiró, pegue Valenzuela. Se levanta la pelota, la viene buscando Baldo. A Baldo que va por aquel lado con Cantizano, balón afuera, lateral Canalla.
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0: Sante que cambia de frente, pelota para Di María, de nuevo viene Angelito. La tiene Di María metió el taco, pelota para Coronel, se le acabó la cancha, pelota afuera, saque de arco para el rojo.
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0: Viene a Baldo, Baldo para Marcorra, Círculo Central, la tiene Independiente. Escúcheme, Santos. ¿Cómo está Acasuso y Almirante Brown en la Primera Nacional?
5: Acasuso y Almirante empatan 0-0.
0: ¿Y qué pasa con Chaca y Colegiales?
5: 0-0.
0: Y está jugando Agropecuario con Atlanta.
5: Sí, señor, también 0-0.
0: También juegan en Santiago del Estero, Güemes, Quilmes.
5: Exacto, empatan 0-0.
0: Y a punto de comenzar dos juegos.
5: Sí, señor, a las 4:30 Godoy Cruz. Y a la misma hora Chaco Forever, Ciudad Bolívar.
0: La tiene el rojo por el medio, pelota para Marcone. Marcone que domina, levanta la cabeza, viene Marcone. Por ahora gana el Barcelona en España y es campeón en el Clásico contra el Real Madrid. Viene Waldo, levanta la cabeza, la pide Marcorra, pelota para Nacho, apunta y le pega, apunta y le pega, abre a la izquierda, viene para el chileno, la tiene Gutiérrez. Gutiérrez que domina, 23, segunda parte, 1-1 el partido. Por ahora vamos a tiempo extra, pelota para Marcorra. Marcorra ganó en el área, viene Marcorra. Un tirito a la mano de Ledesma. ¿Qué pasó, Lucía? ¿La regaló?
3: Sí, no fue buena la finalización de Nacho Malcorra. Interesante la jugada con Abaldo y el chileno Maxi Gutiérrez, que se juntaron por la izquierda del ataque Independiente, triangularon con Malcorra, le termina quedando muy favorable al enganche de Independiente, pero la finalización fue mansa a las manos de Ledesma cuando esperaba Ábalos.
0: Pizarro que viene soltando la bola para que la tenga sobre el costado, Bando, Bando que la tira para Di María, Di María para Coronel, se la quiere llevar con el taco Coronel, pelota larga afuera, lateral para el rojo.
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0: En un ratito se pega la Trasmi Godoy, con Álvarez, con Luca de Jesús, para vivir Estudiantes y Racing en la continuidad deportiva de Radio Nacional. Después llegará el momento de Perazo con Minotti, con Leanza, con Nataluti, para River y para San Lorenzo. Estarán cerrando el fútbol del domingo. ¿Qué partido, querido Santos? ¿Con qué se cierra estos octavos de final?
5: Se cierra con el partido que van a jugar en el José Amalfitani, Vélez Sarsfield con Gimnasia Grima.
0: Viene aguantando la pelota, central en el fondo. Quedó dolorido un hombre del canalla, ¿no, Nasa?
4: Sí, así es, con la 46, Obando dolorido.
0: Viene por el medio Pizarro, Pizarro que la soltó para Coronel, que ya juega casi que como extremo por momentos. La viene aguantando Pizarro, Pizarro para Ávila, Ávila para Pizarro, Pizarro sobre la banda, presiona Baldo, la juega para Sánchez, levanta la bola, dividir al medio, la viene bajando Cantizano, pelea Cantizano, gana bien Marcone, la tiene Marcone, Marcone que viene por derecha, viene jugando la pelota para Arias, ahora toca la bola al medio, la pelea Pérez Cursi, viene peleando Pérez Cursi, viene marcando Pizarro, sale Pizarro, se desvía Pérez Cursi, recupera Marcone por el medio, la tiene el capo de la mitad de la cancha del rojo, y ahí viene Marcone, levanta la cabeza, y aquí la tira, y aquí la tira, y la juega hacia adelante, la regaló, gana Pizarro. Tira el medio, pelota para Di María. Qué dolorido Pizarro, sale Di María por afuera. Mira Angelito, la tiene Fideo. Va contra dos, pasó Di María, toda velocidad. Se viene Angelito. Pasó de largo, una punta, remata, tres dedos. Valdés, si era gol, cerramos la cancha, Lucía.
3: No, entre tantos capítulos ya antológicos que tuvo Di María en su regreso al fútbol argentino, una jugada tremenda de Ángel con lugar para encarar, se la tiró larga y lo pasó a Marcone, se patinó Valenzuela, pero en este caso no la terminó bien el campeón del mundo, la pelota terminó rebotando en Valdés, le pasa poco al segundo tiempo en cuanto a acciones de riesgo, con mucha tensión en el gigante de Arroyito llegamos al cierre del partido.
0: Cada vez que la agarra Di María y encara, tengo acá un pelado en la platea que se para ilusionado, que la clava en un ángulo. La tiene Malcorra, Malcorra que domina, viene Malcorra, suelta hacia adelante, va para Valenzuela, se viene el rojo en 26, viene Valenzuela, centro, entra Ávalo, cayó, sigue la jugada, la viene buscando a Baldo, pero ya la viene recuperando Ávila, Ávila que la tira para Cantizano, arranca el pibe, viene Cantizano, Cantizano que la tira para Copetti, Copetti que viene con la marca de Fedorco, la tiene Copetti, marca Fedorco, gana limpito, viene por derecha, piden falta, no le dan. Viene Fedor con la personal, un rebote en Ávila, balón afuera, lateral para Independiente.
3: Tiene mucho a los costados Enzo Copetti, particularmente al izquierdo en el ataque de central. No sé si cuándo llegará el momento de Beni, porque puede convivir Copetti con otro centro delantero. Tiene que ver esto también con la intención que tenga el entrenador Almirón de ir a buscarlo con un poco más de vehemencia en el cierre del partido.
0: Gana la pelota central. Por ahora hay alargue, por ahora nos cruzamos con Estudiantes y Racing, pelota a la derecha para Arias afuera, lateral canalla.
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0: Viene buscando. Sí.
4: Se viene Montiel y Villar.
0: Bueno, se van a venir los cambios en el equipo de Independiente. ¿Saldrá Malcorra, pregunto?
4: Puede tener los números, ¿eh?
0: Porque Montiel viene jugando de Malcorra últimamente. Ahí lateral, lateral para el canalla, banda derecha, 27, 1-1 el partido, la tiran para Coronel, se acabó la cancha. El árbitro dice que es lateral rojo.
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0: Bueno, lateral para Independiente, 28 que se van a cumplir esta segunda parte, el partido 1-1. Digo, podrían haber acomodado tranquilamente los partidos para que no se crucen, ¿no, Lucía? Tranquilamente.
3: Sí, sí, dentro de la posibilidad, por supuesto que estaba decidido hacerlo, evidentemente.
0: Este partido podría haber arrancado, no sé, 2:30, 2:00 p.m.
3: Sí.
0: Tranquilamente.
3: Sí.
0: Bueno, ¿vienen las variantes, NASA, o todavía no?
4: Todavía no.
0: Bueno, se va a reanudar el juego, la viene ganando Central, Central que la juega para Paul Fernández, Paul Fernández que tira por derecha, viene para Copetti, Copetti que va solo contra el mundo, viene Copetti, lo viene marcando Valdés, se metió en el área, viene Copetti, pone el centro, un rebote, queda en el área chica y el árbitro dice córner, tiro de esquina para el canalla, banda derecha.
3: En este caso salió para la derecha Copetti, como decimos, centro delantero, pero con tendencia a salir de la posición de los marcadores centrales rivales como referencia, lo hace bien, pero cuando descarga Copetti, le falta más presencia en el área a Rosario Central, por eso Vélez quizás para los últimos minutos podría ser una posibilidad de evitar.
0: Va a venir el tiro de esquina, le va a pegar Di María desde la derecha. Va a venir Angelito, 29 del segundo tiempo. Di María va a poner la pelota contra el área. Va a venir el córner. Viene el campeón del mundo. Oreja derecha de la cancha. Viene el centro cerrado. Rey con los puños. Queda en el borde del área. Le pega Ibarra. Pelota al medio. Por arriba del travesaño. Le pegó Sande por arriba del travesaño. La agarró mordida con derecha con la de palo. Pelota por arriba. Saque de arco para el rojo, dice Santiago Lucía en Nacional.
3: En un segundo tiempo que en cuanto a acciones de riesgo pasa poco y nada. Es algo esta aproximación del canalla en la salida del córner. Le quedó a Sandes, impericia, para pegarle a la pelota desde esa posición en el 3 del equipo rosarino. Se fue 2 metros encima del travesaño.
0: Vienen los cambios en Independiente, los presentamos.
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4: Dos cambios en Independiente, se retiran justamente los dos amonestados. Con la 16, Mateo Pérez para que ingrese con la 8, Lautaro Millán. Se retiró con la 40 y muy aplaudido Ignacio Malcorra para que ingrese con la 7, Santiago Montiel.
0: Bueno, saque de arco para Independiente y con los cambios, Lucía, ¿qué hacemos?
3: Con los cambios, la expectativa de siempre de tener a Montiel, de que pueda inventar algo distinto, el tiro de media distancia, y Millán para pararse al lado de Iván Marcone e intentar darle equilibrio, corte en la mitad de la cancha a Independiente. Además, cuando se despega también tiene criterio Millán, veremos cómo entra en el partido.
0: Quedan 15 para el adicionado, la viene buscando Ávila, Ávila para Copetti, Copetti que la viene jugando para Cantizano, el rebote le queda a Cantizano, la viene poniendo contra el área para que la vaya a buscar Paul Fernández, sacando el fondo, y la tiene Independiente y arranca por la mitad de la cancha, dominando la Millán, Millán que la viene jugando para Baldo, que vino de nuevo a la izquierda, le pegó en el taco, pelota afuera, lateral canalla.
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0: Viene Ibarra dominando la bola, Ibarra que la viene jugando al medio, balón para que la tenga por la mitad de la cancha Ávila, Ávila que viene jugando a la izquierda, toca la pelota para que la tenga Sández, Sández que viene buscando compañía, toca para Paul, viene al medio, va para Pizarro, Pizarro que levanta la cabeza, círculo central, sale jugando el canalla, 31 de la segunda parte, por 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corto el pase, la viene buscando Marcone, gana con la cabeza Ávila, la viene recuperando por el medio, y la tiene central con Pizarro, Pizarro que viene jugando para Coronel, Coronel que aguanta con la marca de Abaldo, abre para Di María, Di María de primera al medio, viene para que la tenga Poi, Pizarro, Pizarro que viene jugando para Di María para Pizarro, Pizarro para Di María, y gana Independiente, la juegan para Abaldo, la tiene Abaldo, Abaldo a la izquierda, viene para Valenzuela. Valenzuela. Valenzuela que la viene sacando larga, se fue, lateral canalla.
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0: Viene Sandes, Sandes que mete el freno, juega para atrás. Viene el balón para que la tenga por la mitad de la cancha Ávila. 32 minutos. Ávila que domina. Ya me voy a La Plata, pero viene la pelota contra el área. La viene buscando por el medio. Paul Fernández pierde y sale jugando Independiente. Viene tocando sobre el costado. Arranca la contra del Rojo y se viene por el medio Montiel. Pierde el balón. La recupera central. La viene para Cantizano. Cantizano que domina. Pide por adentro. Paul Fernández. Viene Cantizano. Lo marcan dos hombres. Lo corre Millán. Lo corre también Arias. Le puntea la pelota Millán. Se la gana. Piden falta. No le dan. La viene recuperando central. Vuelve para atrás. Tiro libre para Independiente. 33.
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0: Tiro libre para Independiente y Santos. ¿Hay goles en alguna parte del mundo?
5: No, señor. Sigue todo igual.
0: Qué mole, ¿no?
5: Todo 0-0. Mirando la lista de todos los empates de la Primera Nacional.
0: Bueno, tiro libre para el equipo de Independiente, todo suyo, Gijón.
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0: Ya se suma Godoy, ya se suma Álvarez, ya viene Luca de Jesús. Ya se suma Ariel Díaz en un rato también con toda la información. Acá, en el gigante central Independiente, uno por uno, pelota contra el área. La viene cabeceando el hombre del Rojo, que era Ábalos, le queda a Baldo. Baldo que domina, la picó para el área. La tiene Ledesma, sale central del fondo con su arquero.
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0: Viene Pizarro, gana Marcone, traba Cantizano, va para Copetti, sacando el fondo, la tiene Independiente. Viene el Rojo, pelota por derecha, viene para Arias, cruza para aquel lado. Paul Fernández, balón afuera, lateral para el Diablo.
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0: Viene el balón para Ábalos, traba Ábalos desde el piso, la pierde, la viene buscando Millán, Millán que la puntea para Arias. Arias viene por derecha, Arias que la tira hacia adelante, la va a tener Ledesma. Esto que tiene central, no, claramente está trabajado, es una indicación. Ledesma sale siempre rápido.
3: Absolutamente, cada vez siempre que le cae rápido la pelota al arquero de Rosario Central, la salida es inmediata para darle velocidad al juego. Nos quedan los últimos 10 minutos en el partido de un segundo tiempo que se jugó alejado de las áreas, con muy pocas posibilidades, en un contexto de partido que sigue siendo parejo e equilibrado, pero este segundo tiempo muy deslucido.
0: ¿Qué pasó? Se pegaron de lo lindo ahí, Nazareno.
4: Se pegaron de lo lindo, lastimado. Y en el piso Maximiliano Gutiérrez, el chileno, y Arias, que ya empieza a reincorporarse.
0: Va a venir el tiro libre para el equipo de Independiente. Viene para darle Fedorco, Arias todavía algo dolorido, Montiel también. Se pegaban pataditas a la pasada. 35, quedan 10, el partido 1-1, por ahora vamos a largue. Se van a venir cambios en central.
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0: ¿A qué hora viene Alejo, Lucía? ¿A qué hora?
3: Ya, lo estamos pidiendo hace 20 minutos nosotros, sí, más o menos, así que me imagino que el cierre del partido será para Vélez y el suplementario si hay.
0: Viene Valenzuela para el Rojo, pone el centro pasado, sale del otro lado de la cancha, la viene buscando Arias, la pone al área de nuevo, viene Ávalo, la baja, le queda la espalda, pero saca del fondo Ávila, la recupera Millán, Millán que tira para Gutiérrez, saca a Ávila nuevamente, le queda Paul Fernández porque la tira para Cantizano, Cantizano que viene con la marca de Marcone, zafó, Cantizano lo pasó a Marcone, sigue el pibe, viene por izquierda, tiene un puente, va en la personal, otro que pasa de largo, que era Millán, y aparece Arias para tocársela.
3: No la larga.
0: No la larga,
3: cómo le gusta la pelotita a Cantizano, tiene una habilidad impresionante. Pero bueno, se tiene que asociar un poco más.
0: Lateral para central, banda izquierda.
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3: Bueno, veremos si viene Alejo Belli. Parece que no, pensábamos que sí.
0: No viene, no. ¿Qué pasa que no viene, Scatolini? NASA. Ya voy a...
4: Sí, aquí estamos. Hay dos cambios en Rosario Central que cuando quieran presentamos, pero aclaro, no está Alejo Belli.
0: Bueno, lo presentamos.
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4: dos cambios en Rosario Central. Ingresa con la 33 Soto para que se retire con la 3 Agustín Sández. Y el otro cambio se retira con la 20. El amonestado, el chileno Vicente Pizarro, para que ingrese con la 42 Perón.
0: Bueno, partido detenido 37-1-1.
3: Iba a decir, Sergio, que la gran pregunta cuando venga Vélez a la cancha, si es que le da algunos minutos al Mirón, es si será con Copetti o sin Enzo Copetti, porque por las diagonales de Copetti, por la tendencia a tirarse hacia los costados, insistimos en que podrían convivir tranquilamente, decide no hacerlo al Mirón.
0: Bueno, tiro libre para el rojo, el costado derecho del área, le va a pegar Rey. Le va a dar el capitán, el arquero de Independiente, saca largo. 1-1 la historia, viene cayendo cerca del área en tres cuartos, viene ganando de cabeza por el medio por Fernández, hay un rebote, le queda Paul, Paul que viene levantando la cabeza, la juega para Ibarra, Ibarra que aguanta, sale sobre el costado, viene Ibarra, va en la personal, lo viene marcando Millán, le metió un caño, la soltaron al medio, viene la bola para que la tenga por la mitad de la cancha Copetti, abrió derecha, la tira para Coronel, Coronel que viene jugando de cabeza para Di María, Di María para Coronel, Coronel que la aguanta, mete el paso, un rebote, pelota afuera, lateral para Central.
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0: Viene el canalla, pelota contra el área, saca Fedor. El partido está raro, Lucía, como que va a pasar cualquier cosa.
3: Sí, el partido es cierto, la sensación que tiene el relator Sergio Zarratea. Está raro, fue parejo, equilibrado, deslucido, un opaco segundo tiempo, pero el que más busca es Rosario Central.
0: Y viene el canalla, viene con Orel por derecha, la pelota al área, segundo palo, ¡gol! ¡El pibe! ¡Gol!

0: Rosario Central. Apareció el pibe entrando por el segundo palo. Una jugada de Coronel, se metió en el área por derecha. El centro atrás, se pasaban todos y apareció él. Apareció Giovanni Cantizano para romperle el arco a Rey, para meter a Central en la próxima ronda del torneo Apertura. A los 39 del segundo tiempo, de Angelito para Coronel. Coronel, el centro atrás, se pasaban todos y el pibe Cantizano mete a Central en los cuartos de final de la Apertura. Gana el canalla, tramo final del partido, 39 del segundo tiempo. Rosario Central le da vuelta 2, Independiente 1.
1: En un partido monótono, rompe el molde Manuel Coronel, el buen lateral por la derecha de Rosario Central, el desborde del centro atrás, en el primer tiempo el más experimentado, Di María le había dado el primero, en el segundo el futuro, el pibe que viene de atrás, Cantizano, para rematar fortísimo, dejar sin posibilidades a Rodrigo Rey y darle por el momento la clasificación al canalla.
0: La tiene Coronel, juega para Ibarra, falta, tiro libre para el canalla, 40 del segundo tiempo, contra amenaza.
2: Expulsión del banco de suplentes de Rosario Central, inmediatamente Almirón va a realizar dos cambios más, mientras que por un lado de Quinteros, mucha bronca, se lamentaba el entrenador Independiente.
0: ¿Quintero no va a tirar nada a la cancha, pregunto?
1: Sí, y aparte el lamento debe ser, una vez veremos cómo termina esta historia, pero por el rendimiento Independiente, fundamentalmente en el segundo tiempo, que no ha tenido ninguna posibilidad de cierta. El rojo casi que no pisó el área del Edema en el segundo tiempo.
0: Bueno, las variantes, aplaudilo, Lucía.
1: No, no, claro, por supuesto, aplaudilo. Lo merecen cada uno de los partidos, maestro.
0: Aplaudilo. Bueno, el cambio lo presentamos.
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2: Dos cambios a Rosario Central, se retira con la 11, Ángel Di María, ovación en el estadio del Gigante de Arroyito para que ingrese con la número 2, Quintana, y se retira Enzo Copetti con la 22 para que ingrese con la 9, Alejo Vélez.
0: Bueno, Di María y Copetti afuera, Vélez y Quintana, le mete otro central para aguantarle los minutos finales, Santi.
1: Sí, también de arriba tiene juego aéreo Alejo Vélez, intuye Almirón que puede ir por ahí la búsqueda de Independiente en los minutos finales, y es lógico, cambios que tienen que ver con el juego aéreo y con intentar sostener esta victoria que está consiguiendo hasta acá el canalla.
0: Ya se viene Estudiantes con Racing, con el relato de Godoy, los comentarios de Álvarez, con Lucas de Jesús, la información de Ariel Díaz, pero viene Independiente, le quedan 3 minutos más algo de adicionado, buscando el empate, viene la pelota para Baldo, queda corto el pase, la gana Coronel y arranca por derecha, y se viene Coronel y arranca a toda velocidad. Coronel también es una de las figuras del partido.
1: Sí, sí, el que más me gustó. Sí.
0: Viene Coronel, la pone al área, sacó de cabeza, piden una mano, la viene buscando en ofensiva a Baldo y sacando el fondo, recupera Central, la tiene Paul Fernández, viene jugando por izquierda, toca la pelota para el pibe, el autor del gol, para Giovanni Cantizano, tira para que la vaya a buscar por el costado izquierdo, mirando la pelota para que lo dé Soto. Soto para atrás para Ávila, sale Central del fondo, 42. Y Santos, ¿cómo sigue el clásico en España?
4: Sigue ganando el Barcelona 2-0.
0: La tiene Ávila. Ávila levanta la cabeza, 42 y medio, le pega largo, la pone contra el área rival, viene bajándola por el costado, se viene Verón, Verón que domina por derecha, viene Verón, lo va a encarar a Valenzuela, la tiene Verón, Verón que va a sacar el centro, viene Verón, tira, pega en Valenzuela, se va afuera, el lateral para Central.
1: Fíjate que le queda poco al partido Independiente, no se puede hacer dueño del protagonismo, el que tiene la pelota es Rosario Central, no lo presiona tan alto, Independiente que juega contra Central con el resultado adverso, también contra el cronómetro.
0: Van a venir los cambios en Independiente en un instante nada más. ¿Se acuerda? Tarde, Quinteros. Era apenas le hicieron el gol. Dejó pasar varios minutos. La viene buscando Central con Coronel. Coronel que viene por derecha, la toca Valenzuela afuera, lateral canalla.
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0: Cambios en Independiente que presentamos.
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2: Dos cambios en Independiente. Se retira con la 3. El jugador Vito Valenzuela para que ingrese con la 22, Facundo Zavala con su propuesto, y se retira con la 28, Maximiliano Gutiérrez para que ingrese con la 34, Felipe Tempone.
5: Ahora, hacer un cambio puesto por puesto en el minuto 44.
1: Lateral por lateral izquierdo.
2: Lateral izquierdo.
5: Viene lateral para Central, la viene jugando Ibarra, Ibarra que domina, va a sacar el centro, viene Ibarra, pega justamente, le ha ingresado Zavala, lateral para Central.
1: Fíjate lo bueno para Central en el cierre del partido, donde se está jugando. Central gana y se juega cerquita de Rey el partido.
5: 44, gana Central 2-1, lo vive en Nacional. Ya viene Estudiantes con Racing. Saca la pelota al rojo, queda corta nuevamente la gana Central. Pelota para Coronel. Coronel ganó por derecha, se metió en el área, la jugó atrás. Viene para Belli. Belli que la viene jugando para Verón. Verón para Belli. Belli dentro del área, un rebote, la pelea Marcone. Saca del fondo Fedor Cocay en la mitad de la cancha. Hay un rebote, la viene buscando Baldo, se va fuera, lateral para Central.
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5: No la puede agarrar Independiente, Santiago, ¿eh?
1: No, no, y el partido se sigue jugando de tres cuartos hacia el arco de Rodrigo Rey, impulsado por el canalla. Central tiene el partido en una zona de comodidad, no puede hacerse de la pelota Independiente, le queda solo el descuento al partido.
5: Viene buscando la pelota por el costado derecho, Ibarra la pierde, lateral para Independiente, tiempo cumplido. Veremos cuánto marca en adicionado. Se va a terminar la historia, se está metiendo Central en cuarto de final.
2: Cinco más,
5: dice Nazareno Escatolini. Y tiro libre para el rojo en el medio.
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5: Los fantasmas que van apareciendo por este tiro libre de Independiente, que va a caer contra el área. Le va a pegar Rey desde casi el medio. Le va a pegar Rey, van todos al área. 45, vamos hasta el 50. Ya se viene Racing, ya se viene Estudiantes en La Plata. Viene el tiro libre, va pasado. Viene buscando de arriba, la bajaron en el área de Palomita, saca Sandes, la revientan al medio. La viene buscando, dominando la Marcone que se quedó como último hombre. La viene jugando a la izquierda, pelota para Zavala. Zavala que apunta, viene poniendo el centro, va pasado, ataca el rojo, un cabezazo. ¡Córner! ¡Córner para Independiente, banda derecha!
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5: Va a venir el tiro de esquina, la van a poner al área. Corner para el rojo, viene el centro, primer palo, saca de cabeza Sandes, la viene buscando para recuperarla el equipo de Avellaneda, la viene jugando para Montiel, un rebote, balón afuera, lateral rojo.
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5: Salió la contra de Central, 2-1, el canalla lo quiere liquidar, se va Campizano, viene dominando la pelota, se metió en el área, la pide Verón, la pide Vélez, Verón, gol, gol, gol, gol, gol, gol, gol, gol, gol. ¡Gol! ¡Gol! De Central para terminar la tarde. Para liquidar el partido, la tenía el rojo en ofensiva, salió la contra letal, eran 3-1, la llevaba Campizano, pedía Verón, pedía Vélez, y arrancó Central en una contra letal con el pibe que tiene toda velocidad para sentenciar la tarde, para terminar la historia, para que Central se meta en los cuartos de final, con todavía un par de minutos por jugar. Partido liquidado, partido terminado, el canalla está en cuartos, el equipo de Angelito va por el título, Central 3, Verón lo hace, Independiente 1.
1: Un gol que vale la clasificación, que cierra esta historia frente a Independiente para Rosario Central. Una tarde consagratoria del pibe Campizano. Hizo el segundo, construyó toda la jugada del tercero. Desborde y centro atrás de Zurda para la definición de Verón. El canalla, la academia rosarina, se abraza a la victoria. Le gana 3-1 a Independiente y se mete en los cuartos de final.
5: Quedan 2 minutos, saque de arco para Central, me voy a La Plata, la bienvenida para él, hola relator, hola Jorge Godoy.
6: Sergio querido, un abrazo grande, aparece Estudiantes, vestido de Estudiantes, aparece Racing, vestido de Racing, para seguir en la continuidad de Fútbol Show Nacional. Se vienen en instantes nada más la Academia visitando el Estadio 1 de Estudiantes, buscando la clasificación de la siguiente fase. Equipos confirmados, obviamente, cuando quieres, Lucas de Jesús.
5: Ya lo repasamos porque se viene Central, ya se viene el partido. Estudiantes entre Racing, domina el canalla. Viene por el cuarto, pelota para Vélez. Sale el arquero, la tiene Rey.
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5: Se va a terminar en Rosario, lo cuenta Jorge Godoy, ya lo comenta Nico Álvarez con Lucas de Jesús, con Ariel Díaz. Aquí gana Central, se va a meter en los cuartos de final. Pelota al borde del área, la bajan de pecho, la tiene Ledesma. Contame, Jorge, el panorama en la previa del partido, punto de iniciar.
6: Ya están los equipos en la cancha para la foto. Posa Racing, que va con Cambeses, Martelena de César y Sosa, Rojo, Rojas, Saracho, Forneris, Adrián Fernández con Endy Martínez. Por el local, Muslera, González Pires, Núñez, Palacio, Mancuso, Amondarain, Biobi, Neves, Cetré, Farías y Carrillo. Sebastián Martínez, el árbitro de Estudiantes, en la foto. En un par de minutos comienza el último partido que va a jugar uno de los dos. O Estudiantes o Racing, se quedan afuera.
5: Damas y caballeros, Central está en los cuartos de final del torneo Apertura. Ha terminado el partido. Ganó el canalla de la mano de Angelito. Central 3, Independiente 1.
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5: Contame, Nazareno.
2: Sí, explosiones en todo el estadio luego de la victoria de Rosario Central. Abrazos entre los jugadores. Ingresa también al campo de juego todo el técnico y todos sus ayudantes y colaboradores. Festeja a Rosario, festeja a Central y espera arriba a Malo Racing o Estudiantes de La Plata.
1: Sí, celebra el pueblo canalla en el gigante de Arroyito una clasificación que buscaba el equipo de Jorge Almirón, que la consiguió con la maestría de Di María en el cierre del primer tiempo y con la explosión de Cantizano en esta tarde consagratoria para el pibe, que le dio el segundo gol, que asistió a Verón en el tercero. El canalla sueña con el campeonato, lo sacó a Independiente en uno de los cruces más importantes que tenían los octavos de final. El gigante de Arroyito es una fiesta celebrando que el equipo de Jorge Almirón va a los cuartos de final y espera por Estudiantes o Racing.
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6: El relato y el comentario de la victoria, del triunfo de Rosario Central con Zarratea y con Santiago Lucía. Y aquí nos pegamos junto a Nicolás Álvarez para lo que va a ser una eliminación y un pase. El pase de Estudiantes o de Racing. La eliminación del León o de la Academia. Uno de los dos sigue, otro se va a ir a su casa. Ya está todo dispuesto, los equipos en el campo. Nicolás Álvarez, qué gusto.
1: Un abrazo enorme, Jorge, para todo el país a través de Radio Nacional. Una multitud total en La Plata para ver Estudiantes Racing. Los dos equipos juegan a nivel continental, están cansados. Estudiantes en la Copa Libertadores de América, Racing en la Copa Sudamericana, viene de perder el equipo de Gustavo Costas y quiere rehacerse después de lo que fue esa derrota, y además jugaron la final del campeonato pasado, que en el instante final del partido empató Estudiantes y después terminó ganando. Una especie de mini clásico en una ciudad hermosa con una tarde excepcional en La Plata.
6: Lucas de Jesús en la zona baja. Repasamos los equipos de Estudiantes y de Racing.
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9: Medio uno de La Plata, a la carrera del pincha rata con Muslera, Mancuso, González Pires, Núñez, Palacios, Ambondaray, Piovi, Neves y C3. Farías y Carrillo arriba.
6: Comienza el partido, comienza el juego en La Plata.
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6: Lo comenta Nicolás Álvarez. Ya repaso todo el equipo. Se viene Racing en la primera, pelota para Martín. Marfilena, centro que viene de Marfilena al área. Muslera se queda con la pelota y va a devolver. Somos Fútbol Show Nacional en el arranque del partido. Se juega en La Plata, se juega en el Estadio 1. Estudiantes y Racing. La pelota es de la Academia con Dichiser en el fondo. La va tocando para Santiago Sosa. Sale Racing ahora con Sosa. Sosa que la va llevando hasta la mitad de la cancha. Por donde está Fornelis, cerca de él. La va pidiendo, pero el pase largo va de Sosa. Buscando por el sector izquierdo el pique de Tomás Conegni. Allí va ante la marca de Eros Mancuso. Saca el ex jugador de Boca. La tira hasta la mitad de la cancha. Pelea por esa pelota Ezequiel Piovini. Lateral porque se interponía en el camino. Fornelis de cabeza la tira afuera. Ahí saque de manos que tiene que hacer Eros Mancuso para Estudiantes. Primer minuto de juego.
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10: Para Racing es un partido muy importante después de lo que fue la derrota en Río de Janeiro frente al Botafogo. Seguí.
6: Se viene Estudiantes con C3. Va por la izquierda, C3, entra al área, la tira al medio. Así la pide Carrillo, el remate que viene. Y se arroja cuando aparecía para pegarle a la pelota Facundo Farías. Cambeses sobre la izquierda. Se arroja Cambeses con gorra Cambeses porque el sol lo tiene permanentemente de frente en este primer tiempo a Cambeses. La pelota le iba sobre su mano izquierda, se arrojó y con seguridad se quedó con la pelota de arquero de la Academia.
10: Guarda que ganó C3 el colombiano por el sector de Dichesa. No trajo consecuencias para Cambeses el remate débil de Carrillo.
6: Luca de Jesús en la zona de vestuarios, en los estudios. Ariel Díaz, ya te saludo, Ariel querido. La locución de Juan y Gijón con todo el equipo de Fútbol Show Nacional. Ricardo Artola en la operación técnica, en el control central, Luciano Profili. Juega Estudiantes y juega Racing. Se juega en el Estadio 1 de La Plata, donde el público de Estudiantes quiere la clasificación ante una Academia que viene herida, buscando reivindicarse el equipo de Gustavo Costas. Ataca por la izquierda, allá se viene la Academia. El pase que va jugado para Gaby Rojas, engancha a Gaby para la derecha, después para la izquierda, la termina perdiendo, la va recuperando Estudiantes con Amondarain por la mitad de la cancha, la cambia de frente Núñez, ahora buscando el pique de C3 por la izquierda, la para C3 ante la marca de Cesare, pasa C3 entre dos jugadores, pero vuelve marcando por Neville, la toca atrás y sale la Academia ahora con Martinena que la toca hacia Facundo Campese, sale Racing. 3 minutos de partido, 0-0.
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6: Voy por el sector de Luca de Jesús en el Estadio 1.
9: Se debía la formación de la Academia, la carrera, Jorge Godoy, Nicolás Álvarez, con Cambeses, Dichesale, Sosa, Rojo, Martirena, Saracho, Forneri, Fernández, Rojas, con Enni, Maravilla, Martínez.
6: Pelota que va jugada para Maravilla, entra al área por el sector izquierdo, lo marcan dos, uno de ellos era González Pires, el otro Mancuso, agarra Mancuso, la tira hasta la mitad de la cancha, peleaba Carrillo por esa pelota, pero surgía Rojo para tirarla sobre el campo de Estudiantes, aparece Amondarain para tirarla sobre el campo de la Academia, sin ninguna presencia de jugadores de Estudiantes, con tranquilidad, Cambés, como último hombre afuera del área, se queda con ella, sale jugando con Marco Dichesa, le sale la Academia, 3:40, dice Nicolás Álvarez en Fútbol Show Nacional.
10: Bueno, el planteo táctico de la Academia de Costa con 3-4-3, mientras que Estudiantes de La Plata apela al 4-4-2, quedan como delanteros Carrillo y Farías.
6: Ya voy con Ariel Díaz, la central informativa, pelota que va a jugar por la izquierda para Gaby Rojas, corre Gaby, se arroja el piso pero no llega, se va por línea de costado al lateral. Qué lindo tenerte en la transmisión, qué gusto, qué lujo, Ariel Díaz, bienvenido, un abrazo grande.
11: Jorge, Nico, qué placer saludarlos, por supuesto, hacer extensivo a todos los oyentes que se siguen comunicando al 11-38-70-7485, lo han hecho durante toda la jornada, nos van a estar acompañando, por supuesto, y los invitamos a dar su pronóstico e interactuar con nosotros.
6: Ya ganó Rosario Central con Cerratea y con Lucía en Fútbol Show Nacional 3-1 sobre Independiente. Vamos luego al relato de Perazo, al comentario de Minotti con Leanza y con Nataluti para River y San Lorenzo en la continuidad del Fútbol Show Nacional. Son los octavos de final del fútbol argentino. Ya ganó Belgrano, ya ganó Huracán, ya ganó Unión, ya ganó Argentinos. Todo en el aire de la radio más grande del país. Aquí 4 minutos, casi 5 del primer tiempo, trabaja Juan y Quicón cuando el partido está 0-0.
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6: Viene Farías para llevar la pelota por la mitad de la cancha. La va tocando por el medio para Neves, el uruguayo que la tira sobre el área. Buscaba el pique del adelantado a Amondarain. No llegaba Michael. Ahí se va la pelota a las manos de Facundo Cambeses. ¿Cómo le decimos? ¿Michael o Mikel? Nicolás Álvarez, usted que es especialista en nombre. Se escribe Mikel. ¿Cómo le digo?
12: Decile Miquel. Entonces le digo a Miquel, usted me enseña y yo aprendo. Ahí va saliendo la pelota desde el fondo de Racing con Marcos Rojo, el especialista en pronunciación de nombres. Juega la pelota hacia atrás para Marcos Rojo, Racing buscándola de vuelta para Cambeses. Cambeses en la media luna de su área. Sol de frente para el arquero, todo vestido de verde. La tira larga sobre el campo de Estudiantes. Arriba, con golpe de cabeza, la viene sacando en el fondo el jugador Tomás Palacios. La pelota que llega hasta la mitad de la cancha. Peleaba por ella Piovi, reclamaba una infracción. El árbitro dice, siga, siga. Es Sebastián Martínez Beligoy, el sobrino del Beligoy más famoso, más célebre en el fútbol argentino. Por la mitad de la cancha está la pelota y es de Estudiantes. Se va llevando Carrillo lejos del área. Carrillo lo pone a correr por la derecha a Mancuso. Tira el centro sobre el área. Vuelve marcando bien Sosa y de media vuelta la va sacando hasta la mitad de la cancha. Allí la va recibiendo por el medio juego Saracho. Termina cayendo Saracho. Reclamaba infracción desde el piso. Pitti marca el árbitro. Nada. Sigue, dice el árbitro, marcaba. Siga, siga la continuidad del juego nomás. Beligoy, cuando me parecía que iba a marcar la infracción para el conjunto de Estudiantes, la va entrando en acción. Rojo sobre Cambeses, sale de Racing desde el fondo. 6 minutos de partido en La Plata, 0 Estudiantes, 0 Racing.
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12: Pelota jugada para Rojo. Ya le pregunto a Luca de Jesús cómo han recibido a Rojo en La Plata. Pelota que se va a ir por línea de costado. Había una posición prohibida previa cuando atacaba Racing de Conegni. La marca el árbitro a instancias de línea. Hay salida para el conjunto local. Luca, ¿cómo han recibido los hinchas de Estudiantes a Marcos Rojo, a Marcos R?
14: Con silbatinas y con reprobación. Aquí puede estar el futuro inmediato de Marcos Rojo en su carrera profesional. Todo puede cambiar después de junio.
12: 7 minutos de partido en La Plata, 0 Estudiantes, 0 Racing.
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12: Todo vestido de amarillo, el oriental Muslera, le pega a la pelota más allá de la mitad de la cancha, golpe de cabeza en el fondo de Sosa para sacarla hasta el medio juego, por allí la para, la recepción a Neves, abre por la izquierda, viene la pelota para Palacio, la juega hacia adelante, el que se viene es Estudiantes ahora con Farías, Farías que la va filtrando para hacia tres por la izquierda, lo marcan dos, siempre hacia tres, termina trabando bien, allí en la mitad de la cancha Saracho, la juega hacia adelante, pelota que va quedándole a Palacios, Palacios que la juega sobre la última línea para González Pires, la va a tocar atrás para su arquero Muslera, sale Estudiantes.
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15: Hay una característica de los delanteros del fútbol argentino, tanto Cetré como Carrillo juegan demasiado retrasados.
12: Se viene Estudiantes con Palacios, buena jugada, la abrió por la derecha, va a pegarle a esa pelota Mancuso, tiró, rebotó en el camino y la pelota va a quedarle a los dominios de Cambeses. Había sido buena la corrida de Tomás Palacios por el sector izquierdo, le quedaba finalmente para él Mancuso, el enrulado ex jugador de Boca, le pegó, juega la pelota ahora Racing en la salida porque le quedó a Cambeses, sale de la academia, 8 minutos y medio, 0-0 el partido.
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15: Tienen que estar atentos tanto Di Cesare como Martirena porque Estudiantes ataca por ese sector, por el lugar de Palacios y de Cetré.
12: Somos Fútbol Show Nacional, repito el detalle, Cambeses con gorro porque tiene el sol de frente, el arquero de la academia, allá va corriendo por la izquierda y ataca a Gaby Rojas para el centro, viene el centro, centro, centro sobre el área, Palacio con golpe de cabeza la va sacando, pero el árbitro dice que la pelota se le había ido a Conegni, que fue en definitiva el que había tirado el centro, hay saque de arco que tiene que hacer Fernando Muslera, el oriental, arquero de Estudiantes, pasa por el sector bajo, Luca de Jesús trabaja y dice...
14: El cacique Medina y los jugadores Estudiantes le reclaman la tarjeta amarilla a Sebastián Martínez Beligoy para el uruguayo Gastón Martirena, que en la anterior lo había bajado contra la línea a Edwin Cetré.
15: Hoy hablé con un colega uruguayo en Pasión Mundial y me dijo que no está confirmado que Muslera sea el arquero titular de Uruguay en la Copa del Mundo.
12: Ataca Estudiantes, allá se viene por el sector derecho, por el medio, la va pidiendo Carrillo por el otro lado, C3, pero ataca por aquel sector Estudiantes, la pelota que se va por línea de costado, pegó finalmente.

0: porque Central avanzó, por fin pudo en un mata-mata, en un mano a mano, el equipo rosarino avanzar de fase y avanzó a la siguiente instancia a costas de Independiente, que terminó eliminado el equipo de Avellaneda. El otro equipo de Avellaneda busca la clasificación y es Racing, y va sacando la pelota lentamente desde el fondo con Di Cesare. Di Cesare que la va tocando para Sosa, abre por la izquierda para Rojo, Rojo de vuelta para Sosa, sale Racing.
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0: Se viene la Academia después del pelotazo largo que venía de Di Cesare buscando la Martirena, marca bien Palacio, se va sacando la pelota para C3, C3 que la tira hacia adelante y sin sentido, la va corriendo de vuelta Di Cesare solo, en solitaria acción en su campo, y la va a sacar desde la línea defensiva de la Academia, tocándola por el sector derecho de su defensa, ahí la va sacando primero Forneri, tocándola para Martirena, para abierta la pelota por el sector izquierdo, venía intentando buscar el pase largo para Rojas, pero no llegaba a destino, la va sacando Estudiantes ahora por el medio, venía para Piovi, Piovi se cortó la acción allí con Palacios, Palacios que la para y la va a tocar hacia atrás, juega hacia González Pires, levanta la mirada a González Pires, rodeado por tres jugadores de Racing, saca bien hacia adelante buscándolo a Neves, Neves que le tira hacia adelante, pega la pelota Martirena, pega Neves y se pierde por línea de costado lateral, es para la Academia, va Gastón Martirena para hacerlo en casi 12 minutos, paso por el banco de Racing, paso por Luca de Jesús en instantes, nada más para que nos cuente lo que pasa con Gustavo Costas. Ya voy por la central informativa con Ariel Díaz, porque hay mucho para decir, no solamente del campeonato de primera división, del fútbol internacional, también del fútbol de ascenso, pero ahora el que nos cuenta el partido, nos dice cómo es este Estudiante 0, Racing 0, es Nicolás Álvarez en Nacional.
2: Por el momento es equilibrado, sin llegada a los arcos, salvo aquel remate de Carrillo que no trajo consecuencias negativas para Cambeses.
0: Corre por la izquierda Roja, va a tirar el centro, pega en la marca de Amondaray y se pierde por el sector del lateral en los últimos 5 metros de la cancha. El lateral para Racing que se viene, saque de manos, va a ser efectivo Gabriel Rojas y va sobre el área Maravilla Martínez, aquí todavía casi que no hemos nombrado. Ahí va Gabriel Rojas para ser efectivo el lateral en forma de centro, la tira sobre el área, centro, centro, marca Núñez y la va sacando hasta la puerta de su área, después con golpe de cabeza el propio Núñez la va sacando hasta la mitad de la cancha, Martirena que la recoge, la tira hacia atrás para el Cesar, que la viene abriendo por el sector izquierdo para Gaby Rojas, la para en el pecho Rojas entre la marca de Amondaray, tira a Rojas al centro, el centro con veneno que venía a las manos de Muslera, saca el arquero de Estudiantes, paso por el sector bajo, paso por el sector de Luca de Jesús.
3: Inquieto el cacique Medina, inquieto Gustavo Costas, reclaman tarjeta amarilla para Maravilla Martínez por molestar a Muslera en la salida.
0: 13 minutos de partido, levantaba la mano marcando la infracción justamente Martínez Beriboy, porque cuando tiraba el manotazo para sacar la pelota Muslera, lo estaba tapando allí de manera ilegal para el reglamento. Maravilla Martínez, el goleador de la Academia, no fue tarjeta amarilla para la determinación del árbitro. Por la mitad de la cancha va recuperando la pelota la Academia, la va jugando Fornés hacia atrás, la va entregando para Díchez, el Díchez que la va jugando de vuelta por la mitad de la cancha, viene la pelota otra vez para Fornés, abre por la izquierda, va para Rojas, Rojas que la va parando, la va tocando corto, ¡epa! Lo hicieron volar por el aire el jugador de la Academia, hay falta, no, siga, siga, dice el árbitro, no era para poco más de rigurosidad, pregunto en esa acción, porque volado por el aire el hombre de la Academia, la van sacando de vuelta para Rojas, Rojas que la va tocando por Forneri, Forneri la va a tirar por el círculo central, la reclama Saracho, juega atrás sin embargo para Rojo, abre por la izquierda para Gabriel Rojas, por la mitad de la cancha se viene atacando la Academia ahora con Conegni, Conegni de vuelta va triangulando con Forneri, Forneri para Rojas, y Rojas que la va tirando hacia atrás para Rojo, y Rojo mucho más atrás para Cambeses, sale Racing
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0: Pelotazo que viene largo sobre el campo de la Academia, pica y va a las manos de Cambeses, que va a sacar hoy por más información en la central informativa Ariel Díaz.
4: En España, en 2 minutos de la segunda etapa, el clásico lo sigue ganando Barcelona 2-0, Rashford y Torres, para que se sienta campeón en este momento.
0: Dice Nicolás Álvarez en el comentario cuando llegamos ya al minuto 15 de la etapa inicial. En La Plata 0, Estudiantes 0, Racing.
2: En Estudiantes lo buscan permanentemente a Guido Carrillo. Hasta el momento no participó del juego Farías para el equipo local.
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0: Uy, cómo se complicó Estudiantes en la salida. Le tocaba mal Neves hacia atrás. Surge justo Núñez cuando aparecía allí Maravilla Martínez para llevarse la pelota con peligrosidad sobre el área de...

0: termina todo un lateral para Estudiantes porque rebotó la pelota en Saracho y se pierde por línea de costado, línea final, dice el árbitro. Hay saque de arco que tiene que hacer Fernando Muslera, el arquero oriental. 15 minutos y medio de este primer tiempo, 0 para Estudiantes, 0 para Racing. Vuelo por el sector de Luca de Jesús. Luca, ¿cómo lo vive el técnico de la academia? ¿Cómo lo vive Gustavo?
1: Como siempre, inquieto, nervioso, activo el técnico de la academia. Vos sabés que recién el último cruce del central de Estudiantes se vino abajo la platea aplaudiendo esa salvada del marcador del Pincharrata.
0: ¿A quién hay que nombrar en el banco?
1: Al Pepe Bercé, a Francisco Bercé.
0: ¿Cómo está, Pepe? ¿Tranquilo?
1: Siempre más mesurado, siendo la calma en el banco de la academia.
0: Va una entonces, allá va jugando por la izquierda C3. Va uno contra C3, lo agarraba, me parece que exageró C3. Se pone las manos en la cara el jugador de la academia como diciendo no entiendo lo que está cobrando. Era Forneris el que le reclamaba al árbitro porque exageró demasiado C3, había falta, infracción, hay tiro libre para Estudiantes.
2: Pero más allá de la exageración del colombiano, fue falta de Forneris, correcto el árbitro.
0: Y atención porque va a caer la primera pelota aérea sobre el área de Racing, sobre el área de Cambeses, que insisto con este detalle, juega con gorro porque tiene el sol de frente. Se está yendo el sol ya, pero todavía lo perjudica. Ahí va sobre el área González Pires, va sobre el área, no puede faltar Guido Carrillo, el goleador de Estudiantes. Va Facundo Farías, va Santiago Núñez, va a pegarle la pelota a C3, desde el sector izquierdo del ataque de Estudiantes, un solo hombre en la barrera, le va a pegar con diestra casi a la altura del área, un par de metros más atrás, desde prácticamente la línea lateral, hay tiro libre para Estudiantes, le va a pegar tumbado, va a caer sobre el punto del penal, allá va todo Estudiantes, todo Racing se defiende en el área, salta Gustavo Costa también, el centro que viene, centro, centro, centro, la sacan del área, ahí va el remate que viene de cualquier parte, le pegó Fiovi, a cualquier parte también, hay saque de arco que favorece a Cambeses, saque de arco para Racing, 17-30, 0 para Estudiantes, 0 para la academia.
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2: Hasta el momento las dos oportunidades en el partido fueron de Estudiantes, pero guarda que el Pincha no tiene que aflojar atrás, teniendo en cuenta que está Maravilla Martínez y no hay que darle un metro de ventaja.
0: Hay mucho ascenso, querido Ariel Díaz, también.
4: Y señor, en la primera nacional ya tenemos marcadores abiertos. Acasuso y Almirante Brown están en cero. En San Martín gana Chacarita. 1-0 a Colegiales. 0-0 en Carlos Casares, Agropecuario Atlanta. 0-0 en Santiago, Güemes y Quilmes.
0: Se le fue la pelota por el sector izquierdo a Conegni. La dominaba, pero ya estaba fuera de los límites del campo de juego. Marca en línea y convalida esta decisión el árbitro. Hay salida que tiene que hacer Eros Mancuso para Estudiantes de La Plata. Ya Central le ganó a Independiente. Ya ayer Belgrano le ganó a Taller en el clásico cordobés, ya ganó Huracán en la cancha de Boca, ya ganó Unión en Mendoza contra Independiente Rivadavia, ya Argentinos eliminó a Lanús, ya van pasando todos y quedan por pasar todavía lo que suceda aquí entre Estudiantes y Racing, luego River y San Lorenzo con el relato de Perazo, el comentario de Minotti con Leanza y con Nataluti, con el Pera Díaz que sigue informando en Estudios Centrales y por la noche Vélez y Gimnasia para cerrar esta llave, esta serie de los octavos de final en el fútbol argentino. Ahora laterales para Racing, lo tiene que hacer Gabriel Rojas, sale la academia, 19, se van a cumplir 0-0 el partido.
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0: No hubo todavía peligro, no hubo riesgo sobre los arcos, por la mitad de la cancha va trabando Neves, gana el jugador de Estudiantes, después de un rebote le va quedando para Piovi, que de media vuelta la va poniendo para el pique de C3, un rebote en el camino, y allá la va sacando Racing desde el fondo, con Dichese y con la pelota en su poder, la va tocando hacia atrás, era Sosa, el que se corría la posición de Chese, le sale en el fondo de la academia, sí, Luca.
1: Vos sabés que no está para nada bien el campo de juego, se están hablando tanto Gustavo Costas como el Pepe Bercé, no sé si va a haber algunos cambios de botines.
0: Ah, bueno, buen detalle. Ahí va sacando la pelota desde el fondo. González Pires rebotaba en la marca. Se eleva y cae por la mitad de la cancha para Mancuso. La termina perdiendo y la recupera la academia por la izquierda con Conegni. Conegni que la va jugando por el medio. Buena acción de Fernández. Fernández que la va tirando para Conegni. Viene el centro sobre el área. ¡Centro, centro, centro! Y no le pudo pegar en el punto del penal. Aparecía Saracho. No le pudo entrar con zurda y le quedó la pelota para Muslera. Fue mucho mejor la acción de lo que terminaba siendo para la academia en el remate final que no pudo ser de Saracho. Si la agarraba bien, estaba el primero de la academia, Nicolás.
2: Fue la primera aproximación importante de Racing en el partido. El centro por la izquierda de Conegni y la aparición de Saracho.
0: va a pegarle la pelota a Muslera, le pega largo más allá de la mitad de la cancha, surge allí desde el fondo, pero no pudo sacarla desde el golpe de cabeza de Chesare, le queda la pelota para Cetré, tira el centro Cetré, la saca de la defensa, le queda para Farías, puerta de área, abre por la derecha para que la vaya corriendo Eros, Mancuso, corre Eros, corre Eros, corre Eros, corre también, y gana muy bien Gaby Rojas para mandarla por línea del costado lateral, ahí lateral para Estudiantes, saca, había dos balones en el campo de juego, por eso tiene que volver a hacer el lateral Eros Mancuso, va a sacar la pelota desde el sector derecho del ataque de Estudiantes de La Plata, 20 minutos con 45 segundos del primer tiempo, Estudiantes y Racing empatan 0-0, ataca de vuelta Estudiantes, puerta de área, mala entrega, la va sacando desde el fondo Martirena, le pega largo pelotazo buscando el pique de Maravilla, Martínez también la va corriendo con Enmi, surge marcando en el fondo Núñez, que tira por línea de costado al lateral, hay lateral para la Academia, 21-0 y 0, trabaja Juan y Quijón en Fútbol Show Nacional.
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0: Ahí saque de mano que tiene que hacer Gastón Martirena, le va marcando el pase allí con Enmi, va la pelota para con Enmi, la va soltando hacia adelante para Saracho, marca bien allí en el fondo Palacios y la va sacando Palacios, aproxima el banderín del córner y después de media vuelta la tira larga sobre el campo de la Academia para Carrillo, ganaba bien arriba en lo alto de Cesare y la va sacando en el medio otra vez la Academia viéndola por el sector izquierdo, allá va atacando Racing, pelota que va por el medio de la cancha, había una infracción me parecía contra el jugador de la Academia, contra Conegni, siga, dice el árbitro, y va dando de vuelta para Sosa, círculo central, abre para Cesare que la viene abriendo muy bueno para Martirena, corre, Martirena tiene campo, Martirena el centro, viene el centro de Martirena, centro, el cabezazo arriba, pero se pasaba de largo de vuelta, Saracho ganaba en lo alto, llegó a peinar apenas la pelota y se le fue hacia el otro lado, hacia el sector izquierdo de la cancha, no alcanzó a pegarle de lleno, otra buena de la Academia, Nicolás.
2: Mejoró Racing en el partido, tiene más la pelota el equipo de Costas y es protagonista en este momento.
0: Buena acción del Toto, allá va Fernández abriendo para Gaby Rojas, tira el centro, rebota la pelota en Mancuso, la deja correr Rojas por la última línea del córner, hay tiro de esquina, córner para la Academia.
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0: Hay tiro de esquina para Racing, no hay apuro para hacerlo, pero Racing va sobre el área, allá va el Toto Fernández, allá va Adrián Martínez, obviamente sobre el área va Marcos Rojo, allí van dos jugadores para hacer efectivo el centro desde el sector izquierdo. ¿Quiénes son los que van por la Academia? Uno es Gaby Rojas y el otro
1: El Toto Fernández
0: para acomodar la pelota, para pegarle con derecha, sale el Toto de la acción, le pega a Gaby Rojas, centro que viene el punto de penal, el arquero que no sale, centro, arriba, quería pero no podía, Diche, se le la saca la defensa a través de Palacios y va a la contra para Estudiantes, mal el pase largo que le va quedando en la última línea a Racing con Marcos que la tira hacia atrás para Cambese, sale ahora la Academia, 23 minutos de partido, 0-0 Estudiantes y Racing, se juega en la clasificación a la siguiente fase del fútbol argentino, los cuartos de final de la Liga Profesional. Nicolás Álvarez, ¿le gusta el partido?
2: Me gusta la propuesta que tiene Racing en este momento. El problema es que en casi 24 minutos prácticamente no han pateado los arcos, espectadores de lujo, tanto Muslera como Cambeses.
0: Esta es la voz de Juan y Quijón.
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0: Viene el Toto con combina con Rojas, allá va Rojas corriendo por la izquierda, se frena a altura del área. La entrega hacia atrás, se viene de vuelta a la Academia, al centro que viene de Fornés, un rebote en el camino, le queda para Maravilla, media vuelta y gol. Va Maravilla para el otro lado, no le pudo pegar nunca. Ahí va entrando en acción de vuelta para sacar la pelota hasta la mitad de la cancha a Mont- y después revienta, era Mancuso, no se podía dar vuelta nunca, Maravilla Martínez no le quedaba nunca esa pelota y va corriendo ahora, atacando Estudiantes por la derecha con Farías, ganó bien Farías, va corriendo ahora ante la marca de Fornelli, siempre Farías, va por la última línea Farías y Fornelli lo empuja, lo va arriando y lo tira fuera de la cancha, la pelota se fue por línea final al saque de arco y quedó dolorido el hombre de la Academia, atención con Fornelli que reclama inmediata atención, Fornelli fue en la corrida con Farías, Luca, y quedó tendido afuera de la cancha, dolorido, y piden rápida asistencia para él.
1: Ojo Jorge, la rodilla de Forneri, mucho cuidado, muy dolorido, muchísimo gesto de dolor del número 8 de Racing, que cayó mal después de ese cruce con Farías, el 11 de Estudiantes de La Plata, solito. Mucha preocupación por la rodilla izquierda de Forneri.
2: Sí, que automáticamente creo desde esta posición se tomó la rodilla izquierda. Hay una gran preocupación, el primero que pidió la asistencia fue Marcos Rojo, su compañero, y creo que le señalan que es la rodilla.
1: Se rompió la rodilla izquierda Forneri, piden el cambio urgente los médicos. También estaba Marcos Rojo y Césares. Se rompió la rodilla número 8 de la Academia, rodilla izquierda. Automáticamente el cuerpo médico de Racing pidió el cambio.
2: Sí, sí, sobre todo cuando apenas se dio esa acción, estaba Facundo Farías, el hombre de Estudiantes, con quien venía luchando la posesión de esa pelota, con quien venía la posesión de esa pelota en realidad, fue el que se preocupó primero también por su colega, por el rival. Farías había quedado así cerca de la acción porque se dio cuenta de que con el tema de la lesión de Fornelis había que preocuparse y va a hacer cambio nomás, si va a venir Suculini, ¿no?
1: Exactamente, se prepara el número 36 en Racing, llora desconsoladamente Alan Fornelis, el chico que vino de Colón, que se está sentando en la primera de la Academia y que parece haber sufrido una lesión grave en su rodilla izquierda.
2: Esperemos, Luca querido, que sea solamente el llanto del susto, del dolor y la recuperación pronta, pero que no sea lo que lamentablemente uno, a juzgar por lo que se ve en la cancha, tiene que sospechar tristemente una lesión que puede ser importante para el pibe de la Academia. Llora desconsoladamente, como lo dice Luca de Jesús. Me parece que esa rodilla no resistió al esfuerzo, cayó pesadamente sobre la rodilla izquierda y automáticamente quedó tendido en el piso, quieto, dolorido y ahora en llanto el 8 de la Academia.
5: Debe ser terrible el dolor. Pero no es solamente por el dolor, sino porque se da cuenta automáticamente el futbolista de Racing que va a tener que estar ausente durante mucho tiempo. Pero el dolor, mira, conmueve la imagen. Tenemos un monitor aquí en la cabina de transmisión en el estadio de Estudiantes. Es conmovedora la imagen de Fornelis llorando desconsoladamente en el vehículo de la sanidad.
2: Lamentablemente se va Fornelis, deja la cancha, va a entrar Suculini y cumplimos con la presentación del cambio, pero ya venimos diciendo que tristemente hay que decir que uno tiene que pensar lo peor en cuanto a la lesión del pibe de la Academia. Presentamos ese cambio.
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1: Primer cambio en Racing, se retira el lesionado número 8, Alan Fornelis, lo reemplaza ya a la cancha el 36, Bruno Suculini.
5: Bueno, nace otro partido, más allá de que Racing está con 11, Suculini es habitualmente, o fue durante mucho tiempo titular. Hoy lo eligió Costas a Fornelis, que se retira lesionado en este momento.
2: Y Costas también va allí, apenas sale el carrito con la camilla que traslada a Fornelis, a consolarlo al pibe, ¿no?
1: Exactamente, sí. Lo trataba de consolar, una palmadita, un beso en la frente, en el pelo, para tratar de consolar al número 8, que tiene pinta de que se rompió la rodilla izquierda.
2: Va saliendo Estudiantes con Núñez, la toca atrás para Muslera, sale el pincha 0-0.
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2: Pelota que va de área a área, la tiene ahora Cambese, sale Racing, paso por la central informativa, paso por Ariel Díaz.
4: Hay gol de Chacarita en el final del partido, estira la ventaja en San Martín, en la primera nacional de Chacarita 2, Colegiales 0, y hay dos goles de Godoy Cruz en Mendoza. Pino por duplicado, le da la victoria al bodeguero que le gana 2-0 a Racing de Córdoba.
2: Peleaba Toto Fernández por la mitad de la cancha, por esa pelota la termina perdiendo. Paula ahora contra el hombre de Estudiantes. No, siga, dice Sebastián Martínez Berigoy, que está dispuesto a correr poco hoy. Me pareció que era falta contra Carrillo Clara. Ataca la Academia ahora por el sector izquierdo, va con Conegni. Allá va Conegni por el medio de la pide maravilla. Juega Conegni, le va tocando en corto. ¿Dónde está Toto? Juega primero hacia atrás la pelota. La viene entregando para Yucu, que la va jugando atrás para Sosa. Sale la Academia ahora tocando la por el lado de Chesare, abre por el sector derecho, ahí retrasado va Saracho, la para, la pisa Saracho, la toca de vuelta hacia atrás, va combinando con Chesare, Chesare para Rojo. ¿Qué hora es en la República Argentina? Las 5:30 de la tarde, la hora de decir que se juega casi media hora de partido en la cancha de Estudiantes. El pincha y Racing empatan 0-0, se busca un clasificado más a la siguiente fase. Ya clasificó Central, le ganó a Independiente, pelota que va sobre el área de la Academia, la va corriendo Carrillo, corre Carrillo, la va llevando Carrillo, Paul reclama, no, siga, dice, bueno, Benigoy está Sebastián Martínez, Berigoy, predispuesto a cobrar poco y nada reclamaba. Me parece que en la entrada al área de Carrillo lo venían agarrando al delantero de Estudiantes.
5: Lo venía agarrando Marcos Rojo, eso es lo que reclama Carrillo ante la mirada atónita del árbitro del partido, Sebastián Martínez.
2: Media hora de juego, 0-0.
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0: Paso por el banco de la Academia. Más repercusiones hacia abajo. Luca de Jesús.
1: Le pide calma Gustavo Costas a Zuculini por esta última imprecisión en el pase a Martirena.
0: La va sacando justamente Martirena. De zurda larga hasta la mitad de la cancha. No había nadie. De Racing la va recuperando para Estudiantes Mancuso. Mancuso que le va jugando para el uruguayo Leves. Pelotazo que viene sobre la puerta del área. Golpe de cabeza para sacarla desde el fondo de Racing de Sosa. Le pega largo. Se frega al arco. A las manos de Cambeses. Cambeses se queda con esa pelota. Qué poco se han pateado el arco, Nicolás Álvarez, en 31 casi del primer tiempo.
5: Bueno, en media hora marcamos en tu relato, Jorge, en todo el país, que al partido le faltan emociones. Apenas dos llegadas de Estudiantes, pero nada importante. Y aquel centro de Conegni que apareció Saracho, pero me parece que es demasiado poco.
0: Por la mitad de la cancha está la pelota, es de Estudiantes, la tiene Piovi, Piovi que le tira hacia atrás para Núñez, abriéndola por el sector de Tomás Palacios, cae Palacios entre marca de Saracho, foul, esta que no era la cobro. Hay tiro libre para Estudiantes.
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0: ¿Vos estás viendo lo mismo que vemos nosotros del arbitraje desde allí abajo, de Sebastián Martínez, Luca? Porque realmente me da la impresión de que estamos viendo partidos diferentes con el árbitro.
1: No, cobra todo al revés Martínez Berigoy. De los más flojos en primera, acá había sido un quite totalmente limpio de Matías Saracho. El árbitro cobró un manotazo arriba, cobra todo al revés Berigoy.
0: Se va escondiendo el sol detrás de una de las grandes tribunas del Estadio 1, el estadio moderno que tiene Estudiantes de La Plata en la capital de la provincia de Buenos Aires. Y por ahora el fútbol también se está escondiendo detrás de vaya a saber qué cosa, pero no aparece sobre el terreno de juego ni por Estudiantes ni por la Academia. A ver qué pasa con esta. Se viene Farías, tres cuartos de cancha, la va a voltear por la derecha para Mancuso. Se cae Mancuso, se recupera. Mancuso la pone a la puerta del área, va entregando la pelota por el medio ahora para la aparición de Neves. Abre por la izquierda, buena jugada para Palacios, entra al área Palacios, con pelota y todo. Un rebote, uy, casi gol de Pavota, como en el metegol. Se metía al área Palacios, de frente de César le la reventaba, pegó en Palacios y se fue cerca. A poco del palo derecho del arco de Cambeses, casi como en el metegol, Nicolás, casi gol de Pavota.
5: Sí, claro, no quisiera ser Di Cesare, hay que aguantar la carrocería de Palacio que mide como 2 metros, un físico imponente, no pasó absolutamente nada, insisto, le faltan emociones al partido.
0: 32 con 45, 32 con 50, casi 33, sí, diga.
1: Lo estoy siguiendo a la distancia, pero con el zoom de teléfono lo puedo hacer, a Maravilla Martínez. Creo que está cortado el 9 de la Academia en la zona del cuello. Atención a eso.
5: ¿No lo advirtió el árbitro del partido?
1: No se dio cuenta.
0: ¿Algún rasguño, algún manotazo de esos que habitualmente sufren los centrodelanteros con los zagueros? Seguramente la herida de guerra de Maravilla Martínez, 33 ahora. El partido sigue 0-0. Trabaja en el aire de Fútbol Show.
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0: Falta de Conegni, marca el árbitro ahora, cuando la peleaba, cuando la buscaba el hombre de la Academia contra González Pérez. Hay salida que el propio exjugador de River le va a entregar ahora a Neves por la mitad de la cancha. Juega Neves, la va tocando atrás para Palacios, Palacios de vuelta para González Pérez. Sale la Academia, abierto, la va pidiendo Núñez, pero prefiere tirarla atrás para Muslera. Sale Estudiante.
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0: Yo sé que le va a gustar a amigos de Rosario que el Pera Díaz nos recuerde cómo salió Central contra Independiente.
4: 3-1 lo ganó el Canalla, lo dio vuelta con Di María, con Cantizano y con Verón. Había arrancado ganando el rojo el equipo de Quintero con el gol de Ábalos.
0: Como deben estar allá nuestros amigos, ¿no?
5: ¿Qué te parece, no? Celebrando a esta hora de la tarde.
0: Hay saque de costado que favorece a Estudiantes. Lo tiene que hacer Palacios. ¿Dónde está C3? Se va alejando de la jugada C3. La pelota que va entregada para Farías. Farías que la pone por el medio campo de vuelta. La va entregando para la posición de Piovi. Piovi que la va entregando por el otro lado para la aparición de Núñez. Se mete en campo de la Academia. Termina perdiendo la pelota y la va recuperando Racing. Con diferentes segundos de gol. Termina jugando para Maravilla Martínez. Corre Maravilla. Atención. Corre Maravilla entre la buena marca de González Pires. Ganó bien González Pires. Pero la va sacando hacia atrás. Le quedó para Conegni. Lo pegaba Conegni. Justo le pusieron un pie en la marca a Conegni. para sacarle la pelota, quedó dolorido el hombre de la Academia, pelea por la pelota ahora en la mitad de la cancha, Farías, faul contra él, Piti marca el árbitro Bedigoy, cerca de la acción Martínez Bedigoy, hay tiro libre y es para Estudiantes de la Plata, 35 de este primer tiempo, 0-0 en La Plata, sigue trabajando Juan y Gijón.
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0: Pero te lleva jugada para Cetrella, para en el pecho Cetrella, toca hacia atrás para Palacio, centro de Palacio sobre el área, buscándolo a Carrillo, se pasan todos de largo, la quería Mondaraín, pegaba la pelota en el hombre de la Academia y se va por la línea de Gabriel Rojas ahora, sobre la línea misma de la cancha. Gaby Rojas que le pide larga sobre el campo de Estudiantes para la entrada de la acción de Maravilla Martínez, quiere combinar con Codegni y de media vuelta la viene sacando la defensa a través de González Pires hasta el campo de Racing, pica y se va por línea de costado al lateral. Hay lateral que favorece a Racing en la salida, no llegaba a tomar contacto con esa pelota Miquel Amondarain, pica y se va al lateral en 36, dice Nicolás Álvarez.
5: Participa poco del juego Maravilla Martínez para Racing, pero corre, tiene capacidad, la pelea es un factor de preocupación importante para la última línea pincharrata.
0: Hay más informaciones con Ariel Díaz.
4: En Santiago del Estero, en la primera nacional, hay gol de Quilmes. Iguala en 25 de la segunda etapa. Ahora Güemes y Quilmes están 1-1.
0: Luca de Jesús en la zona baja dice:
1: vos sabés que Gustavo le decía a Bercé la seña de los pelotazos largos, que se dieron cuenta que está complicando a los centrales de Estudiantes esos bochazos frontales de los defensores de Racing.
0: Ahí va Zuculini que entró al partido recién. El cambio por Forneris, la va entregando para Gaby Rojas, largo pelotazo que viene sobre el campo de Estudiantes, de cabeza la va sacando González Pires, pero atención que quedó dolorido Marcos Rojo sobre el territorio de la Academia, otro jugador de la Academia con dolor en la rodilla izquierda en este caso, Marcos que queda tendido en el piso, Luca.
1: Sí, vos sabés que cuando saca el piantazo largo, me parece que el jugador de Estudiantes deja la pata, está muy dolorido en la rodilla izquierda. Pelota
0: al
1: defensor de la
0: cadena. Sí, con Piovi, ¿no?
5: Sí, fue fuerte Piovi, me parece que con demasiada vehemencia. Vamos a ver si Marcos Rojo puede seguir en el partido.
0: Queda dolorido el hombre de la Academia. No tienen buen recuerdo de él, o al menos no tienen buena opinión de él, aparentemente los plateístas, que le van diciendo de todo.
5: ¿Vos sabés que tiene una particularidad Marcos Rojo? No lo quieren en ningún lado.
0: Y va sacando la pelota, ya está recuperado, ¿no? El hombre de la Academia.
1: Sí, recuperar cuando quiera presentamos la tarjeta.
0: Dale.
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1: primer amonestado del partido número 21 de Estudiantes, Ezequiel Piovi.
0: Piovi amonestado entonces, va sacando la pelota Muslera, la va abriendo por el sector derecho, allí en la acción Núñez, la tira larga sobre el territorio de la Academia, se va la pelota, le erró la cancha, hay saque de banda que favorece a Racing, el propio Marcos Rojo, Marcos R para los hinchas de Racing, la va entregando atrás para su arquero Facundo Cambeses. ¿Qué dice el árbitro? Más atrás le dice, había dos balones en el campo. Bueno, algo le dijo que haga de vuelta. La va sacando Rojo de vuelta, la entrega hacia atrás para Cambeses. Sale Racing 38-0-0.
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0: Nicolás, si esto sigue así, habrá alargue.
5: Bueno, es lo que estaba pensando. Vamos camino al alargue si no rompen la red, ¿eh? Y la verdad que es difícil.
0: Y si no patean al arco, muy difícil que se conviertan goles sin rematar ante los arqueros. Ahí va sacando la pelota desde el fondo Tomás Palacios, la tira larga hasta la mitad de la cancha. Va entregando la pelota ahora de cabeza hacia atrás para Neves. Piovi la entrega larga, el uruguayo la recupera la Academia y la pase para Maravilla. Maravilla, y con la atención de la Maravilla, le pegó cruzado. Se lo perdió Maravilla, se lo acaba de perder Racing en la más clara acción que tuvo. No la sacó bien, no la jugó bien Estudiantes desde la mitad de la cancha. La terminaron perdiendo y el pase muy bueno en profundidad buscando al pique de Maravilla Martínez. Entraba Maravilla Martínez después del pase extraordinario de Saracho de habilitación. Entró al área, Maravilla le pegó cruzado y no pudo marcar el primero para la Academia. Maravilla se lo acaba de perder Racing en 39.
5: Magnífica la asistencia de Saracho. le quedó incómodo para definir a Maravilla Martínez, que buscó el segundo palo de Muslera cuando me parece que podría haber pateado al primero. El arquero ahí no iba a llegar.
0: Sale Estudiantes, 39-40, ya del primer tiempo, 0-0.
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0: Se la lleva Cetré, había faul de Cetré contra Martínez, no cobró el árbitro, se la va llevando Cetré, faul ahora para Estudiantes, marca el juez. Pero me parece que era clarísimo el empujón contra el oriental de la Academia, Luca. Fue empujón en el arranque de la jugada de Cetré contra el jugador de Racing, que ahora ve la tarjeta amarilla por reclamar y después por la falta, pero para Estudiantes de La Plata fue un empujón clarísimo de Cetré contra Martirena, que quedó en el piso.
1: No exagero cuando digo que Benigol cobra todo al revés. Está como loco Gustavo en el banco por este clarísimo empujón de Cetré. Después terminó la jugada con infracción de Saracho, amonestado cuando se lo presentamos.
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1: Primer amonestado en Racing, el número 11, Matías Saracho. Como loco Gustavo en el banco.
5: Y tiene razón el técnico de Racing, hubiera dicho María Elena Walsh, el reino del revés.
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0: Hay tiro libre y es para Estudiantes. Minuto 41. Va a caer en forma de centro. Casi a la altura del área. Desde el sector izquierdo del ataque. Por donde corre el número 11. Ahí le va a pegar a esa pelota Edwin Cetré. El colombiano. Altura del punto del penal prácticamente. Todo Racing se defiende en las cercanías de Cambeses. Va a venir el centro. Sobre el área va Carrillo. Sobre el área va González Pires. No puede faltar Tomás Palacios. Va a venir el centro de Cetré. Le pegará al arco con Rosca. Viene el centro, centro, centro, centro. Sale Cambeses. Golpe de puños. Para sacarla, le va quedando la pelota, otra vez para Estudiantes de La Plata con Piovi, la entrega hacia atrás, la va jugando para Mancuso, Mancuso desde la mitad del campo de Racing, la toca hacia atrás para Sorquero Muslera, no quería complicaciones Mancuso, Muslera la pone de vuelta sobre la puerta del área de la Academia, golpe de cabeza de Sosa, y la va sacando después en el complemento para entregar la pelota de Chesera sobre el sector de Gabriel Rojas, cabezazo de Rojas, la entregó mal, le queda para Farías, Farías que la va jugando de vuelta para Mancuso, se viene Eros por la derecha, abre más aún por el sector derecho para el centro que viene desde aquel sector sobre el área para Carrillo. Cabezazo de Carrizo sobre el área, sale el arquero, golpe de puños y de media vuelta la va sacando Saracho, pero ataca de vuelta a Neves, Neves que la va entregando para González Pires, la abre por el sector izquierdo buscándolo hace tres, golpe de cabeza de Martirena para sacarla, pero traba en la mitad de la cancha y va ganando de vuelta la pelota para Estudiantes, viniendo desde el fondo el jugador Núñez, le pega largo sin destino a esa pelota, queda atendido en el piso reclamando una infracción, Costas que socarronamente lo aplaude al árbitro del partido, se agarra la cabeza en el banco Nacho González, porque el árbitro del encuentro Sebastián Martínez Beligoy está marcando una infracción para Estudiantes de La Plata que nadie, absolutamente nadie vio. Hay tiro libre por el círculo central y es para el conjunto local.
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0: Y ahora otro jugador de la Academia, en este caso Cambeses, tendido en el piso reclamando asistencia médica, Luca.
1: Y se señala el codo derecho el arquero de Racing, que había salido con todo, con los puños en las últimas dos acciones en el área académica, con dolor en su codo derecho, por eso pide asistencia.
5: Un partido demasiado accidentado, la salida de Forneri, que se rompió la rodilla, veremos qué dice el parte médico oficial de Racing, y ahora esta situación de preocupación de Cambeses, que el otro día fue expulsado en Río de Janeiro y ahora está lesionado en el codo derecho por el choque con un compañero.
0: Sí, con Sosa, cuando salió Cambeses chocó su codo con la cabeza de Sosa y esto está maquillando lo que pasó en la mitad de la cancha porque cobró una infracción inexistente de Maravilla Martínez contra Núñez, por eso se agarraban la cabeza en el banco de la Academia, el técnico, sus colaboradores, los suplentes, los jugadores de Racing que no podían creer lo que estaba cobrando el árbitro Sebastián Martínez Beligoy en la mitad de la cancha, un supuesto empujón de Martínez contra Santiago Núñez. Hay tiro libre para Estudiantes, se va a caer de vuelta la pelota en forma de centro sobre el área de la Academia.
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0: Ahí viene el centro largo para Carrillo, la baja con golpe de cabeza. Y de media vuelta la viene sacando Sosa. Pelota larga que va sobre el área de Estudiantes ahora. Después de un largo rechazo le va quedando a Muslera. Muslera que hace como una especie de ademán de hacer el lateral para sacar la pelota y la entrega hasta la mitad de la cancha. Y la va recuperando ya Racing. Ataca la Academia. Atención que se viene pidiendo a Saracho. La pide Maravilla Martínez también. Va abierta para la derecha. derecha. Se viene Martirena que le pegó desde lejos. ¡Martirena! Le pegó desde unos 35 metros. Sacó el sablazo. Martirena sacó el sablazo de Uruguayo. Buscaba el segundo palo de Muslera que no se estiraba, pero que no podía hacer absolutamente nada ante ese remate endiablado de Martirena que se fue a un metro y medio, dos metros del palo derecho de Muslera. Hay saque de arco para Estudiantes, Nicolás.
5: Otra llegada de Racing en el partido no trajo consecuencias negativas para Muslera, el remate de media distancia justamente de Martirena.
0: Hay saque de arco para Muslera, saca el arquero uruguayo, 44 con 50, 44 con 55, casi 45 de este primer tiempo, 0 a 0.
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0: Creo que tres minutos más, yo ya te pregunto, Lucas, se viene otra vez atacando Estudiantes por la izquierda, la va sacando Martirena largo hasta la mitad de la cancha, ya la va recuperando Gabriel Neves, Neves que la pone por la derecha para Mancuso, le pega Mancuso desde lejos, el arquero dio rebote y la va sacando después desde la última línea en la defensa de Racing a través de Sosa, el remate de Mancuso venía envenenado, le rebotó en el pecho a Cambeses y la sacó de media vuelta después Santiago Sosa, se viene Estudiantes otra vez, una de las últimas del primer tiempo, ataca Estudiantes por la derecha, va entregando la pelota ahora por el círculo central, así aparece González Pires, abierto por la izquierda, la va pidiendo Palacios, se viene González Pires, la abre para Palacios por la izquierda, ante la marca de Saracho, puso el cuerpo bien Saracho y ganó la acción, la continúa ahora Martirena, Martirena que la pone por la mitad de la cancha, muy bueno para Saracho, Saracho que lo pone a correr por el otro lado a Gabriel Rojas, surge marcando bien Núñez, y la saca después de media vuelta Mancuso, hasta el campo de Racing, Sosa con el pecho la para, la entrega en corto para Rojo, Rojo que la tira sobre el campo de Estudiantes otra vez, Núñez con golpe de cabeza, hasta la mitad de la cancha va y viene la pelota, te queda para Racing de vuelta por el sector derecho, allí va entregándola para Saracho, viene el centro de Saracho para Maravilla, pasaba por arriba de todos la pelota, dirigiendo para Mancuso que va saliendo, la va entregando para Neves, Neves que la va jugando atrás, ojo Neves, la entregó con riesgo hacia atrás para Muslera, y Muslera que la termina reventando hasta la mitad de la cancha, la baja Martirena con la cabeza, la entrega para Saracho, y Saracho que la va jugando de vuelta por la derecha para Conegni, Conegni que la para, la entrega atrás para Martirena, se viene Racing, quiere ganarlo Racing en el final del primer tiempo, y viene para Saracho, el centro de Saracho, a la bolsa de Muslera, a las manos de Muslera, sale desde el fondo Estudiante.
5: Bueno, un llamado de atención que hacía por ese sector solo el futbolista de Racing, ¿dónde estaba Palacios? Para la cobertura, apareció en soledad el jugador de Racing.
0: 47 de 48, 0 a 0.
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0: Otro pelotazo más por la izquierda para que vaya Rojas. Rojas que va a tener el centro, rebota en la humanidad de Mancuso. La va corriendo Mancuso sobre la última línea de Estudiantes de media vuelta. La tira hasta la mitad de la cancha, golpe de cabeza de Marcos Rojo. La tira directamente afuera, el lateral. Bueno, Nicolás, es como que tienen ganas de que se termine ya el primer tiempo, ¿no?
5: Sí, yo tengo más ganas que ellos. Lo que me preocupa es si terminamos hacia los 90 y hay que quedarse media hora más.
0: Y bueno, habrá que quedarse nomás porque acá tiene que
5: anoche,
0: haber un ganador.
5: Anoche en la Bombonera tuvimos un partidazo donde Huracán le ganó a Boca 3 a 2.
0: Ahí va sacando la pelota desde el fondo Estudiantes, Paul en la falta contra los Mancuso, pita y marca el árbitro, Martínez Beligoy, hay tiro libre para Estudiantes, vamos luego hacia River y San Lorenzo con Perazo, Minotti, Leanza, Nataluti, hay salida para Estudiantes y se va a terminar el primer tiempo, ya estamos en el minuto 48 de la primera etapa, tres más y un árbitro cuando le pegue a esa pelota el hombre de Estudiantes se va a terminar el primer tiempo, se va a terminar el partido, se va a terminar la acción en la primera parte, lo dicho, pita Sebastián Martínez en La Plata, en uno en el estadio de Estudiantes, el Pincha y la Academia empatan 0-0, final del primer tiempo.
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0: Pasó por el sector de Luca de Jesús. Luca, ¿qué dice?
1: Se retira aplaudido Estudiantes de La Plata por sus hinchas que agotaron las entradas para este partido de octavo de final aquí en uno. En el conjunto de Cacique Medina, un solo amonestado, su número 21, Ezequiel Piovi. En el banco esperan Iacovic, Benedetti, Funes More, Pierani, Pereira, Sosa, Castro, Cornejo, Gais, Alario, Aguirre y Fabricio Pérez. Por el lado de la Academia, con aplausos por parte de todo el banco para los jugadores de Racing, que tiene un solo amonestado, el número 11, Matías Saracho. Y en el banco esperan su momento Taira Monte, Rodríguez, Pardo, Rubio, Colombo, García Basso, Gonzalo Sosa, ya entró Zuculini por lesionados, Forneris, espera Mijevic, Tomás Pérez, Vergara y Solari.
0: Perfecto, Luca, querido, ya vuelvo a la zona baja. Ahora Nicolás Álvarez nos dice, nos cuenta el título de su comentario. ¿Por qué empatan Estudiantes y Racing?
5: El drama.
0: El título de Nicolás Álvarez, el comentario que se vendrá en un rato nada más, porque ahora Ariel Díaz nos trae en la central informativa toda la información, lo que hay que saber a esta hora, querido Ariel, porque aquí en La Plata empatan el Pincha y la Academia, porque ya ganó Central, porque ya hay 5 clasificados para la siguiente fase, porque nos vamos hacia River y San Lorenzo, porque hay mucho más en el fútbol internacional, fútbol de ascenso, toda la información con el señor Ariel Díaz.
4: Actualizamos resultados de la jornada dominguera en la República Argentina, primera división del fútbol argentino, torneo apertura. Resultados de la jornada, ya lo contó Zarratea, lo comentó Santi Lucía, lo que fue la gran victoria en el Gigante de Arroyito de Rosario Central, 3-1 frente a Independiente, que lo ganaba con gol de Ábalos, pero un golazo de Di María, y después los pibes Cantizano y Verón sellaron la victoria canalla, 3-1 en Arroyito, para que se meta en cuartos de final. Estás escuchando los relatos de Jorge Godoy, los comentarios de Nicolás Álvarez, el 1 en La Plata, con lo que es por ahora este 0-0 entre Estudiantes y Racing. 19 horas, vamos camino al relato de Perazo, al comentario de Minotti, desde el más monumental con River y San Lorenzo de Almagro. Van a cerrar la jornada 21-30 en el Teatro de Liniers, en el José Amalfitani. Vélez recibiendo a Gimnasia y Esgrima La Plata. Ya hay resultados finales en la Primera Nacional en el fútbol de ascenso. Acasuso y Almirante Brown igualaron 0-0. En San Martín ganó Chacarita 2-0 frente a Colegiales. En Carlos Casares sobre el final, Agropecuario y Atlanta siguen 0-0. En Santiago del Estero, Güemes le está ganando 2-1 a Quilmes. En Mendoza, Godoy Cruz hace lo propio, le gana 2-0 a Racing de Córdoba. En Chaco, Ciudad de Bolívar, le gana 1-0 a Chaco Forever. En Salta, gana Deportivo Madryn 2-1 frente a Central Norte. Van a jugar 18 horas en el Brigadier Estanislao López Colón frente al Boys. En la Primera B Metropolitana ya son finales. Sportivo Dock Sud le ganó a domicilio 2-0 frente a Argentino de Quilmes. Ganó Arsenal sobre el final del partido, lo perdía 1-0 frente a Real Pilar, y en el tiempo adicional metió 2 goles. Lucas Franco y Peralta le dieron la victoria al líder de la Primera B Metropolitana, Arsenal de Sarandí. Por la Primera C Metropolitana también hubo actividad. El Porvenir le ganó 1-0 a Central Córdoba de Rosario. Luján superó 2-1 a Cañuelas. 4-2 ganó Leandro N. Alem frente a Deportivo Paraguayo. Y Lugano volvió 3-0 a Puerto Nuevo. Por supuesto que hubo mucha actividad en el Federal A también en la jornada. Ya finales, Sol de Mayo y Círculo Deportivo igualaron 0-0. Guillermo Brown de Madryn le ganó 1-0 a Villa Mitre de Bahía Blanca. Goleó Alvarado en Mar del Plata 3-0 frente a Santa Marina de Tandil. Juventud Unida de San Luis le ganó 1-0 como visitante a Cipolletti. Atenas de Río Cuarto 1, Argentino de Monte Maíz 0, ganó Gimnasia de Concepción 1-0 frente a Gimnasia de Chivilcoy. En el Carminati de Bahía Blanca ganó Olimpo 1-0 frente a Germinal de Rawson. Además, sobre el final del partido, Huracán Las Heras y Deportivo Rincón están igualando 1-1. En el Mendoza, falta de 2 minutos, también igualan 1-1 San Martín y Fundación Amigos por el Deporte. Sportivo Belgrano de San Francisco Córdoba le está ganando 2-0 a Sportivo Las Parejas. En Pergamino, Douglas High le está ganando 2-1 a Atlético Escobar. Defensores de Villa Ramallo iguala 0-0 con 9 de Julio de Rafaela. Garasol de América en Corrientes 1-0 frente a Boca Unidos. Tucumán Central supera 1-0 a Juventud Antoniana de Salta. Y en Formosa está ganando San Martín 3-1 frente a Sarmiento La Banda. Hablamos del fútbol internacional y nos vamos a España, a la Liga, a falta de 5 minutos para el final del partido. El Barcelona, goles de Rashford y Torres, le está ganando el clásico al Real Madrid, y con este resultado es el campeón de la Liga. Además, resultados que se dieron en la Premier, en la jornada, en el fútbol inglés. Nottingham Forest igualó 1-1 con el Newcastle. Además, el Crystal Palace igualó 2-2 con Everton. Burnley y Aston Villa igualaron 2-2. Con este resultado, el Aston Villa no se pudo clasificar a la Champions, el equipo del Dibu. Y ganó el Arsenal 1-0 como visitante frente al West Ham United. En la Serie A, el Como superó como visitante 1-0 a Leila Verona. 0-0 igualaron la Fiorentina y el Genoa. Cremonese 3, Pisa 0. Ganó la Roma como visitante 3-2 frente al Parma. Y la Atalanta le ganó como visitante 3-2 al Milan. Seguimos, por supuesto, repasando el fútbol internacional. En este caso, nos venimos para este lado, fútbol de América, de Sudamérica, porque en el Brasileirado, el Atlético Mineiro y Botafogo están 1-1 sobre el final. El Remo le gana 1-0 al Palmeiras. En un rato van a jugar Mirasol frente a Chapecoense, 18:30, mismo horario para el Corinthians San Paulo, mismo horario para Santos Bragantino, 19:30, Gremio recibirá al Flamengo, 20:30, el Vasco da Gama hará lo propio ante Atlético Paranaense. Estamos en La Plata con el relato de Jorge Godoy, comentario de Nico Álvarez, lo que es en uno por ahora esta igualdad entre Estudiantes y Racing Club de Avellaneda, 0-0. Pero el análisis, el comentario de lo que fueron los primeros 45 minutos, lo escuchamos en la voz de Nicolás Álvarez.
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Así es la vida, Frankie. Qué aburrido que fue este primer tiempo que Jorge Godoy sostuvo, donde Jorge Godoy sostuvo el espectáculo radial a propósito de este empate sin goles entre Estudiantes y Racing. La verdad, confieso que esperaba más de Estudiantes porque es el local, porque de alguna manera llega mejor el equipo del Cacique Medina que el de Gustavo Costa, que tuvo un traspié entre semana por la Copa Sudamericana y esa derrota frente al Botafogo. La inserción de Rojo en el equipo titular, al igual que Forneris, que no pudo completar el partido justamente por una lesión importante en la rodilla derecha y fue reemplazado por Zuculini. Bueno, dos líneas de cuatro en Estudiantes de La Plata con Farías y Carrillo como delanteros, tres en el fondo para Racing, cuatro en el medio y arriba Fernández, Martínez y Conegni, más allá de que Maravilla Martínez es el que juega más de punta. Entró poco en contacto con la pelota Maravilla, pero ustedes saben cómo son los delanteros y este en particular. Le queda una y te la manda a guardar y te gana el partido. Bueno, marcamos durante el relato de Jorge Godoy en Nacional y en todo el país que fue un partido sin emociones, sin llegadas a los arcos. Rescato dos en este primer tiempo. Aquella asistencia fantástica de Saracho para Maravilla Martínez para dejarlo solo cara a cara frente a Muslera, un remate desviado. Es cierto que definió, no solamente definió mal, sino que no estaba bien acomodado Maravilla Martínez, algo incómodo. Buscó el segundo palo, el de Muslera, y la pelota salió lejos. Y después en el final de la etapa, un remate de media distancia de Mancuso, de alto impacto, porque fue violento el remate, y dio justamente rebote el arquero Cambeses. Marcamos también que a veces los delanteros en el fútbol argentino juegan demasiado retrasados. El caso de Carrillo, que a veces tuvo que retroceder prácticamente a la mitad de la cancha para hacerse de la pelota, para colaborar con la elaboración del juego en el equipo de Estudiantes. Poco de Amondarain, Piovi y Neves se repartieron el medio, pero no generaron demasiada sorpresa. Me gustó el trabajo del Cestré, insisto, en un partido totalmente discreto, carente de situaciones y falto de emociones. El dato triste de la jornada tuvo que ver con la lesión justamente del futbolista Forneris, que tuvo que salir por un dolor terrible en la rodilla izquierda, precisamente. Así que veremos qué dice el parte. Así que lo concreto es que están en deuda desde los futbolísticos. Si persiste la igualdad a lo largo de los 90 minutos, tendremos el alargue de 30. Ojalá que mejore la etapa en el segundo tiempo, porque la verdad que dieron poco desde los futbolísticos, tanto Estudiantes como Racing. Pero quiere que le diga la verdad, que sea completamente honesto. La verdad que esperaba mucho más de Estudiantes que de Racing. Y me quedó la impresión que Racing estuvo un poco más cerca por esa jugada de justamente que deriva en el remate de media distancia de Maravilla Martínez. Lo mejor, como dice Sinatra, está por venir. Esperemos.

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6: De la tarde, 3 minutos en la República Argentina. Títulos en Radio Nacional. El gobierno informó que YPF arrancó 2026 con el mejor primer trimestre de su historia. Superó los 200.000 barriles diarios de producción shale. Encontraron muerto al jubilado Aníbal Cepeda en Río Gallegos, en un complejo vinculado al ex secretario de Néstor Kirchner. El inmueble donde apareció fue parte de los bienes decomisados de Daniel Muñoz. El paso de la ciclogénesis extratropical de la costa bonaerense dejó en Pinamar un hombre muerto mientras podaba un árbol y destrozos con voladuras de techos y especies arbóreas caídas del exterior. Irán respondió a la propuesta de paz de Estados Unidos, afirmó que el diálogo no es rendición y sentó su postura en la seguridad regional y marítima. El presidente Donald Trump rechazó las condiciones del gobierno persa y advirtió que podría atacar otras 2 semanas. El tiempo. Se mantiene el alerta amarillo por nevada en el sudoeste de Santa Cruz y en Buenos Aires y alrededores. Buen tiempo, frío. Ahora, ligeramente nublado, 15.3, humedad 41%.
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0: Fútbol Show Nacional, la continuidad, estamos en el entretiempo, en La Plata en uno, con los relatos de Jorge Godoy, los comentarios de Nicolás Álvarez, lo que es este 0-0 entre Estudiantes y Racing, ya ganó Central en Arroyito, primer turno, 3-1 frente a Independiente, ya está en cuartos el equipo de Almirón, vamos camino a River San Lorenzo de Almagro, con Perazzo, con Minotti, para terminar la jornada. En este gran domingo de fútbol de Liniers, por estos octavos de final del torneo de apertura, cuando Vélez en el teatro reciba a Gimnasia y Esgrima La Plata.
1: Perfecto, querido Ariel Díaz en Estudios Centrales, aquí todo dispuesto ya para el comienzo del segundo tiempo. Pregunto, Luca, ¿hay cambios en Estudiantes, cambios en la Academia?
2: Sin cambios en el Pincha, sin cambios en la Academia.
1: Todo dispuesto para dar comienzo a los segundos 45 minutos Estudiantes y Racing.
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1: 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Todo el equipo de Fútbol Show Nacional. Ahí va la pelota sobre la mitad de la cancha, pero se había ido por línea de costado, dice el árbitro, antes, a instancias de línea, se la había ido a Mondrain. Hay salida que tiene que hacer Gaby Rojas para la Academia. Saque de costado para el conjunto de Racing. Empata el partido 0-0 en el primer minuto de juego del segundo tiempo. Por la mitad de la cancha la va llevando Farías. Farías que la tira hacia adelante, abre para primero para Carrillo, después abierta, va para Mancuso, tira el centro para la media vuelta de Carrillo, tiró, rebota la pelota en la marca de Santiago Sosa, la va sacando como puede Racing desde el fondo. Foul, Piti marca el árbitro, tiro libre, y atención porque va a haber una tarjeta amarilla en el aire de arranque nomás en el segundo tiempo para el hombre de la Academia, y cometió la infracción. Falta, hay tiro libre entre cuartos de cancha, antes del minuto presentamos la amarilla.
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2: Evidentemente no aprende la lección. Toto Fernández dejó su codo izquierdo extendido, manotazo en la cara de Piovi, segundo amonestado el número 24, Adrián Fernández en la Academia.
1: Ya va llegando la nochecita, atardecer en La Plata, en la capital de la provincia de Buenos Aires. Amarilla para Jorge. Toto Fernández, sí.
2: Es exactamente la misma acción por la cual lo expulsaron a Toto Fernández, que se ríe el simpático a los dos minutos de partido contra Barraca Central, ¿se acuerdan? Exactamente la misma.
1: Claro, es verdad. Bueno, pero también es verdad que contra Barracas a veces el reglamento es mucho más estricto, mucho más rígido, ¿no? A veces, en este caso, salvo que lo llamen para revisarla, el árbitro fue muy decidido a mostrarle la tarjeta amarilla, y no me parece que sea para más que para la tarjeta amarilla, en este caso para Toto. Hay tiro libre entre cuartos de cancha, salvo que el comentarista tenga otra visión, me parece que está bien con la amarilla. Aunque está todavía en el piso Piovi, el jugador de Estudiantes de La Plata.
5: Es correcta la tarjeta amarilla para el futbolista de Racing, y coincido con la apreciación de Luca de Jesús.
1: Hay tiro libre y es para Estudiantes, y va a caer en forma de centro sobre el área de Facundo Cambeses. Hay tiro libre para el Pincha, que busca seguir en participación en el campeonato, que busca seguir su camino de cara al campeonato. Se está repitiendo lo que fue la final del campeonato anterior, pero en este caso en el arranque de la etapa de octavos de final. Desde tres cuartos de cancha, el tiro libre que le va a pegar a esa pelota para Estudiantes, C3, Edwin la va acomodando desde el carril del número 8 sobre la puerta del área. Se defiende Racing con los 10 hombres. Maravilla levanta las manos para que lo vean, para dar el grito para la salida seguramente. Hay tiro libre para Estudiantes, Cambeses a los gritos, va arriando sus defensores. Hay tiro libre para Estudiantes, viene el centro sobre el área, el punto de penal, el arquero que se sale, golpe de cabeza arriba en lo alto de Marcos Rojo para despejar la pelota, la va corriendo por el sector izquierdo Martínez Cuarta, se arroja al piso ante la marca de Toto Fernández, se hace el tonto mirando para otro lado porque lo había empujado al hombre de Estudiantes, recién amonestado y acaba de cometer otra infracción. El árbitro marca, no obstante, lateral para Estudiantes de La Plata. Hay saque de costado, no sabía si había marcado el lateral o el tiro libre para el Pincha. Finalmente marca lateral para Estudiantes de La Plata. Hay saque de costado en 3 minutos y medio de partido en el segundo tiempo. Viene lateral sobre el área. Rojo la va despejando, eleva la pelota hasta la puerta, hasta la mitad de la cancha. Sobre el campo de Estudiantes de La Plata, foul de Saracho cuando venía cayendo. Infracción, falta, Saracho se agarra la cabeza. No puede entender lo que cobra Martínez Berigoy, y está molestado Saracho, claro. Hay tiro libre de riesgo de vuelta sobre el área de la Academia. Martínez Berigoy ve partidos que nosotros no vemos. ¿Qué querés que te diga,
5: Nicolás? Bueno, es un mérito enorme del árbitro. salió con otra actitud de Estudiantes para jugar la parte final del partido.
1: Falta de Saracho sobre Tomás Palacios, saltó Saracho, no saltó Palacios, infracción. Saracho que se agarraba la cabeza porque no podía entender cómo cobró esta falta. Yo creo que estas infracciones van a criterio de cada árbitro. Algunos la cobran a favor, otros la cobran en contra.
5: ¿Cómo uno salta, gusta, otro que no? Sí, es verdad. ¿Cómo le gusta hablar a Sebastián Martínez, el árbitro? Le da todo tipo de explicaciones a jugadores de uno y otro equipo.
1: Y ahora desde el carril del número 11, habrá centro que va a caer con rosca hacia adentro, desde el pie derecho de Edwin Cetré. Ahí va a pegarle el colombiano sobre el área, va sobre el área buscando Tomás Palacio, va sobre el área buscando González Pires, no puede faltar Carrillo, se queda.

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1: Ahí va la pelota jugada por el sector izquierdo. Ataca Racing con Rojas, viene el centro de Gaby. Rojas rebota la pelota en la marca y la va sacando de media vuelta. Pero es Mancuso. Mancuso que la saca a cualquier parte. Saque de costado que favorece ahora a Racing. Se viene la academia. 5 minutos y medio del segundo tiempo. No entiendo por qué se me cruzó Martínez Cuarta. Recién no me quise decir González Pires. ¿Acaso
2: porque? Bueno, por el apellido compuesto.
1: Claro, con el apellido compuesto, me traicionó el subconsciente. Diga.
3: El grito que le pegó Costas a Toto Fernández. Toto, Toto, no seas bolú, saltá con la cabeza.
1: Ahí saque de manos que tiene que hacer Rojas. Viene el centro sobre el área. Centro, centro, centro. Va cabeceando hacia atrás con Enni. Queda la rota en la puerta del área. Viene para pegarle a Adrián Fernández. Le pega el Toto. Llegó mordido ese remate, buscaba el segundo palo, pero se le fue muy lejos del marco de Muslera. Hay saque de arco que tiene que hacer el arquero de Estudiantes de La Plata. 6 minutos del segundo tiempo, 0-0.
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1: Va sacando la pelota desde el fondo Estudiantes con Núñez. La va entregando sobre el sector derecho. Falta contra el número 4 de Estudiantes. Piti marca el árbitro. Tiro libre para el Pincha.
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2: ¿Cómo se enoja Gustavo Costas? Yo pensé que el único que padecía esto era Bielsa, pero Costas, la verdad que le compite de igual a igual.
1: Le pegan largo sobre el campo de la academia, buscando el pique de Carrillo. Pica la pelota y se va a las manos de Cambeses. Devuelve el arquero de la academia. 7 minutos.
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1: Se viene Racing ahora atacando por el sector derecho. Con Martirena, la para el uruguayo. Lo ve cerca a Zuculini, prefiere tirar la pelota hacia atrás. Viene hacia la posición de Di Cesare. Por el otro lado abierto, reclama Marcos Rojo con los brazos abiertos, pero Di Cesare la pone de profundidad, buscando el pique de Cuandengui, que entra al área. Marca muy bien allí en el cruce Mancuso, bancando la defensa. Mancuso cruzándose y la va sacando sobre el sector izquierdo de su defensa, sobre el ataque derecho de la academia. Ataca ahora Di Cesare. Di Cesare que la va poniendo por el medio, la cambian de frente. Ahora se viene para Rojas. Ataca la academia con Gaby. Rojas tira el centro. ¿A quién? A nadie. Va sacando la pelota desde el fondo Estudiantes. La van tocando para C3 que en pleno campo de Estudiantes la va entregando al medio para la posición del uruguayo Neves. Neves de vuelta hacia atrás, la venía tocando para Núñez, abierta la pelota que venía para C3, la recupera la academia y se viene Racing ahora con el Toto. Ataca Racing, tres cuartos de cancha, el Toto que la viene abriendo para Gaby Roja. Roja que la pone en profundidad por la izquierda. Se viene Racing ahora, la entregan hacia atrás con Enni, que la va entregando de vuelta hacia Roja. Roja que la entrega para Conegni. Conegni que la va entregando en corto. Ataca el Toto Fernández por el sector izquierdo, bailotea sobre la pelota, va para acá, va para allá, las vueltas sobre el área. Largo pase, buscando el pique en profundidad de Gaby Rojas. Se va por la última línea al saque de arco. No hubo conexión para la academia. Saque de valla que tiene que hacer Fernando Muslera. Y es en 8 minutos y medio. Tiro de arco para Estudiantes.
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1: Comenta, dice, analiza el juego Nicolás Álvarez.
2: Bueno, si bien salió con otra actitud de Estudiantes para jugar la parte final, siempre Racing es peligroso porque lo tiene arriba Maravilla Martínez.
1: Ahí va la pelota jugada en profundidad, buscando el pique de C3. Marca y corta Dichi, se retirándola hacia atrás para su arquero Cambeses. Facundo que le pega hasta la mitad de la cancha. La baja con golpe de cabeza. Otra vez por el medio juego Neves, pero la entrega mal. Pelota que viene ahora sobre el área de Estudiantes. Se cruza Núñez con golpe de cabeza también. La saca hasta la mitad de la cancha. Le queda para Neves. La para con el muslo. Le toca en corto para Mondragón. A Mondragón se la tira hacia atrás. Venía jugada la pelota para Núñez. De vuelta para Mondragón por la mitad de la cancha. Qué malo que es el partido. Nicolás Álvarez se regalan, se prestan la pelota, la tiene uno y parece que le quema y la entrega para el otro, también le quema y la vuelven a regalar. Así va el pelotazo largo de Cambeses hasta la mitad de la cancha, lo dicho. La va sacando desde el fondo Núñez, abre por la izquierda. A ver qué pasa con estos Estudiantes. Se viene Estudiantes en casi 10 del segundo tiempo. La pelota que la va pidiendo por el medio Farías. Vino a vida abierta para él, Mancuso. Mancuso que la va entregando para Mondragón. A Mondragón, posición número 8. La entrega en corto. Juega para Piovi. Ezequiel que la tira por el medio para Neves. Neves que la tira hacia atrás, juega de vuelta para Núñez. Y Núñez que la va entregando para Palacio. Círculo central, Palacio que la abre, muy bueno para Mancuso, corre Mancuso, la para en el pecho, entra al área Mancuso, traba y gana Mancuso, surge Rojo, la va sacando del área, el rebate que le pega ahora al arco, Farías, se le fue a 1.5 metros, 2 metros del paro izquierdo de Cambeses, atacó Estudiantes, no fue de gran peligro, pero por lo menos se metió al área.
2: Un remate desviado en este caso de Farías, sin consecuencias negativas para Cambeses. Me parece que Farías podría haber tenido otra elección, había compañeros mejor ubicados.

0: minutos del segundo tiempo, Juani.
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0: Y ahora se viene el cambio. El Estudiante de La Plata lo presentamos.
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2: Primer cambio en el Pincha. Tachamos al número 8, Gabriel Neves. A la cancha con la número 22, Cucho Castro.
0: Está Castro ya en el campo de juego. El primer cambio en Estudiantes, recordamos que en la academia entró Zuculini en el primer tiempo, un cambio obligado para el conjunto de Costa.
3: Y además los técnicos ya empiezan a pensar que puede ser un partido de 120 minutos.
0: Por la mitad de la cancha está la pelota, ahí la va entregando a Mondrain, en corto toque para Piovi, la termina perdiendo, la recupera la academia, se viene Racing, el pase hacia adelante, que venía jugado por Rojas, termina sacando la pelota a la defensa, largo hasta el campo de la academia, donde Marcos Rojo la lleva hasta la mitad de la cancha, era el César el que ganaba, y la tira larga ahora sobre el campo de Estudiantes de La Plata, golpe de cabeza de Núñez para despejar, pelea por esa pelota, maravilla, Martínez traba, y gana a medias, pero el rebote le va quedando por la mitad para Castro, que recién entró el partido, Castro con botines blancos, la juega hacia adelante, se viene ahora, ataca Estudiantes por el sector izquierdo con Palacios, la pide abierto Cetré, para la pelota para Cetré, atrás la va pidiendo Farías por el medio del área, la pide Castro, buena pelota para Farías, le puede pegar, le pegó el arco, saca de cabeza la defensa a través de Dichesere, otra vez ataca por la derecha con Mancuso, Estudiantes, centro de Mancuso que viene para Cetré, cabezazo de Cetré a 3 metros del palo de la mano derecha de Cambeses, volvió a atacar Estudiantes, se fue lejos, saque de arco para Racing, Nicolás.
3: Sí, fue buena la llegada de Estudiantes por el sector derecho, el centro de Mancuso, gana en el anticipo ofensivo Cetré, pero estaba la cobertura defensiva de dos jugadores, no cabeceó con tranquilidad.
0: Hay más informaciones con Ariel Díaz y más de Juan y Gijón.
4: En España ya tenemos campeón en la Liga. Barcelona le ganó el Clásico 2-0 al Real Madrid. Rashford y Torres, los autores de los goles. Y de esta manera se consagra campeón. 29º título para el Barcelona en la Liga.
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0: Ataca Racing con Toto. Toto que la viene abriendo por el sector izquierdo para Gaby Rojas. Rojas que le tira por la mitad de la cancha. Juega para Sosa y Santiago que la tira más atrás para Di César y Marco. Que llega hasta el medio campo tocando la de vuelta por la izquierda para Sosa. Largo el pelotazo que venía buscando el pique de Conegni. Surge marcando bien en el fondo. Santiago Núñez la tira hasta la mitad de la cancha. Otro golpe de cabeza más para un lado, otro golpe de cabeza más para el otro. Alguien que la baje, la terminan bajando hacia atrás para Sosa que la revienta y la pone otra vez en órbita, como decían los viejos relatores, sobre el campo de Estudiantes. Pero el árbitro está marcando una posición prohibida. Hay salida que tiene que hacer González Pires para Estudiantes. 13 minutos con 30 del segundo tiempo. Le digo a Luca de Jesús, le pregunto a Luca de Jesús, los técnicos, ¿van a hacer algo, Luca? Porque el partido no mejora para nada, ¿eh?
2: De reojo mira a Gustavo Costas, a los suplentes de Racing. Lo propio hace el cacique Medina en el banco del Pincha Rata. Dos equipos que vienen cansados, que vienen con lo justo desde la parte física. Seguramente se van a ir más cambios.
0: ¿Por qué? Diga.
4: Cuando usted quiera, ya está confirmado River, para enfrentar a San Lorenzo.
0: Perfecto, en la transmisión que vendrá luego con Perazo, con Minotti, con Leanza, con Nata Lupi, desde el Estadio Monumental, desde la cancha de River, River y San Lorenzo. Ahora se viene Estudiantes, la pelota es de Castro, la pone en profundidad para Cetré. Buena acción de Cetré, ahora por la marca va Martellena, pero gana Cetré, entró al área, le pegó cruzado, rebotó en la espalda de Cesare. Y se pierde por línea de costado y se va al lateral, lateral para Estudiantes, lo tiene que hacer Castro. Así forma River con esta informa.
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4: El equipo del Chacho con Beltrán, Montiel, Martínez Cuarta, Rivero y Acuña, Moreno, Vera, Galván, Mesa, Colidio y Driussi.
0: Saque de banda que favorece a Tomás Palacios, la pone sobre el área de Racing, la saca Rojo con su brazo largo hasta la mitad de la cancha, a su propio campo, la entregó para Saracho, Saracho que la toca en corto y viene la contra para la academia, atención, que se viene a pura velocidad, Racing la va pidiendo para Villa Martínez, ataca Racing, la pelota que va jugada por Conecta hacia adelante, pero termina sacando bien en el fondo Palacios y la va llevando hasta la mitad de la cancha, el rebote lo favoreció y ataca Estudiantes, buena acción, se viene abriéndola por la derecha, ataca Estudiantes, atención, que se viene con Farías, centro de área, Farías, centro y gol, centro y gol, centro y gol, le pegó por arriba el travesaño Carrillo, increíble lo que se acaba de perder Estudiantes de La Plata, era mucho más fácil hacerlo que errarlo, Guido querido, la corrida de Facundo Farías, la puso con un tomay a cero para la entrada de Carrillo, la agarró muy abajo, le pegó por arriba del travesaño, cuando Campeso solamente imploraba, rezaba, pedía, oraba, arriba del travesaño se acaba de perder Estudiantes de La Magdalena de partido.
5: En
3: empieza a prevalecer en el partido el mediocampo de Estudiantes. La apertura por el sector derecho apareció en Libertad Farías, lo vio solo a Carrillo, era un fusilamiento contra Cambeses, la tiró por arriba, increíble. ¿Dónde estaba Marcos Rojo por ese sector que perdió la marca? La oportunidad más concreta de gol del partido.
0: Respira la Academia, Luca.
2: Respira Gustavo, respira el Pepi Bercé por el lado del cacique Medina, revolvió la botella, pateó el pasto, no puede creer lo que se perdió Carrillo, el 9 de Estudiantes, mira el pasto, me parece que le picó mal.
0: Ahí otra vez, y se lo había advertido Lucas de Jesús, que no está bien el campo de juego, jugó una mala pasada acaso para decir algo que lo pueda favorecer para el argumento de por qué no fue gol a Guido Carrillo. Ahora por la mitad de la cancha, pelota detenida y es para Estudiantes.
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0: Le pega a Núñez sobre el área de Racing, le queda para Cambeses. Ahí va a sacar Cambeses desde su área. El arquero de la Academia, todo vestido de verde. Ya estamos llegando al minuto 17 del segundo tiempo, 0-0.
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4: Gol de Colón.
0: Vamos.
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4: La primera nacional en 5 minutos en Santa Fe. Fede Lertora le está dando la ventaja parcial al Sabalero, que le gana 1-0 al Boys.
0: Ahí va la pelota abierta por la derecha para que vaya corriendo Martirena, corre el uruguayo Martirena, tira el centro, pega en Palacio, se va por la última línea al córner. Y atención, pueblo racinguista, atención, hincha de la Academia en cada rincón de la geografía celeste y blanca, arriba donde el fútbol se empareja siempre. Hay tiro de esquina y es para Racing. Allá va Gaby Roja para pegarle desde el sector derecho. Le va a pegar con zurda, con Roja, se va a venir cerrando sobre los dominios de Muslera, que ya va gritando, acomodando a sus defensores. Va Marcos Rojo para golpear con la ley del ex. Va Di Cesare sobre el área, no puede faltar Maravilla Martínez con un vendaje en la parte posterior. Hay tiro libre, por lo que decía, del corte que tenía en la zona del cuello el jugador de la Academia. Va, lo decía Lucas de Jesús, hay tiro de esquina, va Gaby Rojas para entrarle a la pelota, Di Cesare para cabecear agarrándose con Núñez, Rojo por detrás de todos, viene el centro, centro, centro, centro, el arquero que no sale, todos se pasan de largo, la pelota también se pierde por el segundo palo. Hay saque de arco y es para Muslera, que ver para Estudiante.
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0: Sacamos Lera, golpe de cabeza de Zuculini, la tira sobre línea de costado lateral. Lateral para Estudiantes por la mitad de la cancha, 18 y medio, 0 para Estudiantes, 0 para la Academia. Por ahora hay alargue.
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0: Y la lateral que viene largo por la izquierda, corre Sosa. Y la tira de vuelta para afuera de la cancha, nada más. A la altura del área, por el sector izquierdo del ataque de Estudiantes. Se renueva el lateral para el pinche. La van tocando un corto para Castro. Alexis la tira hacia adelante para Cetré. Volvía de Lobson, me parece. Centro que viene de Cetré. Centro, centro, centro. De media vuelta la viene sacando en el fondo la defensa de Racing con el Toto Fernández, que daba una mano, claro. Delay de bandera. Estaba todo invalidado. Hay salida para la Academia.
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0: Nicolás Álvarez, ¿estás feliz?
3: No, en el balance general hubo una situación importante para cada uno. Aquella de Maravilla Martínez en el primer tiempo y esta de Carrillo en el segundo. Pero insisto, lo veo mejor en este momento del partido a Estudiantes de La Plata.
0: ¿Pero por qué no estás feliz? ¿Porque estamos lejos de casa? ¿Porque hace frío? ¿Por el partido?
3: Por todo.
0: 19 minutos con 30. Marca el tablero del partido, el cronómetro del segundo tiempo. Cero para Estudiantes, cero para la Academia. Pelota en el aire, viene sobre el campo de Racing. Golpe de cabeza de Sosa para sacarla a cualquier parte. Llega hasta la mitad de la cancha, la mantiene en juego el Toto Fernández, la entrega por el medio, pero la va regalando para Montalain. Rebota la pelota en la marca de Gaby Roja, se pierde por línea de costado y se va al lateral. Lateral para Racing, lo tiene que hacer rápidamente ya Mancuso. Mancuso que la pone por el medio para Piovi, la van cambiando por el otro lado para Palacios. Más abierta para Cetré. 13, viene el oriental a la marca, allá va Martínez a la marca de ese 3, corre el colombiano, la juega hacia atrás ahora, la entrega por el otro lado para Mancuso, vuelve marcando bien con Enni, y va recuperando la pelota para la academia y lo pone a correr para Bella Martínez, atención que si pasa puede ser, pero vuelve marcando muy bien Núñez, le toca hacia atrás para Muslera, sale el arquero uruguayo de Estudiantes.
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0: Otra vez se viene Estudiantes de La Plata, largo pase que viene sobre el área para el golpe de cabeza de Rojas, que viene sacando la pelota cuando la venía buscando el jugador de Estudiantes de La Plata para recuperarla, que era Mancuso. Mancuso que la pone por el medio para Carrillo, Carrillo de vuelta va para Mancuso, marca bien la defensa de Racing, pero otra vez le va quedando la pelota por la mitad de la cancha para Mondaray. Se viene Estudiantes con Mondaray, a Mondaray que le toca para Faría, centro de Faría, centro, centro, centro, un taco en el área, le va a quedar para la media vuelta de Carrillo, la abre para la C3, le pegó C3, golazo, gol.

0: Estudiantes, gol de Cetré, gol de Estudiantes, pero a revisarlo porque en línea levanta la bandera, en línea levanta la bandera por un offside en la mitad de la acción de Castro, cuando la bajaba Carrillo, Castro se interpuso en el camino y en línea levanta la bandera y Cetré que lo salía a gritar, a festejar con locura, porque era un golazo de Cetré. En línea levanta la bandera y ahora el grito se enmudece y Estudiantes no lo puede creer, Nicolás. En línea levanta la bandera y en lo que era un golazo para Estudiantes le da una nueva vida a Racing. Anulada la acción, lo van a revisar, pero creo que no hay chance. Sí, señor, levanta la mano el juez porque había un offside de Alexis Castro en la mitad de la acción y por eso el partido sigue 0-0.
1: La verdad que la definición fue de una factura notable por parte del colombiano, pero entendió el árbitro junto al VAR que Alexis Castro, que ingresó hace un par de minutos, estaba en posición adelantada. Más allá de este percance para el pincha, está mejor en el partido Estudiantes.
0: Lucas, si volvía a respirar Racing cuando se le perdió Carrillo recién, no quiero imaginar lo que pasó ahora después de este golazo de Cetré que finalmente no valió.
2: Sí, obviamente hay alivio en el banco de Racing. Gustavo Costa sigue mirando a los suplentes. Me parece que está notando que el equipo se está quedando sin piernas por el lado del cacique Medina. No podía creer cómo anularon semejante gol.
0: Ataca Racing, a ver qué pasa, ahora se viene con Enni por el medio, la pide Maravilla, corre con Enni por la derecha, ante la marca de Palacios, se engancha para la zurda con Enni, ¿qué hizo? ¿Por qué se fue para atrás con Enni? La terminó perdiendo con Enni, no entiendo por qué no tiró el centro antes, jugó hacia atrás, él mismo se hizo un autopase y la terminó perdiendo, y ataca ahora Mondragón, se viene Estudiantes que está en pleno campo de Racing con Cetré. Cetré que la engancha para la derecha, le quiere pegar desde afuera, le pegó Cetré, buscaba el segundo palo, pero desde muy lejos le pegó, buscaba el segundo palo y Cambeses, sin dificultades, se arroja sobre la pelota y se queda con ella, va a devolver el arquero en 23, 0-0 sigue el partido.
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1: Empieza a prevalecer en el partido el medio de Estudiantes. Está mejor desde lo físico y desde lo futbolístico el equipo de La Plata.
0: 6:30 de la tarde, vamos rumbo al Estadio Monumental con Perazzo, con Minotti, con Leanza, con Natalucci, para River y para San Lorenzo, para seguir en esta fase de octavos de final del fútbol argentino en el torneo de apertura. Pelota que viene sobre el área de Racing, sale Cambeses, se eleva Cambeses y cae con la pelota abrazada, con la pelota en su poder, el arquero vestido de verde de la Academia. Hay salida para Racing en 24 minutos.
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1: Vale la pena destacar la seguridad de Cambeses también en el arco de Racing. Insisto, lo marcamos con Luca de Jesús. Hay algunos jugadores de Racing que empiezan, Luca, a sentir el rigor físico.
2: Sí, sí. Sobre todo en la mitad de la cancha de la Academia. Por eso habla Costas con el Pepi Bercé. El tema es que en el banco no le quedó casi mediocampistas centrales a la Academia. Puede ser Gonzalo Sosa, que es más interno, más volante creativo que un volante central de mucho despliegue. Algo de Mijevic. Después no hay mucho más.
0: Ya están las tres menciones para el Pepi por partido. A ver qué pasa con la Academia ahora por la mitad de la cancha. El juego que viene abierto por la izquierda para que la vaya buscando Gaby Rojas. Corre hacia atrás Gaby, la para con zurda y con la misma pierna la va entregando en corto, la va jugando para Rojo y Rojo para Sosa. Racing y la pelota, Sosa que la va cambiando abierta, muy bueno por la derecha para que vaya corriendo Martinella, corre el uruguayo. Sí. Cetré en la marca, se arroja con las piernas en peligrosa acción, pero manda al córner y hay tiro desde esquina para Racing. Atención, se viene la Academia, se viene con el uruguayo Martínez sobre el área, va Rojo sobre el área, va Gaby Rojas sobre el área, va Martínez, hay córner para Racing, lo agarra Saracho. A ver qué pasa con este Racing, qué pasa con este para la Academia. 25 minutos del segundo tiempo, 25 con 40, 26 se van a cumplir cuando la pelota esté en el área de Racing, porque todavía se van agarrando.
1: Me parece que hay un jugador de Estudiantes caído.
0: Martínez Cuarta,
4: se agarra con Sosa, se habla, Martínez Cuarta, y dale con Martínez Cuarta, González Pires se agarra con Sosa, va a venir el centro desde la derecha, centro que viene, centro, arriba el cabezazo para sacarla, pero el árbitro está marcando infracción en defensiva, sí, se sacan el problema de encima.
1: Pero
4: siempre,
1: te digo, ¿no?, algo, le estaban haciendo penal a Maravilla Martínez y el árbitro cobró al revés.
4: Se sacan el problema de encima siempre los árbitros, siempre que hay agarrones en el área, siempre es infracción del que ataca. Hay salida ahora y es para el equipo de Estudiantes de La Plata. Lo va a hacer Leandro González Pires. Le va dejando la pelota para su arquero Muslera. Muslera que la va a pegar, le va pegando largo hasta la mitad de la cancha. Golpe de cabeza de Tomás Palacios. La va poniendo para C3. C3 que la va a jugar para Carrillo. Faul. Epa, un golpe contra el rostro de C3. Deja seguir el árbitro porque se viene atacando a Mondragón. Entró al área Mondragón. Corre Mondragón. Pelota dominada de Mondragón. Se tiene que abrir mucho. La deja correr para que se vaya por la última línea al córner. Hay tiro desde la esquina y atención. Una tarjeta amarilla en el aire para un hombre de la Academia por un golpe contra C3 en la mitad de la cancha. En el comienzo de la acción, la tarjeta amarilla la presentamos.
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2: Tercer amonestado en Racing, número 36, Bruno Zuculini. La Academia tiene amonestados a todos sus mediocampistas, Saracho, Fernández y ahora Zuculini.
1: Tremendo el manotazo que le dio Zuculini en la cara a C3. No sé si no se quedó corto con la amarilla.
4: Y está también amonestado Martínez, ¿no? Por lo que tengo anotado. En Racing, sí, amonestado también el uruguayo. Centro que viene sobre el área, el punto de penal. Centro, el cabezazo. La va sacando del área. Así como podía, quería cabecear Núñez, pero la pelota se elevó y la va sacando la Academia ahora. La van entregando para la salida de Rojas, que viene para la corrida. Atención, el jugador con Endi por la izquierda. Corre con Endi. La pone sobre la puerta del área para Saracho. Saracho cayó de Saracho. Foul contra Saracho. Había infracción contra el hombre de Racing.
1: Era falta en la puerta del área. Lo más grave de la situación, ante el enojo de Costas, es que el árbitro estaba a 3 metros de la jugada y no la vio.
4: Parecía que era falta clara contra Saracho después de la corrida de Conegni, que también hay que decirlo, entre paréntesis, no terminó bien la jugada. Hay salida ahora para Racing, la tiene Cambeses, pero quedó tendido en la puerta del área, todavía producto de aquella infracción Saracho. El árbitro recibe todos los reclamos de la gente de Racing. Querido Luca.
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4: Era una falta clara por parte de Santiago Núñez contra el 11 de la Academia en la puerta del área. Era un tiro libre que era de gol para Racing. No puedo entender lo de Martínez Berigoy. Realmente es inentendible cómo no sanciona esta infracción, que era falta, tarjeta amarilla, y no sé si no era para revisar incluso. Mirá.
1: Muy flojo el arbitraje de Sebastián Martínez Berigoy.
4: Hay salida para Racing en la puerta de su área, tiene Cambeses, pero se tiene que recuperar todavía Matías Saracho. Berigoy con las manos en su cintura, esperando que se recupere el jugador de la Academia. 29 del segundo tiempo, 0-0.
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4: Se recupera Saracho, Luca.
2: Sí, se va recuperando el número 11 de la Academia. Ya te digo que en el banco de Racing, Gustavo Costa, sus hijos, los suplentes, han perdido toda compostura con respecto al arbitraje. Clarísimo el pisotón contra Matías Saracho en la puerta área de Estudiantes. Están como locos en el cuerpo técnico de la Academia.
1: Pero claro, y además era un tiro libre a favor de Racing, un tiro libre con muchas chances de marcar el gol aquí en La Plata.
4: Tiro libre, y no sé si ya me quedo corto con la tarjeta amarilla. Me parece que también incluso era para, por lo menos para revisarla, para mirarla, porque fue un pisotón, creo que arriba de la línea del botín, me parece, por parte de Núñez contra Matías Saracho, que no podía creer cómo no había cobrado el árbitro de la infracción, y se había respondido a Racing.
1: ¿Sabés que creo, Jorge, que compensó el mal árbitro del partido? Porque en la otra, en el cachetazo a C3, me parece que era más que amarilla para Zuculini.
4: Le pega largo a esa pelota Cambeses, esa pelota va por la cabeza del hombre de Estudiantes que la venía sacando, que era González Pires, hasta la mitad de la cancha. Otra vez la pelota le va quedando para la entrega hacia atrás de Piovi. Piovi que la entrega justamente para González Pires, y González Pires que la viene abriendo para Palacios. Palacios que levanta la mirada, la juega para C3. C3 por la mitad de la cancha, lo rodean tres, impara la pelota, la juega atrás para Palacios, lo tiene cerca a González Pires, prefiere jugarla atrás para Muslera. Sale desde el fondo Estudiantes, paso por más informaciones con Ariel Díaz.
5: Y que también terminó muy enojado en la jornada, más allá del resultado en contra frente a Centrales, el técnico de Independiente, Gustavo Quintero, que suspendió la conferencia de prensa debido a que los periodistas partidarios de Independiente no fueron acreditados por Rosario Central. Dijo que hubo una falta de respeto, se levantó y no dio la conferencia a Gustavo Quintero.
4: Bueno, no dio explicaciones entonces de por qué Independiente terminó perdiendo. Es entendible la postura, pero me parece como que le vino como anillo al dedo el técnico para no dar explicaciones,
1: sí,
4: ¿no?
1: La verdad que sí, por supuesto que no estamos de acuerdo para nada con la decisión que tomó Central, pero ameritaban algunas explicaciones de Quinteros.
4: Le pega a la pelota largo el hombre de Estudiantes, González Pires, hasta la mitad del campo de Racing, golpe de cabeza para devolverla de Martirena. Ahora foul, dice el árbitro, en tres cuartos de cancha, infracción cometida, la falta por Bruno Zuccolini. Estiro libre para Estudiantes, 31-30. Vamos rumbo a la cancha de River, para River y San Lorenzo, con Perazo, Minotti, Leanza y Lataluti. Por ahora acá tenemos alargue, por ahora acá el partido no se define, por ahora no se sabe quién pasa, si Estudiantes o si Racing, para la siguiente instancia en la definición, en cuartos de final del torneo del fútbol argentino, de este torneo apertura de la liga profesional. Hay tiro libre y es para Estudiantes, van a venirse los cambios en Racing, pero el árbitro dice después de esta acción hay tiro libre, va acomodando la pelota Alexis Castro para pegarle con zurda, con rosca, le va a pegar sobre el área, en la media luna está parado todo el esquema defensivo de Racing con 1, 2, 3, 4, 5, 6, 7 hombres en línea. Ahí va a venir el centro de Castro, el punto de penal, centro, centro, el que no sale, centro, centro, centro, centro, centro, centro, centro. Y la va sacando la defensa de la Academia hasta la mitad de la cancha. Otra vez la pelota es de Estudiantes. La van entregando en corto. La juega para Piovi. Piovi que la viene entregando atrás para Muslera. Le pega Muslera largo sobre el territorio enemigo. Golpe de cabeza arriba en lo alto de Diche. Se le la va bajando bien. Allí de media vuelta la va entregando por la izquierda Palacios. Otro pelotazo que viene sobre el campo de Estudiantes. Golpe de cabeza de González Pires para tirar hasta la mitad de la cancha de vuelta. Se viene Estudiantes. Ataca él, pincha. 0-0 empata Estudiantes con Racing. En la cancha de Estudiantes ya es de noche. En la capital de la provincia de Buenos Aires. Mancuso con la pelota, la entrega en corto para Monteray. Lo ve pasando de vuelta Mancuso. La va tirando en largo para Mancuso. Corre Eros, pero la pelota se pierde por línea de costado y se va al lateral. Lateral que favorece a Racing. Lo tiene que hacer Gaby Rojas.
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4: Atención pueblo de Racing, se vienen las modificaciones, las presentamos.
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2: Dos cambios en Racing, tache en el número 24 Adrián Fernández, también tache en el número 11 Matías Aracho, a la cancha el 10 Matko Mihevic y también ingresa con el número 28 Santiago Solari.
4: Bueno, ya hizo la Academia tres cambios. También se vienen cambios en Estudiantes. Los presentamos.
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2: Tachamos al número 11, a Farías, a la cancha con la 28, Aguirre. Y se prepara para ingresar con la número 19, Adolfo Gaich. Se retira extenuado con la 9, Guido Carrillo.
4: Está Adolfo Gaich, también ya en la cancha por Carrillo.
1: Bueno, los cambios obedecen a un cansancio total como consecuencia de que los dos equipos están en el tema continental. Estudiantes en la Copa Libertadores y Racing en la Copa Sudamericana. Vamos a ver quiénes salen ganando. Yo no lo hubiera sacado a Carrillo de ninguna manera, pero evidentemente o pidió el cambio o está extenuado de lo físico.
4: Con el 28, Aguirre, ¿verdad?
2: Exactamente, a la cancha el número 28, el ex Boca Juniors, Brian Aguirre, por el número 11, Facundo Farías.
4: Ya está Brian en la cancha, ya está Adolfo en la cancha, un ex San Lorenzo y un ex Boca en el campo de juego. Por ahora el partido está 0-0, falta por la mitad de la cancha parecía, pero el árbitro deja seguir. Siga, siga, dice nomás el árbitro del partido, Sebastián Martínez. Ahora pelea por esa pelota, la pierde Castro, faul, dice ahora sí el árbitro. Infracción cometida, la falta por Bruno Zuccolini, estilo libre para Estudiantes.
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5: Gol de Colón.
4: Vamos.
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5: El segundo en Santa Fe, Marción y Colón. Estira la ventaja, le gana 2-0 al Boys.
1: Bueno, Estudiantes ha sido mejor en este segundo tiempo, pero Racing lo tiene a maravilla Martínez. Nos encaminamos al alargue de 30 minutos.
4: En cada rincón de la geografía celeste y blanca hacemos fútbol show nacional. Pelotazo que viene sobre el área de la academia. Ahí la va viendo pasar para tirar el centro Mondragón. El centro que viene, el rebote en el camino. Y la va sacando la defensa de la academia. Le queda por Malcolm y Hevick. Malcolm le tira hacia Rojas. Rojas que le tira larga para que vaya corriendo Santiago Solari, que entró por el sector izquierdo. Ahí va Solari con la pelota, la juega para Maravilla. Surge marcando muy bien en el fondo Núñez. Y va sacando la pelota con prestancia, con personalidad y con elegancia. El número 4 después le comete la infracción a él. El árbitro no la cobra. Pelota que viene sobre la última línea de Estudiantes. Le va quedando para Fiori. Fiori que la juega hacia atrás para Muslera. Hay un hombre de Racing también caído. Maravilla Martínez que ahora se va levantando, se va recuperando. 36 se van a cumplir. 0-0 el encuentro.
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4: Castro que la toca para Palacios. Palacios que la abre por la izquierda. Buscaba la posición de su compañero, pero rebota la pelota en la cabeza de Maravilla Martínez y se pierde por línea de costado y se va al lateral, lateral para Estudiante.
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4: Pelota que viene sobre la puerta del área de Estudiantes. Atención, buena para Maravilla Martínez, la abre para Codegni. ¡Tiró! ¡Uy! A las manos de Muslera, un tirito del hombre de la academia. Que bien que la paró, que bien que la luchó, que bien que la bajó Adrián Martínez. El remate de zurda fue a las manos de Muslera.
1: Una gran asistencia de Maravilla que podría haber rematado al arco, sin embargo se la dio a su compañero Conegni, lo vio adelantado a Muslera y la atajó el arquero uruguayo de manera sensacional.
4: Otra vez Conegni con la pelota por la mitad de la cancha, la juega para Miljevic. Miljevic que la viene abriendo por el sector izquierdo para Rojas. Se pone la Rojas, la juega hacia atrás para Rojo y sale la academia.
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4: Está contento el hincha de Canalla, Ariel Díaz.
5: Sí, porque le ganó 3-1 a Independiente en Arroyito, primer turno. Golazo de Di María, el pibe Cantizano y Verón sellaron la victoria Canalla ante un Independiente que había abierto la cuenta a través de Ábalos.
4: Luego vamos hacia River y San Lorenzo con Perazo, con Minotti, con Leanza, con Nataluti. Por la noche Vélez y Gimnasia van a jugar y también nosotros tendremos las historias mundiales con Juan y Minotti. Ahí va atacando Estudiantes por la derecha, se volcó por ese lado, ahora C3, la va entregando hacia atrás para Mancuso. Mancuso de vuelta para C3, el taco muy bueno para... No era muy bueno, le salió al rebote en Rojas y se va al lateral, lateral, la buena era la intención en todo caso. Ahí la va jugando en el lateral de vuelta Mancuso, Mancuso que la entrega para C3, pega la pelota de vuelta en la marca de Rojas, se pierde por línea de costado y se va al lateral, lateral, últimos 10 metros de la cancha y es para Estudiantes.
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1: Gran saludo para el querido Jorge Silié, camarógrafo de la televisión pública, escuchando el relato de Jorge Godoy en Nacional.
4: Centro que viene de Mancuso sobre el área, centro, centro, centro, y de Chesare que la para y le pega largo ahora hasta la mitad de la cancha. A ver qué pasa con la contra de la academia. Maravilla, Maravilla que la abre por la derecha, ataca Racing, tira hacerlo por lo pronto, juega por la mitad de la cancha Martirena, entra la marca, va Martirena cuando lo venía atorando Aguirre, la va jugando hacia atrás, la entregó para de Chesare, de Chesare de vuelta que la juega por la mitad de la cancha para Sosa, largo el pelotazo que va para Martirena, Martirena que divide por el sector derecho, traba en la marca Palacios, gana el hombre de Estudiantes, quedó tendido Martirena con un golpe en la cabeza, se levanta ya. Juega la pelota otra vez Racing por la mitad del campo. Golpe de cabeza arriba, uno que la baje. La bajaron los Estudiantes de La Plata y va a jugarla por la izquierda. ¡Faul! Fuerte entrada, tarjeta amarilla en el aire para el hombre de la academia. Fuerte entrada de Marco Di Cesare por la mitad de la cancha y tarjeta amarilla que presentamos.
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2: Cuarto amonestado en Racing, el segundo que queda en cancha, en este caso el número 3, Marco Di Cesare.
4: Ahí, salida y es para Estudiantes por la mitad de la cancha. La falta había sido contra Ezequiel Piovi. Tiro libre para Estudiantes en el minuto 39 del segundo tiempo, Nicolás.
1: En casi 40 tuvo la mejor del partido Estudiantes con el remate de media distancia de Cetré que terminó en gol. Diga que estaba adelantado Alexis Castro, por eso anuló el árbitro del partido.
4: Justamente Alexis se viene, Castro tira al centro, centro, centro, centro. Golpe de cabeza de Marcos Rojo para sacarla. Y de ahora viene la academia en la contra. Abierta la pelota que va a jugar para Solari por la izquierda. Entró Solari, a ver si entró bien el partido Solari. Centro de Solari, centro, centro, centro, centro de Solari. a los dominios de González Pires, que la saca hasta la mitad de su propio campo, pero ya la recupera Miljevic para la Academia. Primero la recuperó Rojas, jugó para Miljevic, Miljevic para Rojas, Rojas para Miljevic. Tres cuartos de cancha, la cambió muy buena de frente para Martelena. Si la para le puede pegar el arco Martelena, pero la pagó mal. Y ahora viene con la marca de Castro, que termina ganando la acción y la va sacando desde el fondo Estudiantes de la Plata. Castro que la abre por la izquierda. Se viene otra vez con Brian Aguirre. Aguirre que la tira largo para el pique de C3. Corre C3, corre C3, corre C3. Gana, viene la marca de Chesser, la manda afuera del lateral. Lateral para Estudiantes, minuto 40 del segundo tiempo.
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4: Largo centro que viene sobre el área para Gaich. Ganó de cabeza Gaich, pero se le fue muy lejos del marco de Facundo Cambeses. Hay saque de arco para la Academia. 41 se van a cumplir el segundo tiempo. Nicolás, ¿sabes qué? Nos vamos derechito a la larga.
1: Sí, creo lo mismo que vos, y lo peor que le puede pasar al partido es fundamentalmente a Estudiantes y Racing, porque los dos equipos están cansados de que se juegue 30 minutos más.
4: Pero ¿sabés qué pasa? Además, se viene River y San Lorenzo. Pasará Perazo al relato, pasará Minotti al comentario, con Leanza, con Nataluti. Nosotros seguimos aquí con Racing y con Estudiantes de La Plata, que no se sacan ventajas. En La Plata se juega por ahora 41 y vamos a la largue, pero Estudiantes no quiere ir a más. Ahí va por esa pelota C3, corre C3, se frena ante la marca de Marco Di Cesare. Ahí va C3, juega hacia atrás, la cambia de frente ahora por el otro lado, la va pidiendo Mancuso. Eros, que tuvo buena participación en el partido, activo estuvo Mancuso, la termina perdiendo ahora y le va sacando Racing. Ahí va el pelotazo hacia adelante para Solari, corre Solari, por el medio la pide Maravilla, a ver qué pasa con este Racing. Viene Solari, enganchó Solari, jugó un autopase Solari, después termina cometiendo falta Solari, no entró bien Solari al partido. Hay tiro libre y es para Estudiantes, la falta de Solari contra Mancuso. Te pregunto, Luca de Jesús, ¿qué dice Gustavo Costas a todo esto?
2: No, insultó a todos los que se le cruzaron en la última acción de Solari. No sé si lo insultó más al árbitro o al propio jugador de la Academia, cuando creo que se gana la tarjeta el técnico de Racing por parte del árbitro, por el reclamo. Muy disgustado Costas y su cuerpo técnico con el arbitraje de Martínez Beligoy.
1: Bueno, pero si lo insultó Costas, lo tiene que echar Martínez Beligoy, no queda otra.
4: Ahí va la pelota sobre el campo de Estudiantes. 43 minutos, pelota para C3, por el medio la pide Gaich. Ahí va corriendo C3, tiene el centro, el segundo palo. Estaban todos en el primero, C3 le pegó largo. Y después de media vuelta la viene sacando Miljevic hasta la mitad del campo. La va recuperando la Academia ahora. Pelota que viene jugada abierta por la derecha. Ataca Racing por aquel sector, va Miljevic. Por el medio la va pidiendo Maravilla. Corre Miljevic, corre jugador de la Academia. Se frena hacia atrás y la toca luego buscando el pase por la izquierda para Matko. Se viene Matko, abierta, va la pelota para Gaby Rojas, corre Rojas, se frena Rojas a altura del área, la para la derecha, tira centro, centro, centro, segundo palo, golpe de cabeza para sacarla de Palacios, le queda para el remate de Solari, tiró, rebotó la pelota en la marca, se va por la última línea del córner. Hay tiro de esquina para la Academia y si no gana Racing en una de las últimas, y mirá si se viene la Academia ahora y por arriba puede lograr la ventaja.
1: La esperanza de Racing en el final del partido es un cabezazo de Maravilla Martínez para ganarlo.
4: O de Marco Di Cesare, o de Marcos Rojo, o de Sosa, que cabecea bien. Ahí va a venir desde el sector derecho del ataque, el centro para la Academia. Muslera a los gritos, va acomodando la defensa. Reclamaban una mano antes en la acción del jugador Tomás Konechny, pero el árbitro no ha mostrado absolutamente ninguna intención de cobrar el tiro libre para Estudiantes. Va a venir la pelota en forma de centro sobre el área, centro, centro, centro, centro, segundo palo, centro, cabezazo.

0: gol de Racing. Gol de Racing, gol de la Academia, gol de Santiago Sosa, minuto 44 del segundo tiempo. Que alargue ni alargue, apareció Sosa. Te dije que Sosa iba a buscar el cabezazo, te dije que lo hace bien Sosa, el centro que vino perfecto, preciso, precioso, el segundo palo, ganó Sosa por detrás de todos, arriba en lo alto, y la puso en el ángulo donde nada podía hacer Muslera. Sosa, Santiago querido, dice la Academia. Sosa al minuto 44, como sueñan los pibes, hacen el gol del triunfo en el minuto final. Santiago Sosa para la Academia, 44 del segundo tiempo, Racing 1, Estudiantes 0. Racing resucita futbolísticamente hablando con esta victoria impensada en La Plata, el centro por el sector derecho, el anticipo ofensivo de Sosa que le gana Núñez, para mi gusto demasiado atornillado abajo del arco, el arquero Muslera, y Racing se encuentra con una victoria que de ninguna manera merecía. Y ahora, Luca,
1: con todo,
0: y ahora...
1: Con alma y vida lo gritó Gustavo Costas, invasión de cancha, del cuerpo técnico, de Racing, también de los suplentes, una explosión, en uno, lo gritó con todo el plantel de Racing, para Santiago Sosa en su partido número 107, con la camiseta del AKD, su grito número 7, se vienen dos cambios en la Academia, cuando quieran los presentamos.
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1: Se retira totalmente insultado el número 6, Marcos Rojo, a la cancha con el número 18, Franco Pardo. Tachamos al número 17, a Tomás Conemni, y a la cancha el número 19, Ignacio Rodríguez.
0: Ahora reaccionan los jugadores Estudiantes porque hay lentitud lógica por parte de los hombres de la Academia para retirarse. Eso después Rojo. Ahora va a entrar Nacho Rodríguez con la 19, se va con Enli lentamente. Los jugadores Estudiantes van a empujarlo para que se vaya lo más rápido posible. Ahora 46 minutos, lo gana la Academia, Nicolás, lo gana 1-0 sobre el final.
3: Bueno, y la verdad que por el desarrollo de Estudiantes de ninguna manera debe perder el partido, pero capitalizó al máximo en la jugada del final Sosa con ese cabezazo goleador, le ganó a Núñez en el salto, dejó en silencio a todo este estadio. Bueno, Racing se encuentra con una victoria impensada.
0: Y también cambios en la Academia, lo veo a Lario, y entra al final del
1: los
0: partido.
1: Cambios, los presentamos cuando quieras.
0: Vamos.
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1: Tachen al número 40, Mancuso, y al número 21, Piovi, a la cancha con la 7, el Principito Sosa, y con el número 27, el Tiparario.
3: ¿Cuánto tiempo dio, Luca, el árbitro?
1: 7 más.
0: Ah, bueno, 7 más. ¿Tanto ha estado parado el partido?
3: Alguna interrupción, no. Y los cambios, fundamentalmente.
0: Bueno, pero me parece un tanto exagerado el 7 ahí, ¿eh? Ahí va saliendo... Va saliendo Estudiante, le pega, como decías, Luca...
1: Era para 5 nada más.
0: Es como mucho. Viene Estudiantes, pelota que viene sobre el área. Ah, ataca Estudiante con todo. Ahora viene Gais, Gais que viene con prepotencia, meterse en el área, un rebote. Se va por línea de costado al lateral. Ahí lateral que favorece a C3. Lateral que favorece a Estudiantes. 1, 2, 3, 4 delanteros tiene Estudiantes ahora. Y a esos hay que sumarle a C3, que también se va a jugar allá en lo alto. Viene el centro sobre el área. Digo porque C3 arrancó casi como un carrilero, como un volante. Pelota que viene sacada desde el área por parte de la Academia. Maravilla que la aguanta por la mitad de la cancha. Pone el cuerpo Maravilla, rebota en él, se va por línea de costado lateral, en línea no sabe para quién cobrarla, Sosa la renovaba para Estudiantes, Maravilla dice para Racing, en línea finalmente a instancias del propio árbitro, dice es para la Academia, hay saque de banda que favorece a Racing, 48 de 52, 48 de 2, con 30 de 52, Racing lo gana en La Plata.
3: Lo gana porque lo luchó el partido hasta el final, lo gana porque acertó con ese cabezazo letal de Sosa mientras Estudiantes lo jugó. mientras Estudiantes lo jugó, Racing lo luchó al partido.
0: Ustedes me avisan cuando están los muchachos ya con Martín Perazo a la cabeza para transmitir desde la cancha de River las emociones que se vienen para River y para San Lorenzo. Mientras tanto, aquí estamos con el final del partido en La Plata. Gana Racing, Sosa que la saca hasta la mitad de la cancha, largo, y se vienen Estudiantes ahora. Todo Racing se defiende, pelota abierta por la izquierda, surge marcando de Yesa, que tranquiliza para la Academia, la tira hacia adelante, juega Racing ahora los últimos minutos de partido sobre el campo rival. Ahí va llevando la pelota, foul contra Solari, foul, juez contra Solari, siga, dice Sebastián Martínez, no lo puedo creer. Saca Estudiantes de la pelota hasta la mitad de la cancha, la van entregando por la izquierda, la tocan en corto para Sosa, se viene el príncipe Sosa, la para Sosa, la juega por el círculo central, abierta, lo va pidiendo ese 3, primero viene la pelota para la posición del jugador de Estudiantes de La Plata, que se llega hasta la mitad de la cancha, que era Núñez que la juega de vuelta para ese 3, el árbitro marca salida, y es para Estudiantes una tarjeta amarilla en el aire, para el hombre de la Academia, en 49.50, casi 50 de este segundo tiempo. Habrá un tiro libre para Estudiantes que va a caer en forma de centro sobre el área de Racing. Tarjeta amarilla que presentamos.
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1: Sexto amonestado en Racing, el número 27, Gabriel Rojas. En el banco siguen reclamando la infracción clarísima contra Solari en la previa de la jugada.
3: Va por el milagro Estudiantes en búsqueda del empate. Ahora prácticamente en la jugada final del partido.
0: Brazos en jarra del príncipe para pegarle desde la posición del número 8. Le va a pegar Sosa sobre el área, al punto de penal. Centro, primer palo. Nada, ahí le va sacando la defensa de Racing y le queda para la contra con Miljevic que le pone a correr hacia adelante a su compañero que se venía por esa pelota. Faul, me parecía que era contra el hombre de Racing, contra Martirena, que aparecía en posición defensiva. Siga, dice el árbitro. Le queda para Rojas por la izquierda, centro de Rojas, centro, el segundo palo. Otro maravilla, se pasó de largo, casi lo define la Academia. Saque de banda que favorece a Estudiantes, lo tiene que hacer González Pires.
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0: Ahí va la pelota jugada para C3, corre, no llega. Se va la pelota como las ilusiones de Estudiantes afuera de la cancha. Se va a tomar su tiempo para hacerlo Gaby Rojas. Está bien que gane Racing. Nos estamos yendo de La Plata hacia la cancha de River, Nicolás.
3: Lo gana porque acertó prácticamente en la jugada del final. Para mí en el desarrollo Estudiantes fue más, pero estos campeonatos no dictaminan justicia.
0: El gol de Sosa en el minuto 44 del segundo tiempo, de Santiago Sosa, para Racing 1, Estudiantes 0. Estamos a 30 segundos del final, a 20 segundos del final. Se viene Estudiantes por la última, la saca la defensa de Racing con Martín hasta la mitad de la cancha. Otra vez Estudiantes sobre el área de la Academia, arriba Sosa, golpe de cabeza ante la arremetida de C3, la manda fuera de la cancha, lateral, se levanta C3, señores y señores, se va a terminar, se acaba, pite el árbitro Sebastián Martín. De final, ganó Racing, ganó la Academia en la cancha de Estudiantes, ganó la Academia, ganó Racing, brillará blanca y celeste la victoria de la Academia en la cancha de Estudiantes. El gol de Santiago Sosa, Racing 1, Estudiantes 0.
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0: Lo comentó Nicolás Álvarez, después seguimos Lucas de Jesús, nos vamos directamente a la cancha de River. Martín Perazo, con todo el equipo, con Minotti, con Lianza, con Tatanuti, ustedes en la cancha de River, acá en La Plata, ha ganado Racing.
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5: River, San Lorenzo, lo que viene para cerrar el domingo de Superacción, un domingo de Academias, de Central, de Racing, un domingo donde el pronóstico marca que al igual que el sábado en todo el fin de semana puede haber huracanes y ciclones. El huracán arrasó la Bombonera, el ciclón merodea el Monumental, River en la cancha, San Lorenzo en la cancha, formaciones que empezaremos a repasar sin antes saludar al comentarista del fin de la noche, Juan Minotti.
2: Querido Perazo, cerramos el domingo con clásico, un partidazo se viene en cancha de River, clima de partido grande en el Monumental.
5: Formación de River, lo presento a Seba Leanza con estos titulares. enloquece la gente, juega Maxi Mesa, vuelve el primer equipo, la Juli, formación de San Lorenzo. Preparamos artística a mano, arrancará el partido. Zunino, Sebastián Zunino, para mí Popi, arrancará el juego. River San Lorenzo, la más grande nacional.
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5: Arrancará el partido, River atacará contra el arco del Río de la Plata. Enfrente San Lorenzo, que irá contra el arco de Figueroa Alcorta. Ya relató Zarratea en el arranque del domingo con Santi Lucía la victoria de Central sobre Independiente. Ya relató Godoy con Álvarez la victoria agónica de Racing en La Plata ante Estudiantes. Zunino acompañado por quienes se va.
6: Acompañado por Miguel Saborani como asistente 1, el 2, Pablo Acevedo en el cuarto, árbitro Yamil Fossi en el VAR, Silvio Truco y Carlos Córdoba.
5: 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Decime desde dónde escuchás Nacional, que te atiende el Pela Díaz. 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Arranca el partido, a jugar fútbol River San Lorenzo, en el marco de la radio más grande del país. Sale jugando Rivero, largo pelotazo de Rivero, viene marcando Herrera. La pelota que llega hasta la mitad de la cancha, ahí donde se viene acomodando Barrios. Andaba cerca del pique, recupera la pelota Moreno. La juega para Montiel, el campeón del mundo. Suelta la pelota para Vera, la viene levantando para andar el derecho. River tiene a Drucci en la cancha. Hay una bruma que se mezcla con el humo de las bengalas cuando salieron los equipos a la cancha. 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En el aire de la más grande, vende Gijón.
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5: Sale jugando San Lorenzo para andar el izquierdo. Montenegro quiere la pelota, Derrite también la viene buscando. Ahí viene San Lorenzo acomodándose por la mitad de la cancha con Insaurralde. Viene abierto del otro lado, estaba esperando la pelota a Ausumendi. Llega el balón por el centro de la cancha. River con el balón, está Mesa en la cancha. Yo te cuento, Minotti, en qué lugar del terreno de juego se ancla el pibe Mesa. Va, este no es el pibe, este es el más grande, el hermano mayor, el que jugó en Independiente, el que juega más lindo. Sale River.
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5: Tiró la pelota Cuña hacia arriba, vino para la ubicación de Colibio, se acomodaba, quería escapar, lo derribaron, le falta la marca de Herrera, el tiro libre que será para el millonario. Entra en juego Juan y vino en el aire de Nacional.
7: Sale a tomar bastante arriba San Lorenzo, trata de presionar los primeros metros los defensores del millonario, que no dan muchas seguridades en la salida. 4-4-2 o 4-2-2-2 River, ahora lo alargamos.
5: Es el arranque del partido, viene River, quería Drucci, la tocaba por el centro de la cancha, la termina perdiendo, la recupera San Lorenzo, sale por el carril derecho, vende Gijón.
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5: Sale en la banda izquierda River, perdiendo la pelota para el lateral. Será efectivo desde la banda derecha en 2 minutos de juego.
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7: Para completar, perdóname Martín, para completar River, Mesa hacia la derecha, Galván hacia la izquierda, San Lorenzo 5-2-3, hoy con Ratalino en lugar de Gulli para contener un poquito más en la mitad de la cancha.
5: Claudio Yarzaban en los controles de la cabina en Radio Nacional desde el Monumental, Chiquito Profili manejando todo desde el control central, ya me cuenta el Pela Díaz quien anda en el control, en los comandos de Maipú, 5-5-5, sale San Lorenzo, hola Pela.
8: Hola Martín, Juan y Seba, Juli, qué placer saludarte. Martín, mucha gente, 11-3870-7485, una cantidad tremenda de mensajes de la gente que nos acompaña a lo largo y a lo ancho del país y que nos deja su mensajito.
5: La perdía Colidio, el Pela de Chascomún, la perdió también el campeón del mundo, que no se diga Cunha, tropezó con la pelota, se le fue por un costado, 20 metros campo enemigo, el lateral que será para San Lorenzo, tocó en el banco de River con el Chacho, está Leanza.
9: Y el Chacho está parado dando muchas indicaciones como siempre, a pesar de que va poco tiempo, ya el Chacho prendió la radio.
5: Tocó en el banco de San Lorenzo con Gustavo, está Nataluti.
10: Cabina, hola.
5: Comodoro 670, Bariloche 590, Bahía Blanca 560, parte de la cadena del fútbol de Radio Nacional. Argentina en sintonía 0-0. San Lorenzo River, recuperación por el centro de la cancha. El toque es de Herrera, la viene llevando River a través de Colibio. Parecía falta de Romania. El negro fue de atrás, lo tiró al diablo. Romania, que estuvo coqueteando con River, tiro libre que será para el millonario. Le pega el huevo, rebota en el camino, se hace de vuelta, vende Gijón.
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5: Menos mal que te bajaste de la popular del polideportivo de Gimnasia, Gijón. Menos te vi mal. Ayer.
2: Zafamos.
5: Estabas ahí arriba. Lateral para Acuña. Lo va a tomar Acuña. Tira la pelota larga para Driunzi. Ayer ganó el Pac-Man Ayrton Jiménez su pelea por descalificación del rival. Un golpe artero y el hombre de Gimnasia se quedó con el título latino Superpluma. Sale jugando San Lorenzo. Regala la acción para Vera, que levanta la banda derecha para Montiel. Tiene el remate, viene Cachete, saca el centro, va al área para Colidio. Las manos de Orlando, el paraguayo Gil.
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5: Trababa Ezequiel Herrera, venía buscando la pelota. Montiel se viene llevando el fútbol River para andar nivel derecho. Atención que ataca el millonario. ¿Dónde anda Mesa? La tiene por el sector diestro. Quiere sacar el centro. Viene desbordando. Ganó por prepotencia. Tocó atrás. Llega para Montiel. Toca al medio. Va para Moreno. Toca a la diestra. Toca para Vera. Vino para Montiel. Toca para Vera. Fue la al medio. Saldrá River a través de Rivero. La tiene Riverito el 13. Falautaro entrega para la ubicación de Acuña. River con la pelota. 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La más grande del país, llegando a los 5 minutos del primer tiempo con el marcador sin goles. Vende Gijón.
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5: Leo, acomodame las cubiertas, mañana paso ahí en la rotonda. Sale jugando River, Montiel, Martínez cuarta, Rivero con el balón. River ataca contra el arco del Río de la Plata, contra el arco del nuevo Puente La Bruna. Sale el millonario, ya pregunto por Chacho. La tiene River con Drusi. Atención, viene Colidio contra el área, viene Drusi en offside. Picaba Colidio, Drusi caracoleó. El partido está ahí en el medio, como tratando de arrancar.
7: Sí, pero tiene la pelota River, la maneja y con circulación, más allá de que San Lorenzo no cesa en la intensidad, en la búsqueda de la presión, lo fue hundiendo contra su arco. Empieza a posicionarse en terreno rival el millonario, hacerse ancho, y va a tener que tener especial cuidado San Lorenzo en su sector izquierdo, porque por ahí van Mesa y Montiel. Si no retrocede Barrios, va a tener un 2 contra 1 bastante complicado de resolver de Ritis.
5: Sale el balón de Montenegro, largo el pelotazo, la está buscando Auzmendi. Recupera la bola en la mitad de la cancha River, no podía Moreno, sale con una patada voladora Rivera, toma altura la pelota, cae en el círculo central, se la lleva Driussi. Va el León, toca a la derecha, va la bestia, entrega la pelota para Mesa. Mesa anda de wing derecho al lado del Chacho, viene desbordando, frena, quiere volver a arrancar, lo tiraban al diablo, el árbitro no cobra. Es salida para San Lorenzo de Almagro. Argentina habla con el Pela de Chascomús.
8: Sí, señor, mucha gente, Martín, ¿eh? Por ejemplo, acá, mira, lo tenemos a Carlos. Buenas tardes, noches, querida Radio Nacional. Me gusta cómo transmiten todos los partidos. Los escucho siempre desde San Rafael, Mendoza. Y quiero participar por la camiseta de Racing. Estará contento el amigo con la clasificación de la cadena.
5: Grande, Carlitos. Quiero gente de Catamarca en la 7:30. Quiero amigos de Santa Fe en la 540. Quiero alguno de Gualeguaychú en la 1310, en la ruta nacional 12, en la ruta provincial 20. Avanza el enemigo de San Lorenzo. River con el balón. La tocaron al sector derecho. Viene la pelota para Dulce. Atención, le queda Colidio. Coli, Aria. Quiso caracolear. Colidio quedó en el piso. Ojo que quedó en el piso de Dulce. Un abonado a las lesiones. La gente silba porque la pelota escapó contra un costado, quedó en el piso, jugador de River se va.
9: Sí, señor, Triussi, en la que pivoteó, se lo llevaron puesto, decía abonado lesiones, se lesionó frente a Boca y hoy vuelve. Apresurado tal vez, pero el Chacho lo considera otro que vuelve también hoy, Fausto Vera.
5: Lateral para River, ya viene la pelota para el sector de Montiel. Montiel se la quiere llevar, la toca al medio y rebota en el camino. Va para Martínez, cuarta, se pierde por un costado. Palabra de comentarista, Minotti en Nacional.
7: San Lorenzo trata de sacar al equipo, especialmente con el adelantamiento de Insaurralde, que es de los dos volantes centrales el que se anima a ir unos metros más adelante, pero deja espacio si no consigue recuperar la pelota.
5: El hombre de las historias de vida, las historias mundiales, recupera River. A buscar la pelota Galván, va Tommy, toca Tommy, suelta para el huevo al área, viene el centro, afuera el cabezazo de Sobrepique, no salió tan lejos, llegó River Vera al área, linda acción de juego metiendo mediocampista en zona de gol para River.
7: Interesante porque tocó y se desprendió y el centro de Acuña fue a la cabeza, exacto a la cabeza de Vera. El movimiento, el gesto técnico del volante no fue el indicado, no retrasó el cuello lo suficiente como para tener impulso y direccionar bien la pelota, casi que la rebotó en la frente y salió contra el palo derecho.
5: Va saliendo San Lorenzo con Herrera, un largo pelotazo que llega hasta la mitad de la cancha. Y venía Real y la perdió, va para el huevo. Tiró el huevo un caño, no prosperó, pero llegó para Galván, vino para Moreno, la perdió Moreno, indolente Moreno. Pierde la pelota, la gente ensaya un murmullo. Cuando Moreno pierde el balón, va Rivero, toca para el arquero, le pega fuerte y para arriba Beltrán de pierna zurda, la tira por un costado al lateral que será del Ciclón.
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5: Catamarca 7:30, se escucha la radio en Comodoro 6:70, un abrazo a todo Buenos Aires en la 8:70, sale el huevo Acuña, desapala, la tira contra un costado, allá en los pagos de Vaca Muerta, lateral para el Ciclón.
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0: lado, torpe. La quiso buscar la pelota, le rebotó y la dejó viva por el área chica.
1: Desesperado a tratar de evitar el córner, dejó un rebote cortito a la altura del área chica. No tenía mucho ángulo ninguno de los hombres de River que tuvieron la pelota a continuación, pero un error grave del arquero paraguayo que jugará el próximo Mundial.
0: Le va a agarrar un ataque de presión a Álvarez, Juli. Sale Montenegro, recupera River que está presionando, queda la pelota por la mitad de la cancha, bien abierto, anda Tripiquio por acá, a ver si lo ven, vino la pelota para Herrera, y está Herrera saliendo desde el fondo, uno de los centrales, toca Herrera, entregará la pelota hacia arriba, se durmió para salir jugando con Tripiquio, por eso la pelota llegó por la mitad de la cancha, a buscarla Ratalino, a buscarla por la izquierda de Ritis, viene de Ritis, llega para Ratalino, está esperando el 11 del otro lado Reali, ataca San Lorenzo que se anima un poquito en el partido, no hay goles por ahora, estamos en el minuto 11, en el primer tiempo, donde sale San Lorenzo, sale el ciclón, pronóstico de vientos huracanados, hubo el sábado en la Bombonera, ahí donde relató a Rey, donde comentó Álvarez, donde ganó Huracán, qué lío para Román, sale por la mitad de la cancha Tripiquio, Tripiquio la deja para Montenegro, Montenegro que la viene tocando entre líneas para Barrios, el perrito va, viene el Sopetti, toca el petizo, pelota al área, qué buena para Osmendi, tocaba de primera Osmendi, cae sola pelota para Tripiquio, anda por el área, Tripiquio la perdió y la sacó River. Pero le hundió la noche brumosa, cayó la pelota para Colidio, acelera Colidio, la tira larga y corre y avanza y llega y lo pierde el central de San Lorenzo, lo que comete infracción desde atrás, tiro libre, parecía falta de amarilla de Herrera y el árbitro la va a sacar y la presentamos.
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1: Claro, porque fue a sujetarlo a Colidio sin intención de disputar la pelota. Mucho dudó Zunino, de hecho. Será importante para San Lorenzo lo que sucedió en la jugada anterior. Al no tener un conductor hoy, van a tener que cerrarse a veces Reali y Barrios, no jugar tan como Wines, para conectar entre ellos, para que San Lorenzo tenga presencia detrás del 9 en la zona de tres cuartos.
0: Salida que será para el millonario. 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Todos enganchados a Radio Nacional. River 0, San Lorenzo 0, vende el lobo.
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0: Sale el balón por carril izquierdo, viene para el huevo, saca el centro, rebota en el camino, le queda el huevo va a la cambia de frente, vino para Vera, vino aguantando Vera, tocando para Montiel al lado de Maxi, vino para Maxi, maximiza el ataque River con este centro malo de Maxi, laterales para River, una.
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0: Viene el lateral para River, llegaba la pelota para Maxi, el árbitro va a cobrar, córner, tiro de esquina, Seba, anota, Seba, saca la calculadora, Seba, córner número.
3: Es el primero para River, se cruza toda la cancha para hacerlo el zurdo Marcos Acuña.
0: Quiero saber cómo está esa punta de Leanza en la noche de domingo.
3: Bien, tranquilo, por ahora el frío nos deja vivir un partido en paz.
0: Viene el centro de un zurdo. Me dijiste que le va a pegar Galván. ¿Quién le pega? Acuña.
3: Acuña.
0: Va el huevo. Va el huevo Acuña para pegarle a la pelota quieta desde la banda diestra. Huevo, huevo, huevo. River, River, River. Corner, corner, corner. Centro, centro, centro. El huevo cerrado. El despeje de cabeza. Ahí donde andaba Osmendi para despejar. Donde la recupera River con Mesa. Donde le queda el huevo. Saca otro centro. Venenoso el huevo. Rebotó la pelota para el segundo palo. Lo tiene River. La saca Romania. Después del cabezazo de Martínez. Cuarta. Quedó bollando. Queda picando. Quedó para Colidio. Y el arquero Gil. Orlando. Ningún Gil para quedarse con la pelota, pero tiene unos líos cuando viene el balón por arriba al fondo de San Lorenzo. Minotti.
1: Sí, también dudó el arquero en la primera. Trató de meterla hacia el centro Martínez Cuarta en vez de buscar el arco. Tenía para mí ángulo para buscar el arco con un Gil que estaba mal parado. Y en la segunda, en el rebote, una masita de Colidio que también tuvo una buena oportunidad.
0: La recupera el huevo Acuña, saca el centro para Colidio, toca el medio, vino la pelota para Galván. Galván que la venía perdiendo, la recupera Vera que pone, la recupera Galván que mete. La pierde River que sale, falta, infracción del 6 Moreno, tiro libre para San Lorenzo. Empiezan a poner todos. Se pega y voy. Argentina habla con el pela, pela, pela, pela de Chascomús.
4: Hola Nacional, con esta radio nos manda una fotito de donde nos escucha. Dardo, querido, con esta radio los escucho todos los días, amigos. Quiero la camiseta del rojo.

0: en este mensaje desde Bahía Blanca, por supuesto, Dardo. Hola, Nacional. Saludos desde Catamarca, nos dice Mirta, escuchando, por supuesto, la transmisión de River. Saluda a todo el equipo.
1: Grande Dardo en la 560, Bahía Blanca, escuchando Nacional. La gente participa, se prende. Trabajamos con las gromantis abiertas para el pueblo nacional. Viene Colidio, toca por el centro Galván. Llega la pelota para Maxi, toca atrás para Montiel. Entregará la pelota más atrás todavía para Martínez Cuarta, al de Mar del Plata. Dinal, sale Martínez Cuarta. Toca para Rivero, su vuelta para el huevo. 0-0, el fútbol y la radio. Transitamos el minuto 16 en el aire de la más grande Nacional, Argentina en sintonía. River ataca contra el arco del Río de la Plata, llega la pelota para Maxi, la perdía en la vertical, el árbitro no cobraba, llega para Colidio, va a correr a la par de Herrera, sale el arquero Orlando Gil, y el Chacho qué, el Chacho qué.
2: El Chacho pidió falta en la última, Maxi Mesa, que está jugando casi como un extremo derecho, llamativa la posición del ex Independiente.
1: Este es el equipo de gala, lo mejor que tiene San Lorenzo, Juli. Te noto animada, como con ganas esta noche, Natalutí.
3: Puede ser, está cayendo igual, ¿eh?
1: Están cayendo, ¿qué? Las expectativas, las esperanzas, la noche.
3: Todo junto.
4: Atención.
1: Ah, bueno, atención.
5: Tiene que ver, me parece, con este arranque de River, que es superior a San Lorenzo, que le maneja la pelota y que tiene en el partido las sensaciones de peligro. No ha llevado a última instancia, o en última instancia, mejor dicho, peligro al arco rival, pero la sensación de riesgo es del conjunto de Coudet.
1: Yo temo que Natalutti se haya mal contagiado de ese espíritu de leanza donde no sale uno o dos y empieza la punta a bajar.
3: No, la fe es lo último que se pierde. Está complicado para los jugadores, no le gusta sobre todo la defensa. El tema es que no tiene nada más para cambiar en ese puesto.
1: ¿Está el viejo en el paravalancha?
3: Está en la televisión de mi casa viéndolo.
1: Sale jugando San Lorenzo. Pica Tripiquio a correr a la espalda del huevo, del huevo, del huevo. Le gana Tripiquio, le gana el huevo. De media vuelta, rebota la pelota, escapa por un costado. La gente aplaude el gesto técnico del huevo. Junio lateral que será para el ciclón.
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1: Sale San Lorenzo, el lateral derecho a través de Herrera, lo va a tomar Herrera. Venimos del relato de Godoy, de la victoria de Racing, pelota al área, atención, espera Barrios por el medio, venía al centro de Reali, el cambio de frente a la banda izquierda para Derritis, Derritis quiere escapar, pierde la pelota, rebota en él, el árbitro cobra para River, salida para el millonario en el minuto casi 18 de este primer tiempo, donde San Lorenzo ahora en la sensación visual está todo un campo de River, Minotti.
5: Porque lo intenta, pero lo ha llevado River contra su área durante la mayor parte del inicio de este partido, con tenencia de pelota y con esto de abrir bien la cancha, con esto que marcaba Alianza, que tiene que ver con Mesa abierto casi como número 7 por la derecha.
1: Lleno el monumental, Tommy Galván toca, sale Moreno, vino para Vera, Vera la tiene, Vera la pierde, Vera se duerme, Vera la perdió nomás, recuperó el perro que va por la izquierda, viene el perro, se soltó el perro, perdió la pelota, quedó como perro bajo la mesa después de tirar la olla, viene el perro, toca al medio, sale San Lorenzo, 0-0 el fútbol y la radio, el aire de la más grande, buena recuperación de pelota de Vera, la deja para Colidio que se va de frente a Romagna, viene Colidio, la libera por el área para Drusi, corre Drusi, algo lento, Drusi anda por el área, va a enganchar, se amacó Drusi, la toca atrás, vino para el huevo, River se acerca al área, toca para Galván, vino Galván, toca para el huevo, se equivocó Moreno, era Moreno quien se equivocó, de botines amarillos parecidos a los de Galván y armó una contra preciosa para San Lorenzo. La macana de Moreno, el toque para el Reali, la entrega para el perro, viene el perro, perdió las mañas, el perro trabó el huevo, lo tiró al diablo Moreno, quedó dolorido, ojo que Moreno fue con las piernas para adelante y me parece que lo agarró con la canilla.
5: Sí, le pegó al jugador antes que a la pelota, más allá de que el control de Barrios había sido horrendo.
1: La tiene Insaurralde, Insaurralde toca la pelota para Montenegro, va Montenegro, pierde Montenegro, recupera River, el árbitro cobra, tiro libre para San Lorenzo, Montenegro, Lautaro pasó al ataque, lo derribaron en zona de volante izquierdo al central, tiro libre para el ciclón.
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1: Bueno, vendrá el lateral, ¿cómo la viste, Minotti? ¿Falta o no?
5: Para mí era falta la anterior sobre Barrio, sin duda, la de Montenegro fue un faucito chiquito que se cobra, me parece, más en compensación por el anterior.
1: No me dijiste quién está operando por ahí, Pela, ¿quién anda por ahí?
0: Ezequiel Sánchez.
1: Abrazo para Ezequiel Sánchez. En la operación técnica para Chiquito Profili. En el control central para Claudio Yarzábal. En la cabina de Radio Nacional viene el centro para San Lorenzo. Pelota al área. El despeje que toma altura. Buscará la bola real y se va por un costado. Lateral, lateral, lateral para el Ciclón.
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1: 21 minutos, abrazo para el tío Oscar y para la tía María Elena, 50 años de casados hoy. En cualquier momento los alcanzás, Leanza.
2: Ojalá.
1: Sale jugando Galván, la pelota que viene arriba de Maxi, Maxi la tira para Coli, Coli le gana a Romania, viene Coli, Diusi por el área, se suma Galván, se suma Maxi, vino para Maxi, Maxi, Maxi, Maxi, Maxi, viene Maxi, cambia de frente la pelota y le regala, y le recupera River, y va por la izquierda, y llega el balón para el huevo, y toca para Colidio, mano a mano, pie a pie, pasa Coli, saca el centro, Coli de gol al medio, venía la pelota para Diusi, queda para el huevo, Diusi, arquero, no valía, pero qué pelota, puro reflejo de Orlando, el paraguas. Llegó River, Minotti.
5: Sí, esa última no valía, el bombazo de Driussi que tajó Orlando Gil, porque en la anterior había quedado en fuera del juego enganchado Acuña. Me dio la sensación de que Colidio en el contraataque se frenó, teniendo chance de encararlo a Romania. Había ganado en velocidad, tenía la cuerda por la banda, no defiende bien a campo abierto. El colombiano es un defensor más de tener fortaleza aérea o de jugar bien en poco espacio. El Colidio no se animó, frenó el ataque, jugó atrás y después todo se terminó disolviendo.
1: Abrazo para la gente de nuestro YouTube, de nuestro canal del Fútbol Show Nacional. ¿Dónde nos buscan, Minotti, vos que entendés todo esto?
5: Arroba Fútbol Show 870, el canal del Fútbol Show Nacional.
1: Arroba Fútbol Show 870. Ahí tenés la transmisión con sonido, con imágenes, que pronto seguramente va a encontrar otra plataforma superior en algún canal de cable, en la radio más grande del país. Sale jugando por el medio Ausmendi, pierde Ausmendi, recupera Maxi, la tiraron arriba, llega la pelota para la ubicación de Driussi, la cambia Driussi para que venga Cachete, para que venga Maxi. Hay una patada desde atrás, el árbitro no termina cobrando, parecía, o la cobra. Muy lejos de la acción, Zunino, muy lejos, muy, ¿Cobró para dónde? ¿Para San Lorenzo?
3: Para San Lorenzo, sí.
1: Bueno.
5: Será lateral para San Lorenzo. Infracción para San Lorenzo no puede ser de ninguna manera.
3: Lateral, lateral.
5: Bien.
1: Me late que es para San Lorenzo. ¿Lo toma quien? ¿Derritis?
3: Correcto.
1: ¿Es uruguayo, Derritis?
3: Uruguayo, nació en Montevideo.
1: ¿Usted lo aprueba, Derritis?
3: El ataque sí, la defensa no.
1: Bueno, tampoco se puede pedir todo en la vida.
3: Creo que le falta San Lorenzo, justamente.
1: Es como cuando usted va a buscar un hombre, capaz que sabe cocinar, pero no sabe lavar los platos.
3: Se necesitan las dos cosas.
1: Es mucho. Tengo uno que no hace ninguna de las dos.
2: No.
1: Y Kolinsky.
5: A priori el defensor tiene que saber defender.
1: Le pega Gil. La saca Gil hacia arriba. Llegó la pelota para que en el fondo Herrera la levante hasta la mitad de la cancha para Tripiquio. Pelota para el huevo que cobró el árbitro ahora que la gente se le va el humo. Falta de Ocontra.
3: La falta contra la hueva Río Previa.
5: No, me parece que no cobró. Cobró, detuvo el juego porque le pegaron en la cabeza a Ausmendi, pero no sé si cobró la infracción. Martínez, me parece que va a reanudar para River.
1: Martínez cuarta contra Ausmendi que se agarra la oreja.
5: Rivero le había hecho foul, pero no cobró el foul. Le va a dar el pique a River.
1: Bueno, le va a dar el pique a River. Bote a tierra, a los botes, Gijón.
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1: Sale jugando Beltrán, toca la pelota para Martínez Cuarta, el de Mar del Plata para Montiel. Montiel que toca por el medio, sale Vera, Vera la regala con la marca, la mitad de la cancha de Insaurralde, al lateral que será para River.
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1: 25, ataca River, la tiene Galván, juega atrás, suelta la pelota para la ubicación de Riverito, el 8, toca la pelota para Martínez Cuarta, el 28 entrega para Montiel, sale Cachete, toca Cachete, ataca River, va por el sector derecho River con Cachete y con Vera y Cachete, la pelota contra el área, ahí donde iba a picar Colidio, hay inconexiones en el área para River.
5: Sí, le falta eso en el último tercio de la cancha. Pero toda la acción arranca porque no retrocede a tiempo Barrios con Montiel. Es algo en lo que va a tener que estar muy atento.
1: Viene recuperando bien Colillo, cayó la pelota para Vera. Decía Flash contra el palo zurdo lo que sacó el paraguayo.
5: Brillante, porque el roscazo al segundo palo de Vera caía como para picar adentro del arco cerca del segundo palo. Metió la muñeca con fuerza el hombre de San Lorenzo para evitar la caída de su arco.
1: Vendrá el córner para River, la más clara ha sido para el millonario. Viene el córner, el huevo cerrado, Orlando. Cuanto más fuerte, menos blando. La saca Orlando. La tiró hacia arriba para el perro. Se recupera River. Y falta contra el arquero. Vende Gijón.
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1: Bien. Estamos en el marco del primer tiempo, 0-0 River y San Lorenzo, Cabildo 21-14, necesitas efectivo, compramos oro, relojes, alhajas, donde respetan el valor de tus afectos, Cabildo 21-14, me parece que en esta noche están bien con el ciclón, sale jugando en el fondo Gil.
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1: Y River respeta el primero que le quiere hacer a San Lorenzo. No hay falta de media vuelta y arranca el perro que le pega para arriba, el perro que le regala. De cabeza sale jugando en la mitad de la cancha, bien River. Va para Colillo, en el piso hay un hombre de River. ¿Quién es?
2: Maxi Mesa.
1: Se recupera Maxi. Hay una patada de Reali. La Reali de Reali es tarjeta que presentamos.
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5: Solo Reali sabe por qué se tiró al piso en esa circunstancia. Ya le había pasado la línea al jugador de River. Había decidido retroceder, tocar la pelota hacia atrás. Bueno, Reali aún así se tiró al piso tratando de llegar a una pelota que estaba claramente lejos. Atendió a Galván en la zona del tobillo y se ganó una tarjeta amarilla.
1: Argentina habla con el pela de Chascomús.
0: Hola, Capos de Nacional. Quiero participar por la camiseta de River. Soy Manuel Orellana de Tucumán. Hola, Nacional. Escuchando desde Salta la Linda. Vamos, Ciclón. Voy por la camiseta de San Lorenzo, nos dice Víctor. Hola, chicos, y la reina del equipo, Juli, desde La Rioja, haciendo el aguante.
1: Escuchá el Monumental, levantame, Claudio. Sentite en la cancha. Promedia el primer tiempo, River lo está apretando a San Lorenzo, escuchá. ¿Qué pide River? ¿Hay VAR o no hay VAR?
2: Paulete pide eso al cuarto árbitro. Por ahora, Zunino charla con futbolistas de ambos clubes.
5: Yo lo vi ir fuerte en principio a Reali, no me pareció en primera instancia de roja, le pisa el tobillo desde atrás, es una jugada límite, es una jugada de tarjeta naranja. Me parece que si lo hubiese visto en campo y hubiese determinado la expulsión, nadie podría objetar absolutamente nada. Desde el VAR es medio difícil hacerlo corregir la tarjeta de amarilla por roja.
1: Podría ser la roja más boba de los octavos, porque donde mete la patada Reali... No había tanto riesgo. Van al bar, ¡ay, papá! Agarrate, Reali, que la Reali puede ser madura todavía. La gente grita empujando la decisión del bar. Y de Zunino. Llega Sebastián Popi Zunino a la tele del bar. La gente grita como preanunciando una buena para River, que San Lorenzo se quede con 10. Minotti dice que es anaranjada. Pelado, vos cómo la viste.
0: Para mí va muy fuerte, para mí es roja.
1: Era Ariel Díaz dice que es roja.
5: Con la repetición que estamos viendo ahora comparto. Porque encima no lo termina pisando donde yo creía que era más abajo en la zona del tobillo, sino que termina haciendo un suelazo en la pantorrilla, en la parte exterior de la pantorrilla, pero un suelazo a esa altura es tarjeta roja. Es muy difícil discutir si el árbitro decide expulsarlo.
1: Bien, Beltrán ya se siente con uno más que su rival porque viene aplaudiendo al arco. Los de San Lorenzo rodean a Zunino. Va a hablar, levantemos el ambiente porque vamos a escuchar la decisión de Zunino.
5: Ay, Reali,
1: En el ambiente de Nacional. A ver. Zunino, animate, poné la voz bien firme, vamos. Hay 90.000 personas que te quieren escuchar, Zunino.
7: Desde atrás, pero no, es un suelazo poco para discutir, suelazo fuerte a la altura del tobillo barra pantorrillo, un poquito más arriba, hipoteca las chances San Lorenzo con una estupidez total de Real y que probablemente además esté condenando su futuro en el ciclón.
1: Decí lo que quiera, Nataluti. Gustavito no lo puede creer.
3: Hay que ver ahora si mete alguna variante o cómo va el equipo.
1: Se abren las puertas para que River pase una instancia más. En una jornada donde ya ganó Central ante Independiente, donde ya ganó Racing contra Estudiantes en La Plata. 0-0 el fútbol y la Radio Nacional, River San Lorenzo. Pelota que vino por la banda derecha. Llega para Mesa, llega para Drusi. Drusi por el área, quiere escapar. Viene Drusi, saca el centro para Colidio. Queda rebote, queda rebote, queda rebote. ¡Huevo! Remate, rebote. Queda Colidio. Arquero Orlando, Orlando, Orlando, Orlando. Cuanto más bravo, más duro Orlando. Se queda con la pelota.
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7: River se viene por derecha fundamentalmente, no tiene que reacomodar demasiado San Lorenzo, va a quedar atrás del punta Barrios, sí va a sufrir cada vez que suba Montiel, porque Barrios decididamente no va a quedar para acompañarlo por ese sector.
1: Pinta lindo con Revesta para River después de la expulsión de Reali, pero se puede cerrar San Lorenzo y ganar alguna contra como esta, la réplica del perro, el perro regala. Vino para Colidio por el medio de la cancha en el círculo central, tres dedos, quiere poner una pelota, imposible Colidio. Colidio juega en el descontexto del fútbol de River y sus presiones.
5: Es un futbolista que en una jugada te puede ganar el partido, por eso es muy difícil ser terminante con él, pero pasa los partidos tomando el 90% de las decisiones mal. Después, insisto, en el 10 restante capaz lo gana, pero el 90% de las decisiones que toma son equivocadas.
1: Leanza usa despertador, Colidio se despierta nomás cuando amanece.
2: Le está costando a Facundo porque juega también con el murmullo de la gente de fondo siempre.
1: Bien. Le está costando bastante a Facundo. Tiro libre. El gringo de Rafaela le está costando bastante. Chaco, resistencia 6.20. Perito Moreno 8.60. Río Turbio 6.20. 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Avanza el enemigo de San Lorenzo. Toca Vera, entrega a la derecha. Vino para Montiel, suelta atrás. Va para Martínez, cuarta, vende el lobo.
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1: Casi 33 en el marco del primer tiempo, donde Drusi se deja anticipar por Romania. Donde sale jugando San Lorenzo por el centro con Insaurralde. Donde recupera River a través de Vera. Donde juega la pelota River a través de Rivero. Va Rivero, se la juega al central, le puede pegar. La levanta por la banda izquierda, vino para el huevo Cunha. Tiene el mano a mano el huevo. Encaró, se pone de diestro, saca al centro el huevo. Al despeje de un jugador por el medio de San Lorenzo, cayó para Moreno. A Moreno, toca el 6. Viene Martínez, cuarta. Antes llega la pelota para Vera. Vera la viene tocando para el nivel derecho. Está picando Montiel contra el área. Llega la pelota de Mesa. La gente empieza a pedir algo más. 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Octavo de final, el fútbol argentino. Entre martes y miércoles se juega el resto. Ya me cuenta el Pela cómo van quedando las llaves. Ataca River. La tiene Vera. Juega la pelota para Montiel. Ya me cuenta el Pela Díaz haciendo que la computadora deje la información, reseteándola de todo el ascenso. Avanza el enemigo de San Lorenzo. Va el huevo amacando el cuerpo. Va el huevo avanzando. Botiner rojo, la cambia tres dedos. Le tiró al medio. Cayó para Vera. Le pegó arriba. Saque de arco contra el Río de la Plata. La pelota a la meta de San Lorenzo.
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1: Actualizamos resultados del ascenso con Ariel Díaz.
0: Por la Primera Nacional, Acasuso y Almirante Brown igualaron 0-0 en San Martín. Ganó Chacarita 2-0 a Colegiales. En Carlos Casares, Agropecuario y Atlanta igualaron 0-0. En Santiago del Estero ganó Güemes 2-1 a Quilmes. Godoy Cruz hizo lo propio en Mendoza 2-1 a Racing de Córdoba. Ganó Ciudad de Bolívar en Chaco 1-0 a Chaco Forever. Ganó Madrid en Salta 3-2 a Central Norte. Y está ganando Colón 3-1 a All Boys a falta de 10 minutos para el cierre del partido.
1: El Ferro Barrio saca este centro al área. ¡Gol! ¡Los Mendy! Se soltó, se escapó, sacó un centro para Ousmendi, se anticipó a los centrales de River, le clavó contra el palo derecho del arquero vencido Beltrán, da el golpe el ciclón, en un fin de semana de pronósticos bravos, vientos huracanados, el sábado, vientos aciclonados, el domingo, gana San Lorenzo, ganan los cuervos, que crean tempestades en el Monumental.
7: Tremendo delantero Ousmendi, tremendo lo que hizo en el arranque de la jugada. Con la suela mató una pelota que venía sucia y se la dejó un costado a Barrios y inmediatamente picó hacia el área. Lo esperó Barrios, fue regulando la velocidad para que el delantero corra hacia la espalda de Rivero y en el momento justo le tiró el centro flotado. Le ganó facilísimo a Rivero por arriba. Ousmendi cambió de dirección el centro, le puso el cabezazo cruzado a Beltrán, única llegada de San Lorenzo en el primer tiempo y lo gana el ciclón. Tiene tintes de hazaña este resultado para San Lorenzo con uno menos, si logra sostenerlo.
1: Lo dice Juani, Minotti en el aire de la más grande, Yuli, Yuli, Yuli. Del otro lado, Seba, Seba, Seba.
2: River va a tener trabajo, hace 23 partidos que no revierte un resultado. Para eso el Chacho mandó mover a Quintero.
1: Sale San Lorenzo de vuelta recuperando con el perro que está intratable, el perro, ¿eh? El perro está intratable. ¿Qué le dieron de comer a este perro? El asado de la sobra, ¿qué le dieron? Ataca River para empatarlo con Maxi, con Maxi, con Maxi. Vino el centro al área. Muy largo el centro. Para que recupere Tripico, le quedó al huevo. Pégale, güey, en el huevo para Coli, Coli, Coli, Coli, Coli. Centro, centro, Romania. El negro sí puede. La saca el negro, Romania. Lateral que será para River, una.
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1: Hola, Leo Morosiuk de Agrale, contento con la victoria de Racing, que ganó 1-0 y lo escuchó por Nacional. Abrazo, Leo. Un tractor Agrale, un camión Agrale, sale jugando River. La tiene en la banda derecha, la pelota que llega ya para la ubicación de Martínez Cuarta. Viene Martínez Cuarta, la puede cambiar, toca para Vera, cambia Vera, entregó la pelota por la banda izquierda, va para el huevo que la toca para Colidio, Colidio que la viene tocando para Vera. River pierde 1-0 y está con 11. San Lorenzo gana 1-0 y está con 10. Hizo el gol con 10, fue expulsado Reali, parecía que se abría la Gromanti para River, pero se cerró del todo. La que se abrió fue para San Lorenzo, para el ciclón que lo gana 1-0. La levanta Vera, la bajaron por el área, la tocaban con el pecho. Era Mesa para quien entraba por el medio.
5: Estaba adelantado.
1: Era Driussi, estaba todo invalidado. Salida que será para San Lorenzo.
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1: Abrazo a Tartagal en la 540, Santiago en la 1130, Las Lomitas en la 1220. La gente expectante con este San Lorenzo 1, River 0 en el aire de Nacional, en el Monumental. Ayer Huracán arruinó a Boca, hoy San Lorenzo lo está arruinando a River, pero viene el huevo, se meterá en el área, tiene remate, hay que pegarle, viene el huevo, le quedó demasiado larga. Le faltó el sprint final que Huevo Acuña lo tenía antes.
5: Sí, y la controló demasiado hacia adelante también. Tiene que tener un poco más de paciencia River, porque ofensivamente no estaba mal. No quiero decir que el resultado es un accidente, porque es producto de la debilidad defensiva que presenta fundamentalmente por el sector de Rivero el Millonario, pero en ataque no estaba mal, tiene que mantener la paciencia.
1: La pelota parece de fuego, quema en el Monumental, viene Montiel, avanza River por la banda derecha, está esperando el centro Driussi, viene el centro, llovido, primer palo, la va a sacar el jugador Montenegro, 55 que la saca, le queda Vera, le pega Vera, arriba Vera. Un remate flotado, un remate feo.
5: Eso es exactamente lo contrario a mantener la paciencia.
1: Un remate de plaza, de cuando uno le apunta al palo que hace el monumento y le pega una palmera. Bueno, así le pegó Fausto Vera, le pegó una palmera, bajó tres palomas y dos nidos. Salida que será para San Lorenzo. ¡Metele, Lobo!
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1: Viene River controlando la pelota en el fondo. Pierde 1-0 el equipo del Chacho. El Chacho va y viene con esas zapatillas de suelas blancas. No lo puede creer. Del otro lado Gustavo dice, me echaron uno y gano. ¿Qué más quiero? ¿Qué más puedo pedir? La saca Rivero. Rivero toca a la derecha. Pero me parece que el Chacho ya tiene que pensar en otro esquema, en otra cosa.
5: Sí, afuera un volante, adentro un volante más ofensivo.
1: Montiel toca la pelota por la derecha. Ataca River, viene el centro de Maxi. Rebota, córner, córner, córner, número.
2: El número 3 para River, rápidamente corriendo Maxi Mesa a pegarle.
1: Le va a pegar Mesa. Llegan los centrales de River al área para enmendar la macana del gol de Auzmendi. Martínez cuarto y Rivero. Rivero pica el primer palo, viene el centro para el segundo. Toma altura la pelota, cae cerca del área chica. Espera a Orlando, la saca Romagna, piden falta en ataque. El árbitro la compra, tiro libre para San Lorenzo.
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5: Sorprende lo mucho que ha sufrido San Lorenzo por arriba. No ha podido despejar una pelota limpia ante un adversario como River, que no tiene esa fortaleza. Y el Ciclón sí tiene algunos jugadores como Romagna, que deberían darle más seguridad, y como Gil, que es muy grandote y tendría que haber salido un poco más a cortar. Me parece que es lo único que puede preocupar a esta altura de la tarde-noche a Álvarez.
1: Chosmalal 670, Lago Argentino 730, parte de la cadena del fútbol de Radio Nacional, donde River está perdiendo con San Lorenzo en su casa, donde se San Lorenzo, el Ciclón está ganando con gol de Auzmendi. Viene River, pelota que va para el huevo está a 20 metros campo enemigo, toca el huevo, entrega al medio, sale la pelota para Galván, poco de toque, sí, casi nada.
5: Sí, pero a esta altura difícil de que salga, primero tiene que salir alguno de los dos volantes centrales.
1: Casi nada, bueno, pero si es una usina ofensiva, tiene que ofrecer algo, un poco de luz, tiene las lámparas apagadas. Tommy hoy, Galván, llega el balón a la derecha, avanza River, que se trata de entregar el máximo para empatar el partido ante un rival que tiene 10. La pelota para el huevo levanta, pelota por la banda izquierda, atención con esta, viene Galván, frena Galván, pierde Galván, va al piso Galván, la deja para el huevo, linda para el huevo, que es centro del huevo, por favor. Canillas, joven, no llegaba en el centro del huevo. La pelota va al medio. Malo el centro del huevo. River sigue atacando, pero la gente está entrando en ese momento donde la impaciencia se convierte en bronca.
5: Sí, por los pases atrás fundamentalmente. No son necesarios con un San Lorenzo que espera tan retrasado.
1: 45 se van a cumplir. Viene el huevo, saca el centro. Lindo desborde. Arriba Orlando. Ningún blando. Piden falta cuando llegó al piso. Perdió la pelota Orlando. Quedó en el piso Orlando. Un grosso Orlando. El paraguayo. Saldrá San Lorenzo.
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1: Argentina habla. Quiero que la gente mande fotos de las espicas, de los tableros, de los camiones, de los tractores, de las máquinas, de la gente que está trabajando, de cuidadores, de serenos. Quiero foto de nuestra gente, de la que participa, de la que se hace carne del fútbol show nacional.
0: Graciela nos escribe desde La Rioja. Buenísimas las transmisiones. Quiero participar por la camiseta de Belgrano. Saludo para todos. Buenas noches, Nacional. Los escucho desde el paraje fiscal Chaco. Don Berna y Doña, aguante San Lorenzo. Nos dicen por acá. Buenas noches, Nacional. ¿Será este el teléfono para participar por la camiseta de River? Por supuesto que sí. Desde La Pampa te escuchamos. También nos dice Ana Laura Campos.
1: Bien, la gente le lanza... Sube los pasillos ya a la zona de comestibles y baño, como que el partido terminó en el primer tiempo.
2: Y por lo que mostró River, tiene todo el derecho del mundo, el hincha, ir a comer algo tranquilo, a disfrutar un rato de no ver a este equipo tan apático, tan abúlico, 3 minutos más.
1: ¿Me parece bien? ¿Usted avala esto, lo considera? Porque el equipo no muestra otra cosa.
2: Yo vine a casa ya.
1: No, pero por favor, falta un rato todavía.
2: Estoy un poquito cansado ya de esta gente.
1: Por favor, Leanza. Usted tiene que saber que su señora en la nevera le tiene el shampoo guardado por las dudas.
2: No, no, hoy no hay shampoo.
1: No hay shampoo.
5: De San Lorenzo, Martín, reclaman porque Auzmendi recibió después de la acción de Gil un golpe de Martínez Cuarta cuando iban a disputar la pelota arriba.
1: ¿A usted, Nataluti, en casa la esperan con la nevera con algo? ¿Usted vive ahí con los papás?
3: Así es.
1: Bien, y el viejo puede, capaz que tiene algo para brindar.
3: Va a estar esperándolo muy contento si el resultado se da como él quiere.
1: Sale Beltrán, no hay que abrir antes de tiempo esa botella.
3: Hay que esperar hasta el minuto 90.
1: La tiene Martínez Cuarta, la toca para Montiel. Montiel la perdía, metía fuerte por aquel lado de Ritis, el Yoruba lateral para River.
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1: El Huevo Acuña mano a mano, viene River, la toca por el medio, va para Drusi, la pelota le queda a Galván, Galván que la pierde, mete Drusi, queda para Colidio, Colidio, área, centro, centro de Colidio, quedó bollando, vivo para Galván, afuera, el remate de Galván a quemarropa, punto penal, pelota viva, le dio de derecha, la tiró afuera, era gol por donde se lo mire, Minotti.
5: Claramente la más concreta de la primera mitad, del cierre de Derritis en el segundo palo fue espantoso, mordida, agarró la pelota, con chance de despejarla, la dejó viva, en la puerta del área grande, se la sirvió, lo asistió a Galván, que tenía todo el arco a disposición para definir, le pegó de rastrón fuerte al segundo palo, por muy poquito se perdió la pelota cerca del palo derecho, lo que desperdició River, lo que regaló San Lorenzo, pudo lamentarse mucho el ciclón.
1: Sale jugando Orlando, en el fondo Gil, lo pierde River 1-0, juega la pelota Martínez Cuarta. Este campeonato parece una papita para los grandes, sin embargo los grandes se llenan de malos tragos. Viene el balón para Colidio, al medio, la tiene Galván, se la quiere llevar, pide una mano, Zunino no cobra, cayó para el Huevo, la mató en el pecho, tiene un sombrero que de una capelina más que sombrero. Señoras y señores, final del juego para el primer tiempo. River debería ahorrar cualquier tipo de discusión y reclamo para un árbitro que le echó un jugador al rival a través del VAR y que no ha tenido ninguna decisión que lo pueda llegar a molestar en el marcador al millonario. Se le van al humo a algunos jugadores, a Zunino. Señoras y señores, final del juego para el primer tiempo con 10 San Lorenzo por la expulsión de Reali. Luego de ella, marcó el gol con la cabeza de Auzmendi, el ciclón con pronóstico reservado sobre el Monumental, ganó 1-0.
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1: Y se van los protagonistas. Y se va la gente de River y se va la gente de San Lorenzo. Seba Leanza tiene el termómetro nacional de River en la cancha.
2: La gente habla. Esta noche cueste lo que cueste, el hincha de River entiende que tiene 45 minutos este plantel para evitar sumar un nuevo papelón a una lista casi interminable. desde que arrancó la gestión Gallardo en su segundo ciclo y que se va extendiendo. Con Coudet tuvo uno la semana pasada frente a Atlético de Tucumán aquí, y este ya con un San Lorenzo que casi que no vino a patear el arco y te está ganando porque vos sos un equipo sonso. Un equipo que cuando tuvo que asumir la responsabilidad de jugar con 11 frente a un rival con 10, más le costó. Más le pesó, un equipo sin carácter. Este River se queda trabajando dentro del campo de juego. Juanfer Quintero no tiene amonestados. El equipo del Chacho en el banco, Centurión, Facundo González, Pesera, Bustos, Viña, Lucas Silva, Galopo, Kendripa, Quintero, Subiabre, Salas y Fraitas.
1: Bien, la gente ahora se cayó, amenazó con dar el estallido y se terminó calmando un poco. Ya comenta Minotti, ya voy con resultados. 11-3-8-70-74-85, ya voy con más gente, pero Juli Natanuti nos cuenta del lado del ciclón.
3: Un San Lorenzo que ya se metió en los vestuarios de cara a este segundo tiempo, mucho para corregir, creo yo, de Gustavo Álvarez. No le gustó para nada este primer tiempo, a pesar de estar ganando 1-0 con una jugada concreta del gol de Rodrigo Auzmendi. Tiene un amonestado, que es Ezequiel Herrera, la expulsión de Matías Reali. En el banco de suplentes aguardan de Becky. Tenemos a Rodríguez Pagano, Corujo, López, Alejo Córdoba, Ignacio Perruzzi, Bulli, Abrego, Lazata, Rodríguez, Erazo y Matías Hernández. Veremos si mete alguna modificación de cara al complemento.
1: Bueno, bueno, bueno. Se va de la cancha River, se va de la cancha San Lorenzo de Almagro. Va a comentar Juan y Minotti, pero antes quiero ir al puesto del Pela Díaz. Argentina habla Nacional.
0: 11-3-8-7-0-7-4-8-5. Los oyentes, fieles oyentes que a lo largo de toda la jornada nos escriben a lo largo y a lo ancho del país. Buenas tardes, Fútbol Show Nacional. Soy Martín de Tartagal, Salta. Vamos Racing, la pasión jamás cambiará. Voy por el sorteo de la camiseta de la Academia. Nos dice Rita, hola amigos de Nacional, quiero participar por la camiseta de pura sangre. Soy de Ojo de Agua, Santiago del Estero, también prendida al aire de Nacional. Hola Nacional, desde América los escuchamos, soy Pipi Ledesma, para ganarme la camiseta de Driussi. Hoy va a ganar River 2-1, nos dice Carlos. Buenas noches Nacional, quiero la camiseta de River. Soy Silvia de Santa Elena, Entre Ríos. Y nos deja, por supuesto, sus últimos tres números de documentos. Hola muchachos, excelente transmisión. ¿Cómo puede ser que Rivero haya sido convocado a la selección? Nos dice el amigo. Y que Acuña no sé, vaya al Mundial. Increíble. Bueno, mucha gente, prendida del otro lado, queriendo participar por los sorteos, mandándonos fotitos. ¿Desde dónde nos sintonizan? Digo, bien como Marcelo de Villarrellina, Río Negro. Quiero participar por la camiseta de Boca, escuchando la radio desde la sintonía 59.9. Excelente el relato.
1: Gracias, Mira. Mariel Díaz, en los estudios centrales de Radio Nacional. Pibe Ariel Díaz, gran estudios centrales y periodistas de la querida Chascomús. Bueno, los grifos encendidos sobre el costado de la cancha que da al Río de la Plata. La cancha va a estar rápida para el segundo tiempo. Y Juan y Minotti, en palabra de comentarista, tratará de explicarles a ustedes por qué. ¿Por qué este River pierde con San Lorenzo a pesar de la superioridad numérica? 6-6-6 no more.
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7: San Lorenzo le está ganando 1-0 a River en el Monumental, habiendo concretado un solo ataque en la primera mitad. Las explicaciones al respecto son varias. River tiene enormes debilidades defensivas y además, después de la expulsión de Real y momento en el cual parecía que el millonario tenía que ponerse el partido al hombro y sacarlo adelante, fue cuando directamente desapareció del partido. Quiero arrancar por el inicio como corresponde, porque en el arranque de partido, River fue superior. En el comienzo, el millonario estaba mejor. La disposición táctica de Coudet de ponerlo a Mesa bien abierto por derecha le había generado dificultades a San Lorenzo ahí. A comerle la espalda de Ritis, claro, destinar un jugador como Mesa, que es un creativo, a ser extremo por derecha, va a hacer que tenga situaciones por ese sector, pero que también se desconecte de la creación de juego. Y fue lo que le pasó a River. River tuvo oportunidades por ahí y tuvo poca gestación con un Mesa desconectado. Sin embargo, a partir del 2-1 que le hacían permanentemente Montiel y Mesa a un Derritis, que encima, como explicaba también Juli Natanuti, no tiene como fortaleza la marca, el conjunto local parecía quien caminaba la cuestión. Insisto, no tenía grandes oportunidades de gol, no tenía situaciones clarísimas, pero sí la sensación de riesgo y el hecho de estar jugando en campo adversario ante un San Lorenzo que no salió a meterse atrás. Salió a tratar de presionar arriba y se vio sobrepasado por salidas limpias del fondo de River, que tras ese primer pase desarticulaba la presión de los atacantes del conjunto de Álvarez y empezaba a encontrar espacios. Y por eso dominaba y por eso arrinconaba. No generaba demasiado, había tenido un remate de media distancia de Vera, que contuvo muy bien Orlando Gil, pero tenía cierta superioridad. Y a los 32, el quiebre del partido, el gran quiebre del partido. Una patada ridícula de Reali, absurda, estúpida, del delantero de San Lorenzo sobre Tomás Galván, de atrás. Yo insisto con los dos conceptos que di en el momento de la infracción. Galván ya había pasado la línea de Reali, es decir, pegarle de atrás era un riesgo enorme. Y además, decidió tocar hacia atrás. Lo cual hace más absurdo que Reali haya ido al piso, haya puesto el pie donde lo puso. En primera impresión yo creí que le había pisado el tobillo desde atrás, pero no, es una patada mucho más artera, un planchazo mucho más alto. Y hay poco para discutir respecto de la tarjeta roja que sacó el árbitro del partido, Sebastián Zunino, a partir de lo que le indicó el VAR, Silvio Truco. Desde entonces River tendría que haberse adueñado del juego. Y sin embargo el que más cómodo se sintió fue San Lorenzo, porque pareció entender que las circunstancias del juego le obligaban a defender, y de esa manera ocupó mejor los espacios. Resignó ataque, sí, resignó ataque, es lógico que resigne ataque. Hasta ese entonces tampoco había generado demasiado en ofensiva. Quedó 5-3-1, 1 con... 5-3-1, con la figura de el perrito Barrios desprendiéndose de los volantes y quedando a veces por detrás de Osmendi, y se sintió más cómodo para ocupar los espacios. River no le llegó más. Y para colmo, a los 36 del primer tiempo llegó la jugada que marca la diferencia en este primer tiempo. Un pelotazo largo de salida, la peinaron, a Osmendi la bajó con la suela y se la cedió bárbaro a Barrios, hacia un costado. Y se fue hacia el área, lo que tiene que hacer un centro delantero. Barrios la corrió, algo lento, parecía parsimonioso, pero le estaba dando tiempo a su compañero para que llegue a la posición adecuada. Y en ese momento enganchó y tiró el centro flotado al segundo palo. A Osmendi le ganó con una facilidad enorme a Rivero. Una facilidad enorme a Rivero. Yo no quiero ser despiadado con un chico tan joven, con una historia tan particular, pero me cuesta encontrar argumentos más allá de que sea zurdo, que es algo que ahora a los técnicos les gusta mucho, un central zurdo para tener salida, como para que sea titular en River. No, nunca le vi partidos, nunca le vi atributos a la altura de ser el segundo marcador central de River. Me dirán, tiene competencia escasa. Bueno, puedo estar de acuerdo, pero Rivero no está para ser titular en River. A Osmendi le ganó con una facilidad increíble, cruzó el cabezazo, cambió de palo la pelota y en la única acción en la que fue a fondo el conjunto de Álvarez, el visitante, puso el 1-0. Desde entonces, River casi no llegó más. A excepción de la última del primer tiempo, un centro pasado al segundo palo que Derriti despejó espantoso, la dejó hacia adentro, casi que asistió a Galván, y Galván desde la puerta del área definió mal la pelota que se fue besando el palo derecho. Tenía todo a disposición para meterla. Digo, definió mal porque teniendo tantas chances y tanto tiempo era para meterla, más allá de que la pelota se fue muy cerquita. River tiene que mejorar. River hastía a su gente, más por el pasado que por el presente, y más por el hecho de no haber atacado 11 contra 10 que por lo hecho anteriormente. San Lorenzo está haciendo un negocio gigante, redondo, a partir de su única llegada, y no sufre demasiado. Por ahora el Ciclón le gana 1-0 al Millonario.
8: Lo comentó en Fútbol Show Nacional Juan Minotti.
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0: este tiempo donde gana San Lorenzo 1-0 sobre River. Se apura el millonario para venir en escena. 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En Sierra de los Padres debe estar feliz por ahora la querida Graciela. Abrazo también para Néstor, que está contento porque Racing le ganó a Estudiantes de La Plata en la transmisión del medio del domingo. Viene River para la cancha, Seba. ¿Ve alguna variante?
1: Sí, señor, hay una variante en River. Y antes de que arranque el segundo tiempo, ya la gente baja el mensaje clarito, ¿no? Movete River, movete cuando quiera, presentamos el único cambio en el River de Chacho.
0: Bueno, vamos, vamos. Lo sale presenta, River a la cancha.
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1: Deja la cancha el número 8, Maxi Mesa, en su lugar, el que apenas empezó a moverse la gente de la San Martín, lo ovacionó. Fue post-gol de Aumendi, Juan Fernando Quintero.
3: Está bien Quintero, pero no era Mesa el cambio. Mesa había, en lo que lo había mandado a hacer Coudet, me parece, jugar bien abierto por derecha, no había estado mal. Galván, por ejemplo, lo decía Martín, casi no tocó la pelota. El doble 5 de River, me parece, a esta altura no es necesario para marcar un equipo que tiene un jugador menos.
0: Bueno, bueno. Entra entonces el crack millonario. Veremos qué puede aportarle a este River.
1: Escucha, relator, a usted le gusta esta canción, me parece.
0: Levántame un poquito, Claudio. Está media tibia. ¿Es una canción de guerra?
1: El famoso, a ver si nos entendemos los jugadores y la popular, ustedes mátense en la cancha, que acá en la tribuna los vamos a alentar, pongan más huevo, dice después del tema, ahí está.
0: Pero claro, viejo, claro, un saludo para Leo Ojeda, que anda también escuchando la transmisión. Sale River, sale San Lorenzo. Juli, ¿imaginás alguna variante?
3: Perdón, Martín, hablábamos con Martín fuera del aire. Barrios se jugó muy bien en el primer tiempo, pero no va a tener muchas más chances de tener la pelota en los pies. Quizás un delantero que ocupe mejor los espacios a San Lorenzo le da resultados para contraatacar en el segundo tiempo.
0: Hablando de Ojeda, un abrazo para Ale. 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Cabildo 21-14, San Lorenzo le gana a River en el Monumental 1-0, va a arrancar la parte final. Todo listo, todo preparado, todo ok. Arranca el fútbol del segundo tiempo en Nacional.
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0: Moverá San Lorenzo, que gana 1-0, atacará contra el arco del Río de la Plata. Pitará Zunino, todo ok, todo listo, todo preparado. Señoras y señores, a jugar fútbol segundo tiempo. San Lorenzo 1, gol de Aumendi, River 0. Expulsado Real y San Lorenzo está con 10. Entró Juan Fernando Quintero, cambio que presentamos.
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0: Sale la pelota por la banda zurda para que salga Montenegro. Montenegro que la viene tocando corta en el pie para Insaurralde. Insaurralde que juega la pelota por el carril izquierdo. La pierde Insaurralde, le recupera Montiel, le queda Moreno. La juega para Rivero. Sale Rivero, toca la pelota por la izquierda para el jugador Acuña. Puede ser un día de quiebre para muchos protagonistas de River hoy. Para muchos jugadores de River. Para bien o para mal. ¿Es ahora o cuándo, River? Dice la gente, con un Monumental lleno. La cambia Quintero, toca la pelota para Rivero, sale por la izquierda para el huevo, toca por el medio para Moreno. Moreno, remedio casero, ni bien ni mal, La recupera San Lorenzo en el fondo con Herrera Minotti.
3: Era el que tenía que salir para mí. Sobre todo porque, ¿cuánto necesitas para detener un equipo como San Lorenzo que actualmente ataca con un jugador y a veces le suma un segundo?
0: Sí. Coincido con Menotti, la perdió Vera, la recuperó San Lorenzo que tiene el segundo. Con Ausmendi la juega a la derecha para el perro, le queda atrás. Vuelve la cola entre las piernas, el perro al área, centro y Ausmendi. Marca Rivero. Está bravo ese perro, ¿eh? Está con rabia ese perro, no lo pueden agarrar. Nataluti no lo pueden parar al perro. Perro, Tripiquio, Arias, centro, lo tiene el ciclón, parece, no, se la quitó desde atrás Moreno. En el corte que paga la entrada porque no lo sacó el Chacho. Y salió River con el huevo, indolente, la cambia de frente, lo hizo bien. Entregó la pelota de campeón del mundo para Montiel, arranca Montiel para Juanfer. Juanfer perdió la pelota, le tiraron al diablo, el árbitro cobra, tiro libre para River.
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0: En Radio Nacional, la más grande, River tiene una pelota quieta contra el arco de Figueroa Alcorta. Contra el arco de la Centenario, donde el arquero Orlando, el paraguayo Gil, espera vestido de rojo. Le va a pegar Juan Fernando Quintero, se paran las antenas de gol. Señoras y señores, River tiene una chance que parece inmejorable. Contra el arco de Gil, le pegará Juan Peralaria, vino el centro, no pudo impactar de cabeza. Entrando Vera, tampoco Martínez Cuarta, menos Di Lucci. Lateral que será para el millonario, lo va a tomar Montiel. Espera la pelota Juanfer, Montiel. Va a ser efectivo el lateral para Vera. Vera que se desprende del medio hacia la derecha, saca un centrito, Vera le quedó para Drusi que debe retroceder 20 metros, la tocó para el jugador Moreno, le entregó para el huevo para Coli.
3: Qué ganas de hacerse insultar, ¿no?
0: Es el perro Coli, el de Lassie.

0: Alianza. Hay alargue, hoy si River lo empata.
1: Medio la maestra, no, por favor.
0: La tiene Martínez, cuarta. Todo puede cambiar en la vida, Alianza.
1: Ojalá, por lo menos esto.
0: Un amigo me dijo, si pasa, conviene.
1: Ah, mira qué frase hermosa esa, ¿eh?
0: La tiene Montenegro. Jugó por el medio, sale para Insaurralde, entrega para Romania. Juega al medio, vino para Tripique, la recupera River, va para Colidio, juega atrás Colidio. Entregó la pelota para Galván. Juega atrás, Colidio, lo voy a grabar, lo voy a dejar grabado. Y casi siempre pasa. Falta, parecía, el árbitro no la cobró y ahora agarrate River que parte la contra porque está esperando a Mendy. Está esperando a Mendy. Viene en la banda derecha River y Tripiquio. La picaron bien para que vayan contra la banda. La pelota al lateral será para River.
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0: Vamos, no se me apague, Leanza, vamos, vamos, vamos, la tiene.
1: Vamos.
0: Juanfer, levante esa punta, que está Carlos del otro lado, escuchando el doctor.
1: Sí, señor.
0: Viene River, avanza el huevo, toca el huevo, y está también nuestra amiga de Carve, ¿no?
1: Siempre, ahora va a estar contento, ayer triste.
0: Sí, la tiene Juanfer, la cambió de frente, soltó la pelota a Juanfer, no se anima Juanfer.
3: Si el 10 no se anima, no se anima nadie.
0: Lo que hace Juanfer lo hace cualquiera, pero Juanfer tiene que hacer de la suya, vamos. Juanfer toca por el medio. Gana San Lorenzo, vino para Montielva, para Juanfer, la gente empuja a River, el centro de Juanfer al área, Drew siquiera queda picando la pelota, nada. La saca San Lorenzo, que está demasiado replegado ahora. El perro para recuperar, qué bien que está el perro, va Barrios, qué bien que está el perro, va Barrios. Va Barrios, va Barrios, se abren las puertas del fondo de River. Aumendi, rebote, arquero, el perro lo perdió, la sacó Beltrán. La sacó Beltrán al córner, lo tuvo San Lorenzo, Minotti con 10.
3: Lo que están haciendo solos, Barrios y Aumendi, a la defensa de River es impresionante. Los dos solitos le arman unos líos bárbaros. Barrios asiste, Aumendi define, el rebote en Rivero que quería cerrarlo, casi le mete la pelota por encima al arquero Beltrán. Una tajada bárbara que le da más vida al millonario.
0: Corner número para San Lorenzo, Juli.
4: El primero para San Lorenzo.
0: La escuché comentando el clásico de Córdoba, muy bien, la felicito.
4: Agradezco la oportunidad.
0: Abrazo para Pagano también, que relató muy bien.
4: Relató un gol, ya mucho.
0: Pelota quieta. Rompió la mufa, viene San Lorenzo por el segundo, viene el córner al primer palo, dormido River, viene para Juanfer, avanza River por la réplica, atención, veremos qué pasa. Juanfer se la tira a un rival,
3: a nadie,
0: a un rival se la tiró Juanfer, el bronce de Madrid, pelota larga, cuánto daño provocó el bronce de Madrid, ¿no? Colidio vino para Juanfer, va a enganchar Juanfer, va a pegar Juanfer, barrera, rebote, piden penal, lo tiene Montiel, anda por el área, toca para Juanfer, lo tiene Juanfer, afuera. Abrió el pie izquierdo con esa clase que lo caracteriza, pero la tiró a la bandera de La Plata.
3: Pero la agarró muy abajo la pelota, en vez de envolverla y buscar el roscazo al segundo palo, la acompañó como si fuera una especie de escoba, tratando de darle de abajo la pelota, pero de esa manera se eleva demasiado. Hay que terminar con esto de patear al arco y pedir penales.
0: Pero porque... ¿cómo me rompió el romanticismo, Minotti? La agarró como la escoba. Yo pensé que me iba a decir como ese novio a la novia en el altar.
3: Como el secador. ¿Vio el secador de piso?
0: Sí.
3: Así de abajo.
0: O sea, la secó afuera.
3: Claro.
0: Sale River. Lo dice Juan y Minotti en el aire de la más grande. Ya voy con el otro Juan y que vende Gijón.
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0: Siete segundo tiempo, gana San Lorenzo 1-0, Zapala 7-10, Perito Moreno 8-60. Juan Egualchú escucha en la 13-10, ya voy con la gente que participa por el voucher de Antenor, por la camisa de pura sangre, por el buzo de Centauro del Fútbol Show Nacional. Está ganando San Lorenzo, la baja Aumendi, la regala Aumendi, marca Vera, juega a la derecha, vino para Cachete, Cachete no gravita, toca al medio, llegó a la pelota para un jugador de River que la perdió solito, creo que era Driussi. Driussi va al piso, recupera Driussi, poco de Driussi que juega lento cuando vuelve de las lesiones, la entregaron por el medio, sale River, la pelota vino para Cachete, pone el amor propio Cachete, le falta el fútbol, la cambia Vera, de costa a costa para el huevo Acuña, el huevo ya se empieza a cansar. Tiene poca yema ya, la tiene el huevo, la levanta contra el área, linda para Colidio, media vuelta de Coli, Coli, Coli, Coli, Romania. Romania le ladró como ese Rottweiler que le sale al cruce al Cusco.

0: y el Cusco salió para el otro lado. Así fue la acción de Romania y Colidio. Colidio, cuando lo vio al Rottweiler, metió la cola entre las patas.
1: Sí, se fue a la cucha, ni siquiera disputó la pelota y terminó pidiendo un córner que no era de ninguna manera. Está bien la pausa, pero la pausa regula el vértigo. No puede ser River un equipo de pausas, no acelera nunca.
0: Mirá vos, se fue a la cucha.
2: Va para el cambio Facundo ya.
0: Sí, hace rato. Hace rato, Driussi. Le cambió Driussi de primera para Montiel. River está perdiendo, jugando con un jugador más que su rival. En inferioridad San Lorenzo lo gana. Y lo empezó a ganar con 10 San Lorenzo. Va Juanfer, toca al medio. Viene Tommy para recibir de Moreno. Tommy la levanta para el huevo. El huevo la puede tocar para Moreno. Moreno que anda pidiendo paso y vino para Juanfer. La va a picar Juanfer para el huevo. De Juan Fernando Quintero para levantar la noche, para calentar el Monumental, para aplacar ese ciclón que ya va a soplar menos. River 1, San Lorenzo 1, ¡qué golazo de Acuña!
1: Pedazo de gol de River, totalmente fuera de contexto, fuera del partido que venía jugando, se hizo cargo Acuña. Como viene pasando en los últimos encuentros del Millonario, cuando el equipo no aparece, se tiró hacia adentro, recortó, se la dio a Quintero y fue al área. Y Quintero le devolvió una pelota exquisita, por arriba, cruzada, para que él llegue y devolea, ponga el 2-1, perdón, el 1-1, el empate para River. Está en juego el Millonario.
0: Lo empató River, que va en la búsqueda del segundo ahora. La pelota que viene por la derecha para Juanfer. Se encendió Juanfer, tuvo un acierto, la tiró mal. Ahora voy al puesto de Seba Alianza.
2: Explotó a Acuña, pero merecía el huevo, de los poquitos que tiene jerarquía de verdad para jugar en River. Su segundo gol con esta camiseta, lo hizo de cara al centenario. Fue recorriendo a San Martín. Ahora River se le viene encima a San Lorenzo. Un poquito más de lucidez, por favor. Para dar vuelta a esta historia, lo único que pido.
0: Bien, Juli Natalú, tiro de otro lado. Once minutos. Entró el huevo después del pase de Juanfer para marcar el empate. Arranca otro partido. San Lorenzo tiene 10, River tiene 11. En la mitad de la cancha está metiendo Tripiquio, quiere Barrios, va Insaurralde en el piso, un jugador de San Lorenzo, no cobraron para el ciclón. La saca River con Martínez Cuarta, tocan para Juan Fernando Quintero. Juanfer le tira un caño al jugador de Ritis. Ritis lo marca a pie firme, le quita la pelota, la entrega para el perro va, el perro la pierde, el perro la pelea, el perro la pierde. Quedó la pelota para Juanfer, la toca Juanfer, vino para Driussi, de taco la deja para Vera que la toca para Juanfer. Le pasa Montiel por atrás, la cambia de frente, la tira para Driussi, a la área Driussi, la deja picar, llegó con la punta del botín izquierdo para dominar, salió hacia la derecha, viene hacia la izquierda, con un movimiento a lo Polilla da Silva, la tiró hacia atrás, viene River, espera el polillón, centro al área, lindo centro, para que después Vera cabecea afuera, el centro del polillón, Driussi, entró Vera, saque de meta que será para San Lorenzo.
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1: El ciclón necesita preocupar de alguna manera a River, porque si no se le va a venir con cada vez más gente. Necesita frenarle este momento en el que parece que se lo lleva puesto.
0: Abrazo para Marcelo Marino, que hoy arranca tiempo de descuento. Después del fútbol, Marcelo sigue con el deporte. Tiempo de descuento cuando haya tiempo de descuento del fútbol allá por las 22. Cambio al Blue, cambio en San Lorenzo.
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1: Bueno, el de Ratalino se entiende, no tuvo influencia ni en ataque ni en defensa, no tuvo lo que buscaba Álvarez, que era más contención, y perdió totalmente en el juego. Se comprende su salida, veremos si Peruzzi, que es de marca, le puede dar en ese sentido al conjunto del Ciclón. Lo de Barrios no lo entiendo, porque estaba jugando bien, y yo decía, si sale Barrios, tiene que entrar algún atacante que le preocupe a la defensa de River si gana la segunda pelota, si va a buscar alguna pelota peinada por Ausmendi. Bueno, Gulli no es eso. Gulli es un organizador de juego que no va a tener con quién jugar en este esquema de San Lorenzo con un hombre menos.
0: Tiene una jauría San Lorenzo en Atalulti y sale el perro, entra Peruzzi.
4: Tenemos todo el zoológico entero.
0: Todos,
4: Falta un animal.
0: Tripiquio va, muerden, ladran de todo. Qué bien que la bajó a Ausmendi. Va la pelota a la derecha. Viene corriendo Gulli, viene pidiendo también por ahí Insaurralde. Salida para River, la tiene el huevo, sale jugando por el medio, la regala contra el área, ojo River que no está para regalo la noche, viene recuperando el huevo, 1-1 el marcador, falta en ataque de San Lorenzo, sale el millonario Vende Gijón.
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5: Desde General Hacha, quiero participar por la camiseta de Talleres, los escucho todos los domingos, nos dice Marcos. Buenas Nacional, los escucho desde Comodoro Rivadavia, queda mucho tiempo para lo que es River. No nos den por muertos nunca, nos dice Carlos también.
0: Jujuy 790, Catamarca 730, parte de la cadena del fútbol de Radio Nacional. 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Nacional con todo el fútbol, martes y miércoles estaremos con la definición del campeonato. Viene dominante, anda Juanfer, ya pregunto cómo están los cuadros por definirse y los definidos. La cambia Juan Fernando Quintero, de costa a costa para el huevo, juega para el huevo Acuña. La tiene el huevo Acuña, 20 metros, campo enemigo, toca para Moreno, vino para el huevo. El huevo que la tiene por el carril izquierdo, la toca por el medio, vino para Drusi. Drusi que la juega de vuelta para el huevo, libre está Juanfer, viene para él. Libre está Montiel, vendrá para él. Viene Juanfer, toca por el medio, viene para Montiel ahora después de Vera. La tiene Montiel, va Cachete, la toca para Vera, Vera que la pone para Montiel, muy larga. Le tiró un compromiso, le tiró una pared de canto, le tiró.
1: Se la tiró muy larga, cuando Montiel tocaba y trataba de meterse en el área. Una vez más, como en los últimos partidos, Acuña empieza a cerrarse y a hacer un segundo 10 para River. Por derecha lo tiene a Quintero, por izquierda a Acuña, pero por izquierda centrado, no abierto como el típico lateral. Organiza el juego del millonario, el lateral, en el millonario que empieza a tomar confianza en este momento del segundo tiempo. Necesita buscar San Lorenzo a Ausmendi más por arriba. Cada vez que le tiraron pelota por arriba ganó, lo buscaron poco.
0: Se apaga Verita, es un árbol de Navidad, prende y apaga Verita, Alianza.
2: Sí, señor.
0: Sale el balón por el medio, la busca Gulli. La tiene Colidio que sigue en la cancha increíblemente. El cambio de frente del huevo viene para Montiel. La baja Montiel, la va a poner para Juanfer. La tiene Quintero. Anda Café, Café, Café el colombiano. Entregando para Moreno. Moreno que toca la pelota para Galván. Galván que la trae por el carril central. Se abre por la izquierda. Toca para el huevo. Ataca River contra el arco. De Figueroa al corta. 1-1 el marcador. Lo empató el huevo Acuña. Lo ganaba San Lorenzo con 10 con Ausmendi. Y la tiene River con Juanfer. La toca para Cachete. Anda por el área Cachete. Saca el centro Cachete. Las manos de Orlando. Cuanto más bravo, menos blando. Se quedó con la pelota Orlando.
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0: El taco de Juanfer, el toque de Cachete, el mal centro de Vera. Yo creo que Galopo ya está para reemplazar a Vera, me parece, ¿no?
2: Sí, puede ser Galopo, puede ser Henry Páez, siendo un poquito más ofensivo, pero parece que sobra a Vera ya.
0: La sí. Cambia, Quintero.
1: El tema es que Galopo tampoco es garantía desde los futbolistas. Tiene más gol.
0: Colidio va, se enredó Colidio, se cayó Colidio, la perdió el auto, se autoflagela Colidio.
1: Son varios los de arriba los que están para salir, Colidio, Vera, yo no sé si Moreno tiene mucho sentido que siga tampoco.
0: ¿Tiene contexto la vida de Colidio o anda siempre así?
2: Y Colidio es uno de los futbolistas favoritos de Caudet. Yo creo que el técnico de River por eso todavía lo sostiene en un partido como este, porque confía mucho, casi que ciegamente entiende el técnico que es un delantero de mayor jerarquía. Bueno, hoy, puntualmente hoy, no le da la razón. Cambios
0: mí me hace acordar al rifle Pandolfi, como que le resbala todo. Lo que anda alrededor le resbala.
1: Yo me parece que al revés, de todo lo absorbe. Y si el clima es negativo, enseguida se pone negativo.
0: Es como que no tracciona nunca la adversidad.
2: Salas y Subiabre se vienen arriba.
0: Y bueno, a Salas lo que no se le puede recriminar es la falta de voluntad. Lo otro sí, todo lo demás, pero voluntad la adversidad suele tener.
2: Salas tiene todo lo que no tiene Colibio, Colibio tiene todo lo que no tiene Salas.
0: Y júntelo.
2: Hacemos uno, sí.
0: Viene la pelota al área. La va a sacar River, 1-1 el marcador. Tenemos el marco de los 20 minutos casi. Se vendrán dos variantes en River. ¡Métele, Juani!
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0: Bueno, metale nomás.
5: Cambio set, River Play. Se retira
2: el... Afuera Vera, en River, adentro, Subiabre. Ah, no, vale, vamos, finalmente me soplaron mal, mire usted. Yo creo que salió hoy muy silbado, reprobado, Colidio para que ingrese Maxi Salas.
0: Bueno, fue muy insultado Colidio, Muy.
2: Sí, el partido fue muy flojo, uno sufre por la persona, pero la verdad es que jugó muy mal hoy.
1: Condenatorio, es difícil de levantar algo así.
0: Bueno, entonces entró Subiabre, me dijo...
2: Subiabre adentro, afuera Galván, Salas por Colidio.
0: Bueno, está Subiabre y está Salas. Puntas más picantes para River cuando comete una infracción Vera. Recordemos que San Lorenzo está con 10 desde los 30 minutos del primer tiempo.
1: Sí, River va a terminar jugando este partido, si no hay alargue, casi una hora con un hombre de más. Y se le está haciendo muy difícil al Ciclón. Está cada vez más atrás, no tiene piernas, no ha llegado con peligro en el segundo tiempo.
4: Martín.
0: Sí.
4: Y a San Lorenzo le complicaría si hay alargue, porque físicamente no da más. Es de los mismos puntos que están jugando hace un mes seguido todos los partidos, Copa y torneo local.
0: ¿Cómo la ve, Nataluti?
4: Complicada.
0: Bueno, pero téngase fe, ¿no?
4: Siempre puede dar una pelota como la del primer tiempo.
0: No entre en la de Leanza, por favor, le pido, porque si no...
4: No me contagio, me cambio de banco.
0: Por estos días me tiro de la cabina, ¿eh?
4: No, Juan, y cuídelo.
0: Sale jugando Juanfer, la cambió para Salas, el ruido ocasiona, el Chirola de River. La tiene Salas, va por la izquierda. ¿Cuántas Chirolas lo pagó River, no? Varias.
2: Ocho millones de dólares.
0: Ahí viene Insaurralde. Pelota para Ausmendi, Ausmendi le pegó. Y ahí andaba sin dar rebote Beltrán. Este flaco largo te mata, ¿eh?
1: Sí, para mí al límite Ausmendi. Buen pase de Gulli, encontrándolo enseguida, casi sin mirarlo, para ponerlo... casi mano a mano, en una posición lejana y un poco inclinado hacia la derecha. Trató de darle rápido más que direccionado a Ausmendi, no le entró bien.
0: Parece lento, pero no lo es Ausmendi. Va Juanfer, se perfila en diagonal, la toca al medio. Llegó para Subiabre, las manos de Orlando Gil, vende Gijón.
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0: Por ahora, al igual que en la Bombonera, tenemos alargue. Por ahora, 1-1. River y la pelota promedia la parte final. El cambio de Martínez, cuarta para Salas. Casi le gana la cuerda a Salas a Herrera. La tiene Subiabre, anda picante Sala, que viene de marcar un gol en la Copa. Llegó la pelota para Juan Fernando Quintero, la baja el 10, se viene el 10, se perfila el 10, escapa el 10, toca la pelota a la banda zurda para el huevo para el 10, el 10 para el huevo, ahí viene el huevo caracoleando al área, le pegó al arco, un centro de gol y lo perdió River, un centro de gol, tiró el huevo a Acuña, lo perdió River, no llegó. Por el medio de Lucy, qué bien que está el huevo hoy.
1: Es para romperse las manos aplaudiéndolo, porque a River lo carrea el lateral por izquierda. El que se pone el equipo al hombro para que River no pase un papelón esta noche, quedando afuera 11 contra 10, es el lateral por izquierda. Es cierto, es un campeón del mundo, tiene un carrerón, arrancó jugando más arriba. Pero el lateral por izquierda, Acuña, es el que se lleva puesto a San Lorenzo por momentos.
0: Lo empata River, tiene la pelota Juanfer, le pica contra el área, no se anima a pegarle Juanfer, no le pega mucho al arco Juanfer, cosas que hacía otrora. No le pega mucho al arco Juanfer, en el piso quedó Diluzzi reclamando el polillón, sale jugando Gil.
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0: ¿Qué tuvo que tiró hace un rato de Tigre? El 10 de River, la saca en el fondo River con Rivero, Rivero que la viene levantando buscando a Driussi, Driussi que la toca para Montiel, Montiel para Driussi, al medio, sale la pelota para Zubiabre, arranca Ian, le han dado los 20 y pico del primer tiempo y toca Ian, llega la pelota para Salas, Salas que toca para el huevo que cambia para Montiel, llega antes para Juanfer, la va a bajar Juanfer, remera limpita, recién entró bien blanca, sin transpirar, la pone por el medio, va para Zubiabre, Zubiabre, Zubiabre, se abre y juega, toca el huevo, viene a Zubiabre, la tiene atada River, busca el segundo, empata 1-1, San Lorenzo está con 10, vuelve a arrancar River, vende Gijón.
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0: 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El cambio de Juanfer al huevo, a Zubiabre. Juanfer al área, el centro al área. No le quedó a Juanfer, quedó rebote para Moreno. Le pegó. Al saque de arco donde comenta Juan y Minotti.
6: No estuvo mal el intento por cómo quedaba parado River si no terminaba Moreno la jugada. Buscó el segundo palo, no le cerró el efecto. Hay que decir, más allá de lo de Acuña, que es la gran figura del partido, entró muy bien Quintero, que Acuña encontró un socio, un futbolista con quien jugar con el ingreso del número 10, que se está ganando su lugar como titular. River necesita un conductor en cancha, no puede ser Acuña, más allá de su muy buen nivel. Yo insisto con lo que dije en su momento, si a Coudet no le gusta Quintero por algún motivo, tiene que buscar otro conductor. Hoy lo que tiene es Quintero y tiene que jugar.
0: Sale jugando San Lorenzo, que empate 1-1.
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2: Colidio que salió y alguno de la San Martín lo aplaudió, lo miró, pidió disculpas. El 11 de River, sentadito obligado cerquita de Coudet ahora.
0: ¿Sabes que miré a la Rey Momo dos veces y hubo dos goles? No sé si sonarla porque esto puede explotar entonces.
2: Sí. No.
0: Bueno, esto es muy democrático. Un no tengo. ¿Leanza?
2: Sí.
0: 1-1. ¿Minotti?
6: Sí.
0: ¿Pela, qué hago con esto?
5: Yo diría que sí, ¿eh?
0: Yo soy como Cobos, voto si hay que desempatar, si no, no.
6: No sean opositivos, por favor.
0: Así que ya está. Nataluti, discúlpame, pero perdiste.
4: Es lo que toca.
0: 3-1. No, lo que toca es la trompeta. Ahí está. Ahí está. Pero viene River, atención, Martínez Cuota, la toca al medio con Montiel. Queda rebote, no pudo Salas. No pudo Salas, iba Montiel pasando el ataque, recupera el huevo. De perfecto partido para Ian, para el huevo. Centro de gol, centro de gol, centro de nada. Rebotó en el camino. La réplica para San Lorenzo, se rompió el partido. Vuelve Zubiabre, vuelve Salas, que está fresco. Viene San Lorenzo, 1-1 al marcador. Falta un rato, marca Salas. La levanta por la banda derecha. Está esperando a Ousmane y recupera la pelota. Bien por Zubiabre, entregando un poco más. River con la pelota. Nadie abierto, la tiene Juanfer. Todo por la izquierda ahora. Llega para Zubiabre y para Salas. La tiene Salas. Va el Mencho para Zubiabre, pide en mano de Herrera. El árbitro no la ve. La baja de cabeza. Ousmane, autor de la victoria para San Lorenzo, que ahora se empate. Tiro libre para el Ciclón.
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0: Argentina habla con el... Pela Díaz, se para el partido, vamos con la gente.
5: Hola Nacional, soy Alberto, quiero la camiseta del rojo, les escribo desde Villa Guay, Entre Ríos. Buenas noches Nacional, soy Sebastián de Esquel, Chubut, quiero participar por la camiseta de River porque se me acaba de romper la heladera, dice acá Sebastián. Hola Nacional, los escucho desde el interior de Santiago del Estero, soy Alejandra, saluda a todo el equipo.
0: Bueno, desde el interior de Santiago del Estero en la 11:30, Chaco en la 6:20, Río Mayo en la 10:20, la radio más grande del país donde no llega el resto. donde al resto le tenés que agarrar la antena, dar la vuelta, sacarle las pilas, golpearle la cola a la radio. Bueno, en Nacional nunca te pasa. Ponés el dial y ahí está, la radio más grande de la Argentina. Sale el pelotazo para Salas, la baja Salas, la regala Salas, la recupera San Lorenzo 1-1. Acá va a haber algo más, ¿eh? Acá tengo la sensación que va a haber algo más. La trompeta, por más que sonó media sosa, me da la impresión que trae algo. Bueno, si hay empate habrá penales, así que algo va a haber. No, en este caso la trompeta no miente. Viene la réplica, va para Driussi, va Driussi, va Driussi, lento, toca para Juanfer, la deja correr para Zubiabre, y viene River que tiene el segundo, está esperando al Mencho, está esperando al Mencho en el primer palo, vino para Sala, Romagna, el negro al córner, tiro de esquina, córner número para River.
2: Sería el cuarto de ejecutarse, mientras tanto, jugadores de San Lorenzo por el piso, uno de River es Sala, y Juanfer camina con dificultad.
0: Sí, no sé si no cobró falta en ataque, ¿eh?
6: Es que se tiró buscando la pelota a Salas y le terminó pegando a Romagna. Puede ser que haya cobrado falta en ataque. En la anterior no volvió nunca a Tripicchio, ¿eh? Entiendo el cansancio, entiendo que es el único de la mitad hacia atrás que intenta alguna aventura ofensiva, pero si no retrocede, su viable que está fresco se lo va a comer.
0: Y el que se come la venta es Gijón.
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0: Solo la mesa y con la información, porque está muy flaco, Gijón, está muy bien. ¿Ayer cómo la pasó a la noche?
3: Bárbaro, 10 de 10.
0: Sale jugando en el fondo San Lorenzo. Esto está 1-1.
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0: Bien, ¿qué pasa? Que está todo tan enredado. Varios jugadores de San Lorenzo ahora hincados. Unos Tripicchio que están en el suelo, Natalucci.
4: Sí, no hay más, porque toma la variante.
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4: Se retira este, no, Nicolás Tripicchio, veremos si no tiene nada físico, una baja sensible para San Lorenzo, ingresa a jugar con la 34, Fabricio López.
0: Bueno,
6: lateral, Fabricio López, Tripicchio, sabemos que puede jugar por el lateral, pero también por el medio, que tiene otro manejo de pelota. López es un lateral decisivo, definitivo, mejor dicho, y que probablemente pueda jugar un poco más parejo el mano a mano contra Zubiabre, que se le está volcando por allá.
0: ¿A quién tacho, Natalucci?
4: Al 24 de capital, Nicolás Tripicchio.
0: Bien, yo tacharía otros.
4: Yo no tacharía varios.
0: No, yo tacharía del grupo de trabajo, por ejemplo, al encargado de la zona oeste, al Locoli. Cacharía varios. Cambio, cambio en River.
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2: Rompe el doble 5, Coudet. Habló con Moreno. Salió Vera, el que ingresó Ketri Páez con la 19.
6: ¿Ah? Lo que tanto le cuesta, ¿no? Romper ese doble 5 que a veces se torna repetitivo, a veces parece que hicieran lo mismo. Entra un desequilibrante, que a veces entra encendido y a veces entra con pocas luces.
0: Tener un rato en la cancha, Juanfer, a Kendry Páez, parece una ilusión para el hincha de River. Va a Salas, de frente al gol, camino de gol, Salas, le gana Romagna, le ganó Romagna desde atrás, se lo comió. Le sacó 3 metros en 2, Romagna.
6: Increíble como el grandote Romagna se lo devoró en velocidad, Salas.
0: Tiene zancos Romagna para sacar la pelota, la recupera River. Está Kendry en la cancha, vino la pelota para él por la banda izquierda y falta, tiro libre. Que será para el millonario, la falta era contra Driussi, el árbitro no la cobra.
4: Banda para San Lorenzo, lateral.
0: Salida que será para San Lorenzo, banda derecha, mueve la carpeta.
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0: Abrazo para María Suárez Araujo en la producción, comandando todo desde Maipú 555. Sánchez en los controles, acá Claudio Yarzábal. Sale jugando River, falta un rato todavía, marca el cronómetro, que estamos en el minuto 32, y avanza el millonario, la levanta Juanfer, tira la pelota para Driussi, suelta la pelota para que la busque Salas por el área, viene para el huevo se perfila, el huevo la cambia, tres dedos, la cambió para Juanfer, Juanfer la espera el huevo, como en el gol, Juanfer la espera el huevo, viene la pelota a la derecha, ataca y Ansu abre para Salas, le quedó atrás, la recupera San Lorenzo, ahí River se pone ciego, ahí a River le falta un poco de claridad, salida para San Lorenzo.
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0: Pinta lindo el segundo tiempo hasta el final, Minotti pinta bien con revista.
6: Sí, y River está dominando, ha bajado la intensidad después de que tuvo después del gol del empate, ahora domina pero sin llegar demasiado. San Lorenzo intenta salir del fondo, va a tener que hacerlo de alguna manera, es muy difícil resistir hasta el final y con alargue posible tan atrás.
0: Kendry Páez toca la pelota para Montiel. La bola llega para Beltrán. Beltrán apurado en el fondo, toca a la derecha. Montiel apurado en el fondo, la regala. La pelota afuera para que Insaurralde haga efectivo el lateral, que será para San Lorenzo. Ah, no, había salido, había offside. ¿Qué pasó?
6: Pausa sobre Montiel, para mí no era, pero se la cobra.
0: Bien. Me acabo de recibir de Dolou, Minotti.
6: ¿Por qué?
0: Porque mirá el cronómetro que tengo allá en la platea arriba, que dice 34.
6: Ajá.
0: Un cartel con el cronómetro y yo estoy golpeándolo desde hoy para hacerlo andar al mío.
6: Tiene dos encima, uno enfrente y uno a la izquierda.
0: Sí, por todos lados, yo mirando el mío. Me está esperando Salas. Ataca River, atención. Viene amacando el cuerpo y Ansu le abre. Escapa Bárbaro, saca el centro, viene para el segundo de River. No pudo llegar Páez. Cayó la pelota para Montiel. River tiene el segundo. Cayó la pelota para Juanfer, para Páez, para Montiel. Para Kendry, arquero. Orlando Gil se queda con la pelota. River merodea a las puertas del segundo.
6: Llega hasta el fondo por los costados. Y después le queda el centro o volver hacia atrás. No tiene mucha presencia ofensiva. Driussi no es un cabeceador. Salas tiene más oportunismo, pero no está apareciendo en el partido. Y se la banca siempre a Romania. Es que no solamente saca todo, sino que ordena a sus compañeros. Ordena todo el tiempo a Herrera y a Montenegro.
0: Hola, Viedma, 11.50. ¿Qué tal, Mendoza? 9.50. ¿Cómo te va, Santa Fe? En la 540, Catamarca, a las 7.30. Para que vaya una frecuencia nacional. Con cada grito de gol en la Argentina. Falta contra Kendry Páez. El árbitro cobra, no la cobra nada, la cobra ahora. Algo lento, el árbitro también cobrando la infracción. Tiro libre para River.
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6: Derriti juega con una falta de compromiso defensivo, como si en ataque fuera totalmente determinante. Porque se entiende que un lateral pueda marcar menos si influye lo que influye, por ejemplo, el huevo Cuña en ataque. Bueno, Derriti no influye en ataque y no marca.
0: Tiro libre para River, el arco de Figueroa Alcorta, de la Centenario. Ahí donde la cancha está llena como en cada rincón. Le va a pegar la pelota el ecuatoriano o el colombiano. El ecuatoriano toca para el colombiano. Viene Juanfer. Arriba del techo la pelota. Fue bajando como un teledirigido. La tocaron en el camino. Tiro de esquina. Corner, corner. Número.
2: El quinto para River. Le deja Páez a Quintero.
0: Le va a pegar Juanfer Quintero. Juanfer se anima y provoca. Juanfer se anima y provoca. Peligro de gol, Muñoz. Tiro de esquina para River, 1-1 el marcador. River lo quiere ganar sobre San Lorenzo, que tiene 10 desde los 30 del primer tiempo. Creo que ganaba 1-0 hasta que lo empató el huevo. Le pegará la pelota quieta Juanfer, cerrado. Orlando quedó bollando. Sala, palo y afuera. Palo y afuera. Lo perdió Sala, lo perdió River.
6: Increíble, el centro al primer palo, no la podían despejar. Lo desplazó sutilmente Salas a Insaurralde para que le caiga la pelota que venía boyando. El pique, la agarró algo mordida buscando el primer palo. Y pegó justamente ahí, pegó en el palo y se fue. Se salva de milagro un San Lorenzo que ya resiste como puede. Resiste y aguanta a ver si el final se lo encuentra y lo salva.
0: Escuchás, la más grande del país. 1-1 el marcador, vibran los octavos de final del torneo doméstico, donde está marcando la pelota por la izquierda el jugador Insaurralde. Venía metiendo también por allá. Y Ansu abre lateral de para San Lorenzo. Será en salida para el ciclón. El ciclón de Juli Nataluti. Juli.
4: Ahora le queda esta para nada, conforme habla constantemente, sobre todo con Fabricio López, que es el que tiene al lado de él, y le pide que sea paciente, sobre todo con el mediocampo, porque está perdiendo las pelotas constantemente.
0: Está saliendo con un tono de una voz apretada, como que está ajustado el marcador.
6: Como zona de burro, diría Ladio.
0: Exactamente, como diría Ladio. Atención que quiere... San Lorenzo quiere que vayan al VAR, viene el negro Romaña, corrió 70 metros para decirle al árbitro, anda a verla esta, anda. Anda a ver la serie.
4: Yo quedo como capitán después de la salida de Tripillo, por eso hablé con el árbitro.
0: Pone Nefli, le dijo. Anda a ver la serie al VAR.
6: Es la segunda que Martínez Cuarta salta con el brazo arriba. No es de ninguna manera de expulsión, con lo cual el VAR no va a poder intervenir. Ahora, las dos para mí eran merecedoras de tarjeta amarilla. Si amonestaban a Martínez Cuarta por algo similar en el primer tiempo y también por esta, podría haber sido expulsado. Como no es de roja directa, no la van a revisar.
0: ¡Pela! ¡Pela, pela! ¡Argentina habla!
5: Saludo Nacional, excelente transmisión por acá, Alejandro, operando la LRA 1092.1 Nacional Ushuaia. Con este frío y quiero participar por el sorteo del buzo. Saludamos entonces al amigo. Hola, buenas tardes, noches. Nacional, soy Sebastián de Esquel, Chubut. Quiero participar por la camiseta de River. También nos escribe el negro, el camionero. Quiere participar
0: negro
5: por la camiseta de River. Está yendo por la ruta del desierto.
0: Grande, negrito. Abrazo para Alejandro en Ushuaia. Y para todos los oyentes nacionales. Bueno, sale Ringo uno. Vamos.
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4: Se retira con el número 29 del autor del gol para San Lorenzo, Rodrigo Mendy. Ingresa con la 18, Diego Erazo, agota ventana, no cambio.
6: ¿Qué quieren que les diga? Riesgo de parecer que le exijo demasiada valentía a Álvarez. Para mí el cambio de Erazo estaba bien, pero no era para Osmendi. Era para sumarle algo al ataque, era para darle algo más a un Osmendi que batalló solo y que lo había hecho muy bien, puesto por puesto, y a seguir como hasta ahora.
0: Bueno, está Erazo en la cancha. Está el Grone, guarda, guarda River, que hay espacio para avanzar de San Lorenzo. Quiere el segundo, el centro a la olla, Erazo esperaba el despeje. Va a salir jugando de la izquierda River a través de Ian Zubiabre. Entró bien Zubiabre, vino para Sala, entró mal Sala, jugó atrás, perdió un gol, la termina perdiendo, pero ahí está bien Zubiabre, que recupera y toca para Sala, de primera la hizo bien, entrega para Zubiabre, la perdió, la recupera River en la mitad de la cancha, falta que será para el millonario, queda un rato 1-1.
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0: Está Gullis, está Perruzzi, está López, está Erazo. En el terreno de juego la tiene Juan Fernando Quintero. Jugadores de San Lorenzo, la gente empieza a empujar. River es eyectado por el público en las gradas. La bola que venía por la izquierda para el jugador Zubiabre, Zubiabre para el huevo. Está cansado San Lorenzo, falta un rato, centro del huevo, segundo palo al área, donde está despejando la pelota de Ritis. La tiró al lateral que será para River. River acelera el paso, River se va al ataque, River se viene al humo. 41 marca el cronómetro en el aire de Nacional, Argentina en sintonía. Cambia la pelota, Juan Fernando Quintero la deja para Rivero. Rivero se mete en campo enemigo después de salir del anillo central. Entregó la pelota para el huevo. El huevo para Ian Zubiabre, que olvidó la pelota, miró hacia arriba, miró el horizonte y perdió el camino, Minotti.
6: Sí, pero está posicionalmente entendiendo el partido. Bien abierto por izquierda, tratando de fijar allí a Fabricio López. Lo mismo hace por el otro lado Kendry Páez. Se viene a River, no tocan la pelota los volantes de San Lorenzo.
0: Avanza River con Juan Fernando Quintero, cambia de frente Juanfer. En el camino se interpuso un jugador de San Lorenzo, ya es de Martínez Cuarta, ya es de Juanfer, tres dedos al área. Juanfer combina con Drusi, vino para Juanfer, la picó al área, qué linda, vino para Montiel, saca el centro. ¡Oh! Casi en contra, tiro de esquina. Corner número para River, que se va al humo, Leanza.
2: Corner número 6 desde la derecha de Juanfer.
0: ¿Cómo la lleva, Leanza? ¿Te tenés fe?
2: Faltan 3 y el descuento sí.
0: Corner, separan las antenas de gol. Peligro de gol, Muñoz, River que busca el segundo, vino el centro, el primer palo donde anda Erazo, le queda la pelota de vuelta a River con Juanfer. Juanfer al área se amacó, le pega Juanfer, lo perdió River de manera increíble, muchos lo gritaron, una paloma por el segundo palo. Y lo pierde River con Martínez Cuarta de manera increíble, el centro de Juanfer, de Tomás, y Acelo, Acelo. ¡Hacelo! Le dijo Juanfer y lo erró Martínez Cuarta.
6: El gol que se perdió Martínez Cuarta, que estaba totalmente habilitado. El centro fuerte de Quintero, un centro arco, violento y con efecto, cerrándose sobre el segundo palo para la palomita. Ideal para lo que intentó hacer Martínez Cuarta. Le erró el cálculo. Era cerrar un poco más el cabezazo y que al menos la pelota le pegase a Orlando Gil. Bueno, no. La quiso ajustar mucho contra el palo derecho. Se le fue quizás la última del tiempo regular a River.
0: y River no puede, y San Lorenzo aguanta, y Erazo tiene una bala en la recámara todavía, y viene Kendry Páez para el inhabilitado Salas.
6: Ahí sale, está jugando otro partido, ¿eh?
0: Le cobraron un offside de cuando jugaban Racing acá, a Salas. ¿Cómo la llevas, Nataluti? Ah, mirá, cambió la taba. Y vos, pelado, aguantá los trapos, pela, ¿eh?
5: Por supuesto, firme.
0: Mirá que se alargue, seguimos hasta las 10, pela, ¿eh?
5: Acá estamos.
0: Le va a pegar a la pelota Orlando Gil. Se va al partido, le pega Gil. Pierna izquierda, vuela la pelota, ataca por enemigo. Ahí donde Moreno... No, no está más Moreno, ¿qué digo Moreno? Ya salió hace rato. Mira qué linda pelota para Kendry. Se fue por un costado, parecía
2: Moreno
0: que
2: está, la torre, que no está Vera.
0: Ah, Moreno está, no está Vera. Entonces era Moreno, no me equivoqué.
2: Sí. No, nunca se equivoca usted.
0: No, por favor, no es para tanto. Lo suelo hacer. Y me recibí de Dolobu porque tenía el cronómetro ya adelante.
2: Puede tener un mal día nada más.
0: Erazo, son varios los malos. Sale jugando River. La tiene en el fondo Martínez Cuarta. Juega la pelota para el huevo. Entrega para Ian Zubiabre. Viene picando Salas al área. También Drusi del otro lado. Kendry tira bicicleta. Ian frena. Ian da la bicicleta de Ian. Vuelve a frenar y a perder. Ian. Se le cayó la carabañola, perdió la cadena y tiró la pelota afuera.
6: La bicicleta es un recurso para espacio reducido, para ganar en la gambeta. A campo abierto, yo no, pocas veces he visto en mi carrera, quizás Ronaldinho en su mejor momento, pero pocas veces he visto jugadores tirar una bicicleta a campo abierto y progresar.
0: Bicicleta es la de Juan, la de mi amigo el bicicletero, Mercedes, Juancito, la 30 B. Te voy a llevar la mía, Juan sale jugando San Lorenzo.
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0: Sale en el fondo Orlando Gil, pelotazo de Orlando, anda buscando Erazo, la pelota escapó por un costado lateral, vamos a la largue.
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0: Cinco más, querido Leanza.
2: Hasta los 50.
0: Bueno, River volvería a jugar el miércoles, pela, digo bien, o San Lorenzo.
5: Sí, señor, el miércoles.
0: River o San Lorenzo, ¿contra quién jugarían?
5: Jugarían después con... el ganador de Vélez, Gimnasia Grima La Plata, que juegan en un ratito en el Teatro de Liniers.
0: La tiene Juan Fernando Quintero, toca Juanfer, qué linda, la entregó para Montiel Valaria, para Driussi, que de media vuelta la quiso tocar displicente y la terminó perdiendo. Erazo los corre a todos, Erazo los corre a todos, pone el cuerpo y toca. Míralo Erazo, San Lorenzo por la gloria, marca en el poste River. Mete Moreno, sale Rivero, cambia el huevo, toca Kendry. Viene Kendry, ataca River. 1-1 de gol gana. La tiene Kendry, el ecuatoriano, le pica Juanfer, cayó un jugador de River cercano al área. La tiene Juanfer, levántese, le dice el árbitro. La tiene Juanfer, se agarra la cara el hombre de River, la pelota que viene para Dian Zubiabre, centro y la pelota sale del área. Y reclaman falta de Zubiabre, amarilla de Zubiabre, que presentamos.
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2: El caído de la Driussi, que está en cuclillo, fuera del punto penal, ha molestado Zubiabre, el primero en River.
0: Bien.
6: Le mira el documento el árbitro para molestarlo, ¿eh? Porque si bien dejó la patita, no fue tan grave lo que hizo Zubiabre.
0: Sale jugando.
4: Herrera en el piso.
0: En el piso, Herrera, dice Juli Nataluti, que de a poquito...
2: No, jugadores en el piso.
0: Ah, hay réplicas, hay reclamos.
4: Sí, no pueden contarte San Lorenzo.
0: Ah, quiero R4. Quiero vale 4.
4: Solo vas a comer de banco suplente de River y banco suplente de San Lorenzo, ¿no? Los jugadores que entran y los que entran en San Lorenzo.
0: Ah, falta envido.
6: Y en esta me tengo que poner del lado de Nataluti, ¿eh? Una hora más.
2: Ah, me falta la mano, mira si está bien.
6: Una hora más tuvo River un jugador de más y generó poquito. Merece ganarlo, decididamente merece ganarlo.
2: ¿A vos te gusta jugar y los que te tiran al piso, no?
6: No, de ninguna manera. Me gustan los que juegan a la pelota. Pero también entiendo que es un recurso y que del otro lado River con 11 tampoco juega muy bien.
2: Ah, está muy bien.
0: Se bilardeó.
2: El bidón de Minotti.
0: Se bilardeó Minotti.
6: Nunca, del otro lado.
0: Prócer
6: el doctor, por supuesto, pero del otro lado.
0: Salida para San Lorenzo.
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0: 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River 1, San Lorenzo 1, tendré que cargar el tanque para relatar el alargue, ¿eh? 30 más, le da 30 alianza más.
2: Es un montón.
0: ¿No se puede achicar?
2: Gol gana, 25.
0: ¿No puede hablar con su Nino, con Poppy, para que vaya a los penales directamente?
2: Los penales tampoco me agradan demasiado, ¿eh?
0: Pero usted lo tiene, el arquero de River, que ataja muy bien, Beltrán.
2: Ataja uno por Copa Sudamericana frente a Eduardo Salla de Bragantino. El otro día le convirtieron en Venezuela frente a Carabobo.
0: En el juego de los penales, Juli. Del otro lado, Orlando. Sí. ¿Cómo anda, Orlando?
4: No es atajador de penales, ha tenido alguna que otra suerte.
0: Fue a comprar un paraguas a la mercería, por
6: sí,
0: la duda.
6: Sí. Sí, porque no es malo Orlando Gil en los penales tampoco. Quizás Beltrán parezca un poquito mejor, pero no es malo Gil.
0: Está tirando la contraenergía, me parece.
4: Este caso,
0: 49, la última bola de la ruleta para el partido la tiene San Lorenzo, si no hay alargue. 49 minutos. La va a meter Gulli, me dijiste.
4: Así es, también está Uralde.
0: Atención, le pegará Gulli, está López por el área, viene para el Aso, queda rebote, sale del área de River. Se muere el partido. Iremos al alargue, River no pudo jugando 50 minutos con uno más que su rival. Escuchen. Escuchen. El descontento medido del hincha de River que dice, no puteo porque faltan 30. Si esto hubiera sido partido regular, puteo, pero no insulto porque faltan 30. Final del juego, Nacional 1-1.
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0: Bueno. Menos mal que arrancó a las 7 esto, ¿no? Se va River para hablar con Coudet.
2: Como en el amateurismo sería bueno que lo definan por córner. Ahí sí ganaría River, que tuvo 6. Todo el plantel de Coudet cerquita del técnico de River. Algunos todavía protestando, creo que es Aníbal Moreno. Tiene que ver con su Nino y me parece que esto de cortar muy rápido.
6: Nunca pensé que Leanza iba a defender los campeonatos que se ganaban por corte.
2: Para no haber pedido más de esto, nada.
6: Ah, menos mal.
0: Usted también quiere definir. ¿Quieren definirlo por córner, Nataluti?
4: Que lo
0: van
4: de la cancha.
2: Yo lo único que
4: voy a
2: decir es que yo quiero estar 22-30 viendo San Antonio Spurs para olvidarme de esto.
0: Graba este pedacito de Leanza que quiso ganarte con corners.
4: No puede contra ese San Lorenzo, con uno más durante un tiempo y medio, con nombres más importantes en el banco de suplente, ¿qué le queda, no? Están llorando por ese partido.
0: La gente del otro lado en el 11-3870-7485, el pelado Ariel Díaz, el hombre de Chascomús, Argentina, habla.
8: Hola Nacional, soy Noelia de Villa Regina, Río Negro, quiero participar por la camiseta de Boca. Excelente la transmisión, buenas noches, los escucho de Santiago del Estero, hermosa transmisión, Boca de mi vida, un profesor no es caída, siempre te voy a bancar. Javier de Viedma, Río Negro, amigos de Nacional, voy por la camiseta de River, saludo a todo el equipo.
0: Usted es el verdadero prócer de Chascomús. ¿Qué me di? Vienen con Corol, ¿qué tal la segunda mañana de Nacional?
8: Le mandamos un abrazo también a Corol.
0: Nah, que me vienen con Corol. Acá tenemos al Pela Díaz de Chascomús. Bueno, mientras que River está desperdigado en la cancha con ganas de arrancar el segundo tiempo, San Lorenzo, Juli, está junto al entrenador que está dando como la última charla.
4: Sí, nos está motivando algunas cuestiones tácticas. San Lorenzo está muy cansado, así que tendrá que ser inteligente estos 30 minutos y saber de no llegar a la tanda de penales. La última que tuvo San Lorenzo en definiciones fue en el torneo de apertura del año pasado contra Argentinos Juniors. 16 penales se ejecutaron, fue una tanda casi perfecta. El único que cerró fue la tajada de Orlando Gil.
0: Bueno. Iremos hasta las 10 de la noche, después viene el programa que estrena el deporte de Nacional con Marcelo Marino, con el tiempo de descuento que se pega al Fútbol Show, que hoy arrancó después de Pasión Mundial a las 3 de la tarde, que tuvo la narración de El señor Serratea, el comentario de Lucía para la victoria de Rosario Central, que tuvo el relato de Godoy, el comentario de Nicolás Álvarez para la victoria de Racing, y que está teniendo a nosotros acá para este 1-1 que todavía tiene 30 por delante. Coudet habló cortito, casi nada, Leanza, ¿eh?
2: Sí, me parece que tiene que ver con una especie de demostración para el público en el que River quiere salir a jugarlo ya. Una especie de venta de humo, ¿no?
6: Sí, porque estaba hablando mucho con sus colaboradores, mucho con Musto, en el banco de los suplentes, no con los jugadores.
0: Mucho Musto, vende Gijón.